Tienes que hablarlo, profesarlo, hablarlo. Mantente firme en la esperanza que profesamos, porque fiel.

0: Gracias, gracias por su fina sintonía. Saludos a la familia Ajú Godoy, a la familia Vázquez Ajú y Ajú Ajú. Son las tres familias que nos escuchan ahora mismo. Saludos de parte de hermana Brenda. Que Dios les bendiga escuchándonos en tierras de Santa Lucía, Utatlán, Sololá. Que Dios me los guarde y los bendiga. Qué honor ha sido acompañarles.
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Y gracias por abrir la puerta de su mente y corazón a esta reflexión que presentamos a esta hora y en este día, aquí en esta emisora. En nuestro programa anterior y a raíz de que en este tiempo se piensa y se celebra la paternidad responsable, pues me pareció muy conveniente y correcto ir a la palabra del Señor para encontrar algunas lecciones importantes desde la perspectiva bíblica en relación a la función de un padre. Y señalé en aquel programa que la tarea de un padre se parece en gran parte a la tarea de un pastor, y la Biblia relaciona casa e iglesia. El que no sabe gobernar la casa, no sabe gobernar la iglesia. Y por eso hay una íntima relación, por supuesto, entre la familia y la iglesia. Si queremos iglesias saludables, necesitamos familias saludables. Si queremos iglesias crecientes, necesitamos familias también muy saludables. El apóstol Pablo en 1 Tesalonicenses capítulo 2, y hablando acerca de su ministerio en Tesalónica, nos enseña principios que, aunque él directamente está hablando de su tarea pastoral, podemos aplicarlos en verdad a nuestra tarea paternal. Si usted quiere ser un buen padre, pues aquí el apóstol Pablo nos da principios básicos de cómo alcanzar este propósito. Lo primero que notamos en nuestro programa ya anterior y a la luz de lo que dice 1 Tesalonicenses capítulo 2, versículo 7, el padre tiene que amar profundamente a sus hijos. El apóstol dice, fuimos tiernos. Está hablando

también de papá. A veces lo que los padres dan a su hijo es lo opuesto a esto, ¿no? Enojo, ira, qué indiferencia, no hay afecto, no hay ternura, y cuando esto no se da en casa, el hijo va a la calle a buscar estos ingredientes importantes en la vida. Pero además, en segundo lugar, versículo 8, el apóstol Pablo también nos enseña que un padre debe dar todo por sus hijos. No solo lo espiritual, el evangelio es importante, súper importante, pero también está hablando de energía y capacidad. En el versículo 8, él dice nuestras propias vidas. Está hablando de su energía, de su capacidad, de la totalidad de la existencia. ¿Cuánto tiempo necesitamos invertir para formar a los hijos? En Deuteronomio capítulo 6, un pasaje bien conocido en el mundo cristiano evangélico, se habla precisamente de la tarea de un padre. Dice, hablando el Señor aquí a los padres, amarás a Jehová tu Dios de todo tu corazón y de toda tu alma y con todas tus fuerzas. Y estas palabras que yo te mando hoy estarán sobre tu corazón, papá, y las repetirás a tus hijos, papá, y hablarás de ellas estando en tu casa, papá, y andando por el camino y al acostarte y cuando te levantes, papá, y las atarás como una señal en tu mano, y estarán como frontales entre tus ojos, y las escribirás en los postes de tu casa y en tus puertas. Vaya, qué tarea, ¿no? Eso se llama penetrar, permear totalmente la existencia, en este caso del hijo. Pero muchos padres les compran televisores nuevos a los hijos, ¿no es verdad? A colores, 27 pulgadas, y no invierten tiempo en formarlos, en socializarlos, en educarles, en enseñarles las verdades espirituales. Pero versículo 9 dice, además, en tercer lugar, que un padre debe suplir las necesidades de los hijos. En el versículo 9 de Primera Tesalonicenses capítulo 2, dice el apóstol, porque os acordáis, hermanos, de nuestro trabajo y fatiga, como trabajando de noche y de día, para no ser gravosos a ninguno de vosotros, os predicamos el Evangelio de Dios. Pablo era un gran trabajador. Pablo trabajaba de sol a sol. Aquí está hablando de un trabajo duro y fatigoso. En el caso del apóstol Pablo, su tarea era hacer tiendas y se ensuciaba las manos. Era una labor dura que implicaba cansancio. Y vez tras vez el apóstol Pablo en Hechos, en 1 Tesalonicenses 3 y 4, habla de esa tarea. En el 2 Tesalonicenses 3 también, habla de su tarea, de su trabajo, de su esfuerzo. Pablo trabajaba fuertemente. Un padre debe trabajar fuertemente, debe suplir las necesidades de sus hijos. Trabajando no solamente fuerte, fuerte, sino también constantemente, de noche y de día, dice Pablo aquí, trabajando de noche y de día, levantándose muy temprano antes que salga el sol y acostándose muy tarde. El padre es ejemplo de diligencia en el trabajo. Y esto me recuerda a Proverbios 31, que habla acerca de la mujer virtuosa, que trabaja también arduamente. Y aquí está hablando Pablo de un padre, de un pastor directamente, que se esfuerza, que trabaja arduamente. Y por supuesto, el padre judío debía enseñar a sus hijos un oficio. Y era su responsabilidad hacerlo. Como pastor, Pablo trabajaba arduamente, duramente, fuertemente, y luego proclamaba el Evangelio. El padre debe suplir las necesidades de sus hijos. Una pregunta que yo hago a aquellos muchachos que se van a casar es en cuanto a su trabajo, a su oficio o a su profesión. ¿De qué van a vivir? ¿Tiene ya un trabajo? ¿Cómo van a sostener o a sustentar a los niños cuando lleguen? El padre es responsable de suplir las necesidades de los hijos. Y hablo aquí de necesidades físicas o materiales. Pero versículo 10 nos presenta otra característica de un padre a la luz de la Biblia. Dice el versículo 10, vosotros sois testigos y Dios también de cuán santa, justa e irreprensiblemente nos comportamos con vosotros los creyentes. Oiga esto, el padre viene a ser aquí un modelo de integridad para sus hijos, es modelo de una conducta santa, es modelo de una conducta justa, es modelo de una conducta intachable, eso significa en el versículo 10.

es la palabra irreprensibles. El padre debe de tener una vida de integridad, una vida de dedicación, de separación, de piedad, además una conformidad a las normas bíblicas, una moralidad y una ética correcta, y también una conducta intachable, es decir, irreprensible en todas las áreas de la vida, tanto en el hogar como fuera del hogar. Pero también en quinto lugar, el padre ejerce autoridad sobre sus hijos. En el versículo 11 dice, también sabéis de qué modo como el padre a sus hijos exhortábamos y consolábamos a cada uno de vosotros y os encargábamos que anduvieseis como es digno de Dios que os llamó a su reino y gloria. ¿Cuál es la responsabilidad de un padre? El versículo 11 lo dice, como el padre a sus hijos exhortábamos y consolábamos y os encargábamos. Vaya, qué palabras estas, ¿no? Exhortar a los hijos. ¿A quién le toca exhortar a los hijos? Pues es al padre. Exhortar en la Biblia es una tarea positiva, es estimular al hijo a una acción determinada, es animarle cuando está desalentado. Pero también habla de consolar. No solo habla de exhortar, sino también habla de consolar. Y consolar tiene que ver con alentar, con animar frente a las adversidades de la vida. Es una tarea del padre, animar, consolar, alentar. Y el texto en el versículo 11 dice, exhortábamos a cada uno de vosotros. Cada hijo es diferente, ¿no es verdad? Y el padre tiene que saber esto y tener un método distinto, individual, reconociendo que cada hijo es diferente. Quizá hay hijos que necesitan más exhortación que otros. Quizá hay hijos que necesitan más consolación. El padre tiene esa responsabilidad. Y finalmente dice el versículo 11, el versículo 12, os encargábamos que anduvieseis como es digno de Dios. Esto es pedir que asuman las responsabilidades. Tomarle a alguien la protesta de fidelidad es la idea aquí para cumplir un deber. Un encargo que se hace delante de testigos es la idea. Os encargábamos, dice aquí, os encargábamos. El deseo de Pablo era aquí que cada uno de los miembros de su iglesia viva como es digno de Dios. Y creo que el deseo de todo padre también es tener un hijo o tener varios hijos que vivan como es digno de Dios. Cada padre debe asegurarse que su hijo tiene el pasaporte visado, por decirlo así, para ir al cielo, para llegar al cielo. El producto de todo lo anterior y la meta final de un padre debe ser esta, que sus hijos anden o vivan o caminen como es digno de Dios, que os llamó a su reino y gloria. Y es interesante cómo Pablo al final habla de certeza, de confirmación de que lo que ha dicho es una realidad, que es verdad. En el versículo 9 dice, ¿os acordáis? En el versículo 10 dice, vosotros sois testigos. En el versículo 11 dice, sabéis. Pablo está diciendo a los hermanos de Tesalónica, yo he hecho mi tarea, he cumplido mi responsabilidad. Ahora les toca a ustedes hacer la segunda parte. ¿Podemos nosotros decir lo mismo? Como padres podemos nosotros decir, bueno, hemos sido padres que amamos a los hijos, hemos sido padres que damos todo por los hijos, hemos sido padres que suplimos sus necesidades, hemos sido padres modelos de integridad, hemos sido padres que hemos exhortado, consolado, encargado, animado a nuestros hijos. Esa es la responsabilidad del padre a la luz de la palabra de Dios. Termino señalando que espero que la influencia más grande y poderosa que tenga su hijo sea usted, papá. Que dejemos nuestra marca o sello en cada uno de nuestros hijos. Que podamos aportar un buen producto a la iglesia, un buen producto a la sociedad guatemalteca. Alguien dijo que un padre realmente cristiano vale mucho más que 100 profesores. Oiga eso, un padre realmente cristiano vale más que 100 profesores. Espero en el Señor que a la luz de lo que hemos analizado en este día, usted y yo podamos cumplir de forma efectiva nuestra responsabilidad paternal. Y desde ya le digo,
Feliz día del padre. 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

0: 18 horas, 16 minutos.
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0: 18 horas 30 minutos.
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0: Es un verdadero placer para todos los que hacemos La Biblia Dice darle la bienvenida. En breve, David Logacho estará con nosotros respondiendo la consulta de hoy.
1: Desde Río Cuarto, Córdoba, en Argentina, nos escribe un amigo oyente para hacernos la siguiente consulta. La Biblia muestra que, además de los 12 apóstoles que fueron elegidos por Dios, hubo otros apóstoles, como lo afirma Hechos capítulo 14, versículo 14, y Romanos capítulo 11, versículo 13, y Efesios capítulo 4, versículo 11. Pero Apocalipsis capítulo 21, versículo 14, dice que hubo solo 12 apóstoles. ¿Cuántos apóstoles hubo en realidad? Y ¿hay apóstoles en este tiempo? Ya que en muchas iglesias de mi ciudad se está propagando esta doctrina del apostolado.

0: Gracias por su consulta, amigo oyente. Aprecio mucho su sabiduría al reconocer que solamente existen 12 apóstoles de Jesucristo, conforme al texto que apropiadamente ha hecho referencia en su consulta y que se encuentra en Apocalipsis 21:14, donde dice: Y el muro de la ciudad tenía 12 cimientos, y sobre ellos los 12 nombres de los 12 apóstoles del Cordero. Muchos, dentro de los cuales me encuentro yo, pensamos que Pablo es parte de estos 12 apóstoles de Jesucristo. Algunos hermanos piensan que no, sino que el apóstol es Judas, quien fue escogido por los 11 para ocupar el puesto dejado por Judas Iscariote. Esto en realidad no tiene mucha importancia, pero lo que sí reviste capital importancia es que solamente existen 12 apóstoles de Jesucristo. Si esto fuera todo, nadie osaría siquiera llamarse apóstol de Jesucristo hoy en día. Pero, ¿por qué esa fiebre que alguien ha llamado apostolitis aguda, que está manifestándose cada día con más fuerza entre las iglesias evangélicas? Pues todo se debe, por un lado, a un deseo de atribuirse un título que sea de mayor prestigio o rango o renombre que un simple pastor. Es para halagar el ya crecido ego de algunos. A personas así, les sería bueno recordar lo que dijo el Señor Jesucristo a los escribas y fariseos de su tiempo, quienes se morían porque la gente les llame rabí, o maestro, o padre, títulos que les dé algo de prestigio, de honor, algo para sentirse superiores al común de la gente. Ponga atención a lo que dice Mateo 23:1-12. Entonces habló Jesús a la gente y a sus discípulos diciendo: En la cátedra de Moisés se sientan los escribas y los fariseos. Así que, todo lo que os digan que guardéis, guardadlo y hacedlo, mas no hagáis conforme a sus obras, porque dicen y no hacen, porque atan cargas pesadas y difíciles de llevar, y las ponen sobre los hombros de los hombres, pero ellos ni con un dedo quieren moverlas. Antes, hacen todas sus obras para ser vistos por los hombres, pues ensanchan sus filacterias y extienden los flecos de sus mantos, y aman los primeros asientos en las cenas y las primeras sillas en las sinagogas, y las salutaciones en las plazas, y que los hombres los llamen rabí, rabí. Pero vosotros no queráis que os llamen rabí, porque uno es vuestro maestro, el Cristo, y todos vosotros sois hermanos. Y no llaméis Padre vuestro a nadie en la tierra, porque uno es vuestro Padre, el que está en los cielos. Ni seáis llamados maestros, porque uno es vuestro Maestro, el Cristo. El que es el mayor de vosotros, sea vuestro siervo, porque el que se enaltece será humillado, y el que se humilla será enaltecido. Pero por otro lado, está lo que usted bien ha notado. Me refiero al hecho que en algunos pasajes bíblicos se insinúa, al menos eso parece, que se utilizaba la palabra apóstol para referirse a personas que no formaban parte del grupo de los 12. Uno de esos textos es justamente Hechos 14:14, que usted citó en su consulta. De paso, en los otros dos textos que usted incluye en su consulta, me refiero a Romanos 11:13 y Efesios 4:11, no se insinúa que otros discípulos, aparte de los 12, puedan ser llamados apóstoles. Estos dos versículos están hablando de auténticos apóstoles de Jesucristo. Pero volviendo al asunto de otros discípulos, fuera de los 12, que se les llama apóstoles, leamos Hechos 14:14. La Biblia dice: Cuando lo oyeron los apóstoles, Bernabé y Pablo, rasgaron sus ropas y se lanzaron entre la multitud dando voces. Efectivamente, Bernabé no era uno de los 12 apóstoles de Jesucristo, pero en este versículo se habla de él como apóstol. ¿Por qué? Pues por el significado general de la palabra griega que se ha traducido como apóstol. La palabra apóstolos, que literalmente significa uno que es enviado con una comisión específica. Esto es lo que era Bernabé y también Pablo. No olvide que los dos eran maestros en la iglesia de Antioquía y fueron enviados por esta iglesia a predicar el Evangelio y plantar iglesias en otros lugares. Esto justamente dio inicio a lo que se llama el primer viaje misionero. Hechos 13, 2 a 4 dice: Ministrando estos al Señor y ayunando, dijo el Espíritu Santo: Apartadme a Bernabé y a Saulo para la obra a que los he llamado. Entonces, habiendo ayunado y orado, les impusieron las manos y los despidieron. Ellos entonces, enviados por el Espíritu Santo, descendieron a Seleucia y de allí navegaron a Chipre. Bernabé es apóstol porque fue enviado por la iglesia de Antioquía para una obra específica: predicar el Evangelio y establecer iglesias. No olvide que apóstol significa simplemente uno que es enviado con una misión específica, digamos, un misionero. De textos como estos es que se toman aquellos que hoy en día afirman que son apóstoles. Habría que preguntarles si alguna iglesia les ha enviado con alguna misión específica a algún lado. Y si es así, técnicamente hablando, se les podría llamar apóstoles. Pero el problema es que si bien no todos, al menos un buen número de los que hoy se hacen llamar apóstoles, realmente piensan que están a la par de los 12 apóstoles de Jesucristo. Esto de ninguna manera puede ser así, porque los 12 apóstoles de Jesucristo fueron únicos, y una vez que murió el último de ellos, no existen más apóstoles de Jesucristo. No existe la sucesión apostólica. Además, para ser apóstol de Jesucristo, se requería de al menos dos requisitos muy estrictos. El primero fue anunciado por Pedro a los 11. Esto aparece en Hechos 1, 21 a 26. La Biblia dice: Es necesario, pues, que de estos hombres que han estado juntos con nosotros todo el tiempo que el Señor Jesús entraba y salía entre nosotros, comenzando desde el bautismo de Juan hasta el día en que de entre nosotros fue recibido arriba, uno sea hecho testigo con nosotros de su resurrección. Y señalaron a dos: a José, llamado Barsabás, que tenía por sobrenombre Justo, y a Matías. Y orando dijeron: Tú, Señor, que conoces los corazones de todos, muestra cuál de estos dos has escogido, para que tome la parte de este ministerio y apostolado, de que cayó Judas por transgresión para irse a su propio lugar. Y les echaron suertes, y la suerte cayó sobre Matías, y fue contado con los 11 apóstoles. Para ser apóstol de Jesucristo, se requería haber estado junto al Señor Jesús y a los otros apóstoles todo el tiempo que el Señor Jesús realizó su ministerio público en la tierra, desde el bautismo de Juan hasta el día en que fue recibido en el cielo, habiendo sido testigo presencial de su muerte y su resurrección. ¿Quién hoy en día podría cumplir con este requisito? Absolutamente nadie. El segundo requisito es manifestar fuera de toda duda y toda sospecha que tenían poderes sobrenaturales únicos de un apóstol de Jesucristo. El apóstol Pablo hizo mención de este requisito cuando hizo defensa de su apostolado. Dice: Con todo, las señales de apóstol han sido hechas entre vosotros en toda paciencia por señales, prodigios y milagros. Las señales, prodigios y milagros eran las credenciales que portaban los 12 apóstoles de Jesucristo. Pablo las tenía y, por tanto, es apóstol de Jesucristo. Los modernos apóstoles alegan que también tienen estas señales, pero todo está rodeado de una espesa sombra de duda y sospecha. Pero aun si fuera verdad lo que dicen, no podrían ser apóstoles de Jesucristo porque no cumplen con el otro requisito. Si los modernos apóstoles entienden que su apostolado se limita exclusivamente a haber sido enviados por alguna iglesia con una misión específica a algún otro lugar, ¿por qué no usan mejor el título de misionero, u obrero, o algo que no confunda a la gente? Pero no, lo hacen porque desean aprovechar el prestigio que supuestamente adquieren cuando anteponen a su nombre la palabra apóstol, o profeta, o ungido, o lo que sea. Uno de los modernos apóstoles aconseja a los pastores a procurar, adquirir el título de apóstol diciendo: si ustedes son pastores, no son nada. Traten de ser al menos profetas. Pero si pueden, procuren ser apóstoles. Entonces llegarán a ser importantes. ¿De dónde viene este culto a la personalidad? No, amable oyente, esto no es de Dios, quien claramente dice en su palabra que el que quiera hacerse grande entre vosotros será vuestro servidor, y el que de vosotros quiera ser el primero será siervo de todos. El mejor ejemplo de esta actitud es el Señor Jesucristo, quien no vino para ser servido, sino para servir y para dar su vida en rescate por muchos. No se deje contagiar de la apostolitis aguda.
1: Según 1 de Juan capítulo 4 versículo 9, Dios envió a su Hijo unigénito al mundo. Pero Job capítulo 1 versículo 6 dice que Dios tiene muchos hijos. ¿Cuál es la razón para esto? 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

0: 18:45.
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3: En la tierra del arpa y el guaraní, el calor de la mañana te despierta el olor al mate cocido, que es mi preferido cuando visito el Paraguay. Caminando por esa tierra te tropiezas con el hijo pródigo, el hijo que se marcha y se enamora de los hongos y la marihuana y las drogas del momento. Una noche de farra se convierte en una aventura psicodélica y llena de fantasía, donde el hijo pródigo sube a una montaña y en su locura se cree pájaro y decide volar para acabar con su vida. ¿Qué tiene que ver el tereré, el arpa paraguaya con los hongos y las drogas psicodélicas? Nuestro invitado de hoy nos va a descifrar ese enigma. Quédate en la sintonía.

0: Nuestro invitado de hoy es un reconocido conferencista, Arnold Enns, quien es el actual presidente de COICON, Confederación de Comunicadores Cristianos de Iberoamérica. Él nos va a contar su historia. Bienvenido, Arnold, y es un gozo tenerte entre nosotros. Cuéntanos un poquitito acerca de tu trasfondo familiar.
1: Gracias, Ernesto. Un gusto estar en este programa tuyo. Vengo del Paraguay. Nací, crecí, me malcrié en Paraguay. De una familia de misioneros que llegaron al Paraguay pues hace muchos años. Y así que experimentamos nosotros lo que significa ser hijos de misioneros, alemanes, por cierto, en el Paraguay.
0: Espero que no haya sido cierto, te malcriaste o te malcriaron.
1: No, es un dicho por decir así, sí. Porque crecimos en la calle. Sí, o sea, a ver, sí. No en la calle, pero crecimos en la gente, con la gente, claro. ¿No? Mi padre, siendo misionero evangelista en el interior del país, frecuentábamos nosotros juntamente con él sus campañas, sí, y entonces claro. Estábamos viviendo prácticamente en afuera de la casa, ¿no? Eso es lo que me refería.
0: Conozco un poquitito las luchas que tuvieron los hijos de los alemanes que vinieron después de la Segunda Guerra Mundial. Me gustaría que nos contaras un poquitito acerca de esa experiencia tuya. Ahora le llaman bullying, le llaman, ¿verdad?, en inglés. ¿Experimentaste algo de eso? Porque los alemanes eran mal vistos en los 60s, en los 70s, era difícil ser alemán.
1: Sí, pero esto no fue tanto así, Ernesto, de ser alemán. A ver, más que nada por ser hijo de pastor o de misionero.
0: Okay.
1: Y el hijo del pastor y misionero recibe cierta expectativa. A ver, okay. La gente espera de que uno, al ser hijo de pastor o hijo
0: es
1: de...
0: Es un pastorcito.
1: Es un pastorcito, así mismo, tal cual.
0: Sí.
1: Y te tratan tal cual, sí. ¿No? Entonces, no puedes decir malas palabras porque eso es tú eres el hijo de pastor. No puedes hacer cosas que van en contra de todo eso. Y eso crea una rebeldía,
0: sí.
1: Dentro de,
0: del
1: niño, ¿no? Al crecer, de que uno entonces dice, no quiere eso. Rechaza eso, ¿no?
0: Con eso va a la iglesia, con eso va a todos los valores que te enseñan en la casa.
1: Exactamente, sí. Entonces, en ese sentido, yo fui el patito feo de la familia, el hijo rebelde de la familia.
0: Interesante.
1: Sí.

0: la pregunta siempre surge, ¿por qué será que muchos de los hijos de pastores son tan rebeldes? ¿Qué es lo que te lleva a esa rebeldía, a ser la oveja negra?
1: Creo que la raíz de eso es no ser el bicho raro, o sea, la persona que no es igual. En la edad de los jóvenes, a mi edad, eso comenzó a los 12 años más o menos, 12, 13 años.
0: La adolescencia.
1: La adolescencia, donde uno tiene crisis de identidad.
0: Correcto.
1: Y en la crisis de identidad uno comienza a decir, yo no quiero ser uno que es de afuera, yo quiero ser igual como todos los demás. Entonces, en mi caso, comenzó con el tema del vicio, ¿no? Del cigarro, del cigarrillo, las drogas, por ser igual, meterme a ser igual con ellos, ¿no? Y naturalmente, cada vez que yo hacía eso, entonces me decía, no, pero tú eres hijo de pastor, eres hijo misionero, no puedes hacer eso.
0: ¿Por qué estás haciendo eso?
1: ¿Por qué estás haciendo? Exactamente, sí.
0: Y te sentías peor, tengo que mostrar que
1: exacto,
0: yo no...
1: Exacto, tengo que demostrar de que no soy así y voy a ser igual.
0: Lo más malo que pueda.
1: Entonces, eso fue una espiral para mí, ¿no?
0: Okay.
1: Que comenzó a tomarme y me llevó. Y naturalmente, entonces, creó rebeldía contra mis padres, ¿no?
0: ¿Eso progresó o qué pasó?
1: Sí, definitivamente. Caí en un ciclo vicioso con amigos, ¿no? Interesantemente, mi mejor amigo, hijo de pastor también, que compartíamos prácticamente la misma situación, ¿no? Entonces, pues ese fue el vicio ciclo que luego desencadenó muchas cosas en mi vida, ¿no?
0: Por ejemplo...
1: Bueno, definitivamente el tema de la adicción a las drogas, a la marihuana, a los hongos y otras clases de
0: el mundo psicodélico que se vive en esos años.
1: Psicodélico que se vivía en esos años, la promiscuidad, etcétera. Entonces, todo eso fue simplemente ya fruto de algo que ya se venía trabajando desde antes, ¿no?
0: Desde la adolescencia.
1: Yo creo que si hubiesen realizado un trabajo conmigo más antes, no hubiese caído yo directamente en todo ello, ¿no?
0: ¿Vos resentís que papá no estuvo ahí
1: sí,
0: en ese momento?
1: Sí, por muchos años yo resentí, ¿sabes? Yo me hice una promesa que nunca jamás llegaría a ser un pastor, que nunca jamás quisiera ser pastor, porque lo que viví en la casa me vacunó y me dijo, ese tipo de vida yo no lo quiero.
0: ¿Algún momento papá o mamá te confrontan?
1: Sí, seguramente. Me acuerdo, mi madre compraba esos discos de rock and roll, ¿no?
0: Sí.
1: Y ella, cuando los encontraba, los sacaba y los quemaba, ¿no?
0: O sea, te invertías en los discos rock and roll y los quemaba.
1: Así es. Entonces, eso también creó más rebeldía todavía, ¿no? Porque mis padres, no entendiendo cómo tratar conmigo, en ese aspecto comenzaron a trabajar en contra mí. Entonces, más aún todavía, yo tenía gasolina como para ser rebelde.
0: Sí, mis padres no me entienden.
1: Exacto.
0: No me aceptan tal como soy.
1: Así es.
0: Yo tenés una doble crisis. No te acepta tus amigos porque
1: correcto,
0: sos hijo de pastor.
1: Así mismo.
0: Y ahora los pastores, es fuerte en el corazón de los jóvenes.
1: Sí, porque ese tiempo de identidad que uno está buscando, ¿no? ¿Quién soy yo? Lo comienza a tratar a uno, ¿no? Más fuerte, y es feroz, es agresivo ese periodo.
0: ¿Tu mamá te miraba a los ojos y qué te decía?
1: Ella lo que decía es, yo estoy orando por ti. Y de hecho, ella hacía esto, luego me lo contó más tarde. Ella en las noches venía a pararse al lado de mi cama a orar en silencio por mí.
0: Oraba por ti, ¿y qué te dice tu padre?
1: Sabes, mi padre no estaba en la casa. Él salía por periodos de 2 semanas, una semana, volvía para lavar la ropa, buscar más víveres y salía nuevamente.
0: Era el evangelista de aquellos años que iban por los pueblos.
1: Sí, el evangelista itinerante, ¿no? Que visitaba los pueblos.
0: Mi mamá quedaba con los hijos entonces.
1: Y mamá quedaba los hijos, ella nos crió prácticamente... Y trató de crear el ambiente de la casa, ¿no? Guardar el ambiente de la casa. Éramos 5, los 5 éramos interesantes, o sea, pero eso creó ese ambiente, ¿no? Y por ese lado, mi padre nunca entendió ese rol de la prioridad, es decir, Dios primero, luego familia y luego ministerio.
0: Exacto.
1: Sino que fueron órdenes invertidas, ¿no? El ministerio, la pasión, el llamado, Fue mucho más.
0: Eso era lo más importante para él.
1: Correcto, así es. Y eso lo hizo negligente en su rol de padre en la familia, ¿no? Y eso él no se pudo dar cuenta hasta más luego, ¿no? Porque en el fuego del entusiasmo y del llamado y de las necesidades que hay por allá afuera, entonces eso lo exprimen a uno,
0: sí,
1: ¿no?
0: Sí, sí, sí, sí. ¿Y en esos periodos que él venía, no te confrontaba o quería ser, por supuesto, no te miraba mucho, no te iba a venir a castigar?
1: Es correcto, sí. Entonces, él venía a casa, era más bien solamente para rápidamente ver cómo está todo, arreglar algo y luego salir nuevamente, ¿no? Y preparar para la siguiente campaña.

0: Arnold, yo me imagino que llega un momento que dices, ya no puedes seguir esta situación, reflexionas y ¿qué pasa en tu vida? Cuéntanos esa etapa, por favor, Arnold.
1: Finalmente llegó un punto de quiebre y el punto de quiebre ya no fue por mis amigos, no fue por mis padres, sino fue un momento de quiebre donde yo dije, ok, me fui a lo más profundo posible, ya no puedo ir más de esto y ahora necesito cambiar, necesito ver algo diferente. Fue un momento interesante porque habíamos hecho una de nuestras salidas nuevamente, un fin de semana, y habíamos consumido una buena cantidad de hongos, estábamos alucinando y tuvimos un ataque muy fuerte el enemigo, y el ataque del enemigo fue el suicidio. Y eso fue un sentimiento que, mira, era cuestión de segundos nomás. Sí. Nos habíamos subido a un cerro alto y teníamos el deseo de pronto...
2: Un suicidio colectivo.
1: Un suicidio colectivo. Wow. Y más que nada en la en el ilusionando, ¿cómo se dice? Sí. Cuando uno está...
0: Sí, estaban arriba.
1: Arriba, uno estaba arriba pensando que nosotros éramos pájaros.
0: Okay.
1: Y que pudiéramos nosotros lanzarlo y que eso todo se acabó y hubo una pelea entre muchos. Entonces, eso fue un momento de quiebre, donde dijimos, ok, esto ya no puede seguir más así. Un amigo mío se entregó al Señor. Yo, 3-4 días después, llegando a mi casa, me arrodillé y yo le dije, Señor, esto ya no puede seguir así, yo necesito algo.
0: ¿Te arrodillaste ahí?
1: Me arrodillé a mi cama, no lo había hecho en años. Me arrodillé a la cama y ahí fue donde el Señor entró a mi vida y me cambió.
0: ¿Qué pasó en tu corazón?
1: Pues fue todo una liberación, ¿no? Una liberación impresionante. Yo sentí como una carga enorme cayó de mí, porque yo había sentido todos estos momentos de rebeldía, confusión, identidad, todo eso se me fue. Y entró una paz en mi corazón, lo cual no había sentido antes. Y esa paz es lo que yo inmediatamente sentí de que era el Señor. No estaba dispuesto todavía a aceptarla por todos los prejuicios que todavía tenía. Así que fue conmigo como que me tomó un tiempo para comenzar a sanar mi corazón, liberarme de ataduras, liberarme de opresión, liberarme de resentimiento y todo ello. Entonces ahí busqué la ayuda en la iglesia, no de mis padres, busqué la ayuda de otros amigos y ahí comenzó mi vida a cambiar.
0: ¿Cuál sería tu mensaje para aquella familia pastoral que nos está viendo en este momento?
1: Mi corazón va por la familia pastoral. De hecho, trabajo con muchísimos pastores en todo el continente latinoamericano. Por donde voy, yo les explico y les cuento mi historia. Y cada uno de ellos me dice, mira, wow, la verdad es que tengo que cambiar algunas cosas. Tengo que recapacitar, estoy abandonando, tengo problemas con mis hijos. ¿Qué hago? ¿Dónde empiezo? Y yo les digo lo siguiente, mira, empieza a pasar más tiempo con los hijos en la casa. Y algunos me dicen, sí, pero mis hijos ya son grandes, ya salieron. Nunca es tarde, no vas a regresar al tiempo. Pero lo que puedes hacer es de ahora en más cultivar algo, una nueva relación con tus hijos, ¿no? Entonces yo le animo mucho a los pastores a eso, ¿no? Comience a darle una marcha menos, ¿no? Cambie de velocidad, ¿no? Póngalo en dos o el uno, lo que sea, ¿no? Comience a... Mira, Dios nunca se va a molestar porque tú hayas dejado el trabajo de la iglesia por el trabajo de la familia.
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4: Diecinueve horas en punto.
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0: Te pedimos, oh Dios, perdón, porque tu iglesia nos hemos olvidado de ti, amando más el culto y ocupándonos, afanados con muchas cosas, sabiendo que lo más importante eres tú. Por eso, hoy te pedimos, vuélvete a nosotros y levántanos por tu misericordia y amor. Perdona la maldad de nuestro corazón, quita nuestro orgullo, porque nos hemos jactado del número de cristianos en nuestra nación, cuando tú no miras lo que ve el hombre, sino tú miras nuestro corazón. Perdona a tu iglesia, Señor, pues no fuimos entendidos en los tiempos y no buscamos la unidad entre nosotros para entender los planes que tienes para nuestra nación Guatemala. Renueva nuestros cimientos y establece un nuevo fundamento donde tú seas la piedra angular, el alfa y la omega, el principio y el fin en nosotros. Hoy nos volvemos a ti, Señor, humillados, reconociendo nuestro pecado, y hoy que hemos oído tu palabra, la iglesia del Señor en Guatemala, retornamos a ti de todo corazón y te pedimos, aviva tu obra en medio de los tiempos, en medio de los tiempos, hazla conocer, en la ira, acuérdate de la misericordia. Esperamos por ti, en el nombre de Jesucristo.
1: Amén, Señor.
0: Amén,
1: amén, Señor.
2: Esta es Radio Cultural TGN, seguimos en la presentación de Alabanzas en la Noche, en esta noche de sábado de 20 de junio de 2026. Bendiciones para usted, bendiciones para toda la familia. Gracias por escuchar nuestra programación y sábado es concierto de cuerdas para Cristo en Alabanzas en la Noche. 2207-7732 a sus órdenes, 2207-7732 a la orden. Mauricio Hernández Tucubal, aquí a la orden en TGN, Radio Cultural TGN. Sí, la primera estación cristiana de Guatemala. Buenas noches, buenos días, buenas tardes, orando los unos por los otros. 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

0: 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Bendiciones, buenas noches. El saludo cordial para los que hoy están de cumpleaños. Dios bendiga a los cumpleañeros. Gracias por escuchar Radio Cultural TGN. Queridos cumpleañeros, que el Señor conceda muchísimos años más de vida a cada hermano, hermana, joven, señorita, niño, niña. Y gracias por escucharnos a la orden con Hola. Quien tenemos el gusto. Buenas noches. Hola, buenas noches, gracias. ¿Quién nos llama?
1: Hermano, dejamos aquí Izabal.
0: Muy bien, gracias. Desde Izabal, ¿cuál es su nombre, mi amado hermano?
1: Hermano, mi nombre me llamo Arnoldo Fuentes.
0: Hermano, Dios lo bendiga, muy amable, gracias por llamar.
1: Contento con Dios.
0: Bendito sea el Señor, bendito sea el Señor. Gloria a Dios, gloria a Dios. Seguiremos orando, hermano. Que Dios lo bendiga. Repítame su nombre.
1: Arnoldo Fuentes,
0: seguiremos orando por usted. Vamos a anotar acá su nombre para recordarlo. Dios hermano Arnoldo Fuentes, Dios lo bendiga, hermano Arnoldo Fuentes. Gracias por llamar, hermano Arnoldo Fuentes. Claro que sí, estamos anotando el nombre de nuestro hermano para orar por él y seguir pidiendo al Señor. Es necesario orar los unos por los otros. Usted ora por mí, yo oro por usted. Aquí en Radio Cultural TGN, buenas noches. Muy buenas noches.
1: Aló,
0: buenas noches. ¿Quién nos llama? ¿Con quién tenemos el gusto?
1: Verónica.
0: Verónica. Dios la bendiga, hermana Verónica. ¿A quién saludamos?
1: Pues mi niña acaba de estar cumpliendo años.
0: ¿Quién está de cumpleaños?
1: Verónica Cruz.
0: ¿Usted está de cumpleaños?
1: No, la nena.
0: Ah, bueno, saludos a Verónica Cruz. Entonces, felicidades, feliz cumpleaños.
1: Gracias, tío Mauricio. Nosotros aquí escuchándolo.
0: Gracias.
1: Estás en sentido todo el día, tío Mauricio.
0: Dios la bendiga. Felicidades, feliz cumpleaños. Entonces, Verónica, el saludo cordial. Nos vamos a la patria celestial del sol más allá. Esta es Radio Cultural TGN.

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0: 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Estamos en Alabanzas en la Noche. Sábado es concierto de Cuerdas para Cristo.

0: 2207-7732, a la orden. Esta es Radio Cultural TGN. Saludos cordiales para los que van escuchando en la carretera, en las calles, en las avenidas de Guatemala. Que lleguen con bendición a donde se dirigen en esta noche. A sus órdenes, Radio Cultural TGN. Muy buenas noches. Buenas noches.
1: Buenas noches, hermano Mauricio.
0: Bendiciones. ¿Quién nos llama?
1: Yo lo llamo de primera vez que lo llamo.
0: Primera hermano. Vez, qué bueno, muchas gracias. ¿Cuál es su nombre?
1: Hermano,
0: qué bueno, gracias. ¿Cuál es su nombre? Sí, sí, sí. Qué bueno, ¿cuál es su nombre? Sí.
1: Mi nombre, como que si lo llamé por primera vez. Temblando estaba yo.
0: Pero ¿cómo se llama usted?
1: Mi nombre, sí. Justa Pérez Romero.
0: Hermana Justa Pérez, ¿de dónde llama hermana Justa Pérez? Gracias, hermana Justa Pérez. Dios la bendiga. Saludos cordiales a toda la familia. Hermana Justa Pérez. Muy bien, muy bien.
1: Estoy padeciendo mucho sí. De la enfermedad. Pero
0: ajá.
1: Dios me ha ayudado.
0: Sí, sí.
1: Sigo y me sí. Tiene dado vida.
0: Amén, amén.
1: Así es,
0: hermana Justa Pérez, anotamos ya su nombre para orar por usted. Así que ánimo en el Señor. Dios la bendiga, mi amada hermana.
1: Gracias.
0: Bendiciones para usted, para toda su familia. Claro que sí, aquí esperamos, mi querida hermana. Esperamos su llamada, hermana Justa Pérez. Bendiciones para usted, bendiciones para toda la familia. Y siga con Radio Cultural TGN. Ya anotamos el nombre de hermana Justa Pérez para orar también por nuestra amada hermana. A sus órdenes. Radio Cultural TGN, muy buenas noches. Sí, buenas noches. Aló, aló. Buenas noches. Ya no quisieron hablar. 2207-7732. A la orden aquí en Radio Cultural TGN. El saludo para todos los que hoy están de cumpleaños. Muy buenas noches. TGN, a sus órdenes. Buenas noches.
1: Aló,
0: aló. Buenas noches. ¿Quién nos llama?
2: Los saluda hermana Josefina Ávila.
0: Hermana Josefina, ¿de dónde llama hermana Josefina?
2: Sí, llamo de Brito, sí. Guanagatapa.
0: Bueno, muy amable, gracias. ¿A quién saluda hermana Josefina?
2: A mi familia, hermano, pero más que le pido oración sí. Por mi esposo.
0: Ajá, ¿cómo se llama su esposo?
2: Francisco Ortiz.
0: Francisco Ortiz, vamos a anotar el nombre de hermano Francisco Ortiz. Vamos a pedir por él y vamos a decir a los hermanos que también nos ayuden a orar por él, por toda la familia, mi querida hermana. Y gracias por llamar. Hermana Josefina, Dios la bendiga, bendiciones. Buenas noches, gracias hermana Josefina. Dios la bendiga, hermana Josefina. 2207-7732 a la orden. Esta es Radio Cultural TGN.

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Bueno, y entonces hay que recordar, los muros cayeron. De eso nos habla este canto. Amén, orando por los unos por los otros, pidiendo, clamando al Señor. Recién hace algunos instantes se reportó David Jacob, así que él deja saludos a todos, agradece las oraciones por el pueblo de Israel, y ahí ante la preocupación en relación a los eventos últimos que se han dado a nivel mundial, entonces hay que orar por Israel. Se ha dicho que Israel es el reloj de Dios, y hemos leído desde Génesis y pasando por todos los libros, por los profetas mayores, menores, y hablando ahí hasta llegar a Apocalipsis, pues la verdad hay que orar por Israel. Oremos por Israel, oremos por David Jacob, ahí reportándose desde Jerusalén. Buenas noches, 2207-7732 a la orden. El saludo cordial, la felicitación. Hermana Estela Marina Ruiz, hermana Estelita, diaconisa en Nazaret. Dios bendiga, hermana Estela Marina Ruiz.

0: tren de la vida. Esta es Radio Cultural TGN, gracias por seguir con nosotros. Mari, hola, ¿qué tal? ¿Cómo está? Buenas noches. El saludo cordial a toda la familia con quien tenemos el gusto. Muy buenas noches. A la orden, TGN, buenas noches. Hermana Carmelina, ¿cómo está usted? ¿Cómo siguió?
1: Pues gracias a Dios, ya se me está quitando el dolor.
0: Ah, qué bueno.
1: Unas inyecciones que me están poniendo.
0: Qué bueno, gracias a Dios.
1: Ya camino un poquito, gracias a Dios.
0: Qué bueno, vamos a seguir orando por usted.
1: Gracias a las oraciones de los santos también, porque si no fuera por las oraciones de los santos, no estuviera yo en pie también.
0: Sí, sí, vamos a seguir orando, sí. Mi querida hermana. Seguiremos pidiendo al Señor.
1: Hermana Solita, hermano Blericita.
0: Muchísimas gracias. Muchísimas gracias.
1: A la hermana Vilma, que Dios la guarde de todo peligro.
0: Sí, sí.
1: Hermana Lili, también el pastor Marcelo y su familia.
0: Amén, gloria a Dios.
1: Y a Celia Alegría, a Josécito, sí. Rodicito, y a Danielito, la hermana Magalí López también, que Dios los cubre con su santo espíritu. Y a Baby Jaco, donde quiera que ande, sí. Que lo guarde, todo peligro.
0: Sí, acaba de reportarse. Así es, así es. Gracias, hermana Carmelina, que Dios la bendiga.
1: Porque es cierto que hace bastante calor, pero se ve afuera.
0: Ah, sí, exactamente, así es. Muchas gracias.
1: No se le arruine su voz.
0: Gracias, hermana, muy amable.
1: Que lo tenga sanito.
0: Gracias.
1: Porque lo necesitamos también.
0: Gracias, hermana, Dios me la bendiga.
1: Gracias.
0: Amén. Ah, buen provecho, buen provecho. Que Dios la bendiga. Saludos cordiales, mi querida hermana Carmelina Ticoró. Dios la bendiga, muy amable. Gracias por seguir con nosotros compartiendo a esta hora. Claro, qué bendición. Gracias al Señor porque podemos orar, podemos clamar los unos por los otros. Esta es Radio Cultural TGN. Vamos con más música. Gracias por escucharnos. Bendiciones. Mañana domingo a la escuela dominical. Si no puede asistir a la escuela dominical, recuerde que tenemos programación especial de domingo aquí en TGN, su emisora amiga.

0: gloria al Señor. Esta es Radio Cultural TGN. 2207-7732, a la orden. 2207-7732. ¿Con quién tenemos el gusto? Muy buenas noches. TGN a sus órdenes. Gracias. ¿Quién nos llama?
1: Hermano Mauricio.
0: Buenas noches. Gracias. ¿Quién habla? Buenas noches. Hermano Justo. ¿Cómo está mi hermano? Dios lo bendiga, bendiciones. Gracias por llamar, hermano Justo López.
1: Escuchando la programación del día sábado.
0: Gracias a Dios, hermano, que Dios me lo bendiga. Gracias, amado hermano. Dios lo bendiga. Saludos a toda la familia y gracias por reportarse.
1: Gracias, hermano Mauricio. Dios lo bendiga a usted y su familia. Gracias, gracias. Que laboren en Radio Cultural.
0: Gracias, hermano. Muchas gracias.
1: Mi esposa, mi hija, conmigo ahorita estamos escuchando.
0: Gracias a Dios. Gracias a Dios, mi hermano. Bendiciones.
1: Un saludo especial a todos los oyentes también acá en Santa Lucía, Utatlán.
0: Bendiciones a todos los hermanos.
1: Esta hora de la noche,
0: gloria al Señor.
1: Se encuentran en el camino, me dicen, sí, sí. ¿Por qué no nos saludaste en la cultural?
0: Salude a todos, entonces, claro que sí,
1: pero
0: mi querido hermano.
1: No lo
0: hermano.
1: Hago por nombre, no lo hago por.
0: Son muchos.
1: porque si no, dejo a uno.
0: Sí, sí, se le olvida a uno, pero qué bueno, mi hermano Justo. Que Dios lo bendiga, hermano Justo. Gracias por llamar y por escucharnos y por orar por nosotros.
1: Gracias, hermano Mauricio.
0: Dios lo bendiga, hermano Justo.
1: Sí. El dúo Líbano.
0: Con mucho gusto. Le vamos a incluir música con el dúo Líbano. Bendiciones, hermano Justo. Bendiciones. Por favor, claro que sí. Siga escuchando siempre TGN, hermano Justo. Buenas noches. Buen provecho.
1: Buenas noches, hermano.
0: Adiós, hermano Justo. Bendiciones. Muchísimas gracias por escucharnos. Yo tengo gozo en mi corazón porque Cristo me salvó.

0: Esta es Radio Cultural TGN. Seguimos en la presentación de Alabanzas en la Noche. El saludo cordial, la felicitación para Sarita Elidet. Dios te bendiga, Sarita. Muy bien, y Sarita, pues después de Mundo Infantil, ahí envió el dibujo, la ilustración que ella hace. Mientras damos el texto y escucha Mundo Infantil, ella dibuja el texto que hemos estado compartiendo. Así que bendiciones. Gloria al Señor por los niños que escuchan Radio Cultural TGN. Por mamá, por papá, por los tíos, por todas las familias que escuchan nuestra programación. Que el Señor bendiga a cada uno y damos gloria al Señor, porque sabemos que cada uno, cada quien tiene también sus retos y asuntos que resolver. Pero bendito sea el Señor, porque vamos saliendo adelante con ayuda de nuestro Dios Todopoderoso. Claro, eso es maravilloso, saber que no estamos solos. El Señor ha prometido estar con nosotros todos los días hasta el fin del mundo. Y estuvimos recordando entonces que el Señor viene con su galardón para recompensar a cada uno según fuera su obra. Así que bueno, ánimo en el Señor, que también habrá premios. Sí, claro que sí. Buenas noches a la Orden Radio Cultural TGN. Hola. ¿Con quien tenemos el gusto? Muy buenas noches. Buenas noches a la Orden Radio Cultural TGN. Buenas noches. Bueno, ya no querían hablar, solo querían ahí pues marcar unas teclas. Buenas noches a la Orden Radio Cultural TGN. A sus órdenes. Buenas noches. Aló, aló, buenas noches. ¿Quién nos llama? Muy buenas noches.
1: Mi nombre es Orlando Cabrera.
0: Hermano Orlando Cabrera, Dios lo bendiga. Bendiciones.
1: Y del municipio de La Cintal, hermano.
0: La Cintal, Retalulau, que Dios lo bendiga, mi hermano. Saludos para usted y para su familia.
1: Gracias, igualmente. Yo trabajo en una granja de cerdo, pero aquí se mantiene encendido este aparato.
0: Qué bueno, gloria a Dios,
1: programa,
0: gloria a Dios.
1: Hermano Mauricio.
0: Gracias, bendiciones.
1: Sí, que Dios lo bendiga a cada uno por nombre.
0: Gracias.
1: Los que están ahí en Radio Cultural, ¿verdad?
0: Muy amable.
1: Porque la palabra del Señor dice que somos uno en el Señor.
0: Así es, exactamente, sí, claro,
1: hermano,
0: que sí.
1: Yo me gozo, va, porque a las 12 para la 1 de la mañana está el otro programa, va.
0: Exactamente, así es.
1: Y a las 4 empieza Despertando con Cristo.
0: Así
1: también
0: es,
1: para las 5,
0: claro que sí. Qué bueno, usted se sabe la programación.
1: Estoy trabajando a esa hora también.
0: Qué bueno, mi hermano, escuche, porque aquí hay programación las 24 horas.
1: No, sí, es cierto, hermano.
0: Claro,
1: yo lo escucho, hermano.
0: Dios lo bendiga, qué bueno.
1: Por eso,
0: mi hermano.
1: Pues, me gozo en la vida.
0: Bendito sea el Señor, bendito sea el Señor. Sí, sí.
1: Pedir un canto, hermano.
0: ¿Cuál es el canto, mi hermano, para buscarlo?
1: La verdad, hermano.
0: Sí.
1: Mauricio, sí. El canto es Cuando Pedro Negó a Jesucristo.
0: Vamos a buscar el canto, a ver si lo encontramos en esta noche. Y gracias a usted,
1: hermano,
0: por escucharnos.
1: Mando un saludo a mi hermano, Eric Castillo, que es el pastor de Iglesia Príncipe de Paz.
0: Bendiciones al hermano pastor.
1: Persevero, pues.
0: Qué bueno, siga asistiendo, mi hermano. Sí, y que Dios
1: gracias,
0: lo bendiga.
1: Hermano Mauricio,
0: cuídese, hermano. Buenas noches, amado hermano. Y si no puede asistir, siga la programación de Radio Cultural TGN. Claro, y la invitación para participar del programa La Fe es por el Oír. Puede ver también ahí, no solo oír, ver. Eso es maravilloso. Buenas noches a la Orden TGN. ¿Con quién tenemos el gusto? Muy buenas noches.
2: Buenas noches, hermano.
0: Hermano, Dios lo bendiga. ¿Cuál es su nombre?
2: Marco Tulio Romero.
0: Hermano Marco Tulio, Dios lo bendiga. ¿A quién saluda usted, hermano Marco Tulio?
2: Aquí a mi familia. De...
0: Sí.
2: Que está en la capital.
0: Ah, qué bendición. Gracias a Dios, qué bendición. Qué bendición, Dios lo bendiga, mi hermano. Bendiciones para usted y toda la familia. Sí. ¿Cuál es el canto, mi hermano?
2: Que me guía, ¿eh?
0: Vamos a buscar ese canto. Claro que sí, con mucho gusto. Gracias por escucharnos.
2: Bendiciones,
0: amado hermano. Muchísimas gracias por la comunicación. 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

0: esta es Radio Cultural TGN, el saludo cordial, la felicitación. Gracias a usted por estar con nosotros, gracias por seguir con Radio Cultural TGN, orando los unos por los otros, pidiendo, clamando al Señor, los unos por los otros. Buenas noches a la orden, con quien tenemos el gusto. Buenas noches, Radio Cultural TGN, muy buenas noches, aló, aló, buenas noches, a la orden, buenas noches, 2207-7732, a la orden, el saludo cordial, la felicitación, con quien tenemos el gusto, muy buenas noches.
1: Buenas noches, hermano. Gracias. Le hablo de aquí, de San Antonio Suchitepeque.
0: Dios la bendiga, bendiciones. A quien saludamos desde San Antonio Suchitepeque.
1: A todos los oyentes.
0: Gracias,
1: y
0: gracias.
1: Quiero que me complazca con una alabanza.
0: ¿Cuál es la alabanza? Usted
1: dirá. El vocero de Cristo, claro, claro. El testimonio de Benito.
0: Vamos a buscar el canto y a usted gracias por llamar. Que Dios la bendiga, ya, bendiciones.
1: Hermano, que Dios me lo bendiga.
0: Dios la bendiga. Feliz. Amada hermana, el saludo cordial para usted, para toda la familia. Claro que sí, ánimo. El Señor viene pronto. Y cuando vemos las noticias y vemos cómo está el mundo y vemos la relación que hay entre un país y otro país y todo lo que está sucediendo y afecta a Israel, eso quiere decir que el Señor viene pronto. Tenemos que estar listos, mis amados hermanos. El Señor dice, he aquí, yo vengo pronto y mi galardón conmigo para recompensar a cada uno según sea su obra. He aquí, yo vengo pronto. He aquí, yo vengo pronto. Así dice el Señor en Apocalipsis 22:12. Así que ánimo, orando, pidiendo, clamando los unos por los otros. Buenas noches, muy amables, gracias por escuchar. Saludos entonces, bendiciones, el saludo cordial. Bendiciones para la familia Castellanos en Ciudad Vieja, Zacatepeques. Que estén bien, que Dios los bendiga. Claro que sí, hermana Lili Mérida en Australia, escuchando Radio Cultural TGN. Dice, bendiciones, hermana Carmelina, gracias por el saludo. Saludos, hermana Marina Lau, Marina Hernández, Moisés Tajiboy, Selvin Alegría. Claro que sí, orando por la situación en el Medio Oriente. Sí, la verdad es increíble. Y cuando nos vemos, damos cuenta de todo, pues es increíble. Es increíble. Estábamos leyendo ahí las profecías de Malaquías también y otras profecías ahí en la palabra del Señor para Israel. Y pues es increíble que hasta hace algunos días tenía ciertos aliados, ahora pues eso está cambiando y hace unos pocos minutos pues están dando bombardeos ahí. El problema es que eso afecta a todo el mundo, nos afecta, por eso tenemos que orar, tenemos que pedir. Recién se reportó David Jacob, así que oremos por David Jacob, oremos por el pueblo de Israel, oremos por Guatemala, oremos por Estados Unidos, oremos por México, oremos por Australia, oremos los unos por los otros. Hermana Rosita Saktik, ¿cómo está? Que Dios la bendiga. Oraremos por nuestra amada hermana, oraremos por su esposo, seguiremos orando por su esposo, el hermano Minor Yucuté, y saludos al pastor, el pastor Daniel Yucuté en ahí en Zacatepeques. Que Dios los bendiga, que Dios los guarde y gracias por seguir escuchando Radio Cultural TGN. Dios grande es tu amor.

Dios grande es tu amor, tu gran amor por mí, admirable amor que durará sin fin. Orando, pidiendo, clamando los unos por los otros aquí en Radio Cultural TGN. Bendiciones, buenas noches, buen provecho. Una alabanza más, una alabanza más a mi Señor. Esta es Radio Cultural TGN.

0: Esta es Radio Cultural TGN. Claro que sí, en breve vamos a saludar a los cumpleañeros en esta noche. A la orden TGN, ¿con quién tenemos el gusto? Buenas noches, a la orden. ¿A quién saluda mi hermana? ¿A quién saluda usted a esta hora? Sí, buenas noches. Muchísimas gracias, muy amable. Bendiciones. Claro que sí. Muy bien. Sí, sí. A hermano Odilio de León Campos. Claro. Bendiciones.
1: Hermana María Hidalgo Lara, a sus dos hijos.

0: Claro, con mucho gusto. Muy bien, con mucho gusto, claro que sí,
1: y
0: mi
1: ahí
0: hermana.
1: ora por mí.
0: Claro, mi querida hermana, vamos a orar por usted y vamos a estar aquí también saludándola. Claro, muy bien, con mucho gusto. Muy bien, claro que sí. Vamos a incluir ese canto. Hay una senda que el mundo no conoce. Dios la bendiga, mi hermana. Buenas noches y gracias por los saludos. Gracias por las felicitaciones. Y orar los unos por los otros. 2207-7732. 2207-7732. A la orden aquí en Radio Cultural TGN. Buenas noches, a la orden. ¿Con quién tenemos el gusto? Buenas noches. Gracias, buenas noches. ¿Quién nos habla? Buenas noches. Sí, ¿quién habla? Sí, hermana, buenas noches. ¿Cuál es su nombre?
1: Hermano Mauricio, Dios
0: Sí,
1: le
0: buenas noches, gracias, gracias.
1: bendiga. Hermana, soy la de López.
0: Dios la bendiga, mi hermana. Soy la de López, claro que sí, muy amable. Gracias por llamar, hermana. Soy la de López. Con mucho gusto, gracias. Siga escuchando Radio Cultural TGN. Bendiciones. Sí, sí. Diga usted si las tenemos, cuáles serán las alabanzas, claro que sí. Sí. Me encuentro trabajando en esta vida. Claro que sí. Ah, con mucho gusto. Solo tu Señor lo sabes. Dios la bendiga, mi hermana. Bendiciones. Bendiciones. Igualmente, saludos a su esposo. Esta es Radio Cultural TGN 2207-7732 a la orden. Muchísimas gracias por seguir con nosotros compartiendo a esta hora la programación de TGN. Orando, pidiendo, clamando los unos por los otros. 2207-7732 a la orden.

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Seguimos en la presentación de Alabanzas en la Noche. Dios es amor, Dios es luz. Bendito sea el Señor. Gracias por seguir con nosotros.

0: 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Saludos a los queridos hermanos de Iglesia Manantial de Vida Eterna. Bendiciones, el saludo cordial para Luis y Ludwin Chanquín, que Dios los bendiga. Ana María Sequén, saludando a Daniel, Alberto, a Ian Carlo, Ismael. El saludo para Olguita González, para Elizabeth González, Mateo Ismael, Roberto Ramírez, Juan Sequén, José Luis Pirir, Domingo Vázquez, Dios lo bendiga. El saludo para Juanita Larios, bendiciones al hermano pastor Aileen Pitane, saludos a hermano Natanael Miranda, bendiciones, qué alegre, y gracias por ser fieles oyentes de Radio Cultural TGN. Sigan escuchando Radio Cultural TGN. Renovado el saludo para mis hermanos de Iglesia Manantial de Vida Eterna. Hermano Natanael, saludos a su esposa, saludos a sus niñas, y gracias por seguir con nosotros. Claro que sí, vamos a orar, vamos a pedir al Señor Dios Todopoderoso. Buenas noches, a la orden, ¿con quien tenemos el gusto? Buenas noches. Buenas noches. Aló, aló, buenas noches. Radio Cultural TGN, buenas noches. ¿Quién nos habla? Buenas noches. Buenas noches, gracias, a la orden, ¿con quien tenemos el gusto? Buenas noches. Betty Herrera, Dios la bendiga, muy bien. ¿A quién saludamos, hermana? Betty Herrera. Sí. Bendiciones a todos los hermanos, feliz Día del Padre. ¿A quién más saluda usted? Sí. Bendiciones. Bendiciones, el saludo cordial, y gracias a usted por llamar, que Dios la bendiga. El saludo renovado para todos los papás. ¿Y a quién más saluda a esta hora? Bendiciones. Sí, bendiciones.
1: Si puedo orar por mi pierna, porque
0: claro, claro. Claro, vamos a orar por usted.
1: La pierna que me operaron y me dejaron sin caminar.
0: Qué lamentable, qué lamentable. Vamos a seguir orando por usted, hermana Betty Herrera. Gracias por llamar, que Dios la bendiga. Ánimo en el Señor. Trabajaré con seguridad en mi alma, y al final yo veré al Señor. Orando los unos por los otros, aquí anotando para que no se nos olviden los nombres.

0: 2207-7732 a la orden.
1: Dios les bendiga.
0: Bendiciones.
2: Gracias, hermano, gracias.
0: 2207-7732. Trabajaré con seguridad en mi alma, que al terminar mi carrera yo veré al Señor, recordando que el trabajo en el Señor no es en vano. Saludos, buenas noches, buen provecho. Gracias por seguir con nosotros compartiendo a esta hora, mis queridos hermanos. Bendiciones, buenas noches. Claro, qué bendición. El saludo cordial. El saludo entonces. 2207-7732. Gracias, queridos hermanos, hermanas, amigos, amigas. Buen provecho. Gracias por escucharnos, por orar, por invitar a más personas a escuchar nuestra programación. Saludos a hermana Vilma Guzmán de Barrientos en la Universal en San Francisco, California. Saludos a toda la familia. Buen provecho. Buenas noches. Gracias por escuchar siempre Radio Cultural TGN ahí en la Universal. Qué alegre, qué bendición. El saludo cordial para Alfa Pérez. ¿Qué nos dice Alfa? Dios lo bendiga, mi hermano. Bendiciones. Siempre escuchando la preciosa programación de Radio Cultural TGN. Hermana Alfa Pérez, Dios la bendiga. A sus órdenes, con quien tenemos el gusto. Muy buenas noches. Buenas noches.
3: Muy buenas noches, varón.
0: Bendiciones. Dios lo bendiga, mi hermano. ¿Cuál es su nombre?
3: En su programa, aquí le estoy hablando de Mazatenango, Suchitepeques.
0: Gracias a Dios, mi hermano, desde Mazatenango, Suchitepeques. ¿Cuál es su nombre, mi amado hermano?
3: Mi nombre es José Luis.
0: Hermano José Luis, Dios lo bendiga. Dios lo bendiga, mi hermano. ¿A quién saludamos, hermano José Luis?
3: Pues yo estoy pidiendo mi canción, hermano.
0: Una alabanza, sí.
3: Ya que está la oportunidad de su programa, somos fieles clientes.
0: ¿Cuál es la alabanza? ¿Cuál es la alabanza?
3: Que me complaciera, porque... Sí. Es una canción muy especial.
0: ¿Cuál es la alabanza? ¿Cuál es el canto?
3: Redímeme.
0: ¿Cómo dijo?
3: Sonia Montejo, Redímeme.
0: No sé si lo tengo en la programación. Si tengo el canto, se lo incluyo. Si no, lo vamos a buscar para poder incluirlo, mi querido hermano.
3: En Google, hermano.
0: Bueno, vamos a buscarlo. Tenemos que escucharlo siempre antes. Así que muchas gracias. Que Dios lo bendiga. Bendiciones. El saludo cordial. 2207-7732. Estamos en Cuerdas para Cristo. Cuando esto termine, yo volaré.

0: 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Bendiciones, saludos cordiales. Hermana Delia Colón, ¿cómo está? Bendiciones, que esté bien. Siempre orando por hermana Delia Colón, la tía Delia. Bueno, si está en Guatemala, escucha TGN. Si está en Nueva York, escucha TGN. Si está en México, también. Bendiciones, saludos a toda la familia. Y gracias por ser parte de la programación de Radio Cultural TGN. 22-07-77-32, 22-07-77-32, a la orden aquí en nuestra programación de cuerdas en noche de sábado. ¡Qué increíble! Ya estamos en fecha 20 de junio aquí en Guatemala. Hermana Lili en Australia ya almorzó en 21 de junio. ¡Qué bendición! Pero bueno, ya estamos entonces, como decimos, en la segunda quincena de junio. Ya es medio año y tantos asuntos, tantas cosas, esas, es interesante entonces saber que podemos seguir confiando en el Señor, orando los unos por los otros, un listado de oración enorme. Y cuando decimos orando los unos por los otros, usted debe orar por mí, por el hermano, por el pastor, por el personal de la radio, por usted mismo, por usted misma, por toda la familia. Así es, orando los unos por los otros. El saludo para los que hoy están de cumpleaños. Que Dios bendiga a los cumpleañeros. Hermana Chusi Ordóñez, ¿cómo está? Amada hermana Chusi, gracias por orar por nuestra familia. Dios la bendiga, necesitamos las oraciones. Y también dice, clamando por Israel, claro que sí. Hace algunos instantes se reportó Debbie Jacob. Él dejó su saludo y la petición de orar por el pueblo de Israel. Seguimos orando por Israel. El Señor Jesús viene pronto y pues nosotros decimos, ven pronto, Señor, tu iglesia te espera, ven pronto, Señor. El saludo cordial, renovado el saludo para Luis y Ludwin Chanquín, que Dios los bendiga, ánimo en el Señor, seguiremos orando por la familia. Bendiciones a mi querido hermano Natanael Miranda, estamos en Cuerdas para Cristo, aquí en Radio Cultural TGN. Renovado el saludo para hermana Estela Marina Ruiz, allí en Nazaret. Gracias, muchísimas gracias, amados hermanos. Buenas noches a la orden. ¿Con quién tenemos el gusto? Buenas noches. Sí, buenas noches. Aló, ¿quién nos llama? ¿Con quién tenemos el gusto? Buenas noches.
1: Sí. Con Neftalí Hernández.
0: Hermano, ¿de dónde nos llama, hermano Neftalí Hernández? Sí.
1: Y aquí de San Pedro Ayampuco.
0: San Pedro Ayampuco. Dios lo bendiga, mi hermano. ¿A quién saluda, hermano?
1: Ahí, sí. Contándoles sí. Nuestra emoción de que.
0: Sí.
1: Ahí. Sí. En mi trabajo, ¿sabes?
0: Escuchando. Qué bueno. Muy bien, mi hermano. Bendito sea el Señor. Dios lo bendiga. Que el Señor le dé un buen turno. Mi amado hermano, bendiciones. El saludo cordial para usted y familia.
1: Sí, gracias, muy amable.
0: Dios lo bendiga, mi hermano. Gracias.
1: Yo estoy muy
0: gracias.
1: Sí. Ya estoy en mi casita.
0: Ah, qué bueno. Gloria al Señor. Entonces, que Dios lo bendiga. Que Dios lo guarde.
1: Pues, desde mi trabajo lo estaba escuchando.
0: Ah, qué alegre, qué bueno, sí, porque estamos desde las 7 de la noche, termina este espacio a las 10 de la noche. Que Dios lo bendiga, mi amado hermano.
1: Gracias, hermano.
0: Bendiciones, buenas noches, gracias. Qué bueno que ya llegó a casita. 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

0: 2207-7732 a la orden aquí en Radio Cultural TGN. 2207-7732, el saludo cordial, la felicitación.
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0: Y bueno, es el horario especial de sábado. De lunes a viernes está mi querido hermano Odilio de León Campos presentando alabanzas en la noche. Y el sábado el privilegio es para este su servidor. Solo que tenemos la bendición de tener una hora más de alabanzas en la noche. Así que terminamos a las 10 de la noche, que ya es espacio que corresponde a la franja nocturna. Y pues ya para iniciar directamente la franja nocturna, viene mi querido hermano Miqueas Enrique Lux García. Así que usted siga con nosotros, siga con Radio Cultural TGN, su emisora amiga. Buenas noches, a la orden.
4: Buenas noches,
0: ¿con quién tenemos el gusto?
4: Noches.
0: Buenas noches. ¿Cuál es su nombre, mi hermano?
4: Isaías López.
0: Hermano
4: de San Marcos,
0: Isaías.
4: Lo estamos llamando.
0: Hermano Isaías, Dios lo bendiga. ¿A quién saludamos, saludamos, hermano Isaías?
4: Quiero una mi alabanza.
0: Sí, sí, hermano.
4: El himno de
0: sí. Sí, sí, muy bien. Claro que sí. ¿Qué alabanza me dijo? Sí, sí, qué alabanza me dijo para anotar aquí.
4: Bonanza se llama, ¿verdad?
0: Bonanza. Vamos a buscar el canto Bonanza. Dios me lo bendiga, mi hermano. Bendiciones.
4: Gracias, hermano. Y un
0: gracias.
4: Saludo para usted.
0: Gracias, hermano. Dios lo bendiga. 2207-7732 a la orden. Estamos en alabanzas en la noche. Sábado es concierto de cuerdas para Cristo.

0: Dios. En Cristo tengo salud y libertad. Buenas noches, a la orden, ¿con quien tenemos el gusto? Buenas noches.
1: Dios lo bendiga,
0: mi hermano. Buenas noches, ¿cuál es su nombre?
1: Moisés Barrios,
0: de Pastores, Zacatepeques, que Dios lo bendiga, mi hermano. ¿Quién saludamos, hermano Moisés Barrios?
1: A toda mi familia, mi hermano, que sí, siempre lo escuchamos aquí todas las noches, todo el día, que aparece la radio cultural.
0: Gloria al Señor, mi amado hermano. Bendiciones para usted y toda la familia.
1: Dios me lo bendiga, mi hermano Mauricio.
0: Gracias, hermano.
1: Es una bendición escuchar, hermano, su programación.
0: Gloria al Señor, amado hermano. Bendiciones a su familia. Sigamos orando los unos por los otros.
1: Gloria al Señor. Así es, mi amén. Que Dios cuando se regrese a su casita.
0: Gracias,
1: hermano.
0: Gracias, amado hermano. Dios lo bendiga. Bendiciones.
1: Amén, hermano, amén.
0: Buenas noches, amado hermano, que Dios lo bendiga. ¿Y qué nos dice el Señor en esta noche? Nos dice: he aquí, yo vengo pronto y mi galardón conmigo para recompensar a cada uno según sea su obra. He aquí, yo vengo pronto y mi galardón conmigo para recompensar a cada uno según sea su obra. Apocalipsis 22, 12. ¡Qué bendición! ¡Gloria a Dios! Y pronto estaremos en la patria celestial y daremos un gloria a Dios. ¡Aleluya! Buenas noches, buenos días, buenas tardes. 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

0: Gloria a Dios, amén. Gloria a Dios, aleluya. Esto es Radio Cultural TGN. Saludos a la arquitecta Sarita, bendiciones. Dice, siempre escuchando Radio Cultural TGN. Bendiciones, saludos a hermano Pastor Macario Chávez, a hermana Nila de Chávez, a toda la familia. Que estén bien, que Dios los bendiga. Muchísimas gracias por escuchar Radio Cultural TGN. Bendiciones en Villa Hermosa. El saludo cordial, la felicitación. Dice, Dios lo bendiga, hermano. Hermano Domingo Boror, ¿cómo está, hermano Domingo Boror? Amado pastor, Dios lo bendiga. Desde Asamblea Cerro Alto, Dios los guarde. Qué bendición saber que están bien, mis amados hermanos. El saludo, la felicitación. Muchísimas gracias. Gracias, hermanos, hermanas, amigos, amigas, muy amables por seguir con nosotros compartiendo a esta hora. Seguimos orando por hermano Carlos Aceituno. Por favor, hay que seguir orando por hermano Carlos Aceituno. Saludos cordiales a Michelle. Hoy está de cumpleaños, así que el saludo cordial para ella. Bendiciones para toda la familia. Y qué bueno que Michelle siempre escuche TGN y por supuesto hoy también escuchando, está de cumpleaños, que Dios la guarde, que Dios la bendiga. Saludos a toda la familia. Y es que pues está celebrando sus 15 años de vida, entonces pues la felicitación, y seguiremos orando, seguiremos con la invitación para que Michelle escuche siempre Radio Cultural TGN ahí con toda la familia. Michelle Duarte, Dios te bendiga. Buenas noches, a la orden, con quien tenemos el gusto. Buenas noches, Radio Cultural TGN. Buenas noches. Buenas noches. Dios te bendiga, mi hermano. ¿Cuál es su nombre?
1: Le saluda Edwin Barrios, de aquí de la colonia Maya, zona 18.
0: Dios lo bendiga, mi hermano. ¿A quién saludamos?
1: Mire, tío Mauricio, le escucho. Mandar un saludo a mi tía Tinita, sí. Tía Cristina Barrios, allá en San Vicente, Pacayá, Coatepeque.
0: Bendiciones, el saludo cordial entonces para la tía. Que Dios la bendiga y bendiciones para usted y toda la familia. Y
1: saludos para mi esposa también, que nos está escuchando, hermano Mauricio.
0: ¿Cómo se llama su esposa?
1: Carolina Samayoa.
0: Saludos cordiales, hermana Carolina Samayoa, y bendiciones para usted. Gracias por llamar, mi amado hermano, que Dios lo bendiga.
1: Gracias, hermano Mauricio, excelente programación.
0: Gracias, amado hermano, bendiciones, muy buenas noches. 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Seguimos con música para seguir glorificando al Señor. Saludos a los hermanos del dúo Jesús es el Camino. Y bueno, fue una bendición saludarlos ayer ahí en la iglesia Manantial de Vida Eterna en zona 7. Y que Dios bendiga a mis amados hermanos. Vamos a escuchar el canto El fin del mundo se acerca ya. Gran realidad, qué bendición. El fin del mundo se acerca ya. Bueno, y es que me llama la atención, la verdad, estábamos, hay que estar también informados. Claro que ahora se recibe información, desinformación y de todo a través de las redes sociales, y cada quien, todos opinan y dicen, pero me llama la atención que muchas personas incluso han oído por ahí algún consejo, alguna idea del rapto de la iglesia, y personas que pues no tienen a Cristo, no han leído la palabra del Señor, pero tienen una idea, y cada alguno opina o nos dicen, y otros, como dijo el hermano Stanislao Marino, y en una grabación de hace tal vez 40 años, que sí, algunas personas ahí corriendo y diciendo, ¿qué pasó con la tía, con el hermano, con aquel pastor, con los de la iglesia? ¿Qué pasó? El mundo va a caer en un gran caos cuando la iglesia se vaya. Y pues ahí, como dijo el hermano, algunos dicen que una nave vino, y pues me llama la atención que muchísimos mensajes en redes sociales, algunos tratan de explicar, otros están tratando de entender a su manera qué es lo que va a pasar, pero tienen idea que la iglesia se va a ir, nos vamos a gozar a las bodas del Cordero, que venga el Señor. Sí, que venga el Señor. De todas maneras, las profecías se están cumpliendo, y muy rápido, la verdad, ya en este tiempo, son tiempos finales. Pero aparte de todo, recordemos que debemos seguir siempre confiando en el Señor y en el poder de su fuerza. Todos estos eventos pues nos llevan al fin del mundo. 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

0: 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He aquí, yo vengo pronto y mi galardón conmigo para recompensar a cada uno según sea su obra. Apocalipsis 22, 12. A la orden, ¿con quien tenemos el gusto? Muy buenas noches. Buenas noches. Aló, aló, buenas noches, Radio Cultural TGN. Buenas noches. Gracias. ¿Quién nos llama?
1: Madeline.
0: Gracias. ¿De dónde nos llamas, Madeline?
1: Aquí, de una aldea Panibá, San Juan la Laguna.
0: San Juan la Laguna, que Dios te bendiga, bendiciones, el saludo cordial, la felicitación.
1: Me complace con un canto, tengo un Dios.
0: Sí,
1: que claro. Con los hermanos bellos.
0: Ah, muy bien, claro que sí, vamos a buscar el canto, que Dios te bendiga. Muchísimas gracias por escucharnos.
1: Bendiciones, hermano.
0: Dios te bendiga. Dios te guarde. Tenemos programación para toda la familia aquí en Radio Cultural TGN. Claro que sí. Saludos a todos los niños que este día memorizaron este verso precioso de Apocalipsis y que memoricen también con mamá, papá, el hermano mayor, la tía, la abuelita. Escuchando también a los hermanos Realpe Salinas. Grabación monofónica, me imagino, pero muy buena, la verdad.

0: Yo soy la vid y mi padre labrador, vosotros pámpanos. 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Estamos en Alabanzas en la Noche. Saludos a mi amado hermano Ismael de Nazaret Central. Hermano Ismael, ¿cómo está? Mañana nos vamos a saludar. Primero Dios. Bendiciones, buenas noches. 22-07-77-32 a la orden. ¿Con quién tenemos el gusto? Buenas noches. Muy buenas noches. Aló, aló, sí, buenas noches. Le escucho, mi hermano. Hermano. Buenas noches. Hermano, ¿cuál es su nombre?
1: Prado.
0: Hermano, ¿de dónde llama?
1: Aquí estoy escuchando en Cobán, Alta Verapaz.
0: Cobán, Alta Verapaz, Dios lo bendiga,
1: estamos
0: amado hermano.
1: Programa, hermano.
0: Gloria a Dios, amado hermano, que Dios lo bendiga, bendiciones.
1: Sigamos adelante la obra.
0: Aleluya, aleluya, amén, así es, mi hermano, bendiciones.
1: Gracias, hermano.
0: Dios lo bendiga, mi hermano, gracias por llamar. Saludos a toda la familia en Cobán, Alta Verapaz. Bueno, dije que estábamos recordando, por ejemplo, estos cantos preciosos con Realpe Salina de hace tal vez 50 años. Y hay cantos que también pues se necesita remasterizar o pues hacerle otros trabajos ahí porque no había toda la tecnología hace 50, 40, 60 años, por ejemplo. Escuche usted cómo podemos escuchar remasterizado a los hermanos Alvarado. Ya están en el cielo los tres hermanos, pero nos dejaron este legado, este regalo para alabar al Señor.

0: Aleluya. Bendito sea el Señor. Hermano Ángel Peck, ¿cómo está, mi hermano? Dios lo bendiga. Saludos a toda la familia en los Estados Unidos de Norteamérica. Bendiciones y gracias por seguir con nosotros. El saludo cordial, la felicitación. Hermano Alberto, también del Club 730. Dios lo bendiga, mi amado hermano. Gracias por seguir escuchando Radio Cultural TGN. Buenas noches, a la orden. ¿Con quién tenemos el gusto? Buenas noches. Aló, buenas noches, a la orden. Dios la bendiga, mi hermana. ¿Cuál es su nombre?
1: Tonita Petzey.
0: Hermana Tonita Petzey, ¿a quién saluda usted a esta hora?
1: Estoy saludando a mi familia.
0: Ajá, muy bien, bendiciones
1: a mi
0: entonces.
1: Hijo Diego Abimael de
0: Saludos
1: León.
0: Cordiales a Diego Abimael de León.
1: Y a mi nuera Jocelyn Johanna.
0: Bendiciones.
1: De León.
0: Bendiciones, el saludo cordial y gracias por llamar,
1: y
0: mi querida hermana Petzey.
1: Sí, Rebequita.
0: Sí. Rebequita.
1: Y a Betía
0: Muy
1: y
0: bien.
1: A mi hermana Elizabeth.
0: Claro que sí, el saludo cordial
1: el
0: y bendiciones para usted. Bendiciones, hermana del dúo Petzey. Que Dios la bendiga.
1: Le agradezco aquí
0: Dios la bendiga.
1: En la librería.
0: Gracias, hermana. Dios la
1: bendiga.
0: Bendiciones en la librería y la hermanita Petzey. 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

Dios. 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El saludo cordial, muchísimas gracias. Esta semana fue el Día de Papá en Guatemala y mañana será en muchos países como en Estados Unidos. Así que el saludo cordial, felicidades en Cuba también. El saludo, feliz Día de Papá. Sigan escuchando Radio Cultural TGN. Bendiciones, hermana Diana Ramírez de Iglesia Socorro de lo Alto. Bendiciones, escuchando en casa, dice saludos a papá, a mamá, a hermano José, a hermana Noelia. Saludos también, dice, a mi hija Roxy con su esposo, y que Dios los bendiga, que el Señor bendiga ahí el tiempo de espera de un bebé. Así que vamos a orar por Roxy y su esposo allí en Chimaltenango. Y dice, saludos a todos los miembros de la iglesia, en especial a los niños del ministerio Todititos de Jesús. Bueno, el

operaciones matemáticas pues no quedaron muy bien. Sí, ya no se les puede decir así. Muchos se molestan y van al Ministerio Público, van al Derechos Humanos, o porque se le dijo, por favor, ese estilo de cabello a ti que eres varón no te queda bien. Ya Dios guarde. Así que eso es tremendo ahora en todo el mundo y también en Guatemala. Por eso tenemos que orar por los maestros, por las maestras, por la responsabilidad, porque también, recuerden, es una figura que se usa de, cuando hablamos del maestro de Galilea, nuestro Señor Jesucristo. Así que es una gran responsabilidad. Hace algunos años también me dediqué a dar clases con niños y desde pre-kinder hasta, bueno, después también dar clases en la Universidad de San Carlos, pero ya no es lo mismo trabajar con niños, con las nuevas generaciones. Llevan teléfonos ahí grabando todo. O sea, es un asunto que hay que tener demasiado cuidado y Dios bendiga a los maestros, recordando que la responsabilidad total no es del maestro. El maestro enseña a sumar, a restar, a escribir, a leer, pero principios y valores se enseñan en casa y eso está ahí en la palabra del Señor. Instruye al niño en su camino, en su carrera. Instruyan primero en la palabra del Señor, que oren, que lean la Biblia, que respeten, y también hay que instruirlos en su camino. Está en primero básico, hay que apoyarlo en primero básico. ¡Bravo! ¡Felicitaciones! ¡Lo hiciste bien! Bueno, es que yo quiero estudiar música. Bueno, vamos a ver cómo le hacemos. O bueno, yo ahora quiero estudiar en alguna facultad de medicina. Pues entonces vamos a orar, a ver cómo está el asunto. Vamos a ir a ver horarios. Vamos a orar primero. Hay que ver todo el asunto, si tienes la vocación o no. Pues entonces de todo eso se va a trabajar en casa. Los maestros, los docentes van a dar los conocimientos que hemos dicho, pero los principios, dice la palabra del Señor, y le hablarás del Señor y de las maravillas en la mañana, en la tarde, en la noche, cuando vayan al camino, cuando regresen del camino. Sí, eso se aprende en casa. Y Dios bendiga a los papás que están cumpliendo esa función y las mamás también. Y como acaba de ser el día de papá y mañana es el día de papá en Estados Unidos, en México y en otros lugares, entonces Dios bendiga a papá.

Dios bendiga, papá. Bendiciones y gracias por escuchar Radio Cultural TGN. Dios bendiga al hermano, Dios bendiga a la hermana y muchísimas gracias por ser parte de la programación.

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Desde Guatemala, Centroamérica, Trau nos emite Radio Cultural TGN, orando, pidiendo, clamando los unos por los otros. Bendiciones para usted, bendiciones para toda la familia. Felicidades, buenas noches, buen provecho. 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

0: Esta es Radio Cultural TGN, recordando a mis queridos hermanos del grupo Dios es Amor, hermana Elena Odilí, hermano Hugo Salik, licenciado Neri Villatoro. Ánimo el Señor, bendito sea el Señor, gracias por estar con nosotros, gracias por ser parte de nuestra programación. David Jacob desde Jerusalén, adelante David, adelante desde Jerusalén.
1: Shalom, queridos amigos de Beo País de Guatemala. Hashem nos bendiga, bendiga sus vidas, a todas sus familias, a todos que escuchan Faja Nocturna con aquella mano de la mamá Oisio.
0: Gracias.
1: Lean Torah siempre, lean la Biblia.
0: Gracias.
1: Lean los Salmos, ayuden siempre a su prójimo. Hashem nos bendiga por Ora, por Medina de Israel. A ti, querido hermano del alma, Hashem te bendiga.
0: Amén, igualmente.
1: Bendiga tu bendita familia, tu vida. Shalom, Ubraja.
0: Shalom, Ubraja. David, muchas gracias por el mensaje. Estamos orando. Y el pueblo del Señor, el pueblo cristiano, ama a Israel. Muchísimas gracias. Saludos también a toda la familia. Shalom, shalom. Y gracias, queridos hermanos, por seguir orando por Israel. Debemos acogernos a lo que dice la palabra del Señor. Benditos los que te bendijeren. La poderosa mano del Señor, obviamente, pues no va a abandonar a Israel. Y no la va a abandonar a usted. Y no me va a abandonar jamás. Aleluya.

0: Amén, gloria a Dios. Aleluya. Desde Guatemala, Centroamérica, transmite Radio Cultural TGN. Saludo cordial, la felicitación. Muchísimas gracias por estar con nosotros, compartiendo a esta hora. Buenas noches, Radio Cultural TGN. Buenas noches. Aló, aló, buenas noches. Mauricio. Gracias, hermano. ¿Cuál es su nombre, mi amado hermano? Buenas noches.
1: Aquí le hablo desde Cobán.
0: Cobán, Alta Verapaz. Dios lo bendiga, mi hermano. El saludo cordial, la felicitación. Sí.
1: Que me llevara en oración.
0: Sí, hermano, con mucho gusto. Claro que sí.
1: Quebrante salud y los doctores no dan qué esto que tengo.
0: Vamos a orar al doctor celestial. Vamos a orar, mi bien, querido hermano. Dígame entonces, por favor, su nombre.
1: Roberto Chen.
0: Hermano Roberto Chen, hermano, sí, vamos a orar por usted. Estoy anotando aquí, hermano, para orar sí, y pedir a los oyentes. Claro que sí, por la familia Chen. Claro que
1: por
0: sí.
1: Por todos, a ver si es posible sí, que nos sí, con los poderes de Cristo.
0: Vamos a buscar otro canto, claro que sí.
1: Escogido fui de Dios.
0: Muy bien, con mucho gusto, que Dios lo bendiga.
1: Muy amado, Dios bendiga.
0: Dios bendiga, hermano, mi amado hermano, bendiciones. Gracias, bien, hermano Roberto Chen. Gracias, bendiciones. Esta es Radio Cultural TGN. Bendiciones para usted y familia. 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

Amén. Bendito sea el Señor. Saludos cordiales a mis queridos hermanos del trío Adonai. ¿Cómo están mis hermanos? Dios los bendiga. Bendito sea el Señor. Están de gira entonces por México. Dios los bendiga ahí en Baja California, en Tijuana. Que Dios los guarde y gracias por seguir escuchando Radio Cultural TGN, por invitar a más hermanos a escuchar nuestra programación en México. ¡Qué bendición! ¡Gloria al Señor! Dios bendiga a los hermanos del trío Adonai. Que Dios bendiga al trío Adonai. Que Dios los guarde. Sigan adelante, mis queridos hermanos. Y bueno, aquí están orando en casa las familias, esperando que regresen con bendición, que regresen con gozo. Y mis queridos hermanos, que estén bien allí en Baja California. Trío Adonai, gloria al Señor. Y bueno, la verdad ha sido una gira bien grande por lo que leemos aquí. Que Dios bendiga a los hermanos. Saludos a hermano Giovanni González, hermano Joel Escuna, hermano Edgar González. Que Dios los bendiga. Han visitado muchos lugares. Eso es para darle la honra y la gloria al Señor. El saludo cordial para los hermanos de Iglesia Mantilla de Vida, Colonia Lomas del Valle, Tijuana. Bendiciones al pastor Gilberto Quiroz. También estuvieron en la Iglesia Ebenezer de Colonia Lomas del Valle 2, allá en Tijuana, el pastor Josué Rodríguez. Que Dios los bendiga. ¡Qué bendición! ¡Gloria al Señor! Ellos han estado ahí compartiendo también de el Ministerio de Radio Cultural TGN. Saludos a los hermanos de Iglesia Casa de Oración Rey de Gloria, Colonia La Morita, Tijuana. Bendiciones a la hermana pastora Elena, que Dios la bendiga. Gloria al Señor. ¡Qué bendición! Y que escuchen Radio Cultural TGN, que se reporten y que siga creciendo el número de hermanos que escuchan TGN. Saludos cordiales a los hermanos de Iglesia Sobre la Roca de Colonia Natura, con el pastor Alberto Gutiérrez. Que Dios lo bendiga. Qué bendición, gloria al Señor. Y bueno, es una bendición saber que tenemos más oyentes cada día. Radio Cultural TGN, el saludo cordial. Buenas noches, muy amables. Saludos a Marielos. Saludos a toda la familia y gracias por escuchar Radio Cultural TGN. Vamos a saludar a los cumpleañeros, cumpleañeros de ayer, cumpleañeros de mañana, cumpleañeros de la semana pasada. Saludando a papá, saludando a mamá, saludando al maestro. ¡Qué bendición, gloria a Dios! Vamos con el trío Adonai, con este canto precioso, con alegres corazones. Alabamos al Señor, celebrando tu cumpleaños. Hoy cantamos entonces, claro que sí. El saludo, gloria al Señor, felicitaciones y gracias por seguir escuchando Radio Cultural TGN.

El saludo cordial para todos, para un especial saludos a los miembros del Club 730. Yuri González, bendiciones, Yuri. Jorge Luis López, felicidades, feliz cumpleaños. Rosa Elvira Rodríguez, el saludo, la felicitación. Carmelo Cuchún Morente, hermano Carmelo, feliz cumpleaños en Baja Verapaz. Reina Esther Enríquez Castellanos, el saludo. Javier Fernández, bendiciones. Mario Alfonso González Castillo, feliz cumpleaños. Rosa Vázquez de Najarro, felicidades. Evelyn Tiu, San Cristóbal Totórica Pan, bendiciones. Fernando Emir Noriega Pérez, Fernandito, felicidades, feliz cumpleaños. El saludo cordial para Angélica Magdalena Pérez del Maluc Shek. El saludo Manuel de Jesús Ishkamparí, bendiciones. Leticia Fuentes, feliz cumpleaños. Ofelia Tabic, el saludo cordial. Irene Valenzuela Crocker, felicidades, feliz cumpleaños. El saludo para todos. No tenemos los nombres, no tenemos los datos de todos, pero el Señor sí sabe. Así que feliz cumpleaños. Nosotros con alegres corazones alabamos al Señor.

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0: Seguimos en Alabanzas en la Noche, aquí en Radio Cultural TGN, a sus órdenes. ¿Con quién tenemos el gusto? Buenas noches.
1: ¿Aló?
0: Sí, buenas noches, a la orden. Buenas noches. Aló, aló, aló. Buenas noches. Esta es Radio Cultural TGN. 2207-7732, a la orden.

0: Aleluya. Esta es Radio Cultural TGN. Amén. Desde Guatemala, en Centroamérica, transmite Radio Cultural TGN. Bendiciones para usted, bendiciones para toda su familia. Sigamos adelante. Claro que sí, qué bendición, mis amados hermanos. El saludo cordial para papá, mamá, el niño, la niña, el abuelito. Para todos, qué bendición, gloria al Señor. Bendito sea el Señor. Saludos cordiales a mis queridos hermanos de la Iglesia Verdad y Vida, ahí con el pastor Carlos y Sonia Chávez. Que Dios los bendiga. Gracias, amados pastores. Dios los siga respaldando en el altiplano, en Tijuana, Baja California. Gracias por escuchar Radio Cultural TGN de Guatemala. Estamos en la Cuarta Avenida, 30 calles, esquina, zona 3, en la ciudad capital de Guatemala, en el corazón del continente americano. Buenas noches, a la orden, ¿con quién tenemos el gusto? Muy buenas noches, aló, aló, buenas noches, a la orden, gracias, bendiciones, hermano, ¿cuál es su nombre? Buenas noches, hermano Carmelo Muñoz, Dios lo bendiga, bendiciones, hermano Carmelo, ¿de dónde llama, hermano Carmelo?
1: Estamos en familia, escuchándolo.
0: Dios lo bendiga, mi hermano Carmelo, bendiciones, el saludo cordial para usted y familia. Buenas noches, ¿quién nos habla?
2: Isabel Muñoz.
0: Hermana Isabel Muñoz, ¿a quién saluda, hermana Isabel Muñoz?
2: Saludo por el Día del Padre a todos los hermanos,
0: sí,
2: y a todos los padres del mundo.
0: Claro, ¿verdad? Que sí, bendiciones, el saludo cordial para usted y para toda la familia. Gracias por llamar.
2: Y le quiero decir.
0: Sí,
2: bendiciones. Hace favor de tener una oración porque sí. El Señor me tiene aquí levantada.
0: Ah, bendito Dios.
2: Le ha dicho, ¿verdad? Cada vez que lo llamé.
0: Sí. Muy bien, vamos a dar gracias a Dios.
2: Aquí estoy, cada bendito día que sea, me levanto, sí. Oro, me acuesto, oro.
0: Gracias a Dios.
2: Y lo paso oyendo todo el día en la TGN.
0: Siga escuchando Radio Cultural TGN. Repítame su nombre, ajá, por favor, repítame su nombre.
2: Lo oigo a usted cuando gracias. Gracias. Los niños.
0: Ah, escucha, Mundo Infantil. Sí. Qué bueno, sí. Hermana, repítame su nombre. Hermana, repítame su nombre, necesito escribir su nombre. ¿Cuál es su nombre? ¿Cuál es su nombre, mi hermana?
2: Isabel Muñoz.
0: Vamos a anotarlo porque se nos va a olvidar. Hermana Isabel Muñoz. Claro, claro. Sí.
2: Juárez Muñoz.
0: Muy bien, vamos a orar entonces, mi querida hermana. El Señor seguirá obrando en su vida. Y siga escuchando, hermano Paquito. Y siga escuchando toda la programación de Radio Cultural TGN. Desde Guatemala, en el corazón del continente americano, transmite Radio Cultural TGN para el mundo con amor. Seguimos adelante en esta noche maravillosa. Bendiciones para usted, el saludo cordial, la felicitación, mis queridos hermanos, hermanas, amigos, amigas. Gracias por ser parte de la familia de Radio Cultural TGN. El saludo, muchas gracias. Gracias, mis queridos hermanos, hermanas. Gracias por ser parte de la programación de Radio Cultural TGN.
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Buenas noches, buenos días, buenas tardes.

Amén. 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
1: Esta es Radio Cultural TGN. Saludos cordiales a Nicole. Hola, Nicole. ¿Cómo estás? Dios te bendiga. Saludos a tu hermanito, a tus papás. Saludos a Florence, a todos. Nicole, que Dios te bendiga. Sigue escuchando Radio Cultural TGN. Muchas gracias, Nicole. Seguimos adelante en esta noche maravillosa. Gracias por ser parte de nuestra programación Radio Cultural TGN. Saludos, hermana Elvia. Saludos, hermano Mariano. ¿Cómo están en Dallas, Texas? El saludo, hermana Noemí. Saludos a Maday. Saludos a hermana Chelita. Y bueno, en Guatemala, en Estados Unidos, en México. Saludos a Abby. A todos, sigan escuchando Radio Cultural TGN. Gracias por ser del Club 730. A la orden, buenas noches. ¿Con quién tenemos el gusto? Muy buenas noches, Radio Cultural TGN. Buenas noches. Aló, aló, buenas noches, Radio Cultural TGN. Buenas noches, Cristo viene. Hay que encontrar al Señor. Como un relámpago, Jesús vendrá.

0: Desde Guatemala, Centroamérica, transmite Radio Cultural TGN. El saludo cordial, la felicitación, qué bendición, gloria al Señor. Seguimos adelante en esta noche maravillosa. 2207-7732. Gracias por escucharnos. Bueno, y gracias a Dios por los niños que escuchan Mundo Infantil, escuchan TGN Kids desde las 8 de la mañana, Biblia Aventuras y después Mundo Infantil. Y siguen escuchando en la tarde y en la noche. Y qué bueno, qué bendición. Renovado el saludo para Nicole. Nicole, una querida sobrinita. Bueno, ya está creciendo Nicole, ahí está en la primaria. Fiel oyente de Radio Cultural TGN. Nicole, Dios te bendiga. Recién te saludamos, Nicole. ¿Cómo es el saludo?
1: Mauricio,
0: Dios te bendiga. Hola, Nicole.
1: Hoy te quería hablar de que de que aquí con mi niña estamos escuchando el himno que pusiste. Estamos escuchando la radio.
0: Qué bueno.
1: Y pues muchas gracias por poner el Jehová, el hijo del profeta, que me gusta mucho.
0: Qué bueno, Nicole.
1: Y espero que estés teniendo que has tenido un muy buen día.
0: Gracias.
1: Hayas pasado bien.
0: Gracias,
1: y
0: Nicole.
1: Y saluda a tus hermanos Flori e Isaías.
0: Gracias.
1: Bueno, también a la suegrita. Y especial para ti.
0: Gracias, Nicole.
1: Pero, bueno. Feliz noche, ahí te cuidas.
0: Gracias, Nicole. Bendiciones a Nicole. Aquí oramos por Nicole. Y hay muchas hermanas, jóvenes, niños que oran por Nicole. Saludos a tu hermanito y a tus papás. Saludos a Flores también. Bendiciones. 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

mi nombre es Yo Feliz, responderé. Amén. Gloria al Señor. Esta es Radio Cultural TGN. El tiempo se va rapidísimo. Gracias a usted por escucharnos. Gracias por ser parte de nuestra familia, de nuestra programación Radio Cultural TGN. El Señor es todo para mí. Aleluya.

0: grandioso Salvador.
1: Jesucristo grandioso Salvador. 2207-7732 a la orden aquí en Radio Cultural TGN para este su servidor Mauricio Hernández Tucumán. Ha sido una bendición haberles acompañado en este espacio. Gracias. Siga con nosotros orando, reportándose, apoyando los proyectos, escuchando. Y por supuesto, somos entonces de la familia del Señor y gracias por ser parte de la familia de Radio Cultural TGN. Viene mi querido hermano Miqueas Enrique Lux García, el licenciado Miqueas, para seguir con la franja nocturna. Así que sigamos gozándonos con los que se gozan. Con permiso, buenas noches.

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2: Gerd Müller rompió el récord y el molde.
3: Alemania 1974.
2: Se rompió el récord, el de mayor cantidad de goles convertidos por un jugador en los mundiales. El responsable fue el delantero alemán Gerd Müller, quien luego de haber convertido 10 tantos en el Mundial de México 70, envió la pelota al fondo del arco en 4 oportunidades en su tierra natal. Luego que finalizó el campeonato del mundo, el delantero alemán se retiró de la selección de su país. Algunas versiones dicen que su mujer tuvo mucho que ver con su decisión, ya que la noche que se celebró la fiesta de los campeones del mundo, las autoridades de la Federación Alemana de Fútbol no habían invitado a las esposas de los futbolistas, las cuales se debieron quedar esperando a sus maridos en uno de los pasillos del hotel donde se realizó la fiesta. Claro, parecía raro y hasta muy criticable que un jugador de la talla de Müller, tras haber entregado su vida al deporte, dejara su exitosa carrera, todos sus logros y títulos, por amor a una mujer. Aún, a pesar de lo que la gente creía y decía. La Biblia enseña, no importa lo que diga, lo que haga o lo que crea, sin amor, estoy en quiebra. Sin duda, no habrá habido gol, récord ni logro más importante para Gerd Müller que el haber descubierto que todos sus títulos no le servirían de nada si perdía su amor. Miremos nuestro juego y atendamos si nuestra carrera tras los títulos y récords no nos están conduciendo a la quiebra, perdiendo lo verdaderamente valioso, el amor.
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Maravilloso fin de semana que el Señor nos sigue regalando a esta hora, cuando pasan ya 30 minutos, arribamos 30 minutos luego de las 22 horas en todo el territorio nacional. Es la franja nocturna de este fin de semana, la noche de sábado 20 de junio. Que el Señor bendiga su vida, su descanso y por supuesto su estancia, escuchando nuestra programación.

Con bendición recorremos, por supuesto, este tiempo especial de fin de semana a través del 100.5 en FM y el www.radioculturaltgn.tv, la franja nocturna que le presenta esta maravillosa transición. Gracias por su sintonía. 2207-7730 y 31 y 32 son nuestras líneas de comunicación a esta hora de la noche. Otra vez le deseamos feliz fin de semana. Gracias por su sintonía.

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3: Piensa en esto, en la voz de Carlos Perdomo.
4: Me gustaría compartir una historia bíblica muy conocida. Se trata de Naamán. Este hombre era un general del ejército del rey de Siria. Respetado por todos en su país como defensor de la causa nacional, debido a su coraje, Siria fue salva del dominio extranjero. Sin embargo, este hombre tenía un problema muy serio. Sufría de lepra, una enfermedad incurable para ese momento. Recordamos que esta enfermedad es muy terrible. Los miembros de la persona se van degenerando, pudriendo, para decir así. Pierde su nariz, pierde dedos de sus manos o de sus pies. Consigue llagas. Es una enfermedad incurable. Antiguamente la persona tenía que ser separada de su familia, de la sociedad. Aún religiosamente no podría entrar al templo porque esta enfermedad era muy contaminante. Naamán tenía en su casa una sierva hebrea, conocedora del Dios verdadero. Y esta le dice a la esposa de Naamán: yo conozco en mi país a un hombre que tiene la solución para el problema de tu esposo. El profeta Eliseo es poderoso. Si se allega ante él, será curado completamente de su enfermedad. El general escucha, va en busca de este profeta. El profeta Eliseo envía un emisario y le dice: zambúllete 7 veces en el río y serás limpio de tu enfermedad. Al principio el general era renuente. Un soldado le dice: si te pidiera algo más complicado, ¿no lo harías? Y por fin, Naamán se zambulle 7 veces en el río Jordán y es curado por completo de su enfermedad. Para resumir, esto nos indica que cuando nosotros nos sometemos a Dios, Él nos bendice. Por el contrario, cuando no lo obedecemos, nos va mal en la vida. Seguiremos con esta historia. Que Dios te bendiga muy ricamente en este día.
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0: El sábado 20 de junio. Que esté bien. Bendiciones.
1: Un gol honorable.
2: México 1986.
1: En la actualidad, una plaqueta ubicada en la entrada del Estadio Azteca en México recuerda que en ese escenario, un día a un tal Maradona se le ocurrió hacer el mejor gol de la historia de los mundiales. Fue el 22 de junio de 1986, en aquel estadio por los cuartos de final donde se encontraron Argentina e Inglaterra. A los 10 minutos del segundo tiempo, Maradona desparramó a todo el equipo inglés en una apilada magistral, tirando gambetas a diestra y siniestra, convirtiendo de esta manera el mejor gol de la historia de los mundiales. Lo que no todo el mundo sabe es que antes del Mundial de España 82, los seleccionados de Argentina e Inglaterra disputaron un partido en Wembley, donde Maradona intentó una jugada similar, pero con distinta suerte, ya que cuando le salió el guardametas inglés, Maradona pateó al segundo palo, haciendo que la pelota se fuera por la línea final. En aquella oportunidad, luego del partido, su hermano, el turco, le dijo que debía gambetear al arquero y luego patear. Ese día en México, Diego Armando Maradona atendió el consejo de su hermano y concretó el gol que obtuvo los más grandes honores en la historia del fútbol. El sabio Salomón decía: pobreza y deshonra tendrá quien desprecia el consejo, grandes honores quien atiende la corrección. Pocas cosas nos impiden desarrollarnos exitosamente en la vida, como la incapacidad para atender la corrección. Quizás este consejo bien recibido pueda alejarnos de la pobreza y la deshonra. Considerémoslo.
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11 de la noche con 18 minutos en todo el territorio nacional. 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
2: Yo quisiera que nos hiciéramos fuertes en este concepto. La buena vida, como la definen algunos, no significa una vida que no lleve dolor. El dolor puede ser sobrellevado y confrontado de alguna manera que nos enseñe y nos acerque a Dios. Nosotros estamos interesados en lo que nos beneficia temporalmente, pero Dios está interesado en lo que nos beneficia eternamente, hermanos.

0: Todos sabemos lo que se siente estar en dolor, pues aunque sea físico o emocional, todos lo hemos sentido. Aunque eso no significa que le demos la bienvenida con brazos abiertos. Sorprendentemente, nuestro Señor Jesús, varón de dolores, aceptó el dolor, permitiendo que el fuego de la prueba le purificara. Hoy en Visión para Vivir, el pastor Carlos Azazueta examinará la forma en la que Jesús lidió con la situación más dolorosa de su vida. Para entenderlo, escuchemos el inicio del mensaje titulado ¿Cómo superar las dificultades del dolor?
1: No cabe duda que cuando hay ahorros en el banco, cuando hay comida en el refrigerador y cuando hay gasolina en el tanque del auto, podemos a veces mandar a la fe de vacaciones. No es sino que hasta que las circunstancias son adversas, cuando hay situaciones que de verdad hacen que caigamos de rodillas, y dicho sea de paso, caer de rodillas es una muy buena posición, porque eso nos ayuda a recordar que tenemos que orar pidiendo la intervención de Dios. Pero los reveses que nos da la vida a veces nos cimbran y nos hacen preguntarnos, ¿realmente Dios está conmigo o yo estoy con Dios? Hermanos, he escuchado a algunas personas decir lo siguiente. He escuchado a alguien decir, por ejemplo, si yo lo hubiera sabido con tiempo, me hubiera preparado para eso. Si tan solo lo hubiera sabido cuando llegó esa situación o esa pérdida, hubiera estado preparado para eso. Como si realmente saber por adelantado una situación como esta hiciera que el dolor fuera menos llevadero, o mejor dicho, más llevadero, o menos fuerte. Lo cierto es que cuando ocurre el evento y ocurre esa pérdida, el dolor es tan fuerte como si nunca lo hubiéramos experimentado. ¿Quién no se identifica con el dolor? ¿Quiénes de ustedes que me escuchan en este momento no se identifican con el dolor? Nadie es inmune a él. Todos lo experimentamos de una u otra manera. Algunos quizá en este preciso momento, en este instante, lo están experimentando. ¿Qué hace con él? ¿Cómo puede sobrellevar una situación en la cual no está en sus manos resolverla? Hay 5 tendencias que la mayoría de las personas que sufren dolor tratan de lidiar con él de estas maneras. Algunas de ellas son erradas. Una de ellas, la última, es la que quisiera que usted pensara y pusiera su atención. Cuando personas experimentan el dolor, algunos lo primero que hacen es negarse a admitir ese dolor. Lo niegan, niegan admitir ese dolor. Cuando nosotros actuamos de esa manera, estamos haciendo que el dolor sea ignorado y creemos que por ignorar el dolor se va a desaparecer. Y decimos, bueno, el tiempo lo cura todo, pero la verdad, le pregunto, ¿cree usted que el tiempo lo cura todo?
2: No.
1: No todo el tiempo. Otra de las tendencias es culpar a los demás de nuestro propio dolor. Hacemos responsables a otras personas por lo que estamos pasando. Es decir, cuando hacemos esto, creamos resentimientos hacia alguien. Y todo lo que nos sucede, siempre a nuestra mente viene la imagen de esa persona o el nombre de esa persona, y la hacemos responsable y empezamos a acumular resentimiento contra esa persona. Y todo lo que nos revuelve el estómago, el dolor que sentimos, ya tiene nombre. Es otra de las tendencias que a veces tomamos. Equivocada, por cierto. La tercera tendencia es dejarse consumir por el dolor. Y a esto le llamamos caer en una depresión crónica. Nos dejamos caer por el dolor que sentimos y no es para minorarlo, el dolor es fuerte, pero si llegamos a absorbernos demasiado por él, a dejarse consumir, llegamos a un punto en el cual el dolor es más grande aún que Dios, porque no tenemos oportunidad de buscar a Dios, porque realmente no le vemos, el dolor es tan fuerte y tan cercano que nos oculta y nos nubla la mirada. La persona se enfoca demasiado en su dolor. La cuarta tendencia es tratar de huir de él, escapar de él. Una forma de hacerlo es refugiarse en alguno de los vicios conocidos como el alcohol, las drogas, el sexo, la comida. A veces, sí, a veces por dolor es que comemos. Los juegos de apuestas, nos concentramos en situaciones que realmente tratan de mitigar y temporalmente lo hacemos, pero luego regresan y regresan con más fuerza. Pero la quinta y la última que quiero recomendarle es que cuando enfrentemos dolor, cuando pasemos dolor, lo confrontemos, no le saquemos la vuelta, no lo ignoremos, no huyamos, sino lo confrontemos. que aprendamos nosotros a hacerlo gradualmente. Y eso comienza siendo honestos y reconocer que está ahí, que estamos en dolor. Un escritor cristiano, Henry Nouwen, dijo: hay dos extremos que evitar, estar completamente absortos en tu dolor o estar distraídos por tantas cosas que te mantengas alejado de la herida que quieres sanar. Así estamos la mayoría. O en un extremo, o sea, absortos en el dolor, o en el otro extremo, distraídos completamente, que ni siquiera nos enfocamos en solucionar nuestro problema. Lo cierto es que todos experimentamos dolor de una u otra manera. Nadie se toma unas vacaciones del dolor. El dolor lo acompaña a uno donde quiera que uno va, haciendo lo que hagamos. Aún nuestro Señor Jesucristo, el hombre más bueno que pudo haber sobre el planeta Tierra, experimentó dolor. Y lo experimentó en lo más profundo de su ser. Y pudiéramos pensar, porque recordamos lo que hablamos generalmente durante la semana de la Pasión de Cristo, el dolor tan grande que se vio, que tanto hablamos de él, que no nos hemos puesto a pensar realmente la agonía tan profunda que él realmente experimentó. De eso quiero que hablemos este día. ¿Cómo podemos llegar a un mejor entendimiento del dolor? Miren, todos disfrutamos algunos títulos que se le dan al Señor Jesucristo porque nos ayudan a recordar lo victorioso y lo fuerte que es. Ayúdenme ustedes a recordar alguno. ¿Cómo las Escrituras señalan a Jesucristo? ¿Qué se dice de él? ¿Qué títulos se le apodan a Jesucristo? Ayúdenme a recordar. Le voy a dar uno para que empiece. Estrella de la mañana. ¿Qué más? ¿Cómo lo ha escuchado usted? Si no se acuerda es que no ha estado leyendo su Biblia. Y si no está leyendo su Biblia, pues usted necesita empezar a leerla. Comience con Génesis. Príncipe de paz. Alfa y Omega. El Rey de Reyes. El gran Yo Soy. Adonai. El Cordero de Dios. ¿Qué más? Dios fuerte. Padre eterno. El ungido de Dios. El unigénito de Dios. El Hijo del Hombre. Emmanuel. Jesús. Pero ninguno de ustedes mencionó uno. ¿Qué tal varón de dolores? Wow. Nos cuesta trabajo a veces querer imaginarnos en un Jesús totalmente humillado, adolorido, quebrantado, indefenso, lastimado. No es esa la clase de Dios con el que quisiéramos nosotros identificarnos, ¿verdad? Nosotros queremos identificarnos con un Dios fuerte, valiente. Queremos verlo en su bata blanca, viniendo montado sobre un caballo blanco, ya a recoger a su iglesia con una espada desenvainada para que acabe con la maldad en este mundo. Eso es lo que queremos de Dios, pero hace siglos atrás, el escritor de las profecías, llamado Isaías, definió este título en particular al referirse al Mesías que vendría. Isaías, en el capítulo 53, menciona este título y lo hace ver a él como el varón de dolores. Un título mesiánico, hermanos. Isaías capítulo 53, versículos 3 y 4 dice: fue despreciado y desechado de los hombres, varón de dolores, experimentado en aflicción, y como uno de quien los hombres esconden el rostro, fue despreciado y no lo estimamos. Ciertamente, él llevó nuestras enfermedades y cargó con nuestros dolores. Con todo, nosotros le tuvimos por azotado, por herido, herido de Dios y afligido. La palabra dolor es una raíz en el idioma original griego que se lee de esta manera, kaab. Y en la expresión plural tiene un significado más profundo. En el plural la palabra dolores significa angustia mental y sufrimientos físicos. Eso significa esa palabra. Jesús fue literalmente un varón de dolores, un hombre que experimentó no uno ni dos, sino muchos tipos de dolor. Si usted lee todo ese capítulo, especialmente los primeros 12 versículos, encuentra muchos sinónimos de la palabra dolor. Vea esta lista que él tiene, la leo rápido para usted. Si ve el versículo 5, encuentra que él fue herido, molido, recibió un castigo y hubo una llaga. Versículo 7, fue oprimido, afligido, como cordero fue llevado al matadero. Versículo 10, pero quiso el Señor quebrantarle, sometiéndole a padecimiento. Versículo 11, debido a la angustia de su alma, él lo verá y quedará satisfecho. Y versículo 12, porque derramó su alma hasta la muerte. Este es el varón de dolores, que es importante que recordemos. Y aunque no nos guste pensar en el varón de dolores, Yo creo que si usted en este momento está pasando por alguna pena, algún dolor muy profundo, este es el título del Hijo de Dios que usted considera más consolador en este momento. Porque puede estar hablando de un Dios que se está identificando con lo que usted está pasando en este instante. Y como todos hemos pasado dolor alguna vez en la vida, todos podemos identificarnos y todos podemos ver a Dios identificándose con nosotros en estas circunstancias. Hebreos, el escritor de Hebreos nos lo menciona de esta manera. Hemos visto cómo Isaías predijo que Jesús iba a sufrir aún desde antes que naciera. Bueno, el escritor de Hebreos, años después de que murió, fíjense cómo lo pone, Hebreos 5, versículos 7 y 8. Cristo, en los días de su carne, habiendo ofrecido oraciones y súplicas con gran clamor y lágrimas al que podía librarle de la muerte, fue oído a causa de su temor reverente. Y aunque era hijo, aprendió obediencia por lo que padeció. El escritor de Hebreos lo está diciendo claramente. Jesús, por medio del dolor, aprendió la obediencia. ¿Quiere decir que él no era obediente? No me quisiera atrever a decirlo, pero el texto es claro. Mucha de su obediencia se debió al dolor que experimentó. ¿Está usted padeciendo dolor? Buenas noticias. ¿Está usted a punto de aprender obediencia? Siga conmigo. El diccionario define la palabra dolor. Yo no sé cuántos de ustedes han buscado en el diccionario la palabra dolor. Yo creo que casi ninguno busca esas palabras, ¿verdad? Casi podemos imaginarnos lo que significa dolor. Yo tampoco. Pero para prepararme para este estudio me fui al diccionario para saber qué es lo que dice el diccionario con respecto al dolor. Y fíjense lo que encontré. Dice, es una experiencia sensorial, objetiva y emocional, o sea, subjetiva, generalmente desagradable, que pueden experimentar todos aquellos seres vivos que disponen de un sistema nervioso. Es una experiencia asociada a una lesión tisular o expresada como si ésta existiera. Aún la definición es dolorosa. No la entiendo, no la comprendo bien. Si usted es médico, si usted es enfermera, puede ayudarme un poquito con eso. Lo cierto es que el dolor todos lo experimentamos. El dolor que sufrió Jesús, por lo que puedo ver en esta definición, fue intenso, hermanos. Fue fuerte. Fue un dolor que ni usted ni yo nunca hemos experimentado y no creo que un día experimentaremos jamás. Porque lo que el Señor padeció realmente llegó al límite de lo que el ser humano pudiese resistir. Si ya vimos cómo se relaciona el dolor con Jesucristo, ¿cómo se relaciona con usted en la vida diaria, en la vida cotidiana? ¿Cómo nos reflejamos nosotros en este mundo de dolor, en este mundo de lágrimas, de valle de lágrimas en el que vivimos? ¿Cómo lo podemos relacionar? ¿Sabe usted que desde el momento en que nacemos a este mundo, venimos en dolor? ¿Usted ha visto cuando da a luz una mujer y al niño sale y le dan su nalgadita y suelta el llanto, ¿no? Consideran los médicos que dependiendo del llanto del bebé es la condición de escuchar cómo esos pulmones son fuertes. Entonces es una buena forma de decir, bueno, al menos está sano de sus pulmones. Ellos pueden determinarlo, pero desde que venimos a este mundo, venimos en dolor y desde que nos vamos de este mundo, nos iremos con dolor. Toda la vida el dolor va a ser nuestro acompañante, va a ser el mejor amigo que vamos a tener siempre. De niño, por ejemplo, cuando va creciendo, los padres tienen que tener cuidado. Es en esa edad de la infancia cuando comienza a gatear y a dar sus primeros pasos, y ustedes que son padres que tienen sus hijos, sobre todo las madres primerizas lo saben bien, lo están cuidando, les ponen un cerco de protección a su lado porque saben que en cualquier momento se pueden lastimar. Y se lastiman, se rasguñan, hay huesos rotos y eso es dolorosísimo. Pero no digo que todos, pero la mayoría de los muchachos y las niñas también experimentaremos huesos rotos. Yo lo experimenté. No sé si ya alguno de sus hijos lo ha experimentado, pero es un riesgo que hay que correr y los padres tratan de preocupar. Pero de niños experimentamos el dolor de muchas maneras, enfermedades, muchas situaciones. De adolescentes experimentamos dolor. Es más intenso, ¿por qué? Porque en la adolescencia hay otras cosas que juegan un factor, no solamente es físico, sino también es emocional. Se sienten rechazados, les empiezan a salir barritos, sufren cuando se ven al espejo, la novia los corta o el novio las corta, lo que sea. Entonces ya hay un dolor distinto y sienten que con eso se mueren. Van al baño y usan la rasuradora eléctrica para cortarse las venas, ¿verdad? Pero no sé, pero es un dolor diferente, intenso, pero dolor a final de cuentas. Es cuando llegamos a la edad adulta, algunos más que otros, que logramos entender que el dolor nunca lo vamos a poder hacer a un lado. que es mejor irlo conociendo, irle poniendo su nombre como va y darle la bienvenida de vez en cuando, porque siempre va a estar ahí. Pero nuestra naturaleza es huir de él. Nuestra naturaleza es siempre tratar de opacarlo. Si me empieza a doler la cabeza, tengo mi diferente variedad de analgésicos para el dolor de cabeza. Si me duele el estómago, imagínense, o sea, yo no quiero el dolor en mi vida. Cuando el dolor pudiera ser algo bueno en mi vida, porque me advierte de situaciones que están mal. Los médicos tienen muchos problemas para detectar el problema del dolor en los niños, en los bebés, porque ellos no pueden hablar y decir, me duele aquí. No puede hacer eso como usted lo hace. Entonces, la forma que ellos descubren el dolor en un bebé, en una criatura que no puede hablar, es analizarlo y poner el dedo en alguna de las áreas. Si el niño no se molesta en esa área, es que todo está bien. Pero si pincha una de esas áreas donde está el dolor y acaban de ellos de descubrir dónde le duele a esa criatura. Qué bueno entonces que existe el dolor. El dolor nos previene a nosotros de situaciones que pudieran ser complicadas. El otro día escuchaba a una persona, un compañero de aquí de trabajo en la iglesia, que me mencionó que necesitaba ir al médico y se tocaba aquí en esta parte, ¿no? Y decía que estaba sintiendo un dolor fuerte en ese lugar y iba a ir al médico para asegurarse. Qué bueno que fue porque sí estaba teniendo unos problemas. El dolor le advirtió. Él pudo haber llegado y decirle, bueno, doctor, tengo dolor. Adivine usted dónde lo tengo. No, con esas cosas no se juegan, ¿verdad? Uno inmediatamente va con el médico y le explica. Y es por medio del dolor que ellos pueden dictaminar qué nos está sucediendo. Entonces, no podemos ver que el dolor todo el tiempo sea malo. El dolor puede ser algo bueno, me ayuda. Y si vamos del plano físico al plano sentimental, al plano espiritual, sí, el dolor que sentimos muchas veces nos vuelve al carril, nos vuelve al curso que debemos nosotros seguir. Jesús lo dijo de una manera muy particular, dice, en este mundo tendrán tribulación, pero confíen, yo he vencido al mundo. Y esas palabras son de verdad como agua fresca en una boca sedienta, porque nosotros tenemos un problema con la definición de vivir una buena vida y la definición del dolor. Pensamos que una buena vida no es una vida que sufre el dolor. Añoramos la promesa en Apocalipsis de saber que un día el Señor enjugará toda lágrima y ya no habrá más llanto, ni más tristeza, ni más dolor. Pero eso será un día. Mientras, va a haber llanto, va a haber tristeza y va a haber dolor. Y si a usted le hablaron de Cristo y le dijeron que cuando usted se hiciera cristiano, todos sus problemas se terminarían, permítame decirle que esa persona le dijo mentiras. Lo único que yo le puedo decir, como hijo de Dios, como pastor de esta congregación, que si usted abrazó la fe cristiana, bienvenido al grupo. Usted es uno de los más que va a sufrir dolor. Y a veces esos dolores difíciles de soportar, pero escucha las palabras de Jesús. No teman, yo he vencido al mundo. Confía en mí. Y esa es la promesa y la confianza que tenemos en un Dios como en el que confiamos. Yo quisiera que nos hiciéramos fuertes en este concepto, que entendamos que la buena vida, como la definen algunos, no significa una vida que no lleve dolor. El dolor puede ser sobrellevado y confrontado de alguna manera que nos enseñe y nos acerque a Dios. Nosotros estamos interesados en lo que nos beneficia temporalmente, pero Dios está interesado en lo que nos beneficia eternamente, hermanos. Nosotros estamos más interesados en que seamos felices. Pero ¿sabe qué? Dios está mucho más interesado en que usted sea santo. Y muchas veces el dolor es una de las armas y estrategias que Él puede utilizar para llevarnos y encaminarnos de regreso a Él, de regreso al lugar que debemos estar. Yo he escuchado testimonios de personas que dicen que ha sido a través del dolor de una enfermedad que ellos han volteado sus ojos a buscar al Señor. Gloria a Dios por eso. Porque a veces es necesario que eso haga, que eso suceda, para poder voltear mis ojos a Dios. Dios lo permite, pero a mí me llama mucho la atención que cuando leemos Romanos 5, 2 al 5, dice que debido a nuestra fe, Cristo nos hizo entrar en este lugar de privilegio inmerecido en el cual ahora tenemos y esperamos con confianza y alegría participar de la gloria del Señor. Pero fíjese lo que dice aquí el versículo 3, también nos alegramos al enfrentar pruebas y dificultades, porque sabemos que nos ayudan a desarrollar resistencia. Y la resistencia desarrolla firmeza de carácter, y el carácter fortalece nuestra esperanza segura de salvación. Y esa esperanza no acabará en desilusión, porque sabemos con cuánta ternura Dios nos ama. Porque nos ha dado su Espíritu Santo para llenar nuestro corazón en su amor. Yo no entiendo cómo en la misma línea puede haber la palabra prueba y la palabra dificultad y más adelante el amor de Dios. Si Dios realmente me ama, como algunos dicen, si Dios realmente me ama, ¿por qué quiere que yo pase pruebas? ¿Por qué quiere que yo experimente dolor? ¿Quiere usted saber la respuesta? Porque le ama. Porque le ama lo suficiente para no dejarlo exactamente en la condición en que está. Porque Él espera una transformación por medio de la renovación de su entendimiento y de que su carácter pueda ser cambiado. Y muchas veces tiene que llevar y sonar esas alarmas. Al pueblo de Israel se lo dijo de una manera muy particular cuando estaban por entrar a la tierra prometida. Les dijo, van a entrar a este lugar, va a haber mucho que comer, muchachos, pero ¿saben qué? Cuando estén saciándose de esos manjares, no se olviden de mí. ¿Qué cree que fue lo que hicieron? Exactamente eso. Y Él envió su disciplina, su castigo. El dolor los hizo regresar nuevamente. Alguien que escribió acerca del dolor es aquel famoso escritor C.S. Lewis. Y fíjense cómo él presenta el problema del dolor. Él dice, el dolor mental es menos dramático que el dolor físico, pero es también más común y más fácil de soportar. El intento frecuente de ocultar el dolor mental aumenta el peso del mismo. Es más fácil decir, me duele una muela, que decir, mi corazón está roto. Sin embargo, si aquello que lo produce es aceptado y enfrentado, el conflicto fortalecerá y purificará el carácter. Y con el tiempo, el dolor generalmente pagará. A veces, sin embargo, este persiste y el efecto es devastador. Quiere decir que si a mí me duele una muela, usted me puede recomendar, pues ve al dentista. Pero ¿a dónde usted me manda si es lo que me duele es el corazón? ¿A dónde puedo ir? ¿Quiere que le dé la respuesta? A Cristo, al varón de dolores. Alguien que se puede relacionar con mi dolor. Por lo tanto, el dolor, primero que nada, nos ayuda porque nos vuelve al camino de regreso a Dios. Y en segundo lugar, nos fortalece la fe que tanto anhelamos tener. ¿Qué acaso pensaba que la fe se le iba a dar como una pastilla, una dosis que se pone 2 en la mañana o 2 en la tarde que se toma? No, señor, no, señora. La fe muchas veces puede venir en forma de dolor para que esa fe se fortalezca. C.S. Lewis lo dice de esta manera, Dios nos susurra en nuestros placeres, nos habla en nuestra conciencia, pero nos grita en nuestros dolores. Es su megáfono para despertar a un mundo sordo. Y si nuestros oídos han estado sordos a la voz del Señor y no le escuchamos cuando nos está hablando al oído y no lo escuchamos cuando nos está hablando directamente, vaya si no lo escuchamos cuando no nos habla con ese megáfono llamado el dolor. El dolor es necesario. ¿Por qué lo permite Dios? Bueno, lo permite porque la adversidad nos enseña verdades eternas que nunca, nunca, nunca aprenderíamos de otra manera. Solamente a través de esas cosas. Y hay cosas, por experiencia les digo, que las he tenido que aprender solamente atravesando por esa clase de problemas. Aunque fueron tristes, dolorosos y amargos, fueron necesarios para aprender lecciones de vida. Pero queremos estar cómodos. Vamos al dentista. Y a veces nos impacta porque tienen programas que dicen, ellos tienen tratamientos dentales sin dolor. Por favor, yo no sé si usted ha ido al dentista, pero por más que pongan esa anestesia, siempre va a haber algo que provoque dolor. Para mí se me hace una contradicción de términos. Un trabajo dental sin dolor, no sé, pero bueno. Pero ellos, no sé, se buscan la manera de tratar de entender que nosotros, los seres humanos, queremos huir del dolor. Y entre menos nos duelen esas cosas, pues queremos nosotros evitarlas lo más posible, ¿verdad? Queremos ponernos en forma, pero no queremos pagar el precio del dolor de ir a un gimnasio y hacer, o correr, o caminar. No, queremos vernos bien en la ropa de gimnasio, la compramos, ropa de marca, carísima, nos la ponemos y se ve medio como tamalito mal amarrado, pero de todas maneras queremos un día. No tiramos las cosas de la secundaria o la prepa porque un día nos van a quedar y esperanzamos, pero no hacemos lo posible porque nos queden. Es decir, no queremos sufrir el dolor de poder estar en forma. Queremos estar en forma, pero no el dolor, ¿verdad? Queremos la bendición, pero no queremos la responsabilidad. Pero ¿saben qué? Una cosa. Ese dicho que tan comúnmente se expande por ahí, sin dolor no hay ganador. Sin dolor no hay ganador. Y aunque aplica para el gimnasio, también aplica en lo espiritual. Si no hay dolor, no hay ganador. ¿Sabía usted eso? Porque solamente a través del dolor podemos experimentarlo.
0: 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Gracias por acompañarnos en el estudio de la Palabra de Dios el día de hoy. 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

0 horas 3 minutos. 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

Estamos escuchando la voz de nuestro hermano Francisco Orantes, muy conocido en el ámbito.

Usted escucha su programa Cantando en un Nuevo Día. El Señor Jesús dijo: No se turbe vuestro corazón. Creéis en Dios, creed también en mí. En la casa de mi Padre muchas moradas hay. Si así no fuera, yo os lo hubiera dicho. Voy pues a preparar lugar para vosotros. Y si me fuere y os preparare el lugar, vendré otra vez y os tomaré a mí mismo, para que donde yo estoy, vosotros también estéis. Y sabéis a dónde voy, y sabéis el camino, le dijo Tomás. Señor, no sabemos a dónde vas. ¿Cómo pues podemos saber el camino? Jesús le dijo: Yo soy el camino y la verdad y la vida. Nadie viene al Padre sino por mí. Si me conocieses, también a mi Padre conocerías, y desde ahora lo conocéis y le habéis visto. Preciosa palabra.

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El Señor Jesucristo, en un discurso, decía: Yo soy la vid verdadera y mi Padre es el labrador. Todo pámpano que en mí no lleva fruto, lo quitará. Y todo aquel que lleva fruto, lo limpiará para que lleve más fruto. Ya vosotros estáis limpios por la palabra que os he hablado. Permaneced en mí y yo en vosotros. Como el pámpano no puede llevar fruto por sí mismo si no permanece en la vid, así tampoco vosotros si no permanecéis en mí. Yo soy la vid, vosotros los pámpanos. El que permanece en mí y yo en él, éste lleva mucho fruto, porque separados de mí, nada podéis hacer. El que en mí no permanece, será echado fuera como pámpano y se secará, y los recogen y los echan en el fuego y arden. Si permanecéis en mí, y mis palabras permanecen en vosotros, pedid todo lo que queréis, y os será hecho. Palabra de Dios.

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participando en nuestro programa, Jenner Martínez, que las melodías traigan bendición.

ha sido la voz de nuestro hermano Jenner Martínez. Un saludo para él donde nos escucha. Qué lindo es mi Cristo. En este programa, Cantando en un Nuevo Día, hemos incluido una diversidad de cantantes, conocidos y desconocidos, pero sabemos que han sido de gran bendición. El propósito de esta franja musical es que usted vaya disfrutando de cada canto, cada himno, que usted lo disfrute, le ponga atención a la letra, medite también en cada palabra. Además, leemos la palabra de Dios. Varias porciones de la Biblia le damos lectura para que usted allá en casa medite y se apropie de cada versículo bíblico. Finalizamos la presente audición. Volveremos mañana. Yolanda Calderón cierra este espacio.

0: una de la mañana, en punto.
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3: 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Quédese con nosotros, ya volvemos.

0: temas que otros callan. Gracias por la preferencia de escuchar este programa. Le saluda su amigo y servidor Heriberto Ayala. Hoy tenemos en línea telefónica a Edgar, quien compartirá parte de su historia de vida con nosotros. Edgar, gracias por atendernos y por favor preséntese a nuestra audiencia.
1: Mi amado Pastor Heriberto, bendiciones para usted y para toda la audiencia de Encuentro. Bueno, yo soy el segundo entre cinco hermanos, criado en un hogar que tuvo mucha disciplina siempre, donde el amor y el respeto. Hoy en día, pues Edgar Caballero tiene un hogar también. Soy padre de familia, tengo mi esposa, se llama Patricia. Tengo dos hijos hermosos, ya adolescentes, quienes le sirven a Dios también en el ministerio. Desde muy chico siempre tuve inquietud por las cosas de Dios. Había algo dentro de mí que siempre me inclinaba a buscar a Dios de una u otra manera. Te cuento así que a los 17 años conozco del Señor. Después de un poco de, digo yo, de desórdenes en mi juventud. Nunca fui un joven que consumió drogas, que consumió alcohol, pero hacía otro tipo de cosas que de pronto desagradaban a Dios.
0: Podríamos decir, Edgar, en esa etapa de adolescencia, tiempo de cambio, también seguramente ahí rozando con la rebeldía.
1: Un poquito. Esto le sucede a la mayoría de los jóvenes, ¿no? Pero bueno, lo importante es que a los 17 años conozco al Señor y empieza una nueva etapa. Realmente yo me burlaba de los cristianos evangélicos, porque no conocía realmente de Dios. O sea, yo era de los que de pronto, si tenía la oportunidad, le tiraba una piedra al techo de las iglesias y hacía cosas y me reía de ellos. Pero es hasta cuando sucede algo dentro de nuestra familia, con un familiar cercano, un primo que era evangelista, y él tiene un accidente y muere. Y yo era muy cercano a ellos. Y de esa manera, las primas mías, hermanas del muchacho que falleció, empiezan a invitarme a la iglesia y yo por quitármelas de encima les digo, bueno, yo voy a ir. Ese día fui en una camisilla, en sandalias, en pantalones cortos, porque dije, no, yo me voy a hacer atrás y yo me salgo rapidito. Pero en ese momento el pastor empieza a dar una palabra y me captura esa palabra, recibiendo a Cristo con lágrimas en mis ojos. Encuentro lo que tal vez por muchos años desde mi niñez había buscado, porque conocía o había oído más bien, o tenía temor por un Dios que no conocía. Pero es en ese momento donde yo conozco al Señor y a partir de ese momento, desde los 17 años, el Señor me hace un llamado muy especial. Hoy tengo 55 años, han pasado 30 y algo de años, 37 años creo, y estoy sirviendo al Señor. Dios tenía un propósito en mi vida que nunca me imaginé. Y desde ese tiempo, desde los 17 años, no me he bajado del altar, porque el Señor me llamó directamente al altar a servirle al Señor con la parte de la música y a estar siempre muy ligado con los pastores. No entendía en ese tiempo, pero siempre estuve muy, muy cercano a quienes fueron mis pastores.
0: ¿Cómo ha sido esa etapa, aparte de esa rebeldía, burlas, decía también hacia los cristianos? Pero ¿cómo ha sido esa niñez, algunas cosas, algunas experiencias que ha marcado su vida antes de los 17 años?
1: Bueno, yo tuve una niñez, pienso que como la mayoría, una buena niñez, ¿no? No puedo decir nunca que tuve una mala niñez, excepto por una cosita que siempre estuvo muy guardada ahí. Y fue que más o menos alrededor de mis 7 años, una chica que nos cuidaba, que era familiar, podemos decirlo, abusó sexualmente de mí y de mi hermano mayor. Se acostaba con otros. No digo que tuviéramos relaciones sexuales, porque un niño a esa edad, pues, ¿qué relación sexual puede tener? Pero sí me marcó en esa etapa de mi juventud, porque fueron varios años en esas cosas que pasaban, como manosearnos, como tocarnos, como incitarnos. Y eso sí hubo, ahí sí hubo un problema, porque lamentablemente empieza una vida activa sexual a muy corta edad. Y la promiscuidad que tenía esa corta edad era algo impresionante, ¿sí? Aún estando dentro del Señor, entre los caminos del Señor, todavía persistía eso. Y ahí empieza el Señor a trabajar conmigo. Yo pienso que esa etapa de la niñez que me marcó fue esa. No digo que en mi hogar, porque en el hogar siempre hubo mucho amor, hubo mucho respeto de parte de mis padres, muy enseñarnos cómo era el manejarnos bien dentro de nuestra casa. Y vimos siempre un excelente ejemplo de parte de nuestros padres, pero ese detalle sí, digo yo que marca vida para mi niñez y para mi adolescencia. Y aún estando en mis primeros años dentro del Señor, aún persistía hasta cuando, gracias a Dios, fui libre de ese espíritu que se estaba moviendo ahí en mi vida.
0: ¿Pudo hablar en ese tiempo con sus padres para hablarle del tema?
1: La verdad no me atreví.
0: ¿Por qué no se atrevió a hablar?
1: Yo pienso que por vergüenza. El pensamiento de un niño es muy diferente al de un adolescente o al de un adulto, pero era más la vergüenza de poder contar lo que pasaba y qué reacción iban a tener mis padres, ¿sí? Si iba a recibir castigo, si iba a tener una represalia, aunque mis padres, como te digo, siempre nos amaron mucho, pero siempre la vergüenza se volvió como un acusador en nuestras vidas y no hablamos nada de ese tema con mis padres.

0: Gracias por acompañarnos en este encuentro. Estamos escuchando la historia de nuestro amigo Edgar. Antes de la pausa, él nos comentaba que durante su niñez vivió abuso sexual que guardó en silencio por muchos años. Fueron esos años marcados por el miedo y el dolor emocional, una etapa oscura que dejó profundas huellas en su vida.
1: Pasaron muchas veces porque, imagínate, ella era una persona que vivía en nuestro hogar. Era una persona que por mucho

0: pensar de otra manera y te parece que eso es normal.
1: Edgar, ¿qué pasa en el corazón de ese niño que sufre en silencio por causa del abuso sexual?
0: Yo pienso que se siente acusado, ¿no? Se siente que tiene una acusación encima y que tal vez si tú revelas algo, se te puede venir el mundo encima, porque la mente de un niño es muy pequeña, es muy cerrada, es muy sana, es muy limpia, ¿sí? Y lamentablemente el niño siempre va a buscar cómo protegerse o buscar cómo pueda tener una cúpula de protección, pero cuando se ve expuesto a todo eso, tal vez pensará, se van a burlar de mí, se van a reír, me van a castigar. Bueno, tantas cosas que puede haber en la cabeza del niño, que lamentablemente, sin falta de educación o cuando no hay la confianza necesaria, aunque yo puedo decir que tenía la confianza, pero tal vez ese sentido de acusación de qué iba a pasar, de por qué estaban sucediendo estas cosas, de por qué yo había permitido también estas cosas y no había dicho nada, tal vez iba a pasar algo que yo diría, el mundo se me va a acabar a mí o el castigo va a ser muy grande sin yo haber tenido la culpa. Eso es lo que un niño ese no piensa.
1: ¿Y cómo fue que llegó a ese proceso de sanidad para que hoy nos cuente su historia aquí en Encuentro Edgar?
0: Una hermana llena de la presencia de Dios me dijo, necesitamos vernos para orar por ti, te invitamos al ayuno. Y había muchos líderes en esa iglesia, pero Dios ya le había mostrado a esa hermana lo que pasaba. Es ahí donde, por medio de una liberación, soy libre de este espíritu tan tremendo, como es el espíritu de carnalidad, de promiscuidad, y sucede, viene un proceso ahí bien fuerte donde soy liberado y empieza una nueva etapa en mi vida. Los ataques del enemigo seguían, pero la oración, la búsqueda de Dios, el ayuno, llenarme de la presencia del Señor, me ayudó a salir adelante.

0: ¿Qué mensaje le enviaría Edgar a aquella persona o a aquellas personas quienes están tal vez ahí oculta, está sufriendo en silencio, no tiene esperanza, pero qué mensaje le transmitiría a ellos?
1: Bueno, definitivamente que Dios siempre está ahí como abogado para perdonarnos. Que Dios siempre está para quitar esa culpa, esa acusación, porque el diablo es experto en acusarnos, el diablo es experto en robarnos esa alegría que tenemos. Para aquellas personas que tal vez han pasado un proceso difícil, pero aún no han sido libres, pero están dentro de una iglesia queriendo crecer, queriendo avanzar, y lastimosamente no han podido ser libres porque les da vergüenza contar, les da vergüenza hablar. Mire, cuando nosotros confesamos, la palabra dice que si confesamos nuestro pecado, nos apartamos de él, vamos a alcanzar misericordia de parte de Dios.

Gracias por sintonizar este tu programa Encuentro. 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Y recuerda siempre que Dios tiene un plan especial para tu vida.

0: una de la mañana, 15 minutos.
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1: Le agradecemos mucho que nos acompañe cuando le presentamos Tesoros Escondidos.
2: Un impaciente estudiante universitario fue a ver al decano de la escuela y le preguntó si podía tomar un curso acelerado que le permitiese graduarse antes. Sí, pero depende de lo que quieras ser. Cuando Dios quiere hacer un roble, tarda cientos de años. Pero cuando desea hacer una calabaza, solo tarda 6 meses. Al igual que este estudiante, nosotros a veces nos frustramos por el ritmo de nuestro crecimiento espiritual. Nos gustaría ser más maduros de lo que somos. Nos decepcionamos cuando caemos de nuevo en una conducta infantil que creíamos superada. Deseamos terminar con la escuela. Los problemas son casi lo único que se puede conseguir cuando estamos deprisa.
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0: una de la mañana, 30 minutos.
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0: la superación del ser humano no parece viable. No, a este lado de la creación. Hablamos en estos días acerca del ser humano y si éste va en camino de una superación, de una mejoría en su desarrollo y a la vez en un rumbo hacia una meta más alta como persona en su progreso y en sus relaciones con los demás habitantes de este cansado planeta. Y parece que la respuesta es negativa. Es que no basta con inaugurar un nuevo siglo o una nueva era. Debe también haber metas más altas y una disciplina para llegar hasta ellas. Y nuestra generación no desea hablar de algo tan impopular como disciplina, por ejemplo. Pero además de lo anterior, tenemos como generación la pérdida de valores o principios, los cuales son fundamentales en la creación de un hombre mejor. Las religiones que antes parecían ser una especie de pilares de la sociedad, por todos sus mandamientos y prohibiciones, parecían ser una respuesta ante los desafíos que implicaba el lento camino hacia el desarrollo, observando leyes y reglamentos que tal meta imponía. Pero el hombre moderno ya no es religioso. Sí, se confiesa seguidor de tal o cual sistema, incluso seguidor de algunas tradiciones, pero no se inscribe en la membresía activa de ningún grupo. Incluso los adherentes de una de las religiones más grandes del mundo se confiesan adeptos o participantes de lo esencial de tal sistema, pero se dejan a sí mismos la interpretación de temas como la planificación familiar, el aborto o la participación de las mujeres en la casta clerical. Nosotros creemos que si no hay valores ni principios que se anclen en una base firme, la humanidad se encamina hacia una deshumanización en todas las esferas de la vida. Por esto es que nos parece que la superación del hombre en el terreno moral es una tarea imposible, no para las fuerzas del ser humano. Se requiere de algo más, algo grande y que pueda realmente sacar a aquel del pantano que le amarra a cualquier iniciativa de cambio.
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0: 1:45.
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0: San Marcos capítulo 3.
1: Jesús entró otra vez en la sinagoga, y había en ella un hombre que tenía una mano tullida. Y espiaban a Jesús para ver si lo sanaría en sábado, y así tener de qué acusarlo. Jesús le dijo entonces al hombre que tenía la mano tullida:
2: levántate y ponte ahí en medio.
1: Luego preguntó a los otros:
2: ¿qué está permitido hacer en sábado? ¿El bien o el mal? ¿Salvar una vida o destruirla?
1: Pero ellos se quedaron callados. Jesús miró entonces con enojo a los que le rodeaban, y entristecido por la dureza de su corazón, le dijo a aquel hombre:
2: extiende la mano.
1: El hombre la extendió, y su mano quedó sana. Pero en cuanto los fariseos salieron, comenzaron a hacer planes con los del partido de Herodes para matar a Jesús. Jesús, seguido por mucha gente de Galilea, se fue con sus discípulos a la orilla del lago. Cuando supieron las grandes cosas que hacía, también acudieron a verlo muchos de Judea, de Jerusalén, de Idumea, del oriente del Jordán y de la región de Tiro y Sidón. Por esto, Jesús encargó a sus discípulos que le tuvieran lista una barca para evitar que la multitud lo apretujara, porque había sanado a tantos que todos los enfermos se echaban sobre él para tocarlo. Y cuando los espíritus impuros lo veían, se ponían de rodillas delante de él y gritaban:
3: ¡tú eres el Hijo de Dios!
1: Pero Jesús les ordenaba severamente que no hablaran de él en público. Después Jesús subió a un cerro y llamó a los que le pareció bien. Una vez reunidos, eligió de entre ellos a 12 para que lo acompañaran y para mandarlos a anunciar el mensaje. A estos les dio el nombre de apóstoles y les dio autoridad para expulsar a los demonios. Estos son los 12 que escogió: Simón, a quien puso el nombre de Pedro; Santiago y su hermano Juan, hijos de Zebedeo, a quienes llamó Boanerges, es decir, hijos del trueno; Andrés, Felipe, Bartolomé, Mateo, Tomás y Santiago, hijo de Alfeo; Tadeo, Simón el cananeo, y Judas Iscariote, que después traicionó a Jesús. Después entró Jesús en una casa, y otra vez se juntó tanta gente que ni siquiera podían comer él y sus discípulos. Cuando lo supieron, los parientes de Jesús fueron a llevárselo, pues decían que se había vuelto loco. También los maestros de la ley que habían llegado de Jerusalén decían:
4: Belcebú, el propio jefe de los demonios, es quien le ha dado a este hombre el poder de expulsarlos.
1: Jesús los llamó y les puso un ejemplo diciendo:
2: ¿cómo puede Satanás expulsar al propio Satanás? Un país dividido en bandos enemigos no puede mantenerse, y una familia dividida no puede mantenerse. Así también, si Satanás se divide y se levanta contra sí mismo, no podrá mantenerse. Habrá llegado su fin. Nadie puede entrar en la casa de un hombre fuerte y robarle sus cosas si no lo ata primero. Solamente así podrá robárselas. Les aseguro que Dios dará su perdón a los hombres por todos los pecados y todo lo malo que digan. Pero el que ofenda con sus palabras al Espíritu Santo nunca tendrá perdón, sino que será culpable para siempre.
1: Esto lo dijo Jesús porque ellos afirmaban que tenía un espíritu impuro. Entretanto, llegaron la madre y los hermanos de Jesús, pero se quedaron afuera y mandaron llamarlo. La gente que estaba sentada alrededor de Jesús le dijo:
5: tu madre, tus hermanos y tus hermanas están afuera y te buscan.
1: Él les contestó:
2: ¿quiénes son mi madre y mis hermanos?
1: Luego, mirando a los que estaban sentados a su alrededor, añadió:
2: estos son mi madre y mis hermanos, pues cualquiera que hace la voluntad de Dios, ese es mi hermano, mi hermana y mi madre.
0: San Marcos capítulo 4.
1: Otra vez comenzó Jesús a enseñar a la orilla del lago. Como se reunió una gran multitud, Jesús subió a una barca que había en el lago y se sentó mientras la gente se quedaba en la orilla. Entonces se puso a enseñarles muchas cosas por medio de parábolas. En su enseñanza les decía:
2: oigan esto. Un sembrador salió a sembrar. Y al sembrar, una parte de la semilla cayó en el camino. Y llegaron las aves y se la comieron. Otra parte cayó entre las piedras, donde no había mucha tierra. Esa semilla brotó pronto, porque la tierra no era muy honda. Pero el sol al salir la quemó. Y como no tenía raíz, se secó. Otra parte de la semilla cayó entre espinos. Y los espinos crecieron y la ahogaron, de modo que la semilla no dio grano. Pero otra parte cayó en buena tierra y creció, dando una buena cosecha. Algunas espigas dieron 30 granos por semilla, otras 60 granos y otras 100.
1: Y añadió Jesús:
2: los que tienen oídos, oigan.
1: Después, cuando Jesús se quedó solo, los que estaban cerca de él junto con los 12 discípulos le preguntaron qué quería decir aquella parábola. Les contestó:
2: a ustedes Dios les da a conocer el secreto de su reino, pero a los que están afuera se les dice todo por medio de parábolas, para que por más que miren no vean, y por más que oigan no entiendan, para que no se vuelvan a Dios y Él no los perdone.
1: Les dijo:
2: ¿no entienden ustedes esta parábola? ¿Cómo pues entenderán todas las demás? El que siembra la semilla representa al que anuncia el mensaje. Hay quienes son como la semilla que cayó en el camino. Oyen el mensaje, pero después de oírlo viene Satanás y les quita el mensaje sembrado en su corazón. Otros son como la semilla sembrada entre las piedras. Oyen el mensaje y lo reciben con gusto. Pero como no tienen suficiente raíz, no se mantienen firmes. Por eso, cuando por causa del mensaje sufren pruebas o persecución, pierden la fe. Otros son como la semilla sembrada entre espinos. Oyen el mensaje, pero los negocios de la vida presente les preocupan demasiado. El amor por las riquezas los engaña y quisieran poseer todas las cosas. Todo esto entra en ellos y ahoga el mensaje y no lo deja dar fruto. Pero hay otros que oyen el mensaje y lo aceptan y dan una buena cosecha, como la semilla sembrada en buena tierra. De esos, algunos rinden 30, otros 60 y otros 100 por uno.
1: También les dijo:
2: ¿acaso se trae una lámpara para ponerla bajo un cajón o debajo de la cama? No. Una lámpara se pone en alto para que alumbre. De la misma manera, no hay nada escondido que no llegue a descubrirse, ni nada secreto que no llegue a ponerse en claro. Los que tienen oídos, oigan.
1: También les dijo:
2: fíjense en lo que oyen. Con la misma medida con que ustedes den a otros, Dios les dará a ustedes, y les dará todavía más. Pues al que tiene se le dará más, pero al que no tiene, hasta lo poco que tiene se le quitará.
1: Jesús dijo también:
2: con el reino de Dios sucede como con el hombre que siembra semilla en la tierra. Que lo mismo da que esté dormido o despierto, que sea de noche o de día, la semilla nace y crece sin que él sepa cómo. Y es que la tierra produce por sí misma, primero el tallo, luego la espiga y más tarde los granos que llenan la espiga. Y cuando ya el grano está maduro, lo recoge, porque ha llegado el tiempo de la cosecha.
1: También dijo Jesús:
2: ¿a qué se parece el reino de Dios? ¿O con qué podremos compararlo? Es como una semilla de mostaza que se siembra en la tierra. Es la más pequeña de todas las semillas del mundo. Pero una vez sembrada, crece y se hace mayor que todas las otras plantas del huerto, con ramas tan grandes que hasta las aves pueden posarse bajo su sombra.
1: De esta manera les enseñaba Jesús el mensaje, por medio de muchas parábolas como estas, según podían entender. Pero no les decía nada sin parábolas, aunque a sus discípulos se lo explicaba todo aparte. Al anochecer de aquel mismo día, Jesús dijo a sus discípulos:
2: «Vamos al otro lado del lago».
1: Entonces dejaron a la gente y llevaron a Jesús en la barca en que ya estaba, y también otras barcas lo acompañaban. En esto se desató una tormenta con un viento tan fuerte que las olas caían sobre la barca, de modo que se llenaba de agua. Pero Jesús se había dormido en la parte de atrás, apoyado sobre una almohada. Lo despertaron y le dijeron:
6: «¡Maestro! ¿No te importa que nos estemos hundiendo?»
1: Jesús se levantó y dio una orden al viento y dijo al mar:
2: «¡Silencio! ¡Quédate quieto!»
1: El viento se calmó y todo quedó completamente tranquilo. Después dijo Jesús a los discípulos:
2: «¿Por qué están asustados? ¿Todavía no tienen fe?»
1: Ellos se llenaron de miedo y se preguntaban unos a otros:
7: «¿Quién será este que hasta el viento y el mar lo obedecen?»

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0: 2 de la mañana, en punto.
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2: Hay que generar el espacio para que ellos se encuentren con Dios.
3: Sí.
2: Y no es fácil, porque no sabemos a dónde van. Para mí la clave en ese momento es no estigmatizarlo como rebelde, no castigarlo quitándole el amor. Es decir, usted ya no es mi hijo. Usted ya no es bienvenido en esta casa porque usted es un pecador y sabe que aquí ama. No, ¿qué hacer? Haga lo que hizo Jesús con el pecador. Se sentó con ellos, comió con ellos, caminó con ellos, los amó. En el caso de Zaqueo, me fascina, ni siquiera le predicó, solo fue a su casa a comer y él tiene convicción de pecado.
3: Wow.
2: No me toca a mí convencerlo,
3: claro.
2: Que es otra cosa que uno cae en esta trampa.
3: Wow.
2: Y lo otro que yo hice fue diseñar estrategias para llegar al corazón de mis hijos.
3: Uy, está muy bueno eso.
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3: ¿Qué impacto pensás que tendría pedir perdón por nuestros errores con ellos?
2: Total.
3: Porque
2: todos.
3: Yo creo que eso pudiera ser también un gran avance. De pronto, ¿sabes qué? Te quiero pedir perdón porque quizás no fui el mejor papá. Quizás yo como pastor tuve expectativas equivocadas o quizás puse una carga muy pesada sobre tus hombros. Perdóname por eso, perdóname por descuidarte. Wow. Quizás ese hijo está esperando simplemente eso, ¿verdad?
2: Vamos más profundo. Vamos a suponer que su hijo, usted es pastor, cometió un error, está borracho, totalmente borracho, y un amigo de su hijo le llama y le dice... Su hijo está borracho aquí, tirado. Nadie quiere llevarlo a la casa. ¿Iría yo por él? Yo iría por él.
3: Claro.
2: No importa dónde fuera, yo fui por mis hijos. No estaban en esa condición, gracias a Dios. Pero fui por ellos. Fui a las fiestas en las madrugadas y traía a sus amigos. Y nunca olvido a Esteban. Una noche donde le dije, Esteban, le digo... Me dice, papá, llevemos a ella y a ella y a ella. Le digo, ¿y los papás no van a venir? Me dice, no, papá, sus papás no van a venir. Y me dio un dolor. Y Esteban varias veces me lo ha escrito y me lo ha dicho. Papá, gracias por habernos ido a buscar. Gracias. O sea, no importa que usted sea el querubín.
3: De la ciudad.
2: De la ciudad.
3: Sí.
2: En esos momentos, yo soy papá.
3: Bueno, eso contó el pastor también de la Iglesia del Tabernáculo de Brooklyn. Esa historia. Su hija cantaba, servía con ellos, pero se pierde mal. Pero a mal que quedarse tirada en la calle. Drogada. Y él terminaba el culto de predicar, iba y recogía a su hija totalmente desvanecida, drogada, y la llevaba a su casa. Eso era... No sé cuántos años era eso. Hasta que un día, bueno, el Señor obró en ella y volvió a la coherencia. Pero es muy difícil, Sixto, eso lo que estás diciendo. Cuando vos llegás a una fiesta a buscar a tus hijos, usted no es Sixto Porras, soy de Enfoque en la Familia. ¿Estos son tus hijos?
2: Claro.
3: Eso es... Eso muy poca gente lo puede hacer. Porque tengo que tragarme el orgullo, tengo que decir, sí, son mis hijos. Claro. En este momento están equivocados, pero son mis hijos.
2: Imagínense al creador del mundo, el verbo hecho carne, vino a la fiesta. Se metió a la fiesta a buscarnos. Y se humilló hasta lo sumo. Tomó forma de siervo para encontrarse conmigo,
3: sí.
2: a buscarme.
3: Sí.
2: ¿Cómo no hacerlo yo? Mm. Se inclinó al suelo y le lavó los pies a los discípulos. Uh-huh. ¿No les predicó?
3: Sí.
2: Y el que no quería le dijo, no, dice, si no te lavo, no tienes parte. ¿Por qué?
3: Así es.
2: Porque tendrás que ir a buscar a tus hijos.
3: Así es.
2: Y lavar los pies y sí. amarlos.
3: Así es.
2: O sea, ¿quién soy yo? ¿Quién soy yo? Y aún más, tengo que ir y acompañar a otros padres a buscar a sus hijos. Y tener compasión.
3: Claro.
2: Una de las cosas que yo he visto que ha ayudado a mis hijos es que tienen sensibilidad y compasión por otros amigos. Antes de continuar, quiero invitarle a escuchar el audiolibro que he grabado para usted. 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Lo he grabado con la meta de que usted pueda disfrutarlo camino al trabajo mientras hace los quehaceres en casa, o para aquellos que no tienen el libro en físico y quisieran tener la oportunidad de escucharlo. En este libro comparto sobre los principios de cómo convertir nuestro hogar en un refugio emocional para todos, cómo establecer puentes cuando alguien está distante a la familia y cómo liberarme de la culpa cuando tengo un pródigo en casa. 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
3: El tema que estamos tocando hoy es, soy pastor o líder o ministro y tengo un hijo pródigo, ¿qué puedo hacer? Nos dijiste tantas cosas muy buenas. Rapidito así otra vez, resumime dos, tres cosas. Como pastor, directamente como al pastor, porque hay cosas que atañen, tienen que ver con el pródigo en general, pero hay cosas que los pastores
2: debemos hacer.
3: Sí, cuando tenemos un pródigo.
2: Evite palabras hirientes, porque en esos momentos, cuando él está pródigo, una tendencia es herir.
3: Y él sabe que está pródigo.
2: Él sabe.
3: Él no es tonto.
2: No.
3: Él sabe que está en desobediencia. Mm-hmm. Él lo sabe.
2: Sí, Dios
3: mío. No hace falta que le recuerde a cada rato, te vas a ir al infierno, eres un pecador.
2: No. Uso los términos que has dicho. Te vas a ir al infierno, eres un pecador, eres un malagradecido.
3: La vergüenza
2: de
3: la familia.
2: Eso nunca se dice. Mm. Pero sí puedo decirlo. Ese camino es de dolor. Tengo que decirlo.
3: O sea, lo mismo, pero en otras maneras.
2: Claro.
3: Muy bueno.
2: Ese camino tiene consecuencias, hijo. He orado para que Dios te despierte y te dé sabiduría. Voy, ahí estás. Número dos, nunca castíguelo negándole el amor. Nunca le niegue el amor. Papá, estoy mal, muy mal. No sé qué hacer. ¿Podrías venir?
3: Claro.
2: Por favor, vaya. A esa noche oscura, vaya.
3: Exactamente.
2: En ese momento, vaya.
3: Sí.
2: Que un amigo de sus hijos lo llame y le diga, está totalmente drogado, no puede levantarse, nadie quiere llevarlo a la casa.
3: Y a veces hablemos quizás no de que esté drogado o esté, no sé, borracho, pero quizás simplemente ha negado mi fe.
2: Claro.
3: Con una especie de, porque hay mucha gente muy moral,
2: sí.
3: que nunca estuvieron haciendo nada indebido, simplemente no quiero compromiso con tu Dios. Déjame tranquilo acá, yo quiero mi propio Dios.
2: Vaya, llámelo. Y lo he hecho varias veces con amigos, con hijos de amigos. Voy, como los bendigo, estoy con ellos, no hablo nada de religión. ¿Y por qué estoy? Para amarlos. Porque alguien más lo hizo conmigo.
3: Muy buen punto.
2: Entonces, este punto es clave. Tienda puentes.
3: Sí.
2: ¿A qué me refiero? Por ejemplo, he escuchado a tantos pastores decir, no le hablo, no lo llamo, para que él sienta. No, tienda puentes.
3: Claro.
2: Haga lo que Jesús hizo. Vino a buscarnos.
3: Sí.
2: Se humilló hasta lo sumo. Vino a buscarnos. Tenemos
3: muy bueno,
2: que tender puentes.
3: Muy bueno eso. Claro que el problema es que muchas veces nuestros hijos fueron tan lejos
2: Ajá.
3: Que ya no saben el camino de regreso. Entonces, lo que estás diciendo es muy importante, porque él se va.
2: Sí.
3: Y yo, está bien, yo no puedo evitar que te vayas, pero yo siempre tengo que dejarte señales para que puedas.

0: es bueno enviar embajadores.
1: Muy bueno. A veces también un detalle más creo que tenemos que cuidar es el cuidado de no ser manipulados.
0: A ver.
1: Porque cuando hay un hijo pródigo, ellos son manipuladores por excelencia. Yo estoy así por tu culpa. ¿Sabes qué? Nunca me prestaste atención. Dame ahora este dinero porque tú no me diste o me descuidaste o tenías tu hijo predilecto, favorito, y te manipulan. Entonces, muchas veces el amor tiene que ser firme. Tomo la frase tan famosa de Dobson.
0: Sí.
1: El amor tiene que poner límites. Yo te amo, pero yo ahí no puedo entrar contigo, hasta ahí no puedo llegar.
0: No,
1: Y
0: no.
1: yo te voy a bendecir, acá estoy, pero hay que también poner límites porque si no somos
0: Sí.
1: víctimas de la manipulación.
0: Y esa es una estrategia que normalmente usa el pródigo, la culpa
1: La
0: y la
1: culpa.
0: manipulación. Y uno
1: Sí.
0: no puede caer en la trampa. Oye, te pido perdón por eso, pero no puedo darte el dinero.
1: Exactamente.
0: No, eso tienes que enfrentarlo tú.
1: Sí.
0: Pero no puedo ir a hacer eso. No puedo encubrirte.
1: Sí.
0: Tienes que enfrentarlo. Pero renuncia a la culpa. En el nombre del Señor, renuncia a la culpa. El Señor va a revelarse a la vida de ellos y nos va a escuchar. Isaías 43, 5 y 6 dice: No temas, porque yo estoy contigo. Desde el oriente traeré a tu descendencia.
1: Qué linda
0: Desde
1: promesa.
0: el occidente te
1: Qué
0: reuniré. ¡Wow!
1: tremendo.
0: Al norte le diré: Entrégalos, suéltalos.
1: Sí.
0: Y al sur no los retengas. Trae a mis hijos desde lejos y a mis hijas desde los confines de la tierra.
1: Wow.
0: Es Dios. Yo fui un pródigo y Dios me trajo. Dios me trajo de vuelta. Yo vi a mis hermanos ser pródigos y he visto a Dios traerlos de vuelta con cuerdas de amor. Es a Dios quien debemos de clamar para que Él se revele a sus vidas.
1: Muy bueno. Y último lugar,
0: Sí.
1: nunca deje de orar por ellos. Entregarlos
0: Así
1: a Dios
0: es.
1: todos los días. Me gusta como lo dice Silvia. Silvia dice, respire oración sobre ellos constantemente, profetizando. ¿Qué es profetizar? Sencillamente decir lo que Dios dice. Es hablar lo que Dios está hablando. Y Dios tiene un propósito con cada uno de ellos que se va a cumplir.
0: Amén.
1: Entonces, Dios tiene sueños. Y hablar esos sueños cada vez que lo abraza, aunque huela alcohol. Dios tiene un gran propósito contigo. Estoy tan
0: Así es.
1: lo que vas a hacer tú. Yo, si tú vas a cambiar el mundo.
0: Dígaselo, tú vas a cambiar el mundo,
1: Sí.
0: llegarás lejos, mirarás la gloria de Dios. Dios usará tus
1: Sí.
0: dones. Miro tu compasión, tu espíritu noble. Reconozca todas las virtudes que
1: Sí.
0: tiene. No resalte lo malo y deje que Dios
1: Sí.
0: trate, porque lo que usted está haciendo es abriendo el cielo para que logre ver lo que todavía no ve.
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0: 2:15.
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0: 2:30 p.m.
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2: Dios nos escogió para ser luz y sal de la tierra. Nos ha llamado santos, hechura suya y templo de Dios. Somos enviados al mundo a brillar en la oscuridad y a dar sabor, conservar y sanar. Somos escogidos de Dios con propósitos claros.
3: Bienvenido en Contacto, el Ministerio de Enseñanza Bíblica del Dr. Charles Stanley, donde se nos explica que, aunque los creyentes aparentemente somos semejantes por fuera, lo que nos diferencia es nuestro entendimiento y nuestras experiencias pasadas. Los que se dejan llevar por los sentimientos y el pasado viven de una manera muy diferente a quienes se dejan llevar por la verdad de la palabra de Dios acerca de sí mismos. Escuchemos el mensaje, ¿Cómo la verdad nos hace libres?
2: ¿Podría por favor abrir su Biblia en el capítulo 8 de Juan? Estamos en una serie sobre cómo la verdad nos hace libres. Hemos hablado de nuestra posición en Cristo y ahora hablaremos de quiénes somos en Él como resultado de nuestra relación. Y como recordará en los versículos 31 y 32 del capítulo 8 de Juan, dice, «Dijo entonces Jesús a los judíos que habían creído en Él, si vosotros permaneciereis en mi palabra, y esa es la condición, seréis verdaderamente mis discípulos y conoceréis la verdad y la verdad os hará libres. Ahora bien, ¿qué podemos decir de este asunto de quiénes somos? Hemos dicho ya en los mensajes anteriores que la Biblia dice que somos santos. Eso no tiene nada que ver con cómo nos sentimos ni con cómo actuemos. Esa no es la cuestión. La cuestión es que se nos considera o se nos describe como santos a los ojos de Dios. Asimismo, Dios dice que somos hechura suya. Él es quien nos ha creado en Cristo Jesús, somos nuevas criaturas en Él. También dice que está en proceso de conformarnos a su imagen y que somos templo del Espíritu Santo. Y hoy quisiera tratar tres áreas más de quienes somos en Cristo Jesús. Por favor, acompáñeme al capítulo primero de Efesios y veamos el versículo 4. Según nos escogió en Él antes de la fundación del mundo, para que fuésemos santos y sin mancha delante de Él, en amor habiéndonos predestinado para ser adoptados. Considere lo siguiente. Dice que somos personas escogidas. Así pues, ¿quiénes somos en Cristo? En Cristo somos escogidos. Jesucristo dijo que no había sido enviado al mundo para condenar al mundo, no vino para rechazar al mundo, sino para que el mundo sea salvo por él. Y muy a menudo vemos a Dios como este Dios de juicio en el cielo que rechaza y condena. E incluso, después de haber sido salvos y aunque hemos sido perdonados, ¿qué sucede? Nuestra imagen de Dios está tan programada desde la niñez que pensamos que si violamos cualquier principio, Él simplemente nos borrará, quitará nuestro nombre del libro de la vida del Cordero y que ese es el final. Pero esa no es la palabra de Dios. El Dios Todopoderoso ha hecho un compromiso divino, eterno y perpetuo, de que una vez que el Espíritu Santo nos bautiza en Cristo Jesús y nos sella en Él, y esa es nuestra posición, nunca podremos ser condenados por Dios. Ninguna condenación hay para los que están en Cristo Jesús. Por eso, la primera verdad es la verdad básica y se trata de nuestra posición. Nuestra posición es que hemos sido colocados en Él y sellados por Él y para Él, y esa es nuestra posición en Cristo. Y Él dice que no hay ninguna condenación. Ahora veamos lo que dice en este pasaje. Dice que nos escogió en Él. ¿Cuándo? Efesios 1, versículo 4, dice así, según nos escogió en Él antes de la fundación del mundo. Eso significa que antes de que naciéramos, Dios ya había tomado una decisión en la cual nos tenía contemplados. Ahora, no nos obsesionemos con lo que pasará con las personas que no fueron elegidas. Ese no es el asunto. Él escogió salvarnos mediante la cruz. Y si estoy dispuesto a responder a lo que Dios está dispuesto a hacer, si estoy dispuesto a responder a su elección y a responder a su predestinación, si estoy dispuesto a responder a lo que Dios ha planeado para mí, seré bendecido. Pero aunque Él tomó una decisión, también me dio la opción de responder de manera adecuada o de no responder. Él dice que nos escogió. Y la importancia de lo que dice aquí es, ¿por qué nos escogió? Escogió salvarnos antes de la fundación del mundo, según Efesios 1, versículo 4, para que fuésemos santos y sin mancha delante de Él. Ahora, cuando leemos eso por primera vez, casi se nos da a entender que nos escogió y luego nos obligó. Es decir, después de habernos escogido por gracia, nos obligó. Pues bien, si nos escogió antes de la fundación del mundo, ¿sobre qué base escogió Dios salvarnos? Mire, cualquiera de nosotros podría estar en el infierno ahora mismo. Todos nosotros podríamos estar allí ahora mismo. ¿Alguno merece ser salvo? ¿Cree, amable oyente, que porque hemos ido a la iglesia la mayor parte de nuestra vida y hemos dado un poco de dinero y hemos sido buenos ciudadanos o un buen esposo o esposa, cree que alguna vez hayamos hecho algo para merecer la salvación? De ninguna manera. Entonces, cualquiera de nosotros, o todos nosotros, podríamos estar en el infierno ahora mismo. Sin embargo, Dios decidió salvarnos a pesar de que sabía que íbamos a equivocarnos 10,000 veces. Previó todas las veces que pecaríamos. Vio toda la bajeza y la maldad. Vio todos los errores, todas las mentiras, todos los engaños. Vio todas las cosas que íbamos a pensar y hacer. ¿Y sabe qué hizo? A pesar de haber previsto todo eso, cuán perversos seríamos, dijo, escojo salvarlo. Escojo salvarla. Ahora, cuando comenzamos a evaluar toda nuestra vida, lo único que podemos hacer es ser receptores de la gracia de Dios, porque todo es de Él y nada de nosotros. Escuche lo que dice en este pasaje, que Dios lo hizo para que seamos santos y sin mancha. Pensemos en esto. La próxima vez que esté en alguna situación particular y se sienta bastante inferior, permítame decirle algo, amable oyente. ¿Por qué tiene que sentirse inferior cuando el Dios Todopoderoso le llamó y le escogió antes de la fundación del mundo, incluso antes de haber nacido? La próxima vez que piense esto, bueno, mire, supongo que simplemente no estoy a la altura. Es que no valgo mucho. Nunca he sentido que las cosas me salgan bien. Quisiera decirle que es un sentimiento del todo satánico que viene directamente del diablo. Dios dice que nos escogió, dice que nos predestinó para que fuésemos hechos conforme a la imagen de su Hijo y somos salvos. A nosotros, que somos salvos, Dios dice que nos puso un círculo alrededor y nos ha marcado como propiedad suya. Somos personas muy, muy especiales para Dios. Y le diré una cosa, nos ama tanto que envió a su Hijo unigénito a un mundo inicuo y vil a morir en la cruz porque quería que pudiéramos responder a su elección. Por eso, la próxima vez que se sienta deprimido, solo recuerde esto. Es solo algo que está sintiendo, amable oyente. Él dice que Dios nos escogió como sus hijos, y cuando Dios ve que desobedecemos, se contrista su corazón. Mire, el pecado contrista el corazón de Dios. Dios se contrista porque sabe lo que el pecado nos hace. Nos ve sufrir a causa del pecado. Nos ve fracasar a causa del pecado. Nos ve tropezar a causa del pecado. Nos ve que no logramos estar a la altura de lo que nos ha provisto ni avanzar para tomar lo que nos ha dado. De modo que se contrista, pero no nos condena. Y entonces se acerca a nuestro corazón quebrantado, perturbado y lleno de culpa y nos dice, pero te amo. Eres encantador para mí y quiero lo mejor para ti. Solo escúchame. Pero mientras yo me sienta así, no soy digno, no lo merezco. Dios simplemente nunca hará esto o aquello por mí. Quisiera decirle, amable oyente, que por eso dice, si permanecemos en la verdad, si permanezco en la verdad, si saturo mi mente y mi corazón de las Sagradas Escrituras, si absorbo la verdad, si vuelvo a enfocar mi mente en ella, si la renuevo de continuo con la palabra de Dios, entonces dejaré de pensar en el error y comenzaré a pensar en mi vida como Dios la ve. Él dice, has sido escogido. Dios nos ha dado una comisión. Y lo que quisiera que viéramos es que tiene algunas razones muy específicas por las que nos escoge. Y lo siguiente de lo que quisiera hablar responde a eso. Entonces vayamos a Mateo capítulo 5. ¿Quiénes somos en Cristo Jesús? Muy bien, en el Sermón del Monte quisiera que veamos los versículos 14, 15 y 16. ¿Quiénes somos? Dice: vosotros sois la luz del mundo, una ciudad asentada sobre un monte no se puede esconder, ni se enciende una luz y se pone debajo de un almud, no la escondemos. Y sigue diciendo, y alumbra a todos los que están en casa, así alumbre vuestra luz delante de los hombres, para que vean vuestras buenas obras y glorifiquen a vuestro Padre que está en los cielos. Ahora bien, Él nos escogió por razones específicas, y una de esas razones fue que pudiéramos dar luz a los que habitan en tinieblas. Ahora observemos lo que dice en este pasaje de la Escritura. Dice, una ciudad asentada sobre un monte no se puede esconder. Él no desea discípulos secretos ni que se encienda una luz y se ponga debajo de un cajón. Y bien, permítame preguntarle algo. ¿Cuál es el mejor lugar para que una luz demuestre su poder? ¿Dónde? En la oscuridad. El propósito de la luz es expulsar, ¿qué? La oscuridad. Y el Señor dice que nos ha redimido al sacarnos del reino, ¿de qué? De las tinieblas. Y colocarnos en el reino, ¿de qué? De la luz. Y también dice que nos ha puesto en este mundo. Y que mayor es el que está en nosotros que el que está en el mundo. Él nos ha puesto aquí y dice que hemos sido nombrados, señalados como la luz del mundo. Eso no lo dije yo, lo dijo Dios. Vosotros sois la luz del mundo. Eso significa que somos muy especiales porque Dios dice que nuestra vida iluminará el camino para quien ande en oscuridad. Y a cada uno de nosotros que ha sido salvo, alguien le trajo la vida de Dios porque había una luz dentro de esa persona que nos decía, aquí hay alguien que tiene algo que necesito y estoy dispuesto a escuchar. Dios dice, te envío como una luz. Eso significa que no solo somos importantes, sino que la manera en que brillamos es importante. Observe cómo dice Dios esto, porque es lo más importante del asunto. Así alumbre vuestra luz delante de los hombres para que vean ¿qué? ¿Que lo vean a usted? No, para que vean vuestras buenas obras. Mire, las personas son atraídas por lo que usted hace, pero ¿se sienten atraídas por quién? Por Jesucristo, el Señor viviente, el cual dice, así alumbre vuestra luz delante de los hombres para que vean vuestras buenas obras. ¿Y qué? Y glorifiquen a vuestro Padre. Si nos glorifican a nosotros, nos hemos equivocado en alguna parte. Si nos glorifican a nosotros, algo anda mal con la linterna que porta la luz. Ahora dígame, ¿cómo podríamos inclinarnos ante el mundo incrédulo por la presión de nuestros compañeros cuando estos están perdidos y se dirigen al infierno? Nosotros tenemos lo que necesitan. El mundo no tiene lo que tenemos. Nosotros tenemos lo que necesitan. Eso no es orgullo, es la verdad. Pero escuche esto. Vayamos al versículo 13 de Mateo capítulo 5. Dice, vosotros sois la sal de la tierra, pero si la sal se desvaneciere, ¿con qué será salada? No sirve más para nada, sino para ser echada fuera y hollada por los hombres. Ahora bien, tratemos de entender algo. Pensemos en tres cosas que hace la sal. Añade sabor, conserva y, ¿qué más? Sana. Muy bien. Tomemos solo esos tres factores. Decimos que la sal da sabor. ¿Alguna vez ha probado un buen plato de comida, buena y caliente, pero nadie le dijo que no tenía sal? Eso tiene que ser lo más insípido del mundo por estar sin sal. Podría gastar mucho dinero en el mejor filete, pero sin sal perdería parte del sabor. ¿Sabe lo que dice aquí? que nosotros, los cristianos, retrocedemos y decimos, mire, no queremos crear problemas, no queremos perturbar la paz. Y escuchamos al mundo incrédulo decirle a la iglesia, manténganse al margen de la política, manténganse fuera de la sociedad, no se metan con la moralidad, no hablen de pornografía, no hablen del aborto. Estamos bajo el mandato divino de Jesucristo y hemos sido creados por Dios y comisionados de tal manera por Él que es como si fuéramos vasijas de sal. A donde quiera que vayamos, el sabor de nuestra sociedad debería cambiar. No estamos desobedeciendo a Dios al involucrarnos en todo lo que afecta a la sociedad. Lo hacemos en obediencia al Dios Todopoderoso. Él dice, debes ser la sal de tu sociedad. Y eso significa cambiarle el sabor. En segundo lugar, aquí se habla acerca de conservar. Y mire, este mundo incrédulo ve a la iglesia como un obstáculo. Pues más le vale creer que gracias a Dios lo somos. Un obstáculo para evitar que Satanás tome de manera absoluta y total el control de este país. Y por eso el pueblo de Dios es la luz y la sal de la tierra. Eso fue lo que él dijo. Deben seguir sazonando y conservando la sociedad en la que estamos. Porque mire, una vez que Dios retire al cuerpo de Cristo de este mundo, el juicio de Dios vendrá sobre este mundo. Y a los que no les gusta nuestra influencia y los que no quieren cristianos cerca, los que no quieren que demos testimonio, los que quieren vivir a su antojo, lo que no entienden es que una vez que Dios nos lleve, serán por completo aniquilados por su propia maldad, ya que viven en ceguera, viven en tinieblas. Así pues, nosotros, que somos la luz, debemos dar un paso adelante para brillar e irradiar la verdad del Evangelio. Dios nos puso aquí para cambiar nuestra sociedad. Asimismo, dijo que la sal sana. Ahora bien, seamos realistas. Vivimos en un mundo enfermo y solo hay un mensaje que trae sanidad, sanidad eterna. Es el mensaje de la cruz de Jesucristo, Dios Padre. Al mirar hacia abajo a este mundo incrédulo, malvado, vil, desvalido, desesperado, herido, envió a su Hijo unigénito Jesucristo para que podamos ser perdonados, liberados de toda culpa, reconciliados, redimidos, justificados, crucificados, glorificados, para que podamos tener la capacidad de llegar a ser todo lo que Dios desea. Ahora bien, consideremos esto por un momento. Inseguros, incompetentes, inferiores, pensemos en esto. Dios nos escogió. Nos escogió. Dijo, vosotros sois la luz del mundo. También dijo, vosotros sois la sal de la tierra. Y nos ha llamado santos, hechura suya, templo de Dios. El Dios Todopoderoso nos ve bajo la luz más hermosa. Y amable oyente, solo le digo esto. Cuando comencemos a vernos como Dios nos ve, no solo los grilletes que nos estorban se caerán, sino que vendrá un deleite y un gozo y un poder y habrá una sensación interna de paz, de confianza, de audacia, de seguridad, de expectación, de valor para lanzarnos adelante y lograr convertirnos en aquello que en este momento estamos renuentes a creer que Dios pueda hacer. Amable oyente, quítese de encima las inseguridades y la incompetencia. Quítese de encima la sensación de inferioridad, de inutilidad, ese sentimiento de estar totalmente inmerso en la programación pasada que le ha negado todas las cosas positivas que usted es. Simplemente deshágase de eso, aferrándose a la verdad de lo que Dios dice que usted es. Es decir, solo necesita salir de eso y subir a un plano superior que Dios tiene para cada uno de los que estamos dispuestos a creer lo que dijo sobre nosotros. Nunca podrá ser el mismo una vez que crea lo que Dios dice sobre usted a causa de su relación con Él. Oremos. Oh Padre, te pido en el nombre de Jesucristo que ninguna persona que haya escuchado este mensaje siga siendo incrédula. Que ninguna continúe luchando. Que ninguna permanezca encadenada, atada ni encerrada. Que ninguna persona, Padre, permanezca en las garras del pecado, en las garras de la inferioridad, de la inseguridad y de la falta de valor y de la incompetencia. Oh Dios, por fe en el nombre de Jesucristo te pido que enfoquen su atención en estas simples verdades y las acepten una por una, reconociendo quiénes son, y que recuerden lo más importante, quienes somos por tu gracia y no por alguna promesa que hayamos hecho, ni porque podamos mejorar en el futuro, sino solo porque tú eres Dios y nos amas con un amor que va más allá de la comprensión humana. Padre, te pido hoy, en el precioso nombre de Jesucristo, que nos otorgue la capacidad de aceptarnos tal como nos ves, santos, escogidos, como luz y como sal. Amén.
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2: Una convicción es algo en lo que cree, de lo que está absolutamente convencido y persuadido. Así que cuando tenemos convicciones básicas sobre la palabra de Dios, la convicción de que este libro es la ley de Dios y que debemos vivir por ella, tenemos una convicción. Y esta convicción está basada en principios. Un principio simple sería este. Cosechamos lo que sembramos, más de lo que sembramos después de sembrarlo. Este es un principio. Puede violarlo, pero no puede cambiarlo. Y si va a tener una influencia divina en alguien más, no puede decir: bueno, esto es lo que yo creo, no obstante, esto es lo que estoy viviendo. Una de las razones por las que tantos adolescentes crecen en hogares y se alejan de esos hogares donde sus padres dicen ser cristianos es porque los ven hablando de principios y haciendo ¿qué? Vivir con preferencias. Un principio dice: esta es mi convicción. No cambio, no me alejo, cualquiera que sea el precio. Puede que me rechacen. Puede que me cueste mi trabajo o lo que sea, pero no cambio y no me alejo de mi convicción básica. Si va a ser una influencia divina, debe tener algunas convicciones básicas sobre las que no puede ser comprado por la aceptación. No puede tener miedo y por lo tanto ceder por la amenaza de alguien más.
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Perdona los pecados nuestros, Señor. Nos humillamos ante tu presencia, Jesús. Sánanos, Señor.

0: 3 de la mañana, en punto.
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2: Buscan prohibir los besos en el trabajo. Alemanes no quieren que los besen.
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2: En América Latina, amigo oyente, es muy normal besar cada día a los compañeros al llegar al trabajo y es casi imposible imaginar una conversación donde no existan toquecitos en la espalda, en el brazo y otros tipos de contacto físico. Pero cuidado si el que tiene enfrente es un alemán. El mero hecho de saludar con un beso en la mejilla es algo que incomoda y mucho en Alemania. Por eso, Niche Society, que asesora sobre etiqueta, pidió que los besos sean prohibidos en los centros de trabajo. El máximo responsable de esa organización, Hans Michael Klein, aseguró en una entrevista que solo este año han recibido al menos medio centenar de correos electrónicos de personas preocupadas por el espinoso asunto. La gente se está quejando porque no quieren que los besen, sobre todo las mujeres. Dicen que los hombres tratan de acercarse a ellas en un sentido erótico, indicó Klein en su entrevista. Tenemos que tomar todo el contexto cultural, no solo una parte. Por ejemplo, en Sudamérica, ustedes tienen otro concepto del contacto corporal. En una hora pueden tocarse 60 veces o más. En Estados Unidos, 10 veces. En Reino Unido, 0, explicó el experto en etiqueta. Y apuntó que esa costumbre es algo que corresponde a la cultura sudamericana y a Francia e Italia, pero no a la cultura alemana. Por ello asegura que realmente no se puede prohibir besarse en los centros de trabajo, pero tenemos que proteger a las víctimas que no quieren ser besadas y para ello buscamos reglas. Amigo de la radio, ¿qué dice la Biblia al respecto? Saludaos los unos a los otros con ósculo santo. Romanos 16:16. Saludaos unos a otros con ósculo de amor. Primera de Pedro 5:14. El beso se conoce en todo el mundo como muestra de amor y afecto. Pero el ósculo, beso santo, no es algo romántico ni debe ser llamativo a la carne. Más bien, es un símbolo de la unidad, pureza, amor y sinceridad que existen en la hermandad cristiana. Es algo que nace de un corazón lleno del amor de Dios hacia los hermanos. Esta ordenanza no es para practicarla con todo el mundo. Saludad a todos los hermanos con ósculo santo. Primera Tesalonicenses 5:26. Este beso muestra la relación sagrada que tenemos como hermanos en Cristo. Si usted, aún amigo oyente, no goza de esa sana relación, pida perdón a Dios por sus pecados y acepte a Cristo como su Salvador y podrá mostrar su afecto a los demás.

0: 3 de la mañana, 15 minutos.
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3: Don Alfredo era un hombre de campo, recio y formado bajo el ardiente sol de las praderas y llanuras del Arauca. Cada mañana, aun antes de que el sol despuntara, ya don Alfredo estaba de pie y camino a su lugar de trabajo. Una vez que llegaba a aquel sitio donde había estado rompiendo la roca desde hacía algunos meses, comenzaba su dura labor. Aquella mole de roca de granito era firme y dura. Las herramientas del buen hombre poco a poco iban horadando y una forma rectangular comenzaba a dibujarse como fruto del trabajo tesonero del campesino. Sus vecinos,

0: ganaderos como don Alfredo lo miraban día a día y se burlaban del viejo diciendo: este ha decidido gastar sus últimos años rompiendo esa mole de roca. ¿Será que está cavando su propia tumba? Al pasar el mediodía, llegaba la hora de dar de beber al ganado. Los arrieros tenían que recorrer grandes distancias a caballo para reunir las reses y llevarlas al abrevadero al lado del río. Los peones de don Alfredo tenían que hacer lo mismo. Pero un día, el viejo, criticado por los demás, llamó a sus empleados y les dijo: ya no habrá que ir más al abrevadero. Ahora el río vendrá hasta nosotros. ¿Cómo será esto, don Alfredo?, le preguntaron sus empleados. Muy fácil, dijo él sonriente. Todos estos años he estado cavando una cisterna en esta roca. Ustedes se han fijado que cuando llueve y el río crece en invierno, el agua llega hasta estos contornos por esos pequeños canales que se forman en los llanos. Bueno, yo aprovecharé esos canales, me traerán el agua y llenará esta cisterna. Durante toda la estación seca tendremos agua para el ganado. Mi amiga, mi amigo, ¿sabes que no basta trabajar duro, sino hacerlo inteligentemente? Eso fue lo que hizo don Alfredo. Pero yo me pregunto, cuando se trata de la vida eterna, de la seguridad, del poder, del perdón, de la paz, ¿cómo lo logramos? Debemos trabajar fuerte por ellos. La Biblia dice que por gracia sois salvos por medio de la fe. Y dice que esto es algo que no hemos logrado nosotros, sino que es un regalo de Dios, que no es por obras, por trabajo duro, para que nadie se gloríe de haberlo alcanzado él o ella mismos. La sabiduría del ser humano no consiste en trabajar mucho por su salvación, sino en aceptar el regalo que Dios le ofrece. Ese regalo se llama Jesús. Ya Él hizo la parte dura del trabajo. Murió en tu lugar. Pagó la deuda de tus pecados. Tu parte ahora es creer en Él, arrepentirte de tus ofensas y reconocer a Jesús como Salvador y Señor de tu vida. Sé sabio, sin trabajar duro, acepta el regalo de Dios y recibe un lugar al lado de Jesucristo.
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0: 3 de la mañana, 30 minutos.
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2: 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Cuando no hay fe en el futuro, no se trabaja en el presente. 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
3: En su Biblia busque Tito, capítulo 2. Hoy quiero compartir con usted el tema Cómo vivir bajo la luz de la esperanza bienaventurada. ¿Qué significa la segunda venida de Jesús para usted o para mí? Bien, veamos Tito 2, desde el verso 11. Porque la gracia de Dios se ha manifestado para salvación a todos los hombres, enseñándonos que renunciando a la impiedad y a los deseos mundanos, vivamos en este siglo sobria, justa y piadosamente, aguardando la esperanza bienaventurada y la manifestación gloriosa de nuestro gran Dios y Salvador Jesucristo, quien se dio a sí mismo por nosotros para redimirnos de toda iniquidad y purificar para sí un pueblo propio, celoso de buenas obras. Esto habla, exhorta y reprende con toda autoridad. Nadie te menosprecie. Hace ya muchos años, un submarino, el S-4, se hundió frente a las costas de Massachusetts. Se hundió en aguas profundas, y muchos barcos vinieron rápidamente para tratar de rescatar a la tripulación y ver qué podían hacer. Varios buzos se sumergieron, y uno de ellos, al poner su estetoscopio sobre la estructura metálica del submarino, escuchó un leve sonido. Tap, tap, tap, tap, tap, tap, tap, tap, tap. Era un mensaje en código Morse. El buzo sabía código Morse, y el mensaje era más bien una pregunta de los marineros que estaban atrapados en el interior del submarino hundido, y la pregunta era: ¿hay alguna esperanza? ¿Hay alguna esperanza para nosotros? Es la misma pregunta que millones de seres humanos se hacen en la actualidad. ¿Hay alguna esperanza para nosotros? Para algunos, no hay ninguna esperanza. Alguien dijo que las palabras más tristes en cualquier idioma son: no tengo esperanza. Otros tienen esperanzas inciertas, que es el equivalente a no tener esperanza. Pero la Biblia, en los versículos ya leídos, habla de la segunda venida de Cristo como la esperanza bienaventurada. En la Biblia, ¿qué significa esperanza? No significa tal vez, ni pudiera ser, ni es posible que, ni cosa parecida. Significa certidumbre, pero no cualquier clase de certidumbre, sino certidumbre basada en la palabra de Dios. Es una seguridad absoluta anclada en la palabra de Dios. Es una certidumbre con anticipación. Es el saber que algo va a pasar. Cuando yo era un muchachito, mi padre solía llevarnos a pasear los domingos por la tarde. Mis hermanos y yo íbamos en el asiento de atrás del carro y mi madre en el asiento delantero junto a papá. Nosotros, en ese asiento de atrás, discutíamos por cualquier cosa y hasta peleábamos. Entonces mi padre, volteando la cabeza, simplemente nos decía, «Cuando lleguemos a casa, les voy a dar una paliza». Y esa no era una amenaza, era una promesa. Y conociendo como conocíamos a papá, sabíamos que esa era una promesa muy firme. Ahora escúcheme. Esa era una promesa que no la esperábamos con anticipación. Pero la segunda venida del Señor, esa bendita esperanza, es algo que nosotros, sus hijos, debemos esperar con anticipación. Esa es esperanza en tiempo futuro. Y sabemos que Él vendrá nuevamente porque Él mismo lo dijo. Frente a esa ciertísima realidad, ¿cómo debemos vivir a la luz de su segunda venida? Permítame compartir con usted algunos puntos importantes. Primero, esa esperanza es purificadora. Tito 2:12 dice, enseñándonos que renunciando a la impiedad y a los deseos mundanos, vivamos en este siglo sobria, justa y piadosamente. Ahora, por favor, busque Primera de Juan 3, los versos 2 y 3. Amados, ahora somos hijos de Dios, y aún no se ha manifestado lo que hemos de ser. Usted no se puede ni siquiera imaginar qué es lo que vamos a hacer, pero sí sabemos que cuando Él venga, seremos como Él es. Yo no sé exactamente cómo va a ser nuestro cuerpo resucitado, pero va a ser como el cuerpo glorioso del resucitado Señor Jesucristo. ¿No es eso estupendo? Con razón el salmista dijo, estaré satisfecho cuando despierte a tu semejanza. El apóstol Juan sigue diciendo, pero sabemos que cuando Él se manifieste, seremos semejantes a Él porque le veremos tal como Él es. Y todo aquel que tiene esta esperanza en Él se purifica a sí mismo, así como Él es puro. ¿Qué haría usted si supiera con toda certeza que en un determinado número de horas estará frente a Jesucristo? ¿Qué es lo que haría? Creo que usted trataría de arreglar su vida espiritual. Trataría de limpiar su vida de cualquier cosa que no esté bien delante de Dios, ¿verdad? Pero digamos que no tiene ninguna idea de cuándo estará frente a Jesús. Entonces, ¿qué? Verá, no sabemos cuándo el Señor retornará. Y la Biblia dice que todo aquel que tiene esta esperanza en Él se purifica a sí mismo así como Él es puro. En Nueva Inglaterra iban a construir una represa que generaría miles de kilovatios en electricidad y que ayudaría a un mejor uso del agua. Pero en el valle en donde se pensaba construir la represa, había un pequeño pueblito con hermosas casitas y bien cuidados jardines. El gobierno compró esas casas porque cuando se construyera la represa, esas casitas quedarían cubiertas por las aguas. Y dijeron a los dueños de esas casas que ya se había firmado el contrato para la construcción de la represa, pero que podían seguir viviendo en sus casas hasta unos días antes de la construcción. Entonces tendrían que abandonar sus casas. Y ese hermoso pueblito, desde el mismo momento en que se firmó el contrato de construcción de la represa, empezó a deteriorarse. La gente ya no reparaba sus casas ni cuidaba los jardines, y lo que un día fue un hermoso y atractivo pueblecito se convirtió en un tugurio, aunque algunas personas siguieron viviendo allí hasta el último momento. ¿Cómo explicar esto psicológicamente? Aquí la respuesta. Cuando no hay fe en el futuro, no se trabaja en el presente. Si la gente tiene esperanza, si la gente puede ver que hay algo en el futuro, entonces se preocuparán del presente. Usted y yo tenemos fe en el futuro y, por lo tanto, estamos listos para el regreso del Señor Jesucristo. Anote 1 de Juan 2:28. Y ahora, hijitos, permaneced en Él, para que cuando se manifieste, tengamos confianza, para que en su venida no nos alejemos de él avergonzados. Cuando Jesús regrese, algunos serán salvados, pero otros serán avergonzados. Algunos miembros de las iglesias y algunos de quienes me escuchan en este momento, cuando Cristo regrese, exclamarán con júbilo, ¡Aleluya! ¡Amén! Otros, en cambio, no sabrán dónde esconderse, porque estarán avergonzados de la forma en que vivieron la preciosa vida que Dios les dio. Y cuando yo era un niño, vivíamos en East Palm Beach, en la Florida, y mi papá era un guardacosta. Y cuando le daban permiso, él venía a casa. Él tenía un carrito Ford modelo A. Y antes de regresar a la base, me decía, Adrián, durante mi ausencia harás esto y aquello y lo demás. Pero no hagas esto o aquello o lo demás. El trabajo que me dejaba papá era cortar el césped, botar la basura y, por sobre todo, obedecer a mamá. Algunas veces lo hacía todo y otras veces no. Pero déjeme decirle que había gran diferencia en la forma que había vivido cuando escuchaba el sonido del motor del Ford modelo A cuando mi papá venía a casa. Ese carrito tenía una especie de descanso o plataforma a los lados y me encantaba el ir a darle el encuentro a papá y llegar hasta la casa de pie en esa plataforma que también servía como grada para bajar o subir del carro. Ahora, si yo había cumplido con las asignaciones que mi papá me dio, yo corría a abrazarle y a besarle. Pero otras veces, cuando escuchaba el sonido del motor y no había cumplido cabalmente con mis tareas o no había obedecido a mamá, yo corría a esconderme. Cuando Jesús regrese, yo quiero correr a su encuentro. Yo no quiero esconderme avergonzado. Así que recuerde, el regreso de Jesucristo es una esperanza purificadora. Si usted cree que Jesús puede retornar en cualquier momento, usted querrá vivir una vida pura y santa. Segundo, es una esperanza alentadora. Busque Colosenses 1, los versos 16 y 17. El apóstol habla del Señor Jesucristo y dice, porque en Él fueron creadas todas las cosas, las que hay en los cielos y las que hay en la tierra, visibles e invisibles, sean tronos, sean dominios, sean principados, sean potestades, todo fue creado por medio de Él y para Él. Y Él es antes de todas las cosas, y todas las cosas en Él subsisten. Eso significa que nada, absolutamente nada, está fuera de su control. Y lo estamos viendo y oyendo en estos días. Parecería como que el diablo está haciendo lo que se le antoja. Recuerde que el diablo solo tiene limitado poder. En cambio, Dios tiene poder ilimitado. Y que todo lo que existe fue creado por Él. Y que no es el producto de la nada más billones de años de evolución. Alguien dijo con mucha sabiduría, se necesita más fe para creer lo que enseña la evolución que para creer que Dios lo hizo todo. Dios es el poder de la creación. Pablo lo dice sencilla pero muy claramente, porque en Él fueron creadas todas las cosas. ¿Qué es lo que evita que nosotros nos salgamos disparados al espacio? Y con toda seguridad usted dirá, pues la ley de la gravedad. Y si yo le pregunto, ¿qué es la ley de la gravedad? Es posible que usted me diga, es la ley que mantiene a todas las cosas juntas. Pero, ¿qué es lo que mantiene juntas todas las cosas? La gravedad. Bien, pero, ¿qué es la gravedad? Lo que mantiene juntas todas las cosas. Y así podemos pasar toda una vida con esta forma de razonamiento circular. ¿Me permite decirle qué es lo que mantiene juntas todas las cosas? Es el Señor Jesucristo. Él es, por así decirlo, el pegamento, la goma del universo. Él es el poder de la creación. Él es el preservador de la creación. Él es el propósito de la creación. Jesús es quien controla el universo. Él es el rey sentado en su trono. Y usted me dirá, pastor, ¿cómo puede decir que Jesús controla el universo? ¡Mire el desorden que existe en el mundo! Cierto, tiene toda la razón. ¿Sabe por qué el mundo está como está? Primero, porque el novio, o sea, Cristo, no está con su novia, la iglesia. Cuando Jesús regrese, su novia, la iglesia, será arrebatada para estar con el novio. Y uno de estos días habrá una gran ceremonia matrimonial, las bodas del Cordero. Segundo, el criminal, Satanás, no está en donde debe estar, en la prisión. Nunca hable de que el diablo está en el infierno, porque eso no es cierto. Pero que un día estará en el infierno, eso sí es cierto. El infierno es para el diablo y los ángeles que le siguieron. Mire lo que dice Apocalipsis 20:10. Y el diablo que los engañaba fue lanzado en el lago de fuego y azufre. La razón por la que hay tantos problemas en el mundo es porque el criminal, el diablo, anda suelto. Tercero, el rey todavía no está en su trono. Cristo está en su trono en el cielo. ¿Qué es lo que decimos cuando oramos el Padre nuestro? Venga tu reino, sea hecha tu voluntad, como en el cielo, así también en la tierra. Lo triste es que algunas personas no creen que Jesús va a reinar física y corporalmente en esta tierra. Por favor, piensen lo siguiente. ¿Por qué Jesús nos enseñó esa oración si no tenía ninguna intención de contestarla? Pregunta, ¿ha sido ya contestada esa oración? ¿Cree usted que la voluntad de Dios se la está haciendo ahora mismo aquí en la tierra como se la hace en el cielo? No. Pero cuando Jesús regrese, esa oración se hará una realidad. Busque 1 Timoteo 6:15, la cual a su tiempo mostrará el bienaventurado y solo soberano, rey de reyes y señor de señores. Cuando la novia esté con su novio, cuando el criminal esté en prisión y cuando el rey esté en su trono, esa es la esperanza que nos anima, ¿no le parece? Pero, ¿qué significa eso para usted o para mí? Pongamos una sonrisa en nuestro rostro porque nuestro rey viene y viene pronto. Después de la resurrección del Señor Jesucristo, no hay una sola nota negativa en el Nuevo Testamento. No tenemos que esperar para saber quién va a ganar. Satanás ya fue derrotado en el Calvario y Jesús regresará para gobernar y reinar. Tercero, es una esperanza unificadora. Veamos 1 Tesalonicenses 3, los versos 12 y 13. Y el Señor os haga crecer y abundar en amor unos para con otros y para con todos, como también lo hacemos nosotros para con vosotros, para que sean afirmados vuestros corazones, irreprensibles en santidad delante de Dios nuestro Padre, en la venida de nuestro Señor Jesucristo con todos sus santos. Aquí se eslabona la segunda venida del Señor con la santidad y el amor por todos los santos y entre todos los santos. Es cierto, hay cosas que deben separar a las personas, porque es mejor estar divididos por la verdad que estar unidos por la mentira. Pero los hijos e hijas de Dios que aman al Señor Jesucristo y que creemos que Él puede regresar en cualquier momento, ¿sabe lo que debemos estar haciendo de acuerdo a lo que Pablo les dijo a los hermanos en la iglesia de Tesalónica? Que debemos tener un ferviente amor los unos por los otros. Pero para amarnos unos a otros, debemos tener un amor sobrenatural que nos unifique. Y la única forma de tener esa clase de amor es si somos hombres y mujeres salvados, redimidos por Cristo. ¿Es usted ya un hijo o una hija de Dios? Si aún no lo es, le invito a decir conmigo la siguiente sencilla oración. Querido Dios, no siempre mis palabras y mis actos son una demostración de amor, sino todo lo contrario. Por eso me asombro de que tú me ames y quieras salvarme y perdonarme, gracias al sacrificio que hizo tu Hijo el Señor Jesucristo en la cruz del Calvario. Señor Jesús, tú entregaste tu propia vida para pagar la deuda de mis pecados, para perdonarme, para salvarme, Por eso te invito a que seas mi Salvador y mi Señor, y tomes el control de mi vida y mores en mi corazón para siempre. Hazme la clase de persona que tú quieres que sea. Lo pido en tu santo nombre. Amén. Si usted hizo esa decisión espiritual por Cristo, le invito para que nos escriba contándonos al respecto. Deseamos ser parte de su alegría espiritual. Cuando nos escriba, nos dará la oportunidad de orar por usted y su decisión de ser un creyente en el Señor Jesucristo.
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3: 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Pues, escuche.
4: Geraldine desde Chile escribe, estoy en una etapa de mi vida tremendamente difícil, y las predicaciones del Amor que Vale han sido un alivio y una gran bendición para mi vida y mi familia.
2: Rafael, de Caracas, Venezuela, escribió, siempre escucho El Amor que Vale. Ya confesé a Jesús como mi Señor y mi Salvador. Por lo tanto, al gran yo soy, sea la alabanza, el honor y la gloria.
4: Flavia, de Argentina, dice, les agradezco su programación, que es de mucha ayuda para una mujer como yo. Gracias a su programación, volví al camino del Señor, y hoy ya no estoy sola, ahora tengo a Jesús.
2: Nos gozamos con Edwin de Buenos Aires, Argentina. Dudé de la existencia de Dios y terminé diciendo, Dios no existe. ¡Qué gran blasfemia! Mi vida iba mal y entré en un estado de depresión profunda y me acordé de aquel Dios que un día negué y busqué radios cristianas, sintonicé el programa El Amor que Vale. Pude entender que necesitaba recibir a Cristo en mi corazón como mi Salvador. Oré y recibí a Jesús en mi corazón. A partir de ese momento, cambió mi vida para siempre. Gloria a Dios. 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Soy Andrés García Vigio y ha sido un placer estar con usted hoy. Aprovechamos para agradecer a Maritza Edmiston y Lenín de Llanón por la producción de esta enseñanza. Oramos que las enseñanzas claras y prácticas del pastor Adrian Rogers le ayuden a conocer el amor de Cristo más profundamente y que usted crezca y que se acerque aún más a Él a través de lo que Dios revela a su corazón y saber que Jesús es, en verdad, el amor que vale.

Declaro con mi boca, como dice tu palabra, Señor, no te dejaré y no te desampararé. Así que declaro que tú estás aquí, Señor. Estás conmigo, con mi familia. Vamos, cántalo y decláralo.

0: 4:30.
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El mensaje de hoy se titula Saber Más y está basado en Job 15:9. ¿Qué sabes tú que nosotros no sepamos? ¿Qué entiendes tú que nosotros no entendamos?

Recientemente se estrenó una película titulada Lo que quieren las mujeres, y que como argumento presenta a un hombre que comienza a oír lo que piensan las mujeres que se encuentran cerca de él. Eso lleva a una serie de escenas divertidas en las que él actúa según lo que oye, aunque la misma persona puede enviar distintas señales según el estado de ánimo del momento. La película no hace sino confirmar cuán inestables somos cuando se trata de gustos y de preferencias. A medida que más avanzamos en desarrollo tecnológico, parece que menos sabemos del ser humano y de sus reacciones y modo de ser. Por ello, existe una pléyade de ciencias médicas y que se relacionan con un mejor conocimiento del ser humano, que se creen con el deber y el mandato de estudiar al hombre. Y a pesar de todos los medios invertidos en tal noble causa, el hombre sigue siendo una incógnita para él mismo. Y si no sabemos lo que sucede dentro de nosotros, menos sabemos lo que le pasa a aquel que se encuentra a nuestro lado. Sin embargo, lo que no sabemos, lo suponemos o lo inventamos, porque una de las cosas que nunca aceptaríamos es el reconocer que simplemente no sabemos algo. El no saber hoy es sinónimo de pérdida, de anonimato, en una sociedad que premia a los que dicen que saben. Pero nos preguntamos si estas actitudes de pretender que sabemos no vienen de antiguo. Porque en Job, libro varias veces milenario, encontramos a los amigos de Job, y alguna vez tendremos que hacer una evaluación de lo que significa la amistad y si ésta debería ser crítica al tenor de sus comentarios ante su amigo caído en desgracia. Decimos que encontramos a los amigos de Job y en forma específica a Elifaz, pretendiendo saber y conocer lo que pasa al interior de la psiquis y del alma del patriarca. Dice así el libro de Job, en el capítulo 15. Entonces respondió Elifaz temanita y dijo, ¿debes argumentar con palabras inútiles o con palabras sin provecho? Ciertamente, tú rechazas el temor e impides la meditación delante de Dios, porque tu iniquidad enseña a tu boca y escoges el lenguaje de los astutos. Tu propia boca, y no yo, te condena, y tus propios labios testifican contra ti. ¿Fuiste tú el primer hombre en nacer, o fuiste dado a luz antes que las colinas? ¿Oyes tú el secreto de Dios y retienes para ti la sabiduría? ¿Qué sabes tú que nosotros no sepamos? ¿Qué entiendes tú que nosotros no entendamos? También entre nosotros hay canosos y ancianos de más edad que tu padre. ¿Te parecen poco los consuelos de Dios y la palabra hablada a ti con dulzura? ¿Por qué te arrebata el corazón? ¿Y por qué centellean tus ojos para volver tu espíritu contra Dios y dejar salir de ti tales palabras? El gran problema de los amigos de Job es el pecar de ignorantes. Eso no se lo pueden permitir. Como nosotros, tampoco aceptamos la posibilidad de ser ignorantes en cuanto a lo que sucede al interior de aquellos con los que nos relacionamos. Y como lo afirmamos antes, lo que no sabemos, lo suponemos o lo inventamos. De esta presunción habla el capítulo 15 del libro de Job. En este caso es Elifaz quien ya ha criticado al patriarca. De hecho, fue el primero en enfilar sus baterías contra su amigo, el que vuelve a la carga con sus acusaciones de falta de integridad en la persona y en la actitud de Job. Elifaz supone que también sabe. Cree que la experiencia y el trato con otros seres humanos le califica para ponerse del lado de los que siempre tienen algo que decir en cuanto a la actitud de los demás. La misericordia está ausente de sus labios. Es el juez no solo justo,
sino sabio, examinando un caso y pronunciando un veredicto. Job ha sido juzgado y encontrado culpable ante los ojos de su crítico. No hay para el sufriente patriarca salida, excepto confesar su rebeldía y su iniquidad para poder disfrutar de un poco de paz y del perdón que siempre trae la salud aparejada. Pero Elifaz no sabe, no conoce lo que realmente sucede, no está al tanto del poder y de la influencia satánica en este caso específico. Nunca se ha imaginado que Job es prototipo de prueba llevada al máximo de sus posibilidades en un drama que se desarrolla en el cielo y en la tierra. Elifaz desconoce el diálogo entre Dios y sus hijos, en cuya compañía se encuentra también Satanás. Elifaz, como todos nosotros, no sabe lo que le sucede a nuestro prójimo, pero como todos nosotros, siempre está dispuesto a dar una opinión y una evaluación acerca de por qué este o aquel viven o se comportan como lo hacen. A Elifaz no solo le falta la misericordia o la sabiduría, sino que no está dispuesto a ofrecerle tal actitud de amor y de aceptación a su amigo. A él, como a nosotros, nos viene muy bien el pasaje del Nuevo Testamento en donde Jesús de Nazaret les enseña a sus discípulos cómo deben orar. Después de la llamada oración del Señor o el Padre Nuestro, el Maestro de Galilea pone un ejemplo práctico, de manera que la oración no se transforme solo en un ejercicio teórico. Dice Jesús, «Supongamos que uno de vosotros tiene un amigo, y va a él a medianoche y le dice, «Amigo, préstame 3 panes, porque un amigo mío ha llegado de viaje a mi casa, y no tengo nada que ofrecerle». Y aquel, respondiendo desde adentro, le dice, «No me molestes, la puerta ya está cerrada, y mis hijos y yo estamos acostados. No puedo levantarme para darte nada. Os digo que aunque no se levante para darle algo por ser su amigo, no obstante, por su importunidad, se levantará y le dará cuanto necesite. Y yo os digo, pedid y se os dará. Buscad y hallaréis. Llamad y se os abrirá. Porque todo el que pide, recibe, y el que busca, halla, y al que llama, se le abrirá». La lección que Elifaz y todos debemos recibir acerca de la oración es la necesidad de confesarnos como personas que necesitamos de Dios para ordenar y corregir nuestras vidas, pero además porque a través del modelo de oración aprendemos a ejercer la compasión hacia nuestro prójimo, cualquiera que sean sus circunstancias. ¿Qué mejor manera de concluir hoy que dejando repiquetear en nuestros oídos ese modelo de oración, que siendo muy breve es un llamado a relacionarnos con la divinidad, a reconocer nuestra humanidad y a ejercer la solidaridad? Padre, santificado sea tu nombre, venga tu reino, danos hoy el pan nuestro de cada día, y perdónanos nuestros pecados, porque también nosotros perdonamos a todos los que nos deben, y no nos metas en tentación.

Era la voz de René González en el tema ¿Dónde está el amor?, de su álbum titulado Década, producido por Vida Music. 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

0: 5 de la mañana en punto.
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Queridos amigos, qué placer saludarles. Su servidor Juan Francisco García, aquí desde Radio Cultural TGN en este día. Es un privilegio del Señor estar juntos y poder hablar un poquito de la palabra de Dios, porque esa es la que necesitamos cada día para nuestro conocimiento y también para acercarnos más a Dios, adicionalmente para crecer espiritualmente. Todos nosotros la necesitamos para nuestra vida. La necesita el adulto, el joven, la señorita, los niños, toda la familia. La necesitamos. Por eso siempre hay una palabra para cada uno aquí en las Sagradas Escrituras y hoy no es la excepción. Y este día estaba recordando uno de los preciosos salmos. Se trata del famoso, incomparable Salmo 23, escrito por el rey David. David nos da unas enseñanzas profundas y tremendas a través de su palabra en este salmo, que yo quisiera brevemente compartirle a usted algo para saber que entre todos los salmos, el Salmo 23 es uno de los más conocidos, uno de los más apreciados, y es la palabra que usted necesita hoy. Estoy seguro que sí. El Señor es mi pastor. Y el Salmo 23:1 dice que Él es el que nos provee y por lo tanto nada nos va a faltar. Pero tal vez vamos a entrar en detalle en el asunto después de una breve oración. Amado Dios, gracias te damos por la oportunidad de poder compartir de tu palabra a cada uno de nuestros estimados hermanos y hermanas, amigos en cualquier parte donde estén en el mundo. Te agradecemos, Señor, porque podemos presentarnos delante de tu palabra pidiendo tu dirección para que el Espíritu Santo toque los corazones y las vidas de todos en el nombre de Jesús. Amén. Naturalmente que el Salmo 23, que es ciertamente corto, tiene profundas enseñanzas para nosotros en este día. Y en sus versículos, cada creyente en Jesucristo ha podido encontrar la palabra de ánimo, de fortaleza y de aliento que necesita su vida y que usted seguramente lo conoce perfectamente, porque no solamente hay aliento, pero también hay confianza y a la vez hay descanso en esta palabra de Dios. Tantas cosas que tiene aquí la Sagrada Escritura, que es la palabra de Dios. Cuando David, el rey en esa ocasión, pero cuando era pastor de ovejas, él tenía muy claramente en su mente la función de un pastor y también la función de una oveja, por no decir las ovejas. ¿Por qué razón? Porque lo hizo sabiendo muy bien todo lo referente a este oficio de pastor, debido a que su juventud la dedicó para pastorear las ovejas que su padre le había encomendado. Así que David sabía perfectamente que, primero, las ovejas son animales indefensos, totalmente temerosos, que necesitan ayuda, que necesitan dirección, que necesitan ser guiados, ya que sin un pastor seguramente podrían correr mucho peligro y necesitaban, por lo tanto, alguien que les ayudara para su supervivencia de los depredadores o del peligro que ocurriera en el campo de pastoreo donde ellos se encontraban. Ahora bien, el libro de los Salmos siempre ha tenido un encanto excepcional para todos los hijos de Dios en toda época, porque aquí encontramos realmente la experiencia de todos los creyentes del Antiguo Testamento que también vivieron tiempos difíciles, tiempos de maldad en este mundo. A hoy, nosotros como creyentes también nos resulta verdaderamente impresionante la palabra de Dios, sencillamente porque algunos hasta utilizamos ciertos salmos para cantarlos, por ejemplo, porque tienen buen contenido y porque traen el consuelo y la fortaleza que cada uno necesitamos en esta vida.
no tenemos todo el tiempo realmente para explicar muchas cosas referente a esto. Sin embargo, si nos centramos específicamente en el versículo 1 del capítulo 23 de los Salmos, nos vamos a dar cuenta quién es Dios. Aquí está claramente identificada la figura del Señor Jesucristo. Así que esto nadie se puede perder. Casi de una manera cae de su peso saber que el buen pastor es la figura reiteradamente exaltada en el Nuevo Testamento hablando del Señor Jesucristo. Pero cuando hablamos de Jesucristo, estamos hablando también de Dios, porque Él es el Señor de todo. Cuando vamos al Nuevo Testamento, nos damos cuenta que en el Evangelio según San Juan, en el capítulo 10, Jesús mismo hablando con sus discípulos les dijo: yo soy el buen pastor y el buen pastor su vida da por las ovejas. Así que, mis queridos hermanos, tenemos a un gran pastor que fue capaz de entregarse a sí mismo por sus ovejas, siendo, por supuesto, la figura clara identificable en este momento que las ovejas somos los hijos de Dios. Y más adelante, en Hebreos capítulo 13 y versículo 20, también dice: y el Dios de paz que resucitó de los muertos a nuestro Señor Jesucristo, el gran pastor de las ovejas por medio del testamento eterno, y continúa: os haga aptos en toda obra buena, haciendo Él en vosotros lo que es agradable delante de Él por medio de Jesucristo nuestro Señor, etcétera. Bueno, necesitamos entender en todo caso en este mismo instante quién es el Señor. Dice en Primera de Pedro capítulo 2 y versículo 25, para que sentemos bien la base: porque vosotros erais como ovejas descarriadas, pero ahora habéis vuelto al pastor y obispo de vuestras almas. Así que, clarificando este asunto, aunque David era el pastor de unas ovejas, estos animalitos, hoy para los creyentes, según la Escritura, el buen pastor, el gran pastor, el Señor es. Y las ovejas somos todos los que hemos creído en Él. Por ejemplo, en el Salmo 22, retrocediendo,

ve de por medio queda el Salmo 23 y se va hasta el 24, entonces ahí se describen las glorias que vendrán tras esos sufrimientos experimentados por el buen pastor, cuando la Escritura dice: alzaos vosotras puertas eternas y entrará el Rey de Gloria. La exaltación del mismo Señor Jesucristo. Pero, ¿quién es su pastor sino Dios? Sí, aquí en la tierra Dios ha delegado autoridades humanas que tienen el llamado para ser los pastores. Pero en el caso que nos presenta David, aquí está hablando de lo excelso, de lo supremo, del que está por arriba de todas las cosas, el soberano de soberanos, Dios mismo. El Señor es mi pastor. Y esa era la experiencia que tenía David como pastor, el autor. Y es por esa razón que comienza refiriéndose a Dios como su pastor. Todos nosotros recordamos cómo cuando él era pequeño había sido ese pastor de las ovejas y cómo cuidaba de ellas pormenorizadamente. Había llegado a tener experiencias tales que marcaron su vida. Realmente, cuando uno está en Israel y va a la tumba de David, no puede menos que sentirse totalmente compungido y hasta derramar sus lágrimas al saber que allí, en esa tumba, está el que escribió estas palabras: Jehová es mi pastor y nada me faltará, en lugares de delicados pastos me hará descansar, junto a aguas de reposo me pastoreará, confortará mi alma, me guiará por sendas de justicia, por amor a su nombre, etcétera, etcétera, porque yo los puedo citar. Sin embargo, nos interesa en este momento tener una base fundamental de esa experiencia de saber que el Señor es nuestro pastor, así como lo escucha usted. ¿Quién es Jehová para usted? Este es uno de los nombres realmente de Dios. David se está refiriendo a Dios por su nombre Jehová, y esto de alguna manera nos hace ver esta situación porque subraya el hecho de que es el único que vive y que existe por sí mismo y que es el eterno Dios y no hay más. Toda otra forma de vida, desde el invisible, una cosa pues invisible, que por ejemplo recientemente empezó aquella famosa pandemia a través de un virus, eso es algo invisible, pero que está afectando y afectó a muchos en su momento y que solamente puede verse a través de un microscopio para determinar su circunstancia y luego llegar a compararlo hasta un gran arcángel que está delante del gran trono de Dios, como la visión que tuvo el profeta Isaías en el capítulo 6. Bueno, todo depende y deriva de él, de Jehová, el Dios eterno, el creador de todo lo que existe, y David conocía a este todopoderoso como su Señor. ¿Lo conoce usted? Mire qué privilegio más grande cuando uno experimenta la vida nueva a través de Jesucristo, el Hijo de Dios. Él dice: Él es mi pastor. Por eso le pregunto yo, ¿Él es su pastor realmente? Esto denota cierto grado de confianza refiriéndose a Dios como que es propiedad de Él, es mi pastor. Se sentía Él parte del rebaño, de las ovejas de Él, bajo su protección sobre todas las cosas, porque no hay protección tan importante que los creyentes, las ovejas del Señor, podemos tener el día de hoy y siempre que por Dios. Por eso es que somos las ovejas del redil del Señor. Por eso es que estamos seguros en el Señor Jesucristo. Y esta es precisamente, y déjeme decirle, la puerta de entrada para disfrutar de todas las bendiciones, que hay muchas aquí en este mismo Salmo, lo cual estamos viendo por lo menos parcialmente. Porque si Dios es su pastor, si Dios es mi pastor, de una manera personal, todo lo demás será no solo un encanto, no solamente unos versos poéticos como una poesía, sino la realidad que podemos experimentar como creyentes en Jesucristo y que realmente cobra vida. Porque si solamente son palabras simples, no traen consuelo, no tienen vida. De ahí la importancia de hacer de la palabra

0: palabra de Dios, el rema para nuestra vida de cada día, que permitirá que cobre vida y que haga el refrigerio para nuestros huesos. Él es su pastor, y si no, yo le invito para que en este día usted lo considere seriamente y empiece a reflexionar para entender la importancia de decirle: Señor, yo quiero entregar mi vida a ti. Pastor es una persona a quien se le ha encomendado el cuidado y la protección de un animal, en especial de una oveja, en relación a lo que estamos hablando. Ya dijimos al inicio, pero lo reiteramos ahora, que es un animalito que, por cierto, en Guatemala se ve mucho ahí por el occidente del país, muy ingenuo verdaderamente, pero adicionalmente tiene otras cualidades de su debilidad, como que necesita protección, como que necesita cuidado. ¿Ha oído usted que al pueblo de Dios se le dice que son las ovejas del Señor también? Deje entonces que el gran pastor, que le conoce perfectamente, se encargue de su situación, de la situación de su familia, si ya son hijos de Dios. Debemos reconocer sobre todas las cosas que Él es nuestro pastor. Pero, ¿es usted entonces una oveja del Señor? Él no está pensando, David, como un pastor sencillamente, sino que en este salmo asume la posición de oveja para demostrarnos la importancia que se siente cuando uno está protegido y cuidado por Dios. Es cierto que hay otros salmos que hablan también acerca de la protección y el cuidado de Dios, y otras partes de la Escritura también. Sin embargo, nos estamos refiriendo específicamente a este versículo 1 el día de hoy, porque como hijos de Dios no solamente somos salvos de la condenación para ser hijos de Dios, pero también contamos con el sumo cuidado de nuestro pastor, el Señor Jesucristo. ¿Sabe usted que nosotros, como creyentes, somos esas ovejas que necesitan ser cuidadas, que necesitan ser dirigidas, que necesitan, valga la repetición, ser pastoreadas, para decirlo de otra manera, por nuestro gran pastor, el Señor Jesucristo? ¿Por qué razón? Pues debido a los múltiples peligros que enfrentamos, que son similares a las de unas ovejitas reales del campo. Por un lado, está el enemigo, y la palabra de Dios lo pinta como león rugiente buscando a quien devorar. Y también existen los vientos de doctrinas aquí, allá y por allá, y tenemos que saber exactamente que solamente el Señor tiene cuidado de nosotros, proveyendo el mejor pasto, que es la palabra de Dios que necesitamos. Existen los deseos de la carne, existen las tentaciones del mundo, y de todas esas cosas el gran pastor, por medio de el alimento espiritual que nos da, es que nos está librando en este día, pero tenemos que tenerlo en nuestro corazón y en nuestra mente cada día. Y es de esta manera que usted y yo necesitamos ser guiados por el Señor, necesitamos ser instruidos, necesitamos ser capacitados por su palabra. ¿Se siente usted seguro por ser hijo de Dios? ¿Sabe una cosa? Pablo en el Nuevo Testamento dice: si vivimos, para el Señor vivimos. Si morimos, para el Señor morimos. Ya sea que vivamos o que muramos, somos del Señor. ¿Es usted el Señor, el gran pastor? ¿O necesita usted el día de hoy encontrarse con Él? ¿Necesita usted pedirle que sea Él quien necesita para dirigirle en sus pasos? ¿Vale la pena tomar una importante decisión el día de hoy? La palabra del Señor nos reta verdaderamente para que así ocurra. Porque así como una oveja es cuidada, es alimentada, es guiada por su pastor, ninguna de estas cosas nos va a faltar a los que somos cuidados, alimentados y guiados por Cristo Jesús. Está sencillo, está fácil. Nada nos va a faltar. Jehová Jireh está con nosotros, es el gran pastor. Y no importa de lo que se trate, Él sencillamente es el proveedor. ¡Aleluya! ¿Le ha fallado Él? ¿Le ha faltado Él? ¿Verdad que no? Estoy seguro que no. Destaquemos en este momento el hecho de que yo debo tener la seguridad de que el Señor es mi pastor. ¿Tiene usted esa seguridad? La convicción es esa fe que le permite a uno saber: yo soy de Cristo, Él es mío, Él es mi Dios, Él es mi pastor, y usted necesita el día de hoy tomar esa decisión. O lo contrario podría ser: bueno, en realidad yo soy esa oveja, pero una oveja descarriada, una oveja que no sabe a dónde va. Ya no siga así. Encamine sus pasos, porque la Biblia dice que hay caminos que al hombre le parecen derecho, pero su fin son caminos de muerte. Bueno, lo vamos a decir desde otra perspectiva. Usted ya no es una oveja descarriada. No, usted ya no es una oveja desatendida. Ahora el buen pastor vive en usted. Diga aleluya, porque esta es una realidad. Yo tengo quien me guía. ¿Lo tiene usted? Yo tengo quien me reprenda a través de su palabra, y me oriente y me enseñe y me alimente a través de su palabra. ¿Lo tiene usted? Ese es mi pastor. Él es el que se encarga de mí en todas mis circunstancias, y donde yo puedo acudir a Él, porque Él está ahí para tratar de ayudarme siempre. Por eso es que digo que Él es el único que nos cuida perfectamente bien. Además, no es un pastor cualquiera, es nada más, es nada menos que Jehová, el príncipe de los pastores, como dice la Escritura en 1 Pedro 5:4, el mejor pastor que se pueda tener. Pero cuidado, no vaya a malinterpretar esto diciendo: bueno, si Él está aquí, yo no tengo necesidad de asistir a una iglesia, como algunos malinterpretan y piensan. No es lo mismo, se requiere la comunión entre los santos. Asistir a una iglesia cristiana evangélica le permitirá a usted la convivencia con otras ovejas, y le permitirá a usted alimentarse del buen pasto, y además de eso ser pastoreado y cuidado por alguien que Dios está delegando para que lo haga, y usted va a poder crecer espiritualmente. Cuando nosotros decimos, y con esto concluyo, que Jehová es nuestro pastor, lo estamos reconociendo como la persona que nos cuida, pero también estamos delegándole toda autoridad sobre nosotros. Así que hoy usted puede decir: Jehová es mi pastor y nada me faltará. Y si no, yo le invito para que de una vez por todas se decida por ese gran pastor, el que dio su vida por usted, el que derramó su sangre por usted, el que quiere que no se pierda. Al contrario, Él le da propósito para vivir, y este es el día, y este es el momento, y esta es la oportunidad para que usted diga: yo necesito ser pastoreado, yo no quiero andar como oveja sin pastor, yo necesito a Dios en mi corazón para que Él me alimente, para que Él me sustente, para que Él me guarde, para que Él me cuide, para que Él me provea, porque todo eso y muchas bendiciones más son exactamente para las ovejas del redil del Señor, el pueblo de Dios. ¿Es usted parte del pueblo de Dios? Este día lo puede hacer. Yo voy a hacer una oración. Le invito para que ahí donde usted está, y tal vez algún miembro de su familia, invítele en este momento, porque también necesita unirse a todo este cuerpo de Cristo que viene a ser las ovejas del Señor. ¿Quiere hacerlo? Yo le voy a guiar por una oración en este momento, unas palabras, para que usted en este instante dé este paso de fe. Dios le ama, y Él no quiere que ninguno se pierda, sino que todos procedan al arrepentimiento. Mire qué oportunidad más preciosa que Dios le está dando. Dice la Escritura: venid a mí todos los que estéis trabajados y cargados, que yo os haré descansar. No cabe duda que el descanso es la paz que produce ser oveja del gran pastor. Y venir a Jesucristo seguramente lo producirá también, porque eso es lo que usted está necesitando. Usted necesita mucha paz, y solo el Señor, al darle su perdón, producirá en su vida mucha paz. Las cosas serán diferentes para usted, para bien. Cierre sus ojos ahí donde está. Sí, haga conmigo esta oración y diga: Señor Jesús, en este día yo necesito de tu presencia en mi corazón y en mi vida. Señor Jesús, me has hablado y no quiero ser rebelde a tu voz. Yo me rindo a ti. Necesito que me guíes, que me alimentes con tu palabra, que me guardes de todo mal, que me preserves hasta el día final. Gracias, Señor, por perdonarme y por ser mi buen pastor, el que no sabe fallar. Gracias por venir a mi corazón y hacerme tu hijo, porque te lo estoy pidiendo en el nombre de Jesús. Amén y amén.
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0: 5:30 de la mañana.
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3: Carla, ¿qué te pasa?
4: Nada, solo que no siento ganas de un momento romántico.
3: Me has estado rechazando desde el día de nuestra boda.
4: Lo siento, Juan. Supongo que estoy un poco tensionada.
3: No me compro esa historia. Me debes decir qué pasa o esto va a arruinar nuestro matrimonio.
4: No digas eso, cariño. Por favor, no digas eso.
3: Tienes que confiar en mí y decirme qué pasa. Así podremos trabajar en ello juntos.
4: No tienes idea. ¡Es algo horrible, horrible!
3: El Señor nos va a ayudar.
4: Ay, nunca se lo he dicho a nadie.
3: Pero soy tu esposo, querida. No soy cualquier persona. Somos uno en el Señor. Así que dime qué te ha estado molestando.
4: Tengo miedo que no me quieras más, que me abandones.
3: Estoy comprometido a ti para siempre, Carla. Te amo, no te voy a dejar, te lo prometo.
4: Alguien en mi familia me tocó inapropiadamente, por años.
3: Pero era virgen cuando nos casamos. No entiendo, cariño, ¿quién era?
4: Es tan horrible.
3: Pero dime, debo saber.
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4: Es difícil imaginar una niñez tan amorosa y segura como la mía. Era la mayor de 5 hijos, 3 niñas y 2 niños. Nos criamos con reuniones familiares grandes, abuelos amorosos y muchos amigos. Mi hermano Julio y yo teníamos ponis que criábamos en una granja. Mi padre era profesor y líder en una pequeña iglesia, mientras mamá trabajaba como enfermera y también trabajaba en una carnicería los viernes por la noche. Siendo la mayor, yo preparaba una cena simple con sándwiches de queso y sopa cuando mamá se iba. Papá siempre me llamaba a su cuarto para que le haga masajes en la espalda. Pero yo quedé horrorizada cuando comenzó a buscar intimidad conmigo.
5: Este es nuestro pequeño secreto, Carla, ¿ok?
4: Sí, papá.
5: No le cuentes a tu madre de esto. Ella no lo va a entender.
4: Esto no está bien, papá. ¿No es esto lo que la Biblia llama adulterio?
5: No, esto no es adulterio. Somos familia. Y esta es tu manera de mostrar tu amor y respeto hacia tu padre. Ahora baja y prepáranos la cena. Y trata de no quemar los sándwiches.
4: Al hacerse más regulares esos encuentros, comencé a tener pánico de los viernes. Mi mente estaba muy confundida. Siempre quemaba los sándwiches. Silenciosamente oraba. Dios, perdóname. ¿Qué hice para merecer esto? Debo obedecer a mi padre, pero estoy desobedeciendo tus mandamientos. No sé qué hacer. Sé que está mal aunque él diga que no. ¿Qué puedo hacer? No quiero ir al infierno. Por favor, ayúdame. Por favor, perdóname. Comencé a buscar formas de evitarlo.
6: Carla, ayúdame a juntar toda la ropa sucia, así puedo irme al trabajo.
7: Claro, mamá. ¿Puedo ir contigo?
6: Creo que tu padre quiere que vayas a casar con él.
7: Me gusta ayudarte, mamá. Papá dijo que va a llevar a Julio esta vez.
6: Se va a decepcionar si tú no vas. Tu hermano va a trabajar apilando el heno hoy.
7: Quiero ir contigo, por favor.
6: Eres de gran ayuda buscando los ciervos. Carla, ve con tu padre.
4: Parecía encontrar siempre nuevos lugares y momentos para llamarme y hacer su voluntad. No era extrovertida y tenía pocos amigos. Cuando podía, invitaba a una amiga a pasar el fin de semana conmigo, lo cual evitaba que mi padre y yo estemos solos. Cuando estaba en el 10.º grado, mis padres se mudaron a una casa de campo más pequeña mientras construían una casa en una propiedad que habían comprado.
6: Los cuartos son muy pequeños, Carlos, y solo hay 3. ¿Cómo haremos con los niños?
5: Nosotros tomaremos el cuarto más grande. Los niños pueden compartir el 2º cuarto y las 2 niñas más pequeñas pueden estar en el 3.º. Carla es la mayor, así que la podemos dejar dormir abajo, en el porche.
6: ¿En el porche?
5: Lo cerraremos y quedará transformado en 1 cuarto. Siendo la mayor, merece más privacidad.
6: ¿Te molesta dormir aquí abajo, Carla?
7: No, para nada. Me sentí especial, sin darme cuenta de los planes de mi padre, que me podía visitar cualquier noche si mamá se dormía rápido. Tenía más miedo que nunca, pero ¿a quién le podía decir? Oh Dios, ¿qué pasa si mamá baja y lo ve aquí? ¿Me va a culpar? ¿Es mi culpa? No quiero ir al infierno. Haz que esto pare de alguna forma, por favor. Una noche estaba bien dormida cuando papá entró en mi habitación. Mamá lo encontró momentos después en mi cama y estaba horrorizada. Ella habló conmigo en cuanto a eso al día siguiente. No sabía cómo decirle que hacía mucho tiempo que esto pasaba. No fui capaz de transmitir la agonía emocional que había estado sufriendo. Ella pensó que eso era algo que había ocurrido una vez y papá prometió que no sucedería nunca más. El siguiente viernes, él me llevó a la casa de unos amigos donde yo sería la niñera aquella noche.
5: Supongo que sabes que tu madre está muy enojada.
7: Sí.
5: Ella quiere que vea a un consejero y yo acepté. Estas personas a las cuales vas a cuidar tienen una prima que me acusó de haberla tocado. No les creas. Yo no hice nada mal.
7: Sí, claro. Después de todo lo que me hiciste, ¿esperas que crea que estás diciendo la verdad?
5: ¿Me oíste, Carla?
7: ¿Qué?
5: El hombre de esta casa donde eres niñera, ¿alguna vez intentó tocarte?
7: No, papá. Papá no me tocó nunca más luego de aquella noche cuando mamá lo encontró en mi cama y nunca más se habló del tema. Papá siempre fue estricto con la disciplina, pero luego que lo descubrieron fue aún peor. Nunca lo podía agradar. Nada era lo suficientemente bueno.
8: Bueno, veo que nuestra cena se ha quemado otra vez.
7: No quise quemar los sándwiches. Lo siento, papá.
8: Tú eres quien lo siente. Siempre echando todo a perder. ¿No puedes hacer nada bien? ¡Eres una estúpida!
4: Durante esos años de abuso, nunca dejé de creer que Dios estaba mirándome y que yo podía pedir su perdón. Conocí a un joven en el campamento de la iglesia en mi último año de la escuela secundaria, el mismo año que papá nos hizo mudar a la nueva casa. Bernardo y yo nos comprometimos en Navidad, pero lo mantuvimos en secreto porque mi padre se hubiese puesto furioso. En la primavera, mientras trabajaba después de clases en un negocio grande, conocí a Juan.
3: Escuché que eres cristiana, Carla.
7: Sí, voy a ir a una universidad cristiana en otoño.
3: Yo recién fui salvo y tengo tantas preguntas. ¿Te puedo preguntar?
7: Supongo que sí.
3: Dime, ¿crees que está mal fumar?
7: Bueno, yo lo probé una vez cuando era chica y prometí nunca más hacerlo. Odiaba cómo me hacía toser, pero no estoy segura que sea un pecado.
3: Alguien me dijo que cualquier cosa que haga mal a tu cuerpo es pecado. Me parece que la Biblia dice algo en cuanto a eso. ¿Dónde lo podría buscar?
7: No estoy segura, Juan. Voy a preguntar y te digo.
3: ¿Pero tú no lees la Biblia?
7: Casi todo lo he aprendido en la iglesia y en la escuela dominical. Fui a la iglesia toda la vida. Mi abuelo era un predicador.
3: Yo leo la Biblia cada día, porque siempre encuentro algo que me ayuda a tomar mis decisiones. Además, me siento más cerca de Dios cuando leo la Biblia. ¿Cuándo fuiste salva, Carla?
7: Cuando era niña, a los 6 o 7 años, un evangelista vino a nuestra iglesia y me di cuenta que era una pecadora, así que pasé al frente para pedir perdón.
3: Es increíble, ¿no? Dios entregó a su propio Hijo para pagar por nuestros pecados.
7: Sí.
3: La crucifixión fue el momento clave de la historia, pues Dios no envió a su Hijo al mundo para condenar al mundo, sino para que el mundo sea salvo por Él.
7: Serías un buen predicador, Juan.
3: ¿Te parece? Tengo que dejar de fumar de alguna forma. No puedo tener hábitos que me desvíen de mi fe en el Señor. Estoy tratando de dejar, pero es difícil romper con los vicios. Viví una vida horrible de pecado antes de venir al Señor, pero ahora quiero honrarle con mi vida.
7: Tienes razón, Juan. Voy a pasar más tiempo leyendo mi Biblia. Yo también necesito una relación más cercana con el Señor.
3: Debo aprender cómo entregarle mi voluntad al Señor sin importar nada. ¿Sabes lo que la Biblia dice en cuanto a eso? Todo lo puedo en Cristo que me fortalece. Hay otro versículo que me gusta, que dice que somos nuevas criaturas en Cristo. Piensa en eso. ¡Nueva criatura!
7: Me gustaba Juan porque era como un hermano mayor. Más tarde en ese verano hice una pausa en mi noviazgo y al irme a la universidad ese otoño, los dos, Juan y Bernardo, me escribían cartas y yo respondía. Mi compañera de cuarto de la universidad también era recién convertida y teníamos conversaciones muy largas.
6: Carla, ¿alguna vez has leído la Biblia completa?
7: Nunca comencé en Génesis y leí cada página hasta Apocalipsis.
6: Yo la estoy leyendo entera. Es increíble cómo cosas que pasaron hace más de 2000 años todavía se aplican a mi vida.
7: Suenas como Juan. A él le encanta leer la Biblia. Su amor hacia las Escrituras me dio ánimo para leer la Biblia más.
6: Cada cristiano debería sentirse de esa manera. Piensas mucho en él, ¿no?
7: ¿En Juan? Sí, lo hago.
6: Puedo ver los cambios en ti al pasar los meses. Él no es más un hermano mayor.
7: Peggy, ¿piensas que Dios tiene una persona específica para ser la compañía de toda la vida? ¿O deja que nosotros elijamos?
6: Bueno, Él conoce como nadie qué es lo mejor para nosotros.
7: Debemos casarnos solo con un creyente. Sé que la Biblia es clara en cuanto a eso.
6: Creo que Dios es más que capaz para mostrarnos cuál es la persona de su elección para nosotros.
7: Durante las vacaciones de Navidad de aquel año, Juan me pidió que me case con él. Estábamos estacionados en la nieve en ese momento y cuando Juan quiso salir con el auto se metió en una zanja. Buscando la dirección de Dios para mis decisiones, oré pidiendo su ayuda. Señor, quiero conocer tu voluntad. Si Juan es la persona correcta para casarse conmigo, ayúdanos a salir de la zanja sin necesidad de auxilio. Pero si no es la persona correcta, que tengamos que ir a buscar ayuda. Luego contesté, sí, Juan, me casaré contigo.
3: Voy a mirar afuera. Se deslizó y está peor que antes. Pero no me voy a rendir. Necesitamos orar, Carla. Pide la ayuda a Dios y yo creo que nos va a ayudar a salir de aquí.
7: Señor, si tenemos que ir a buscar ayuda, Juan no será mi esposo. Ayúdame a decírselo de una forma que no lastime su fe en ti.
3: ¿Estás orando, Carla?
7: Sí, estoy orando.
3: Debemos tener más fe y Dios nos ayudará. ¡Eso es! ¡Lo logramos!
7: Nos casamos un año y medio después y vivíamos en un departamento cerca de la universidad, así que pude terminar mis estudios. Juan rápidamente se dio cuenta que lo rechazaba. Había sido herida emocionalmente durante aquellos años en los que mi padre me acechaba y no podía responder correctamente al amor de mi esposo. Pero Dios había elegido al esposo correcto para mí, Juan me quería ayudar y él me escuchó cuando le conté mi pasado.
3: Pobrecita, lo que él hizo fue muy malvado.
7: No te puedes imaginar lo confundida que estaba.
3: ¿Y nunca se lo dijiste a nadie?
7: No, ¿cómo podría? La vergüenza era horrible. El dolor por mi madre era demasiado como para aún pensarlo.
3: Él estaba calculando con eso, Carla.
7: Supongo que tienes razón, pero en ese momento no me daba cuenta.
3: ¡Esto es tan increíble!
7: ¿Tú no me odias?
3: ¡Claro que no! Eras una niña y él se aprovechó de tu confianza. Me gustaría darle una golpiza, pero la venganza es del Señor.
7: Estoy muy cansada.
3: Vamos a dormir un poco. Igual ya hablamos casi toda la noche. El Señor nos mostrará cómo tratar con tu pasado.
2: El pasado será mucho más problemático y difícil de lo pensado, como iremos en un momento.
7: Terminé la universidad en 1977 y nos mudamos al norte de Georgia, donde ambos enseñábamos en la escuela. En ese tiempo, una de mis hermanas huyó de casa y se mudó al sur de Georgia con un hombre con quien luego se casaría. La fui a visitar y regresé conmocionada por lo que me dijo.
3: ¿Él hizo qué?
7: Me escuchaste bien, Juan. Mi padre comenzó a tocarla inapropiadamente como lo había hecho conmigo. Por eso huyó.
3: ¡Ay, esto es increíble! Alguien lo tiene que detener. Bueno, ya no voy a esperar más.
7: ¿Qué vas a hacer?
3: Voy a llamar a tu padre y darle un ultimátum. O confiesa lo que ha estado haciendo, o yo lo convierto en un espectáculo público.
7: El secreto fue expuesto, así que decidimos perdonar y olvidar, sin darnos cuenta que un pasado tan doloroso no puede ser enterrado y olvidado. Cuando nació nuestro hijo, nos mudamos de vuelta a Pensilvania, donde Juan fue a un seminario para prepararse para el ministerio. Nuestra hija nació, y la vida estaba ocupada con las clases de Juan, dos niños y dos pequeñas iglesias a las cuales él servía como pastor. Luego reaccioné demasiado mal por un comentario de uno de los diáconos y terminé con aconsejamiento por mi pasado.
3: ¿Qué piensas de su consejo?
7: Creo que es muy mundano, Juan. Dios puede librar a cualquiera de su vida pecaminosa.
3: Sí, él puede y lo hace.
7: ¿Piensas que mi padre es salvo?
3: No. ¿Y tú? ¿Qué dijo Jesús, Carla? Guardaos de los falsos profetas, que vienen a vosotros con vestidos de ovejas, pero por dentro son lobos rapaces.
7: Lo que hizo estuvo mal, pero es mi padre y lo amo como padre. Tengo que creer que puede cambiar.
3: No puede cambiar, Carla. Necesita ser salvo. El Espíritu de Dios lo ayudará a cambiar.
7: Aún no lo creía hasta que fuimos a una reunión familiar en la casa de mis padres y escuché a mi padre decir de mi sobrina: ya no es más una niña. Ella se está convirtiendo en una señorita. Te daba vueltas porque lo había escuchado decir eso mismo de mí. Tomé a mi hermana y le hablé en privado.
9: Sé muy mal que digas eso, Carla.
7: ¿Entiendes, Karina? No creo que podamos confiar en él con nuestras hijas.
9: Estás equivocada, Carla.
7: Consejero me ha dicho que encontraron nuevas víctimas.
9: Pondré mi vista sobre ella.
7: Olvidar, y ya va a ser demasiado tarde. No nos podemos permitir equivocarnos.
9: Un momento, pensaba que yo era la única.
7: Tengo que decidir nunca dejar que mamá y papá cuidan a nuestros hijos.
9: Castigando a mamá.
7: Podemos confiar en que ella siempre estará cerca para proteger a nuestras hijas.
9: No, por la advertencia. No creo que haga nada.
7: La casa estaba al borde de un río que no estaba lejos del lugar de caza favorito de mi padre. Llegó el día de Acción de Gracias para buscar siervos. Mi hermano estaba con él, dejamos que nuestros hijos fuesen también. Luego me comencé a preocupar. La visita fue incómoda por sus exigencias. Estábamos contentos cuando se fue. Acaba Navidad y mi hermana menor me llamó. ¡Hey, Karina! ¡Haz como te dije! ¡Nos vemos pronto!
3: ¿Van a venir para Navidad?
7: Pero ella nunca le dijo a su esposo que abusó de ella. Y tiene miedo que él no entienda.
3: Él sabe cómo manejar los secretos.
7: Hay que traerlo a Navidad porque mamá tiene que trabajar.
3: Supongo que no aceptaste.
7: Pude negarme. Ella no quería que papá esté solo en Navidad. Creo que está jugando con nuestras emociones.
3: ¡Ha vuelto a lo mismo, Carla! Tu padre ha vuelto a meterse en nuestro hogar cuando nos habíamos puesto de acuerdo que no lo dejaríamos controlar nuestras vidas.
10: Harina, ¿quién lo invitó?
3: Todos conspiradores.
7: Fue de casa antes que mi hermana y toda la familia llegara, y no volvió en todo el día. Hicimos la comida caliente y lo esperamos, y yo trataba de entretenerlos, aunque fue un día muy incómodo. Todos se fueron a su casa, Juan volvió. Tenía miedo de que nos hubieses dejado para siempre.
3: No, pero quiero a tu padre fuera de nuestras vidas.
7: ¿Qué?
3: Me oíste. Quiero cortar todo tipo de comunicación con él por un año. Ni llamadas, ni visitas.
7: Justo para mamá. Conoces a papá. Si él no nos puede ver, no va a dejar que mamá u otro miembro de la familia nos vea.
3: Que así sea.
7: Esta no es una manera muy cristiana de arreglar las cosas. Dios nos dice que debemos perdonar a los otros.
3: Tu padre nunca se ha arrepentido. Nunca te pidió perdón. Necesita una dura lección para que pueda ser responsable. Déjame mostrarte algo. Dios le dice a la iglesia cómo tratar a las personas que dicen ser creyentes, pero viven en pecado. Pablo escribe en 1 Corintios capítulo 5, versículos 11 y 12. Más bien, os escribí para que no os juntéis con ninguno que, llamándose hermano, fuere fornicario o avaro o idólatra o maldiciente o borracho o ladrón. Con el tal, ni aún comáis. No debemos ni siquiera comer con ellos, Carla. Mira, sigue diciendo, quitad pues a ese perverso de entre vosotros.
7: Está bien. Dios te ha hecho cabeza de esta familia, así que haré como tú digas. A través de un ministerio radial nos dimos cuenta que mi esposo había tomado la decisión correcta. De ese año de separación, fui a un seminario sobre incesto y quedé asombrada al ver al auditorio tan lleno. Se abrió mis ojos para ver la enormidad de lo que había experimentado y la necesidad de sanidad. Llegamos y encontramos una nueva iglesia donde yo comencé a ser aconsejada por un pastor. Tenía un título de consejero.
11: ¿Tienes miedo de ser abusada por un hombre cuando estás sola con él?
7: No. No me crees, ¿cierto?
11: Bueno, tienes que ser honesta contigo misma.
7: La Biblia nos dice que debemos abstenernos de toda apariencia de maldad. Así que yo trato de evitar de estar con cualquier hombre a solas, excepto con mi esposo.
11: Eso es sabio.
7: No creo que todos los hombres sean depredadores, pero yo no me doy cuenta de la diferencia. Creo que Dios es capaz de protegerme para darme un camino de escape.
11: Sí, lo es.
7: También creo que tengo la obligación de contarle el secreto a mi familia.
11: ¿Cómo lo harás?
7: Hay una gran reunión familiar, pero no iremos. Escribiré una carta explicando el porqué.
11: Puede que recibas alguna respuesta llena de enojo, ya que muchas veces el que habla es visto como culpable.
7: Tengo mi confianza en el Señor, pastor. Jesús dijo, conoceréis la verdad y la verdad os hará libres. Escribí esa carta a mi familia, pidiendo perdón por mi ausencia a la reunión familiar y describiendo lo que papá me había hecho. Hice copias de las cartas para todos los familiares de mi padre y también le mandé una copia a mi padre. Luego le pedimos a la escuela de nuestros hijos que no permitan que ninguno de sus abuelos los retire de la escuela. También hablamos con la policía por precaución. Algunos miembros de la familia estaban enojados, pero otros fueron alertados. La situación se ponía cada vez más fea, pero con el aconsejamiento cristiano, terapia grupal, oración y estudio bíblico, yo estaba lista para enfrentar a mi padre luego de 5 años de separación. Mis padres, mi esposo y el pastor se juntaron en la sala de la conferencia de la iglesia y yo leí una declaración.
12: Bueno, tienes razón, Carla. Las cosas que dijiste son verdad. No me imaginabas el abuso, yo fui el que comenzó los incidentes. Así que no es tu culpa de ninguna forma y no tendrías que sentirte culpable. Perdón por haberte lastimado. Nada de esto tendría que haber sucedido.
11: Carla, ¿sientes que puedes perdonar y comenzar a construir una relación con tus padres?
7: Sí, en un lugar neutral, con una reunión familiar.
11: 2 Corintios capítulo 2 nos exhorta, y al que vosotros perdonáis, yo también, porque también yo lo he perdonado. Si algo he perdonado, por vosotros lo he hecho en presencia de Cristo, para que Satanás no gane ventaja alguna sobre nosotros, pues no ignoramos sus maquinaciones.
3: ¿Estás bien, cariño?
7: Sí, Juan. Es lindo volver a ver a todos. Nos perdimos de muchas cosas en estos años de separación.
3: Aquí viene tu prima. Las dejo solas.
9: Carla, la verdad es que te admiro por hablar y revelar tu pasado.
7: Sin Jesús no lo podría haber hecho, Raquel. Él me dio el coraje para enfrentar la verdad.
9: Estoy muy incómoda al estar cerca de tu padre por lo que hizo. ¿A ti no te molesta?
7: No me siento cómoda tampoco. Pero fuimos capaces de perdonarlo.
9: ¿Realmente crees que cambió?
7: Solo Cristo puede cambiar el corazón de una persona, Raquel. La Biblia dice, si alguno está en Cristo, nueva criatura es. Papá necesita ser salvo. Ha vivido una vida de falsedad y decepción, y pienso que cree sus propias mentiras. Estoy orando que en la misericordia de Dios, papá un día se arrepienta y sea salvo. Anhelo ver un corazón arrepentido en mi padre. Así me podría sentir como su hija nuevamente. Mientras tanto, nuestros hijos crecieron y escaparon al círculo de incesto. Ellos tuvieron que crecer sin abuelos, pero Dios siempre proveyó amigos cristianos que los amaron como abuelos. El amor y la verdad de Jesucristo me desencadenaron de la culpa y el temor que me ataba. He podido ayudar a otros al compartir mi pasado. Sea lo que sea que te tenga atado, Jesús puede librarte.
2: Si el Hijo os libertare, seréis verdaderamente libres. Amigo oyente, esto te incluye a ti. Jesús te ofrece una nueva vida también. La oportunidad de empezar nuevamente con una pizarra limpia, con el Espíritu Santo como consejero para guiarte. Para recibir el regalo de Dios de la salvación, ora con nosotros ahora. Señor, aquí estoy. Soy un pecador que necesita tu perdón. Te pido que me salves. Creo que enviaste a Jesús para morir en mi lugar. Creo que resucitó y vive para ayudarme a vivir para ti. Gracias por darme una vida nueva en Cristo. En su nombre oro. Amén. 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

0: 6 horas en punto.
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Buenos días, qué honor acompañarles en esta mañana especial del domingo. Ya llegó el momento en que todos nosotros, los cristianos, nos reunimos en un lugar para darle la honra y la gloria a nuestro Dios por su fidelidad, por su bondad. Y todos en casa dicen, amén, hermano Freddy, ya estamos listos, ya estamos preparándonos. Otros dicen, hermano Freddy, ya vamos en camino ya rumbo a la iglesia. Nos toca servir o la iglesia está un poco lejos y pues ya vamos en camino. Otros dicen, hermano Freddy, nosotros vamos a ir hasta la tarde, hoy domingo, así que nos vamos a levantar más a rato, más tarde, a las 7:30, 7 en punto. Está bien, que sea un domingo maravilloso, ¿verdad? Que sea un domingo que pues le demos la honra y la gloria al Señor, que sea un domingo de agradecimiento a nuestro Dios.

Así de bueno es el Señor. ¿Usted qué considera? ¿Ha sido bueno el Señor con usted? Si usted responde que no, creo que no lo ha notado. Pero Dios ha sido bueno, no cabe duda. Así que, ¿por qué no decirle al Señor gracias, Dios? Por esta mañana no tengo que pagar oxígeno. Me despertaste gratuitamente. No le pagamos la vida. No nos lo está cobrando incluso. Desea que le sirvamos de corazón, por amor, en agradecimiento. Y ¿por qué no hacerlo, verdad? Su bondad, su fidelidad. La Biblia dice que su misericordia se renueva cada mañana. Imagínese eso.

Son las 6 de la mañana con 21 minutos y quisiera que pudiéramos analizar de alguna manera un tema en específico para la iglesia. Voy a hacerles una pregunta. ¿Qué tan comprometida está su fe con Dios? No le estoy preguntando si asiste a una iglesia, si tiene una Biblia en casa, o si conoce algunos versículos, o si ya se ha memorizado otros. Les pregunto algo más profundo. Si alguien observa su vida durante toda una semana, ¿podría ver que usted realmente sigue a Cristo? Bueno, hoy reflexionaremos sobre un peligro silencioso que Jesús señaló con firmeza: el peligro de una fe sin compromiso. ¿Cómo es eso? Vamos a analizarlo más adelante.

0: 25 minutos han pasado ya de las 6 de la mañana. Y bueno, le mandamos un cordial saludo a cada uno de ustedes. Voy a habilitar las líneas telefónicas si alguno desea comentarnos a dónde va a ir a la iglesia hoy. ¿Cómo se llama su iglesia? ¿Algún saludo especial para todos? ¿Alguna invitación para que quizá alguno que esté escuchando la radio, que no asiste a la iglesia y dice, bueno, me queda cerca la iglesia, nadie me había invitado y hoy puede ir a la iglesia y diga, bueno, es que escuché en la radio la dirección de la iglesia, decidí venir? Y sería genial eso, ¿verdad? Que Radio Cultural TGN pues pueda hacer ese puente para que algunos que no asisten puedan comenzar asistiendo. Saludos especiales a nuestros hermanos. Quisiera, ya dijimos que íbamos a hablar sobre algo en específico, sobre aquella fe que no se muestra, ¿verdad? Es importante que hablemos del tema, pero antes vamos a responder una comunicación. A la orden, buenos días.
1: Buenos días, hermano Frank.
0: ¿Qué tal? Mucho gusto, buenos días.
1: Le saluda la familia Arévalo de San Lucas.
0: ¿Qué tal la familia Arévalo? ¿Cómo están?
1: Pues muy bien, por la gracia de Dios, ya nos estamos alistando para ir a Francia.
0: ¿Y a qué hora inicia el culto? ¿A qué hora inicia la actividad?
1: A las 7:30.
0: Las 7:30.
1: Por tarde, pero por temprano a las 7 de la noche.
0: Ah, ok. Y muy bien. ¿Cómo se llama la iglesia?
1: Fraternidad Cristiana de Guatemala.
0: A la Fraternidad.
1: Y mi pastor es Jorge H. López.
0: Muy bien. Saludos especiales a todo el pueblo de Dios de la Frater, como lo conocemos, ¿verdad? Que Dios me los bendiga.
1: 45 años de asistir a Fraternidad Cristiana.
0: Excelente.
1: Ahí nacieron todos mis hijos, ahora ya son mis hijitos.
0: Ah, mire pues,
1: y
0: qué alegría.
1: Invitarlos para que se levanten temprano. Hoy les hice un trato.
0: Okay, ¿cuál es?
1: Los voy a invitar a desayunar a los 7. Pero eso sí, 7:30 de la mañana desayunamos y luego nos vamos a la iglesia. El
0: excelente.
1: Que esté allí, gloria a Dios. El que no esté,
0: se lo perdió.
1: Dios, gloria a Dios.
0: Ah, mire pues, qué buen trato. Está bien ese negocio, ¿eh? Que Dios me la bendiga, mi hermana, y qué gusto saber de ustedes.
1: Yo le voy a pedir de favor que si usted tiene tiempo de ponerme con Amador, solo con Cristo.
0: Con Cristo me basta.
1: Yo sé que a usted le guste y a mí también.
0: Claro que sí, vamos a incluir el tema con mucho gusto.
1: Muy bien, hermano Freddy, que Dios lo bendiga y a mí me anima a seguir adelante esa voz tan alegre, tan animosa.
0: Muchas gracias, mi hermana.
1: Con solo la voz es suficiente.
0: Ah, que Dios me la bendiga, muchas gracias.
1: Igualmente, hasta luego, hermano.
0: Hasta luego, mi hermana. Saludos especiales a toda la familia. Que Dios me los bendiga. Y qué honor acompañarles.

0: ¿Qué dice la Biblia sobre una fe sin compromiso? Pues la Biblia habla en Apocalipsis 3, 15 y 16. Yo conozco tus obras, que ni eres frío ni caliente. Ojalá fueses frío o caliente, pero por cuanto eres tibio y no frío ni caliente, te vomitaré de mi boca. Wow. Hermanos, estas palabras fueron dirigidas por Jesucristo a la iglesia de Laodicea, una ciudad que era bien próspera, era cómoda. Los creyentes tenían recursos materiales, pero espiritualmente se habían vuelto indiferentes. No habían abandonado completamente a Dios, pero tampoco vivían con pasión por Él. Por eso Jesús les advierte sobre el peligro de una fe tibia. Una fe que se conforma con aparentar cercanía a Dios sin compromiso genuino con Él. Bueno, según el análisis de la Biblia, preguntamos al texto, ¿qué significa ser tibio espiritualmente? Si Jesús condena la tibieza, primero deberíamos de entender qué es, cómo se ve una fe tibia en la vida diaria. Otra pregunta que nos podríamos hacer al texto es, ¿por qué Jesús prefiere que sean fríos o calientes antes que tibios? ¿Qué tiene la tibieza que provoca una reacción tan fuerte de parte de Dios? Otra pregunta sería, ¿cómo llegó la iglesia de la Odisea a esa condición de tibieza? ¿Fue un problema doctrinal? ¿Fue un problema moral? ¿O fue comodidad espiritual? Quizá podríamos responder también a la pregunta, ¿puede una persona asistir a la iglesia y aún así ser tibia? Bueno, la actividad religiosa, mis hermanos, ¿es evidencia suficiente de una relación saludable con Dios? ¿Sí o no? ¿Qué creen ustedes? ¿Siempre que una persona va a la iglesia significa que está su fe ardiente al Señor o puede ser tibio también? ¿Cuáles son las señales de una fe sin compromiso? Me gustaría responder a todas las preguntas si el tiempo nos alcanza, pero está interesante, ¿no?
1: Excelso sobre todos. Alabado sea el Señor.

El Señor es santo. Amén. Nos habíamos hecho unas preguntas anteriormente y nos gustaría responder, ¿qué significa ser tibio espiritualmente? Bíblicamente, ser tibio espiritualmente es vivir una condición de indiferencia hacia Dios. No hay un rechazo abierto hacia Dios, hacia Cristo, pero tampoco una dependencia profunda de Él. La persona cree que está bien espiritualmente, pero su relación con Dios se ha enfriado. ¿Por qué Jesús prefiere entonces que sean fríos o calientes antes que tibios? Lo que pasa es que la tibieza es engañosa. El problema no es solo la falta de pasión, sino la falsa seguridad espiritual. Una persona puede pensar o sentir que está bien. El tibio cree que no necesita cambiar. Mientras que el frío puede reconocer su necesidad y decir, bueno, yo estoy mal, yo he fallado ante el Señor, yo estoy lejos de Él. Y el caliente mantiene una relación viva con Dios, es decir, ese creyente que está apasionado por Dios. Pero la tibieza adormece la conciencia espiritual. Otra de las preguntas que respondemos, ¿cómo llegó la iglesia, la Laodicea, a esa condición? Jesús le explica en Apocalipsis 3:17, llegaron a ser o llegaron a esa condición por su autosuficiencia. Decían, yo soy rico, me he enriquecido, de ninguna cosa tengo necesidad, yo conozco, yo sé. Confiaban en lo que tenían y dejaron de reconocer cuánto necesitaban a Dios. Su comodidad material produjo pobreza espiritual. ¿Puede una persona asistir a la iglesia y aún así ser tibia? Y ese es el detalle, que el tibio no deja de ir a la iglesia. La respuesta es sí, la Laodicea era una iglesia, tenían reuniones y vida congregacional, pero Cristo les muestra que eso no era suficiente. Es posible participar en actividades religiosas, incluso hasta servir. Pero también en ese mismo espacio de servir, de asistir, tener un corazón distante y autosuficiente delante de Dios. ¿Cuáles son las señales entonces de una fe tibia? Según el texto, las señales son creer que todo está bien cuando no lo está. El tibio dice, ¿pero qué tengo yo? ¿Qué de malo he hecho? ¿Por qué me estás diciendo eso? ¿O por qué tendría que cambiar? Oh, ya no le encuentra sentido a la iglesia, va por asistir. Busca todo lo negativo en todo lo que mira. Ya no le apasiona leer la Biblia, ya no le apasiona orar, hacer el bien a otros. Pierde el sentido de necesidad de Dios, confiar más en los recursos, en sus conocimientos, en lo que tiene. Se conforma espiritualmente como está, deja de examinar el estado de su corazón. La tibieza se caracteriza por una fe cómoda, que ya no busca a Dios con la misma intensidad. ¿Qué cree usted? ¿Cómo se siente?

Ya son las 6 de la mañana con 49 minutos y bueno, creo que cada creyente debe buscar siempre crecer en su fe, ¿verdad? No esperar que el pastor, porque hay muchos dicen, ah, es que el pastor, esto es como una escuela. Sí es cierto que puede tener en gran parte la forma en que enseña el maestro, pero cuando alguien tiene deseo de aprender, se nota, se siente y se ve, ¿verdad? La Biblia dice que el que es sabio aprende de todo, en todas partes. Entonces, pues digámosle al Señor, Señor, ayúdame a aprender hoy la palabra del Señor. Y de hecho, hay diferentes fuentes para aprender de la palabra del Señor. Por ejemplo, se acercan nuestras transmisiones que uno es a las 7:30 de la mañana y la otra transmisión es a las 11. Tenemos una invitada especial en la música, nuestra hermana Betsy García, y será sin duda de mucha bendición. No sé si usted ha escuchado a hermana Betsy García. En la palabra del Señor, a las 7:30 estará el hermano Moisés Tubac. Que Dios bendiga al hermano Moisés. Recientemente hablábamos sobre el ministerio pastoral, sobre la iglesia, su crecimiento. Y bueno, hoy nos viene a compartir un tema especial: buscar a Dios por elección. Sí, Isaías 6, 1 al 9. Vamos a escuchar sobre este tema, sin duda será de bendición. Es a las 7:30, específicamente en 39 minutos. Comenzamos la transmisión y a las 11 de la mañana, igual, tenemos a nuestra invitada especial Betsy García y en la predicación a nuestro invitado Jorge Hernández Toca. Él estará hablando sobre el tema alertas ante el pecado, basado en 2 Samuel 11. Será sin duda de mucha bendición, así que ahí les esperamos, esperamos sus reacciones, esperamos que comparta, esperamos también que usted nos deje un comentario, los estaremos leyendo con gusto.

declaro con mi boca, como dice tu palabra, Señor, no te dejaré y no te desampararé. Así que declaro que tú estás aquí, Señor. Estás conmigo, con mi familia. Vamos, cántalo y decláralo.

Estábamos hablando sobre una fe sin compromiso, sobre una fe tibia. Y el tibio ya no quiere orar, le aburre orar, no quiere leer la Biblia. Lee la Biblia porque le toca dirigir, le toca leer una lectura en la iglesia o incluso le puede tocar predicar. O lee la Biblia para ver qué encuentra. Para él es egoísta. El tibio es el que ya no le conmueve nada en la iglesia, no, y si va a hacer algo es porque le beneficia a él o por lo menos a su ego, o le ayuda para que la gente diga, wow, qué buen cristiano es. Ya no lo hace para el Señor de gratitud. Ya no hay hambre por crecer espiritualmente. La oración se vuelve ocasional o por compromiso. Conoce mucho de la Biblia, pero no la practica. El pecado deja de preocuparle. No tiene intención de cambiar su carácter, de cambiar pecados ocultos. Se siente bien así. La persona se compara con otros y concluye que está bien. Dice, ah, yo estoy mejor. Hasta dice que yo estoy mejor que el otro. Hay religión, pero poca transformación. El problema no es ausencia de actividad religiosa, el problema es la ausencia de una necesidad profunda de Dios. Lo maravilloso de esto es cómo responde el Señor. Aquí está la solución, porque usted diría, si estoy así ahora, ¿qué hago? La Biblia dice en el mismo Apocalipsis 3:19, yo reprendo y disciplino a todos los que amo. Entonces llega un momento en que la reprensión es el Señor hablándole hoy. Y no espero que llegue otro tipo de reflexión, ni usted lo espere. Si Dios muestra nuestra tibieza a través de la palabra, no es para destruirnos, sino para despertarnos. Entonces, en el mismo versículo responde, ¿qué nos debe levantar para dejar de ser tibios? La palabra del Señor dice, sé pues celoso y arrepiéntete. Dos acciones concretas. Primero, arrepiéntete. Reconoce delante de Dios que hemos dejado de depender de Él. No justificar nuestra condición, porque generalmente el tibio quiere justificarse. No, pero si estoy bien, no, pero si estoy haciendo esto. No culpar a otros, es que Él tiene la culpa, es que la iglesia tiene la culpa, es que el pastor. No compararnos con otros creyentes. Confesar honestamente nuestra necesidad espiritual. Segundo, volver a buscar a Cristo con celo. La palabra celoso habla de fervor, de interés renovado, de diligencia. Es poner a Dios en el centro. La imagen más poderosa que se muestra en el texto, Apocalipsis 3:20, he aquí yo estoy a la puerta y llamo. De hecho, este texto no es para un no creyente, es para el creyente. La solución para la tibieza no es esforzarse más, la solución es volver a Cristo de corazón. Abrir la puerta de nuevo. No estoy hablando de aceptar a Cristo de nuevo. Es decirle al Señor, Señor, yo creo que sí. Me he enfriado, ni siquiera me he enfriado. Estoy tibio, pienso que estoy bien. La respuesta a la Odisea no era más cultos, más actividades, más recursos. Era volver a una comunión genuina con el Señor. Hermanos, piense por un momento. Piense por un momento, ¿hace cuánto no siento una verdadera necesidad de Dios? ¿Hace cuánto no busco al Señor con hambre espiritual? La tibieza comienza cuando dejamos de pensar en Cristo, pero hoy mismo podemos levantarnos. Cristo sigue llamando a la puerta y la buena noticia es que quien abre la puerta a Jesús encuentra nuevamente la vida, la pasión y la comunión que había perdido. Entonces, hoy es la invitación.

Y queremos agradecer de manera muy especial a quienes están escuchando la radio en este momento. Saludos a nuestro hermano Jenner Fuentes. ¿Cómo está mi hermano Jenner? Gusto en saludarle. El cuarteto varonil Jehová Shalom, que en estos momentos van escuchando Radio Cultural TGN mientras se dirigen a Tacaná San Marcos. Estarán en la iglesia Alfa y Omega, ahí en el centro de Tacaná. Y bueno, bendiciones, que todo salga bien. Le queremos también felicitar de manera muy especial a la Sociedad Femenil, que pues estarán de aniversario. A las 10 de la mañana será el culto, pues aprovechamos para hacerle una invitación especial para que puedan asistir, ¿verdad? Y aprovechando, un saludo especial para cada uno de los hermanos que están en el Ministerio de Alabanza, o aquellos que también tienen ese ministerio de cantarle al Señor y hoy estarán en diferentes lugares. Les mandamos un fuerte abrazo, que Dios les bendiga en gran manera. También saludamos, por acá nos han escrito, nuestro hermano Jonathan Vázquez. Saludos a sus hermanas Eluvia y Evita. Ellas escuchan en Santa Clara la Reforma San Marcos. Un saludo especial a toda la iglesia de Aldea Lo de Mejía, Iglesia de Dios es Amor, en especial a nuestro pastor David Galdames. Dice, saludos especiales entonces, que Dios me los bendiga en gran manera. Hemos tenido el honor de estar en la iglesia Dios es Amor, ahí en Lo de Fuentes. Ánimo a seguir adelante, amada iglesia, que Dios me los bendiga. Y gracias ahí por escribirnos, hermano Jonathan. Saludos especiales también para nuestra hermana Ana María de Cañas, que nos escucha en la hermosa República de Costa Rica. Y sí, allá hoy celebran el Día del Padre, el tercer domingo de junio. En El Salvador es el 17 de junio. Dice, porque nuestra hermana Ana María es de El Salvador, pero están en la obra del Señor allá en Costa Rica. Así que saludos cordiales. Gracias también por sus buenos deseos, hermana Ana María. Que Dios bendiga a su familia, a su esposo, por el Día del Padre también, ¿verdad? Es un honor acompañarles en esta mañana. Nuestro hermano Lester Kej está escuchando la programación. Saludos, mi hermano Lester. Saludos especiales en Aldea Cuiquel. Está en sintonía. Y pues le mandamos un fuerte abrazo y nuestras condolencias también para toda la familia. Pues perdieron a un ser querido, ¿verdad? Que Dios restaure y sane sus corazones. Le deseamos lo mejor y bueno, se acerca nuestra transmisión. Ya en unos minutos nos vamos preparando, ¿verdad?

Le deseamos lo mejor en esta mañana especial, una bella interpretación. Alfa y Omega se llama este tema y es del cuarteto Jehová Shalom. Gracias por su fina sintonía. Queremos también felicitar de manera muy especial a los que hoy están de cumpleaños. Le damos gracias al Señor por sus vidas. Vamos a mencionar los nombres que tenemos por acá. Luego los vamos a felicitar en conjunto. Así que aquí en la fecha 21 del mes de junio hay varios cumpleañeros. Estamos agradecidos con Dios por eso y le damos la honra y la gloria por sus vidas. Así que de manera muy especial felicitamos a Hermelisa de Godínez en San Pedro, San Marcos. Un fuerte abrazo para ella. También a Brian Juárez en Zona 18. Qué bendición saber que está de cumpleaños. Le deseamos felicidades a Paula Marroquín en Villanueva. Hermana Paula, que Dios la guarde y la cuide siempre. A hermana Rosario Vega en Zona 12. Felicidades, que Dios la bendiga. A hermana Mayra Mérida de Díaz de Cortés en Zona 18, Colonia Atlántida. Hoy está de cumpleaños, hermana Mayra. Qué bendición, qué alegría. Felicidades. A hermana Patricia de Calderón, también en Zona 11 de Misco. Hermana Patti, que Dios la bendiga. Un fuerte abrazo. También a Madeline Elizabeth Sánchez, que también está de cumpleaños. Le deseamos muchas bendiciones. También a Edgar Otoniel Morales en Chichicastenango. Felicidades, hermano Edgar, que Dios le bendiga. También hermana Claudia Carolina Varías Dávila, hoy es su cumpleaños, de seguro que le van a llevar pastel o algo así, ¿verdad? Felicidades, que Dios la bendiga. Irma Barrera Cujantres, hoy está de cumpleaños también, escuchando en Vía Lobos. Felicidades, que Dios le bendiga. Felicidades también a Sheila Araceli Aguirre Rivera en Monjas, Jalapa. Hermana Sheila, feliz cumpleaños, que Dios la bendiga. También felicitamos a Mario Alfonso González Castillo en Zona 4 de Misco. Que Dios bendiga su vida. Un fuerte abrazo para Mario Alfonso González Castillo en Zona 4 de Misco. También felicidades al niño Dylan Steven Cotuc. Al niño Dylan Steven Tuktuk, así, en Zaragoza, Chimaltenango. Le deseamos muchas bendiciones. Está cumpliendo 4 añitos de vida. Un fuerte abrazo. Que Dios la bendiga en gran manera. También felicitamos a José Luis Vázquez, que cumple 91 años el día de hoy. Felicidades, gracias al Señor por su vida, imagínese 91 años. También a Javier Fernández Barrios, que está de cumpleaños, le deseamos muchas bendiciones. Que la paz del Señor sea con usted. Y también felicitamos a Luis Pérez en San Antonio Palopó, Sololá. Le deseamos bendiciones, que la paz del Señor sea con usted, hermano Luis. También felicitamos a Gabriel Adrián, que hoy está cumpliendo 7 años de vida, escuchando en San José Pinula. El saludo de parte de su bisabuela Zoila de Romeo, sí, hermana Zoila, que Dios la bendiga. Un fuerte abrazo, están escuchando en San José Pinula. Al saludo se unen sus padres Elisa y Julio David, su hermano Alexander y toda la familia en coro le desean felicidades. Mis hermanos, estamos felices a todos aquellos que aunque no están en la lista, hoy están de cumpleaños, les deseamos todo lo mejor, que sean felices, principalmente que nunca se alejen del Señor y que este año que se inicia le podamos decir al Señor, Señor, yo te quiero servir mejor este año,

quiero seguir buscándote, agradándote. Deseamos que caigan bien a las personas que están a su alrededor, que también tengan ese corazón noble para que las personas con quien conviven, pues les pueda caer bien también, que les vaya bien económicamente, que Dios abra puertas de bendiciones para ustedes. Anhelamos también que tengan salud. No hay nada mejor que tener salud, mis hermanos. Es la mayor riqueza que podemos tener. Así que mis anhelos es que ustedes puedan tener salud, que les vaya bien, que sean amados. Y claro, que este día sea un día maravilloso, de buenos recuerdos y que se abran puertas este año para ustedes. Que les vaya muy bien. Así que, felicidades.

Envío un saludo especial a mi hermano mayor Delmar de León Martínez, que está escuchando la programación en esta mañana especial del domingo. Saludos cordiales para su esposa Verónica Vázquez, que Dios bendiga a Vero. Los apreciamos muchísimo, a sus hijos que también ya están escuchando, sin duda. Un fuerte abrazo para toda la familia de León Martínez, a mis padres, a mis otros hermanos, a mis hermanas, que Dios me los guarde. Saludos cordiales ahí a Amanda, a Dilia, a Rodolfo, a Max. Un honor poder saludarles desde aquí y a mis padres, Rodolfo de León y Demetria Martínez. Les deseamos muchas bendiciones allá en Cruz de Barrancas, Tacaná, San Marcos. Ahí están escuchando la programación, a todos mis sobrinos que también escuchan Radio Cultural TGN. Les deseamos éxitos. Queremos saludar también a nuestra hermana Brandy Arriola, que está escuchando la programación. Saludos, hermana Brandy. Que Dios me la bendiga. Qué gusto saludarle también. También queremos mandar saludos a hermano César Kosh y a nuestra hermana Juanita, que están escuchando la programación aquí en la ciudad. Bendiciones, hermano Checha, como le decimos. Él envía saludos cordiales, o ellos, o toda la familia, manda saludos cordiales a Vani Manuel González, que hoy está de cumpleaños. ¡Qué alegría! Un fuerte abrazo para nuestro hermano Vani. Vani Manuel, lo conocemos. Que el Señor bendiga su vida, que le vaya muy bien. Está escuchando en Villanueva. Un saludo cordial también ahí, acompañado de hermana Isabel. Que Dios los bendiga, que sigan sirviendo al Señor ahí en la iglesia Monte de los Olivos, ¿verdad? Así que muchas bendiciones, estamos felices porque estamos con ustedes en los momentos alegres, pero también les acompañamos en los momentos difíciles. Así que felicidades en su cumpleaños y ya estamos despidiéndonos de la programación también. Ha sido un honor acompañarles en este espacio.

0: 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Dad a Jehová la gloria y el poder. Salmo 96:7. 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

0: Agradecemos su sintonía a este programa La Fe es por el Oír. 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Deseamos que esta palabra sea de edificación para su vida.
1: Qué privilegio poder saludarles, queridos hermanos y amigos que a esta hora del día están en nuestra sintonía. Reciba un saludo cordial de todo el equipo de Radio Cultural TGN, deseando que el Señor les esté bendiciendo grandemente donde quiera que se encuentre. Vamos a estudiar una porción de la palabra. Quiero invitarles para que puedan abrir sus Biblias en Isaías capítulo 6, versículos del 1 al 8. Y dice la palabra de la siguiente manera: en el año que murió el rey Usías, vi yo al Señor sentado sobre un trono alto y sublime, y sus faldas llenaban el templo. Por encima de él habían serafines, cada uno tenía seis alas. Con dos cubrían sus rostros, con dos cubrían sus pies, y con dos volaban. Y el uno al otro daba voces, diciendo: Santo, santo, santo, Jehová de los ejércitos, toda la tierra está llena de su gloria. Y los quiciales de las puertas se estremecieron con la voz del que clamaba, y la casa se llenó de humo. Entonces dije: ¡Ay de mí, que soy muerto! Porque siendo hombre inmundo de labios y habitando en medio del pueblo que tiene labios inmundos, han visto mis ojos al Rey, Jehová de los ejércitos. Y volvió hacia mí uno de los serafines, teniendo en su mano un carbón encendido, tomado del altar con unas tenazas, y tocando con él sobre mi boca, dijo: He aquí que esto tocó tus labios, y es quitada tu culpa y limpio tu pecado. Después oí la voz del Señor que decía: ¿A quién enviaré y quién irá por nosotros? Entonces respondí: Heme aquí, envíame a mí. Damos gracias a Dios por esta palabra y glorificamos el nombre del Señor, esperando que esta palabra nos llene. Vamos a orar en esta hora. Querido Padre, queremos darte gracias por este momento. Gracias por esta palabra. Gracias por mis hermanos, nuestros hermanos oyentes, amigos oyentes que están en nuestra sintonía en todas las frecuencias de la radio, los que están viéndonos a través de una plataforma digital, por medio de sus computadoras, un teléfono o un televisor, ahí donde se encuentran nuestros hermanos, te ruego que los bendigas. Señor, gracias por estar alrededor de esta palabra. Que esta palabra llene, Señor, nuestros corazones, nuestra alma y nuestro espíritu. Y que esta palabra, Señor, no regrese vacía sin antes cumplir el propósito por la cual tú la dejaste para nosotros, por la cual, Señor, la exponemos en esta hora. Pedimos tu bendición, tu ayuda, tu iluminación. En el nombre de Cristo Jesús hemos orado. Amén y amén. Queridos hermanos, qué gusto poder estar juntos en esta hora. Usted que nos escucha a través de alguna frecuencia de Radio Cultural TGN, a través de los medios digitales, Facebook, YouTube o a través de la página, de verdad me gozo porque usted está en nuestra sintonía. Hemos leído una porción de la palabra del Señor. Estoy seguro que el título de su Biblia dice Visión de Isaías. En otras Biblias dice como título esta porción que hemos visto, Visión y Llamamiento de Isaías. Bueno, Isaías pudo ver, según la palabra que hemos leído, pudo ver la gloria de Dios en un tiempo, en medio de un tiempo de crisis y confusión tras la muerte del rey Usías. Oye, hermano, que reinó 52 años, el cual había sido un buen rey. El pueblo había disfrutado, oiga, seguridad, abundancia y gran prosperidad. Podemos ver esta palabra o la vida del rey en Segunda Crónicas capítulo 26. Todo el capítulo 26 de Segunda Crónica nos narra realmente quién fue el rey Usías. Y podemos ver en ese capítulo 26 de Segunda Crónicas que fue un rey en la cual Dios lo usó de una manera extraordinaria porque hizo bien, hizo lo mejor delante del Señor. Al morir el rey, el pueblo comenzó a perder la seguridad y a preguntarse, ¿qué va a pasar con la nación? ¿Qué va a pasar con nosotros como habitantes de la nación de Israel? El trono estaba vacío. Incluso el profeta Isaías se quedó perplejo y confundido al leer todo el capítulo 6 de Isaías. Podemos ver dos cuadros. El primero es el cuadro cuando Isaías ve a Dios y es transformado. Eso lo podemos ver en los versículos del 1 al 8. Y el segundo cuadro se refiere a los hijos de Israel que no vieron a Dios ni pudieron experimentarlo. Eso lo podemos encontrar ahí en Isaías 6, del versículo 9 al final o al versículo 13. Solo nos da tiempo para ver el primer cuadro. Quiero que veamos unos detalles que estoy seguro, mi querido hermano, amigo oyente, va a hablar a nuestro corazón. Dice el versículo 1 del capítulo 6, en el año que murió el rey Usías. Vea esa frase, en el año que murió el rey Usías. Esa frase quiere decir, mis queridos hermanos, que había pasado ya un año en la cual el pueblo se había apoderado del pueblo el desaliento, la incertidumbre y la confusión, porque murió su mejor rey durante 52 años. Y dice aquí la palabra, en el año, o sea, ya había transcurrido un año y ellos habían vivido en desaliento, habían vivido en incertidumbre, habían vivido en medio de una confusión, no miraban que las cosas iban a estar bien, porque habían estado acostumbrados a la seguridad, habían estado acostumbrados a la abundancia, habían estado acostumbrados a la gran prosperidad. Y yo pregunto, ¿a qué seguridad ellos estaban acostumbrados? A la ausencia de peligro. Había sido el rey Usías un rey que había conquistado, Dios le había dado la victoria sobre sus enemigos y había seguridad. Y la seguridad entonces es la ausencia de peligro o de riesgo. Cuando ya no estaba él, ¿ahora qué va a pasar? ¿Va a haber invasión? ¿Quién nos va a acosar? Había abundancia. Y la abundancia se refiere a la gran cantidad de cosas o bienes. Y es lo que tenía el pueblo. Tenía gran abundancia de alimentos, gran abundancia de bienes. Habían tenido gran abundancia y había habido gran prosperidad. ¿Y qué es la prosperidad?

0: Prosperidad es el éxito de todo lo que se emprende. Así que ellos, todo lo que había emprendido, habían salido con éxito. Había desarrollo económico, había estabilidad económica. Entonces, a la muerte de él, todo el pueblo estaba en desaliento, estaba en desánimo y había una confusión. Mis queridos hermanos, cuando viene la confusión es porque realmente hay falta de orden, falta de claridad, ¿qué va a pasar? En medio de esa situación, creo que Dios nos permite también vivir situaciones como esta. Nos vemos confundidos, nos vemos tal vez nuestra seguridad, nuestra estabilidad, nuestra salud es amenazada y nos sentimos confundidos. ¿A dónde vamos cuando llega ese momento en el cual nos sentimos desanimados, desalentados, confundidos? ¿A dónde vamos? Podemos ver entonces en esta palabra lo que dice: en el año que murió el rey Usías, vi yo al Señor sentado sobre un trono alto y sublime. Vemos entonces que Isaías, en medio de esta situación en la cual toda la nación vivía, incluso él se sentía confundido, se sentía en una incertidumbre. ¿A dónde fue él? Él fue al lugar correcto, a buscar el trono del Señor. ¿A dónde vamos, mis queridos hermanos, cuando nos sentimos desalentados, cuando nos sentimos tristes, cuando nos sentimos desafiados, cuando nuestra salud no va bien? ¿A dónde vamos? Quiero decirles, mi querido hermano, amigo oyente, el mejor lugar donde debemos ir es a la presencia de Dios. Y es lo que hizo Isaías. Él buscó la presencia de Dios y Dios lo premió. Y vemos lo que dice la Escritura: vi yo al Señor sentado en un trono alto y sublime. Y da las características del versículo 2, versículo 3 y versículo 4. Dice, ¿cómo es que Dios le permitió que él viera la gloria de Dios? Querido hermano, amigo, lo invito en el nombre del Señor. Cuando nos sintamos amenazados y confundidos, no vayamos a otro lugar. Busquemos el rostro del Señor. Y estoy seguro, el Señor va a mostrarnos su gloria. Nos va a mostrar el camino, qué hacer en medio de una situación. Entonces, la confusión muchas veces evita que podamos experimentar a Dios de cerca. Si usted está en medio de esta confusión, de esta incertidumbre, quiero decirle que identifique el momento que está viviendo. Dios lo está permitiendo. Cuando perdemos lo que tenemos, esto provoca, por supuesto, incertidumbre, provoca confusión. Muchas veces, Dios tiene que mover situaciones de nuestras vidas que están impidiendo que nosotros veamos o sintamos la presencia de Dios. El trono estaba vacío, no había rey, inclusive el profeta quedó perplejo y confundido. Pero miren lo que hizo, el profeta fue al lugar correcto, buscar la presencia de Dios. Vayan conmigo, por favor, al versículo 5. Dice el versículo 5, después de que él describe cómo él vio la gloria de Dios. Claro, él vio ahí el versículo 3, por ejemplo, y el 1 dice, y el 1 al otro daban voces diciendo: santo, santo, santo, Jehová de los ejércitos, toda la tierra está llena de su gloria. Dice el versículo 5, entonces dije: ay de mí que soy muerto, porque siendo hombre inmundo de labios y habitando en medio de pueblo que tiene labios inmundos, han visto mis ojos al Rey Jehová de los ejércitos. Entonces, ¿qué vemos aquí, mis queridos hermanos? Cuando él se acerca a Dios, él se da cuenta que necesita de Dios. Entonces viene la confesión, y es lo que vimos: ay de mí que soy pecador. Viene la confesión. Cuando él se da cuenta que Dios es grande, es sublime, y que él, como nosotros, somos humanos, no somos nada, porque el Señor mismo dijo: sin mí nada podéis hacer. Así que el Señor muchas veces tiene que quitar cosas de nuestra vida, porque esas cosas están impidiendo, o le hemos dado toda la importancia más que a Dios. Entonces Dios muchas veces tiene que quitar situaciones de nuestra vida para que nosotros nos demos cuenta que Dios sigue siendo Dios. Y Él quiere que nosotros honremos y glorifiquemos su nombre. Entonces vemos en este versículo, ay de mí, dice, que soy pecador. Una confesión. Y yo le pregunto a usted, bueno, ¿qué es una confesión, mi querido hermano? Yo no sé si usted ha tenido un tiempo de confesión de pecados. Yo no sé si cuando usted se siente en incertidumbre, se siente en un problema y siente como que todo se va a derrumbar. No sé si se ha dado cuenta que es la mano de Dios que está actuando de una manera extraordinaria en su vida. Es el momento entonces de ir a la presencia de Dios y poder confesar quiénes somos delante del Señor. Entonces, la confesión, oiga, es la declaración voluntaria o un reconocimiento que hace una persona de la condición que tiene delante de Dios. Porque una cosa es el concepto que nosotros tenemos de nosotros mismos, otra cosa es el concepto de las personas que tienen de nosotros. Pero creo que es bien importante saber y preguntarnos, ¿quién soy yo delante de Dios? Yo le invito en el nombre del Señor, que usted se pregunte, Señor, ¿cómo está mi vida delante de ti? Señor, tú ocupas el primer lugar de mi vida. O a lo mejor te he dejado en un rinconcito, alejado. Y necesitamos entonces venir y confesar al Señor. La confesión es la oportunidad de vernos a nosotros mismos y vernos y preguntarnos en qué condición estamos delante del Señor. Muchas veces las cosas materiales, o sea, las bendiciones que Dios nos ha dado de manera sobreabundante han robado el lugar de Dios. Entonces, la confesión es la oportunidad de vernos a nosotros mismos y que nosotros mismos podamos ver en qué condición está nuestra vida delante del Señor. Cuando más cerca estemos de Dios, oiga mi hermano, más confesiones haremos al Señor. Cada vez que usted se acerca al Señor, usted se va a dar cuenta de muchas cosas de su área o áreas de su vida que usted va a tener que decirle, Señor, perdóname por esto. Señor, perdóname por la forma de hablar. Señor, perdóname por la forma de ver las cosas. Señor, perdóname en la forma que me estoy conduciendo. Señor, perdóname en la forma que estoy haciendo negocios. Señor, perdóname, porque a lo mejor no me estoy conduciendo como es digno de nuestra vocación, como dice la palabra, como hijos del Señor. Entonces, cuando más cerca estemos de Dios, estoy seguro que más confesiones haremos, porque necesitamos decirle al Señor, porque al Señor no podemos esconderle absolutamente nada. Él sabe quiénes somos nosotros, Él sabe qué estamos pensando, Él conoce todo, y delante de Él, cuando estamos, no podemos mentirle, simplemente decirle, Señor, tú conoces quién soy. Y es oportuno decirle, Señor, si en medio de los afanes de la vida me he olvidado de ti este día, te ruego que me perdones. Mis queridos hermanos, la confesión es bien importante y es lo que podemos ver en la experiencia del profeta. Él dijo, ay de mí, que soy muerto, porque siendo hombre inmundo, mis ojos han visto al Rey Jehová de los ejércitos. Versículo 6, y dice, voló hacia mí uno de los serafines, teniendo en su mano un carbón encendido, tomado del altar con unas tenazas, y tocando con él sobre mi boca, dijo, he aquí que todo esto tocó tus labios, y es quitada tu culpa, y limpio tu pecado. La frase que quiero dejar en su corazón es lo que dice el versículo 7. Es quitada tu culpa y limpio tu pecado. Cuando hacemos o confesamos nuestra condición delante del Señor, el Señor es fiel y justo para limpiar nuestros pecados y limpiarnos de toda maldad. Y es lo que vemos aquí. Es quitada tu culpa y limpio tu pecado. Dios comienza cuando confesamos y somos sinceros delante de Él, Él comienza a cambiar nuestra vida. comienza a cambiar nuestra forma de ver las cosas. Empieza a cambiar nuestra forma de pensar. Y por sobre todas las cosas, se va a ver reflejado en una conducta diferente. Y esa conducta tiene que honrar el nombre del Señor. Si no has tenido un cambio, mi querido hermano, es porque a lo mejor no ha habido un momento de arrepentimiento, no ha habido un momento de confesión. Y yo te invito en el nombre del Señor para que puedas ver tu vida y que puedas tener ese momento en la cual puedas confesarle al Señor lo que realmente eres. Él sabe quiénes somos, pero Él quiere que nosotros vayamos y le digamos: Señor, delante de ti no puedo esconder absolutamente nada. El versículo 8 dice, en la última frase del versículo 8, entonces respondí yo: heme aquí, envíame a mí. Después de que confesamos, el Señor empieza a cambiar nuestra vida. Ahora viene el compromiso. Aquí vemos el compromiso que hace el profeta: heme aquí, envíame a mí. Inicia el compromiso de buscarlo. Isaías inicia ese proceso de buscarlo y de servirlo. Y él dice: Señor, estoy listo. ¿Qué quieres que haga? Envíame a mí. ¿A dónde? Señor, simplemente me pongo en tus manos. ¿Qué está buscando el Señor de nosotros? Disposición. Cuando Él ve que estamos dispuestos, Él empieza entonces a enseñarnos el camino por donde debemos de transitar, por donde debemos poner en práctica todo lo que el Señor quiere hacer por nosotros. Quizá creemos, mi querido hermano, que lo nuestro no tiene solución, que mis problemas no tienen remedio. Quiero decirle, mi querido hermano, cualquiera de nosotros puede empezar algo nuevo o puede empezar de nuevo y hacer un final nuevo para la gloria de Dios. Podemos ver entonces en esta palabra, cuando Isaías le dijo al Señor: heme aquí, envíame a mí. Podemos ver todo el libro de Isaías, cómo el Señor lo utilizó. Yo estoy seguro que Dios quiere utilizarte, mi querido hermano, amigo. Dios quiere llevarte a dimensiones que aún son imaginables para nosotros, pero Él quiere usarnos. Entonces, cuando tenemos una experiencia o cuando tú tienes una experiencia personal con Dios, tu vida cambia y no volverás a ser la misma persona. Estoy seguro que no lo harás. Él quiere vernos en actitudes diferentes para la gloria y honra de su nombre. Tus momentos de crisis y confusión tienen que acercarte a Dios. En medio de la crisis podemos experimentar el poder de Dios. Simple, ¿qué tenemos que hacernos? Acercarnos al altar de Dios, acercarnos al trono de Dios, donde Él está sentado, porque vive para siempre, es el mismo. Él está ahí. Entonces Él quiere que nosotros nos acerquemos. Yo te pregunto, ¿cuál es tu crisis? A lo mejor un problema físico, de salud. ¿Cuál es tu crisis? A lo mejor situaciones financieras complicadas. A lo mejor un problema legal. A lo mejor un problema familiar. ¿Cuál es tu crisis, mi querido hermano? Quiero decirte, por último, que tienes que saber que Dios está dispuesto a recibirte, a acercarte a ti. Y la pregunta es, ¿estás dispuesto a acercarte a Él? Esta es la oportunidad. A lo mejor, mi querido amigo oyente, nunca ha hecho una decisión por el Señor. A lo mejor, hermano, se ha alejado del Señor. Este es el momento para decirle: Señor, te acepto como el Salvador de mi vida. Señor, perdóname, me he alejado conociendo y no he hecho lo correcto. Perdóname. Este es el momento para poder saber ¿cómo estamos? Este es el momento para confesar. Este es el momento para poder experimentar ese cambio. Este es el momento para hacer un compromiso y que podamos servirle al Señor como Él quiere. Permítame hacer esta oración. Querido Padre, en el nombre de Cristo, te doy gracias por esta palabra. Gracias, Señor, por esta palabra que nos bendice. Cuando el profeta Isaías y todo el pueblo se sintió confundido por medio, Señor, de una crisis, Isaías supo ir al lugar correcto, buscar tu presencia. Y tú le permitiste, querido Padre, ver tu gloria. Estoy seguro, Señor, que tú quieres que nosotros te sintamos cada vez más cerca Estoy seguro que tú quieres que podamos tener esa relación más íntima contigo. Padre, perdónanos. Yo pido por esta persona que en este momento está haciendo una decisión por ti. Yo te ruego, Señor, que lo perdones y que lo hagas una nueva criatura. Yo te pido, Padre, por todos aquellos que conociendo, que sabiendo, se han alejado de ti. Ya no te perciben, ya no perciben tu presencia, ya no sienten el gozo de tu salvación. Quizá las muchas bendiciones, Señor, han opacado, Señor, el trono, tu trono en la vida de ellos. Te ruego que les ayudes a ver esa necesidad y que ellos puedan acercarte a ti y que puedan tener una nueva relación. Ayúdales, por favor. Señor, por todos aquellos que están abriendo su corazón, aceptando a Cristo como su único y suficiente Salvador, sé propicio a su necesidad. Ayúdales, perdónales. Señor, inscribe sus nombres en el libro de la vida. Y aquellos que están haciendo un nuevo compromiso, te ruego que los ayudes, los bendigas. Gracias por este tiempo. En el nombre de Cristo Jesús hemos orado. Amén y amén. Querido hermano, pues deseamos que nos escriba, deseamos que nos ponga una notita o nos llame a los teléfonos 2200-7700 o que nos deje un mensajito en YouTube, usted que nos está viendo en YouTube, que nos está viendo por Facebook o a través de la página www.radioculturaltgn.tv, puede dejarnos un mensajito. Muchas gracias por estar en nuestra sintonía. Que el Señor le bendiga grandemente.
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3: 8:02. 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

0: Es una bendición poder retomar este tiempo en la radio y compartir con usted, estimado oyente, las verdades de la Palabra de Dios a través de este programa Vida Devocional. Un tiempo donde buscamos el crecimiento espiritual juntamente y lo hacemos a través del estudio de la Palabra de Dios, compartiendo con usted estas verdades que nos desafían y que podemos aplicar a nuestra vida diaria. Pues le agradecemos el interés que usted tiene en sintonizar este programa y también darle ese seguimiento a través de la lectura de la Palabra de Dios a su vida espiritual. Oramos para que lo que aquí compartimos le sea de fortaleza y le ayude a ser mejor cada día, agradando así al Señor. Vamos a pedir al Señor su dirección a través de la oración y luego le invitamos a que siga con nosotros aquí en el programa Vida Devocional. Oh Dios eterno, te damos gracias por tu bendita palabra. Gracias porque a través de ella podemos nosotros ser desafiados. Como dice ella misma, es útil para enseñar, para redarguir, para corregir y para instruir en justicia, a fin de que como hombres de Dios podamos estar preparados para agradarte en todo momento. Oramos, Señor, para que nos des a través de tu Espíritu Santo la iluminación de tu palabra y que todo lo que podamos compartir aquí con cada uno de nuestros oyentes sea un aporte más para su crecimiento espiritual. Te damos gracias por tu palabra y oramos en el nombre de Cristo Jesús. Amén.
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inclusive a los creyentes mismos. Observemos algunos de ellos. Unos le decían a la gente lo que querían oír. Jeremías 14, 13 y 14 nos da esta referencia. Estaban los que contemplaban el ministerio como una manera de ganar dinero. Eso lo leemos en Miqueas capítulo 3, versículo 11. Otros vivían en carnalidad más que en santidad. Así lo registra Isaías 28, 7. Había quienes predicaban mensajes de otros predicadores porque Dios no trataba con ellos. Lo leemos en Jeremías 23, 30. Estaban, por otro lado, los expertos en manipular y en sacar provecho de otros. Así dice Miqueas 3, 5. También los que acercaban hacia sí mismos a las personas, pero los alejaban de Dios. Deuteronomio 13, 1 al 4 nos da esta referencia. Y aquellos que lisonjeaban a quienes les podían sacar provecho. La referencia está en Isaías 30, 10. A veces observamos a esos predicadores en la televisión y notamos que presentan a Dios como un sirviente de los creyentes. Como que Dios creó a la gente y aún más al creyente para que lo tomaran como su esclavo y no lo contrario. Nosotros somos los que tenemos que servir a Dios. Tampoco enseñan sobre los juicios de Dios. Como creyentes en Cristo debemos escuchar, estudiar la Biblia acompañada de la oración para que Dios nos dé entendimiento para no caer en las trampas del error. Mientras más conozcamos la verdad, menos posibilidades tendremos de recibir las mentiras. Un corazón lleno de verdad deja sin espacio a la mentira.

En la carta de Santiago, el capítulo 4 y el versículo 15 leemos: Si el Señor quiere, viviremos y haremos esto o aquello. Cuando comenzó el 2020, todos nos saludamos esperanzados y expresamos nuestros deseos de un año excepcional. Así nos lo cuenta Nancy Rodríguez de Uruguay. En Uruguay recién estábamos transitando el tercer mes cuando escuchamos estupefactos una serie de medidas y recomendaciones del gobierno y de las autoridades sanitarias para contener la epidemia del COVID-19. Pensamos que ese tercer lunes de marzo sería un lunes cualquiera que iniciaría nuestra semana laboral, y de pronto nada fue como lo habíamos imaginado. Debimos dejar de lado muchos de nuestros planes. De un momento a otro había cambiado y nosotros no tuvimos nada que ver en ello. La pandemia nos había arrebatado el control de nuestras propias vidas, de nuestras vidas de siempre. Esta detención forzosa nos obligó a hacernos conscientes de por lo menos dos verdades a menudo olvidadas. La primera, nuestro paso por este mundo es breve. Somos como la neblina que pronto pasa. La vida no nos pertenece. Y la segunda verdad es que durante el tiempo que estamos en el mundo, el día de mañana no nos pertenece. No sabemos qué será de nosotros en unas horas. Sin embargo, nuestra actitud en general demuestra la soberbia característica del corazón del hombre. Solamente hay uno que es el dueño de todo, del universo, de la vida, del mañana. Nos guste o no, lo aceptemos o no, Dios no nos pide permiso para hacer su voluntad en el universo, en nuestra vida o en nuestro mañana. Cobra vigencia entonces la recomendación que el apóstol Santiago escribió hace unos 2000 años aproximadamente. Lo que deben decir es: si el Señor quiere, viviremos y haremos esto o aquello. Aprendamos a seguir siendo humildes.

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0: 8:32.
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9:01. 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

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Hoy le animo a que abra su Biblia al capítulo 5 del libro de Mateo. Vamos a considerar los versículos 20 al 25 bajo el tema El respeto a la vida. Le animo, ya lo dije, a que tenga su Biblia, colóquese en un lugar y juntos escudriñemos la palabra de Dios bajo la dirección del Espíritu Santo y, por supuesto, en la voz de nuestro querido expositor hermano Edgar Contreras Rosales. Ahí dejamos el tiempo.

Quiero invitarlos a abrir su Biblia en el Evangelio según San Mateo, en capítulo 5. Hemos estado estudiando el Sermón del Monte y en realidad el Evangelio de San Mateo. Pero esta vez quisiera que tomáramos los versículos que están en el capítulo 5, del 20 al 26. Allí vamos a ver el respeto a la vida, según el Señor Jesucristo. Podríamos intitular también a esta meditación la interpretación de Cristo del sexto mandamiento, o sea, del mandamiento que dice no matarás. En Éxodo capítulo 20 encontramos ese mandamiento y es el sexto que dice no matarás. Cuando nosotros pensamos en este mandamiento y todos los mandamientos que el Señor Jesús va a comentar aquí en el Sermón del Monte, debemos ver la base que encontramos en el versículo 20 y luego la interpretación de cada mandamiento, porque el Señor va a ir interpretando algunos de los mandamientos de la tabla del código mosaico. Y el Señor Jesús también, a partir del versículo 23, le hace una aplicación a la interpretación que él le dio a este mandamiento. Es interesante que había otras interpretaciones. Y en el caso de esta, los rabinos no habían interpretado mal en el sentido de decir una cosa que estuviera fuera de lugar, sino el error que ellos habían cometido era no decir la interpretación completa. Y esa es la falla que tiene la interpretación que le daban los rabinos ahí en Israel. Y a eso se va a referir él aquí. Pero quisiera invitarlos a orar, hermanos. Padre, gracias te damos, Señor, por tu palabra. Gracias por todo lo que ella nos enseña. En el momento de abrir tu palabra y de meditar en ella, suplicamos que abras nuestro entendimiento, que nos hagas ver tu voluntad y, Señor, sobre todo, que al entenderla la pongamos por obra. Perdónanos, Señor, todas esas veces que hemos fallado y que constantemente no hacemos todo, quizás porque ignoramos tu voluntad o a veces sabiéndola no hemos sido obedientes, pero Señor, bendícenos y danos la fortaleza de tu Espíritu Santo para que nuestra vida vaya siendo cada vez más y más moldeada conforme al carácter y a la forma, a la naturaleza, a la manera de ser de nuestro Señor Jesucristo. En el nombre de Él te lo suplicamos. Amén. Veamos entonces la interpretación que Jesús, nuestro Señor, le dio al sexto mandamiento de la ley mosaica, que dice, no matarás. Pero antes veamos la base que Él le pone a todos los mandamientos que Él va a comentar. Y yo pienso que si Él hubiera comentado todos los mandamientos de la ley, a todos les hubiera tocado este punto que Él va a decir aquí. Dice en versículo 20, Mateo 5:20, porque os digo que si vuestra justicia no fuere mayor que la de los escribas y fariseos, no entraréis en el reino de los cielos. Y cuando uno lee este versículo, a veces uno piensa, bueno, entonces, para ser salvo se necesita tener una justicia así. Y eso es lo que Jesús está diciendo. Lo único es que hay que entender, en la Biblia, para la salvación está la justicia imputada, o sea, la justicia que Cristo nos logró en la cruz del Calvario. La vida de Él, la justicia de Él puesta a nuestro favor. Nuestro pecado sobre de Él, nuestro pecado imputado a Él, pero la justicia de Él puesta a nuestra cuenta. Y eso es lo que dice la carta a los romanos. Y no debemos dejar de leer eso en Romanos. Yo quisiera que viéramos Romanos 3 en el versículo 21, solo vamos a recordar esto, porque no es nuestro estudio ahí.
Dice en Romanos 3:21, hablando de la justicia imputada de Cristo, o sea, la justicia puesta a nuestra cuenta, la del Señor, a nuestro beneficio. Dice, pero ahora aparte de la ley, aparte de la ley mosaica, se ha manifestado la justicia de Dios. En otras palabras, la satisfacción de todas las demandas de la justicia de Dios en la persona de Cristo, testificada esa justicia para la ley y los profetas, y dice versículo 22, la justicia de Dios por medio de la fe en Jesucristo. Eso es lo que nos salva. Para todos los que creen, el único requisito, creer en el Señor Jesús, porque no hay diferencia por cuanto todos pecaron y están destituidos de la gloria de Dios, siendo justificados gratuitamente por su gracia mediante la redención que es en Cristo Jesús. Y ahí tenemos la justicia imputada, la justicia que nos salva, la justicia de Cristo puesta a nuestro favor. Eso es lo que nos va a dar la entrada a la gloria eterna de Dios. Pero la gente que cree en Cristo como su Salvador, la gente de Israel, en el caso del Sermón del Monte, que creía en el Mesías, o sea, en Jesús, y que tenían la expectativa de entrar al reino mesiánico, o sea, a lo que ahora nosotros conocemos como el milenio. Esa gente no solo debía de confiar en Jesús y ser salvos de condenación por eso, sino que debían practicar la justicia. Pero practicar la justicia, eso ya es el carácter, es la santificación del creyente. Eso no es lo que nos da entrada al cielo, sino que eso es lo que nos da la santificación después de haber aceptado a Cristo Jesús. En otras palabras, hermanos, primero necesitamos ser justificados, creer en Cristo y que se borre nuestra cuenta que nos condenaba a ir al infierno. Y eso, al que cree, ya está hecho para él. Pero si somos cristianos, debemos practicar la justicia. Por eso en las bienaventuranzas decía, bienaventurados los que tienen hambre y sed de justicia, o sea, tener un carácter agradable a Dios, queriendo cumplir su voluntad, no para ser salvos, sino como efecto de ser hijos de Dios ya salvados. Yo espero que sea bien claro eso, porque la justicia imputada es una cosa que es la que nos salva de la condenación eterna y la justicia práctica es santificación, pero eso es progresivo. Eso es algo que va a ir ocurriendo a medida que uno vaya siendo un hijo de Dios, que pasan los años, que medita en la palabra, que crece espiritualmente. Y lo malo que tenían los fariseos es que como ellos no creían en esto, ellos no vivían esa justicia, sino que nunca la habían conocido, a pesar de tener la Biblia en sus manos. Y entonces dice el texto aquí, si vuestra justicia, la justicia práctica que Cristo exige y que no es nada más ni nada menos que conformidad a la ley de Dios en todo lo que somos y hacemos, esa es la justicia práctica. Es posible que no hemos llegado a tener el 100% de esa justicia, pero nuestra meta debe ser vivir esa justicia, practicar esa justicia. Y entonces Jesús dice, si vuestra justicia práctica no fuere así, que no fuere mayor que la de los escribas y los fariseos. Es interesante que aquí en este caso se ve que a los fariseos los tenían en gran estimación los judíos, porque para ellos eran como el modelo de lo que debían ser. Y Jesús viene y les dice, si la justicia de ustedes no es mayor que la gente que ustedes tienen por modelo aquí, no entraréis al reino. La expectativa de estar en el reinado del Mesías se pierde porque ustedes no tienen la justicia correcta. Y algunos han dicho que Jesús aquí está contradiciendo a Moisés y que está contradiciendo la ley, y el Señor Jesús no está contradiciendo, pero sí está explicando la ley. ¿Y qué diferencia hay entre la justicia que pide Cristo y la que tenían los fariseos y escribas? Los escribas únicamente se interesaban por la parte externa de la ley. A ellos solo les interesaba el hecho exterior. Si alguien no asesinaba a alguien, si no lo mataba, él ya había cumplido. No importaba si odiaba a su prójimo, siempre que no lo matara físicamente.
Y Jesús dice, no, si una persona tiene la actitud correcta en el corazón, está fallando también. No basta solo con cumplir la ley por fuera, exteriormente. Más adelante va a hablar del adulterio y va a decir que con solo ver a una mujer para codiciarla, ya adulteró con ella en el corazón el hombre, que no tiene que llegar al hecho para que ya sea considerado pecado por Dios. En cambio, a los fariseos solo les interesaba el hecho. Si alguien tenía codicia en su corazón, eso no importaba. Y hermanos, Dios juzga la intención también. Él ve la raíz del pecado, no solo ve el fruto del pecado, él lo ve todo. Y por eso se necesita una justicia superior, y es la que Cristo hizo para nosotros en la cruz del Calvario, muriendo en nuestro lugar. El justo por los injustos, para llevarnos a Dios. Y si uno no cree eso, está perdido. Pero cuando uno ya lo cree, debe practicar la justicia que a Dios le agrada. No debe uno decir, bueno, ya soy cristiano y ahora vivo como se me da la gana. Eso no es correcto. Tenemos que entender bien la justificación y la santificación. A Dios le interesa la actitud y el hecho.

nuestro buen comportamiento o hasta fingir que somos buenos, sino que debemos ser personas que agradan a Dios por dentro y por fuera. Esto es muy importante. Y esa sí es una justicia mayor. El Señor dice, si no lo hacen así, de ninguna manera entrarán al reino de los cielos. Y entonces, sobre esa base, empieza a dar también el Señor la interpretación de algunos de los mandamientos. Y esta vez solo vamos a ver ese sexto mandamiento, que tiene que ver con el respeto a la vida humana. Dice el versículo 21, oísteis que fue dicho a los antiguos, no matarás. Y cualquiera que mata será culpable de juicio. Y ahí está como miraban ellos la ley. En realidad, en todo lo que dicen no hay nada malo. Lo malo fue lo que no dijeron en su interpretación, lo que dejaron de decir porque no atacaban la raíz del pecado. No atacaban la raíz del pecado. La intención no la atacaban. Si alguien no asesinaba, no mataba a otra persona, ya había cumplido la ley. Por eso fue que el joven rico, cuando llegó con Jesús, se atrevió cuando Jesús le dijo, los mandamientos ya sabes, no mates, no hurtes, no adulteres, no hagas esto. Dijo él, todo eso ya lo he guardado yo desde mi juventud. Él creía que él lo había hecho todo, porque lo había hecho, según él, al estilo fariseo. Pero como lo manda Dios en la ley de Moisés, y como Cristo lo explicó, él no había cumplido nada. Y qué tremendo es cuando uno está en una religión donde está engañado, donde uno cree que está haciéndolo todo bien porque no se lo han explicado bien. Y Jesús viene y les explica, y notemos la forma en que ellos habían interpretado. Dice Jesús, oísteis que fue dicho. Y esto significa que era una interpretación oral de la ley, porque dice, fue dicho. Y realmente los judíos tenían un libro llamado la Mishnah, en donde estaban todas las interpretaciones orales ya recopiladas, pero esas se recopilaron al cabo de los siglos. Y ellos respetaban mucho la Mishnah, pero la Mishnah no era inspirada, lo inspirado era el Antiguo Testamento. Ahora dice, oísteis que fue dicho a los antiguos, a los hombres de antaño, pero quiero decirles algo muy importante en este versículo, hermanos. Cuando dice, oísteis que fue dicho a los antiguos, esa palabra a, en griego es la palabra tois, y se puede traducir a o se puede traducir por. Y la mejor traducción es por. No es lo que Moisés les dijo a los antiguos, sino la forma en que los antiguos, los hombres de antaño, habían interpretado el pasaje. Oísteis que fue dicho por los antiguos, así se debe traducir. Ellos habían dado una interpretación incompleta de lo que decía Moisés. Habían dado una interpretación incompleta. Y eso es lo que Jesús ataca. Porque, como les repito, lo malo no fue lo que dijeron, sino lo que no dijeron. El énfasis que no hicieron es que no enfatizaron que en el corazón es donde empieza la maldad. Que cuando alguien mata a otra persona, comete un crimen de esos, el hecho es el resultado de todo lo que hay adentro de la persona que mató. El odio, la alevosía, eso es lo malo. Si no hubiera odio, alevosía y premeditación, nunca serían realizados esos crímenes. Entonces, cuando ellos solo miraban el hecho, no se daban cuenta que no estaban atacando la raíz. ¿Cuántos problemas sociales existen, como la drogadicción y todo eso, que siempre están tratando los efectos y nunca buscan las causas? No se dan cuenta que el hombre hay que arreglarlo por dentro, no por fuera. Que si se arregla el corazón, se va a arreglar la vida afuera también. Y eso es lo que el Señor Jesús está diciendo aquí. ¿Oísteis que fue dicho así? Una interpretación solo exterior. Y cualquiera que matare será culpable de juicio. Si se da el hecho, entonces sí. En el versículo 22

Señor Jesús dice cómo se debe interpretar el texto. Él no está contradiciendo a Moisés. Él está diciendo que los intérpretes de Moisés no habían hablado totalmente la interpretación. Y dice, pero yo os digo que cualquiera que se enoje contra su hermano será culpable de juicio. Y aquí debemos entender, aún, incluso, el que se enoje será culpable de juicio. Ahora, noten ustedes que en el versículo 21, la sentencia es, será culpable de juicio el que matare. Pero Jesús dice, no, la sentencia es, cualquiera que se enoje será culpable de juicio. Exactamente está diciendo, el veredicto final contra la persona es, si se enoja locamente, si tiene ira pecaminosa contra su hermano, si tiene odio, esa persona delante de Dios, no delante de los tribunales humanos, sino delante de Dios, ya es culpable del mismo juicio que un asesino, delante de Dios. Y alguien dice, pero el pecado no es el mismo. Pero Dios no admite la raíz del pecado. Él no admite nada. Él quiere pureza absoluta. Por eso dice, si vuestra justicia no fuere mayor que la de los escribas y fariseos, no entréis al reino. Y dice el texto aquí, y en el versículo, pero yo os digo que cualquiera que se enoje, y ahí tenemos el odio, el enojo irreflexivo, el enojo en una forma, digamos, pecaminosa, porque puede ser que alguien se enoje con justa razón. Aún el mismo Señor Jesús algunas veces se enojó de ver la actitud de los fariseos, pero lo que él estaba haciendo era justo y correcto. Pero cuando alguien se enoja sin qué ni para qué, como cuando Caín mató a Abel, ¿qué le hizo a Abel? No le hizo nada. Él estaba enojado por celos, por envidia. No tenía razón para enojarse contra él. En Abel no había ninguna falta para que él se enojara, y esto lo debemos entender bien, porque a veces uno viene e interpreta, de que si alguien me hace un daño a mí, yo le tengo que ir a pedir perdón a él. Si él me hizo un daño, el obligado es él a pedir perdón. Y yo a perdonar, está bien. Y es más, yo puedo tratar de ver cómo me reconcilio con él. Pero si yo no tengo culpa, no tengo culpa. Dios no me va a inculpar de lo que yo no tengo culpa. Porque eso sería injusto. Como cuando Abel fue a ofrecer su sacrificio. Él lo hizo con toda libertad. Caín fue el que falló. Caín fue el que hizo lo malo. Abel no hizo nada malo. Si hubiera habido un problema ahí, que Abel hubiera quedado vivo todavía, Abel no tenía que andar pidiendo perdón de lo que no había hecho. Sí podía dar oportunidad para reconciliación, pero no andar pidiendo perdón de lo que él no ha hecho. Él ofreció su sacrificio con toda tranquilidad. ¿Por qué? Porque él andaba bien. Es que tenemos que entender, porque lo va a decir Jesús aquí, que cualquiera que se enoje contra su hermano será culpable. La palabra será culpable, la palabra en griego es la palabra enojos o enojos, y significa reo de juicio, culpable, merece ser castigado con la muerte. Fíjense lo que está diciendo el Señor, hermanos. Los rabinos decían, el que mate merece la muerte. Pero Jesús dice, si alguien se enoja pecaminosamente contra su hermano, si tiene odio, si tiene un enojo irreflexivo, que es lo que al final da el acto de un crimen, de un homicidio, si alguien solo se enoja, si solo tiene la raíz del crimen, dice, merece ser castigado con la muerte. Eso significa, la palabra será reo de juicio. Y cualquiera, la palabra cualquiera aparece tres veces porque son tres modelos. Y todo aquel, se puede traducir, cualquiera que se enoje contra su hermano será culpable de juicio. Y cualquiera que diga necio a su hermano será
culpable ante el concilio. Y cualquiera que le diga fatuo quedará expuesto al infierno de fuego. Tres veces dice más o menos de la misma manera, pero las cosas son diferentes. En la primera vez ya lo vimos, será culpable de juicio, merece la muerte. El que se enoja, no solo el que mata peor todavía. Pero el que se enoja y que no tiene razón para dejarse con su hermano y que es irreflexivo, merece ser castigado con la muerte ante Dios. Pero el versículo dice, y cualquiera que diga necio, la palabra que está aquí es una palabra aramea, la palabra raká. Y significa, es una palabra que, de desprecio, que significa cabeza hueca, estúpido, insensato. Eso es lo que significa la palabra. Y aquí lo que se está diciendo es que la persona no tiene sentido. Es alguien sin sesos. Y eso es lo que se le está diciendo a la persona. Y dice, será culpable ante el concilio. Noten que ahí es ante el Sanedrín. La palabra que está ahí en griego es Sunedrín, o sea, el Sanedrín. Y eso significa que los hombres ya lo pueden sentenciar también al que le diga raca a su hermano, porque lo está tratando de estúpido. Y dice que los hombres ya del Sanedrín lo deben condenar al que está haciendo eso. Pero dice el versículo, y cualquiera que le diga fatuo. Y aquí la palabra, uno dice, bueno, es lo mismo otra vez. La anterior era raká. La palabra que está aquí es moré. Y moré significa idiota, retardado mental, tonto, imbécil, renegado. Todo eso significa la palabra, moré. Y entonces dice, y el que le diga fatuo, quedará expuesto al infierno de fuego. Ya no dice que el Sanedrín es el que lo puede condenar, porque al lago de fuego, o al infierno, o a la gehenna, como está aquí, el único que puede lanzar ahí a alguien es Dios. Y está diciendo que ante Dios y ante los hombres, cuando uno comete asesinato de la lengua, o con la lengua, porque con la lengua se puede asesinar, uno es culpable ante Dios y ante los hombres. Por supuesto que el Sanedrín era un tribunal no solo civil, sino religioso. No era como los tribunales que tenemos hoy en todo el mundo, sino el Sanedrín estaba compuesto por 71 sacerdotes judíos. Y ellos tenían que juzgar no solo lo civil, sino también lo religioso. Y tenían que exigirle al pueblo de Israel. Entonces lo que se está diciendo aquí es que ante los hombres y ante Dios, si uno comete asesinato de lengua, merece la condenación tanto de los hombres como de Dios. Y noten ustedes que uno es el concilio y el otro dice quedará expuesto. Merece ser echado al infierno de fuego. Jesús ya no habla solo de muerte física aquí, la pena capital física que el gobierno humano puede dar, sino habla de la muerte eterna en la gehenna. Por supuesto, el verdadero creyente no va a ir nunca ahí. Pero él está aquí hablando de la justicia en general que debe vivir la gente que se dice ser religiosa, que dice que conoce a Dios. Los verdaderos creyentes no van a llegar a ese punto. Y si cometen un error, se van a arrepentir y van a pedir perdón al Señor. Y de ser posible también a la persona ofendida. Porque a veces es difícil hacer eso. A veces es difícil porque una persona que se le ha ofendido y se le pide perdón, puede ser que se exacerbe más su enojo y que no se pueda. Si es que uno es el que cometió el error. Hermanos, si tenemos algo contra nuestro hermano, es fácil que nosotros lo perdonemos. Que él nos ofendió y que nosotros lo vamos a perdonar. Pero si el mal ha comenzado del lado de uno, pedir perdón para estar a cuentas de Dios es obligación. Le repito el caso de Caín y Abel. Porque Abel
podía perdonar a Caín si había alguna cosa mala, pero él lo mató, ya no lo pudo perdonar. Pero el que ha ofendido tiene obligación de pedir perdón para arreglar cuentas con Dios. El ofendido no. A veces se ha interpretado de que si a mí me ofenden, yo tengo que estar buscando al otro para que darle la oportunidad que me pida perdón o que le pida perdón yo también. Y está bien, todo eso es bueno. Pero el apóstol Pablo nos dice algo muy interesante en Romanos 12, 18. Él dice que hasta donde esté de nuestra parte, estemos en paz con los hombres. Hasta donde esté de nuestra parte. Lo que está diciendo él es que nosotros no seamos los causantes del problema. Porque muchas veces hay problemas. Y tal vez uno quiere arreglarlo y reconciliarse y todo, y la otra persona no quiere. Entonces, gracias a Dios que por inspiración del Espíritu Santo, Pablo escribió en Romanos 12, 18, que hasta donde sea posible, que hasta donde esté de nuestra parte, estemos en paz con todos. Porque a veces no se puede. Aunque usted haga lo que haga, la otra persona no quiere. Entonces, lo que sí debe tener usted es la apertura para perdonar si le piden perdón. Y de arreglar las cosas si se pueden arreglar. Pero la culpa, la carga, no va a estar en usted. Va a estar en el que empezó el problema. Por eso, si el mal lo hemos comenzado nosotros, sí es nuestra obligación pedir perdón. Vemos aquí en el versículo 23 la aplicación que Jesús hace del sexto mandamiento, de la interpretación que él ya le dio al mandamiento. Porque hemos visto la interpretación a medias que daban los rabinos, solo por fuera. Pero ahora hemos visto la interpretación de Cristo que va a la raíz del problema, porque no es solo matar, sino es el odio con que la persona empieza el problema y que puede desembocar aún en la muerte de la persona a la que esta persona odia. Dice en el versículo 23, por tanto, en vista de lo que he hablado atrás, dice Jesús, si traes tu ofrenda al altar, y noten lo interesante aquí, atrás dijo, oísteis que fue dicho, vosotros oísteis, pero aquí dice, por tanto, si traes tu ofrenda, ya no le está hablando a vosotros, le está hablando a la segunda persona, y le está diciendo, no en plural, sino en singular, si tú traes tu ofrenda al altar, atrás habló para todos, habló en plural, el principio para todos, pero aquí ya lo aplica a la persona y le dice, por tanto, si traes tu ofrenda al altar, si estás presentando tu ofrenda y ahí te acuerdas que tu hermano tiene algo contra ti. Vamos a explicar eso. La primera cosa es que él trae ofrenda. Esta palabra es palabra griega don, que significa una dádiva, un regalo. Y es interesante que va uno al altar y sin embargo uno va con un regalo para Dios. Y qué precioso es que Dios acepte que nosotros le regalemos algo a Él. La palabra dorón es un regalo, una dádiva, una ofrenda. Y que Dios admita que nosotros le demos algo a Él. Si Él no necesita nada y Él nos lo da todo. Pero Él admite que nos presentemos como un adorador con ofrenda, algo que uno trae en gratitud por la bondad de Dios. Por eso es que los santos de toda la Biblia se presentan con algo para el Señor. En el Antiguo Testamento David llamó a toda la gente a traer y todo el mundo iba feliz a dar algo para el Señor. Y por supuesto Dios no necesita nada. Pero su obra, Él nos permite dar algo en su obra. Y dice, si traes tu ofrenda al altar y ahí te acuerdas que tu hermano tiene algo contra ti, ¿qué es ese algo? ¿Y cómo va la situación ahí? Ese algo es una ofensa, un agravio, una falta. Lo que está diciendo aquí el Señor Jesús, si tu hermano tiene algo de qué acusarte justamente, si tú lo has ofendido y tú tienes conciencia de que de verdad lo has ofendido,
Pero lo triste es si tú no sabes ni qué pasó. Eso es terrible. Porque no sabe. Y no tiene conciencia de haber matado. Porque si alguien tiene algo contra uno y tiene razón, tiene algo de qué acusarlo justamente, entonces dice el Señor, deja ahí tu ofrenda, deja atrás, no te preocupes, significa la palabra dejar aquí, no te preocupes de tu ofrenda, déjala ahí. Por supuesto, esta ofrenda no era dinero, era una oveja. Estamos en los tiempos de Cristo y todavía se están haciendo sacrificios. Y la gente iba con la oveja y dice, déjala ahí amarradita la oveja y anda a arreglarte con tu hermano. Si tú tienes conciencia de que tu hermano tiene algo contra ti, porque el resentimiento del otro me compromete a mí, si es justo lo que él está hablando. Porque, hermanos, a saber cuánta gente tiene cosas contra nosotros. Y nosotros no sabemos nada. Tal vez no nos quieren sencillamente por ser cristianos. Entonces no tenemos que andar pidiendo perdón ni arreglando nada. Porque eso nunca se va a arreglar. Ahora, si uno tiene un problema con alguien, hay que arreglarlo. Y peor si uno tiene la culpa. Por eso les puse el ejemplo de Caín y Abel. Porque Abel no dijo, ah, Caín no me quiere, voy a dejar aquí mi oveja y después la ofrezco. Él ofreció. Él estaba tranquilo. Él estaba libre. Él no le debía nada a Caín. Caín él era lleno de celos y por eso hasta lo mató. ¿Y por qué causa lo mató? Dice Primera Juan. Porque sus obras eran malas y las de su hermano justas. Eso era todo el problema. Por algo así no hay que ir a pedir perdón. Por algo así no hay que ir a pedir perdón. Porque uno no ha hecho nada. Hay que entender esto, hermanos. Porque he oído muchas veces de que si alguien está enojado, yo ya no puedo ni cantar en la iglesia. Yo ya no puedo alabar, yo ya no puedo ofrendar porque el otro está bravo. Pero si yo no le he hecho nada, yo sigo ofrendando, hermano. Porque no tengo mala conciencia. Ah, pero si hay que arreglar algo para ayudarlo a él, arreglémoslo. Pero no tenemos que estar pidiendo perdón de lo que no hemos hecho. El texto aquí deja bien claro. Dice el Señor, deja tu ofrenda, reconcíliate primero con tu hermano. Y este texto nos enseña que Dios espera. Si uno anda mal, Él se espera. Aunque Dios no tiene que estar haciendo nada de eso, pero Él espera. Dice, deja ahí, arregla eso y te espero. Pero otra cosa también es que el amor es mejor que todos los sacrificios y holocaustos. Si uno está ofreciendo sacrificios y holocaustos y odiando a su hermano, eso Dios no lo recibe. Si uno está ofreciendo sacrificios y holocaustos y viviendo en pleito con los demás, Dios no quiere eso, porque el amor vale más que muchos sacrificios y que muchos holocaustos. Reconcíliate, esfuérzate por arreglar y porque la queja de tu hermano desaparezca, porque él tiene queja contra ti y tiene razón. Y entonces ven, presenta tu ofrenda. Hermanos, otra de las cosas también que debemos entender aquí es que este texto no implica que hay que esperar hasta que llegue el culto para reconciliarse. A veces uno está hasta esperando que sea el día de la mesa del Señor para reconciliarse. No, hermano, si faltan 3 semanas para la mesa del Señor, no esté esperando. Ya vaya y arregle la situación con su hermano. Porque uno no tiene que estar peleando. Y aquí lo que Jesús está diciendo es, no hagamos problema nosotros. Si el problema surge, que sea culpa de otros, no de nosotros. Que no sea nuestra culpa. El versículo 25, Jesús da una ilustración, dice, ponte de acuerdo con tu adversario pronto. Arréglate con esa persona a la que le debes pronto. Sí, es que si tiene algo contra mí y tiene razón, hay que arreglarlo.
Ahora, si tiene algo contra mí solo porque le caigo mal, eso ya, ya no lo puedo arreglar. Eso ya no lo puedo arreglar. Ponte de acuerdo. Debes tener una buena disposición en el corazón para arreglarte con tu adversario, ya que él tiene razón. Fíjense lo que dice aquí el texto. Ponte de acuerdo con tu adversario pronto. Entre tanto que estás en el camino, no sea que el adversario te entregue al juez, el juez al alguacil, seas echado en la cárcel, de cierto te digo que no saldrás de ahí hasta que pagues el último cuadrante. Y este texto indica de que realmente uno sí debe, porque dice que tiene que pagar, ya sea en la cárcel o como sea, pero tiene que pagar. Eso quiere decir que el otro tiene razón. Pero si yo no le debo nada a ninguno, yo no tengo que pagar nada, ¿no? Eso es lógico. Si yo debo, tengo que pagar. Pero si yo no debo nada, a mí no me han prestado, yo no tengo ninguna deuda, ¿por qué voy a pagar lo que no debo? Es lógico. Pero este pasaje nos habla de un peligro temporal que podían llevarnos a los tribunales. Y dice, arréglate con tu adversario, arréglate mientras que están en el camino. No vayas hasta la corte a arreglar esto. Es que ahí en la corte puede ser que haya un fallo contra ti. No esperes eso. Pero estos dos versículos nos hablan de un aspecto espiritual y eterno. Nos dicen que el adversario de todos los pecadores es Dios. Él va a ser, aquí la palabra adversario es un antidicos, se llama en griego. Y esa palabra significa un adversario en los tribunales. Y Dios es el adversario de todos los pecadores, porque Él les va a pedir cuenta y Él los va a condenar. Y lo que está diciendo es, ponte de acuerdo con tu adversario entre tanto que estás en el camino. Cuando todavía estamos en esta vida, hay que arreglarse con Dios. Cuando todavía estamos en esta vida, mientras vamos en el camino de la vida, porque el día que se acabe la vida, ya no hay oportunidad. Lo único que queda es el tribunal. Lo único que queda es el gran trono blanco. Y ahí ya no va a haber oportunidad. Aquí Dios todavía le permite a uno arreglarlo con la sangre de Cristo y con la obra de Cristo en la cruz del Calvario. Pero si la persona se muere, se acabó el tiempo. Y dice el texto, de cierto te digo que no saldrás de ahí. De ninguna manera saldrás de ahí. Por ningún motivo saldrás de ahí. Eso es lo que significa la palabra hume que está aquí. Es una doble negación. Hasta que pagues el último cuadrante. Y lo que está diciendo es, jamás saldrás de ahí, porque es la condenación en el infierno. Y ahí es imposible pagar el último cuadrante. Porque a Dios no se le pueden pagar las deudas. A Dios no se le puede pagar la deuda del pecado. Por eso fue que Él mandó a su Hijo para que pagara la deuda del pecado en la cruz. Y esa muerte de Él, de valor infinito, nos da una paga infinita para nuestro pecado. Una fianza infinita para que no vayamos a la condenación eterna. Y dice Él, si no te arreglas ahora que estás en esta vida, te digo que no vas a salir de la gehenna hasta que no pagues el último cuadrante. En otras palabras, jamás saldrás de ahí. Es lo que está diciendo. Por eso es que el hombre debe arreglar sus problemas con Dios aquí en este mundo. Y, por supuesto, el mensaje del Señor es, Dios no quiere una vida superficial, una religión solo exterior, una conducta solo por fuera, sino quiere que nuestro corazón esté lleno de amor y no de odio. Y el lugar donde trabaja el Espíritu Santo para llenarnos de su fruto es el corazón. Todo lo que hacemos por fuera, hermanos, debe ser manifestación de lo que tenemos adentro. Si adentro tenemos a Cristo,
Cristo debe dar su fruto en nosotros. Si el Espíritu Santo es el que está en nuestra vida, Él es el que debe dar el fruto que es amor. Y el verdadero creyente debe estar lleno de amor y no de odio, porque el odio es la raíz del pecado, es la raíz del homicidio. Y eso no debe haber en el corazón de un creyente. Padre, gracias te damos por este momento que hemos meditado en tu palabra. Rogamos, Señor, que la entendamos y la apliquemos a nuestra vida y que tengamos, Señor, una conducta que te agrade a ti. Te lo suplicamos en el nombre de Jesús.

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10 horas en punto. 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
1: Bendiciones a cada uno de ustedes, hermanos. Qué bueno que pueden estar acá con nosotros en este programa El Poder de una Alianza. Hermanos, les amamos, les bendecimos. Gracias a los fieles oyentes que están ahí siempre con nosotros. Y un saludo para cada uno de los pastores bautistas que están ahí sin duda ahora comenzando algunos sus servicios, otros los tienen por la tarde también. Los bendecimos, hermanos, sigan adelante también. Y a todos aquellos que han dejado de ir a una congregación, les invitamos a que regresen a su iglesia, o si usted se cambió de casa y busque una iglesia pronto, no se quede nada más ahí diciendo algún día voy a volver a ir a la iglesia, porque puede ser peligroso que ya nunca regrese ahí a una congregación, pero le animamos a que pueda ir, y si no tiene una iglesia, pues usted busque ahí rápidamente en su sector o llame también a los números que se dejan al final de este programa y diga, quiero que me digan una iglesia bautista donde hay una iglesia cerca de donde yo vivo, y dé usted su dirección y sin duda le darán ahí la información qué iglesia es la más cerca que usted pueda tener. Pero en el nombre de Jesús le animamos también a que mientras esto sucede usted siga también escuchando palabra de Dios. Y hemos estado hablando, hermanos, acerca del hijo pródigo, ¿verdad? Y en este pues recién día del padre, por cierto, un abrazo fuerte a cada uno de los padres, que el Señor les bendiga grandemente, gracias por esa gran labor que cada padre hace, realiza, ¿verdad?, en sus hogares, en sus familias, esa responsabilidad tan grande que cada uno tiene, que Dios los bendiga. Pero sobre todo, vayamos y seamos agradecidos con nuestro Padre Celestial, que siempre está ahí listo para guiarnos y ayudarnos a continuar sobre esta tierra. Y hemos estado hablando entonces acerca de lo sucedido al hijo pródigo. Y vamos nosotros por el versículo 16. Todo lo que le había pasado, dice que hasta nadie le daba nada de comer, ¿verdad?, a este hijo pródigo. Hoy vamos a leer los versículos del 17 al 24 y estamos en Lucas capítulo número 15. Dice la palabra del Señor: y volviendo en sí, dijo: ¿cuántos jornaleros en casa de mi padre tienen abundancia de pan, y yo aquí perezco de hambre? Me levantaré e iré a mi padre y le diré: Padre, he pecado contra el cielo y contra ti, ya no soy digno de ser llamado tu hijo. Hazme como uno de tus jornaleros. Y levantándose vino a su padre, y cuando aún estaba lejos lo vio su padre, y fue movido a misericordia, y corrió y se echó sobre su cuello y le besó. Y el hijo le dijo: Padre, he pecado contra el cielo y contra ti, y ya no soy digno de ser llamado tu hijo. Pero el padre dijo a sus siervos: sacad el mejor vestido y vestidle, y poned un anillo en su mano y calzado en sus pies, y traed el becerro gordo y matadlo, y comamos y hagamos fiesta, porque este mi hijo muerto era y ha revivido, se había perdido y es hallado, y comenzaron a regocijarse. Amén. Gloria a Dios, ¿verdad? Qué impresionante historia, hermano, de veras. Pero sabe que esta es la parte bonita, ¿verdad? Por así decirlo, del hijo pródigo, ¿verdad? Pero la parte que ya vimos en la semana anterior, qué duro, hermano, qué duro, ¿verdad? Y se lee tan fácil, pero ¿cuántos hemos pasado muchas veces ese proceso de querernos ir de los caminos del Señor, alejarnos de la casa del Padre? Y cuando estamos ahí lejos nos hemos dado cuenta como este hijo acá, ¿verdad? Estar triste, decepcionado de él mismo, incluso hasta él mismo dice ahí solito, ¿verdad? Imagínese usted solo pensando en que hasta los jornaleros en la casa de su padre hasta tenían mejor chance ahí, mejor trabajo, mejor paga, comida y todo. Y es decir, ¿qué hago yo aquí? yo voy a ir con mi padre y le voy a decir estas palabras. Y él las expresa ahí, ¿verdad? Diciendo, Padre, he pecado contra el cielo y contra ti. En otras palabras, he pecado contra Dios, he pecado contra ti. Y regresar a casa. Y usted mira ahí en los versículos que leímos, dice que cuando llegó, exactamente esas palabras le dijo a su padre. Lo que había pensado decirle, eso le dijo. Mira, hermano, le voy a decir una cosa acá en esta hora. Quizá usted solo ha pensado decir esas palabras de arrepentimiento para con Dios. Y decir, no, yo un día tengo que regresar a la iglesia. Un día tengo que regresar a ese lugar donde me alimentaba de la palabra del Señor. Tengo que regresar y le voy a decir al Señor esto y aquello y esto y estas palabras. Y usted dice, está diciendo nada más lo que va a decir. Pero sabe, hermano, tiene que tomar la actitud de ese hijo pródigo. Regresar a casa. Regrese, hermano. Regrese a su congregación. Regrese. ¿Qué está haciendo ahí nada más? Claro, usted dice, pero estoy oyendo Radio Cultural. ¡Qué bendición que le escuche, hermano! Pero, hermano, recuerde que usted necesita la coinonía, necesita la comunión de unos con otros y necesita congregarse porque es un mandato de parte del Señor. Necesita ahí la semilla de la palabra del Señor que esté llenando su corazón. Qué bueno por los canales cristianos, qué bueno por las radios cristianas, pero es necesario que usted también vaya y se congregue. Y más aún, quizá usted está lejos de Dios. Y lo que necesita, no solo le hablo de una iglesia, le hablo lejos de Dios. Y necesita regresar a Dios. Lo que necesita es regresar a Dios. Tal vez sí está asistiendo a una iglesia, pero usted está lejos de Dios. Y hoy necesita venir a Dios nuevamente y decirle, he pecado, Señor. He pecado, Señor. Me he alejado de ti. He hecho cosas que no convienen, Señor. He malgastado mi tiempo. He malgastado mi vista, mis manos, mi dinero en cosas que no convienen. Pero hoy, en el nombre de Jesús, usted regrese al Señor. Regrese al Señor Jesús. Dice que si alguno hubiere pecado, abogado tenemos para con el Padre, a Jesucristo. Este es su momento entonces en el que usted hoy pueda regresar al Señor. Y vea qué impresionante lo que hace el Padre. El Padre no vemos ahí que está listo. Ajá, así te quería ver regresar humillado. ¿Eso le dijo el Padre? No, por supuesto que no. Usted lo puede leer ahí en la palabra. No, el Padre dice que fue movido a misericordia. Se regocijó, lo besó, lo abrazó. Y mandó a matar el becerro más gordo. Hizo fiesta, dice. Alegrémonos, porque este mi hijo era perdido, pero hoy ha regresado y lo ha encontrado. Y qué regocijo el del Padre. Ojo con eso, hermano. No vemos a un padre que andaba buscándolo y buscándolo y buscándolo. ¿Sabe por qué ese padre no lo buscaba? Porque él nunca lo echó. El hijo fue el que tomó la decisión. Me voy, padre, dame la herencia y me voy. Y Dios no se va a poner en contra de lo que usted insiste en hacer el mal. Al contrario, su misma palabra lo dice, dejad al necio en su necedad. Y no sé cuánta necedad ha sido la nuestra de persistir lejos hoy del Señor, pero este es el día que el Señor ha establecido, hermano, para que usted regrese a Cristo, regrese a Dios, hermano. Y que pueda venir otra vez a deleitarse en sus caminos, a gozar de su palabra, a servirle con todo su corazón. Sin duda hará fiesta el Señor y dirá, qué bueno por este mi hijo que ha regresado. Gloria a Dios por eso. Yo lo quiero dejar con esa reflexión en su corazón, pero no sin antes volverle a decir de que usted debe en este momento atender a ese llamado. Atender ese llamado y decir, ¿qué estoy haciendo? ¿Qué estoy haciendo fuera del Señor? Nada estoy haciendo, lo único que puedo ganar es carnalidad, lo que puedo ganar nada más es tristeza, resentimientos, odios, pleitos, todo lo que se viene por no estar cerca del Señor. Pero hoy, en el nombre de Jesús, queremos dar gracias porque Dios está ahí con los brazos abiertos, esperando abrazarnos y deleitándose que nuevamente hemos regresado a sus caminos. Le animamos entonces, por favor, llame a los teléfonos también de Radio Cultural o a los teléfonos también de nuestra convención y diga, necesito oración, hoy estoy nuevamente reconciliándome con Dios, o tal vez es la primera vez que usted viene a Cristo, pues venga el Señor Jesucristo hoy también y obtenga esa salvación que Él quiere dar a su vida. Déjeme hacer una pequeña oración. Padre, en el nombre de Jesús, queremos darte las gracias porque a pesar, Señor, de que nosotros nos pegamos unas perdidas, lejos nos vamos, Señor, quizá pensamos que la vamos a hacer en la vida, con nuestras fuerzas, con el dinero que tenemos, con el tiempo, derrochamos un montón de cosas, pero hoy, Señor, en el nombre de Jesús, nos damos cuenta que necesitamos volver a ti, que tú eres nuestro Padre, que no tenemos nada que andar haciendo afuera, sino solo deleitándonos en ti, Padre. Así que hoy, Señor, recíbenos ahí, Padre, recíbenos, Padre, y gracias, recibimos tu abrazo, Padre, en el nombre de Jesús. Amén. Que Dios los bendiga, hermanos. Los esperamos en un próximo programa del Poder de una Alianza. Amén.

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0: 10:15.
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un librito pequeño que contiene 66 versos de la Biblia, escogidos uno de cada libro de la Biblia. Y entonces son fascinantes, porque ahí usted encuentra 66 y 2 en las portadas, 68 versículos que retan al inconverso a buscar al Señor, y que también son versículos adecuados para que memoricemos, no solo, no, yo siempre digo para que memoricen los niños. Si los papás no memorizan Biblia, hermano, no saben Biblia. Ah, como tienen internet, ahí encuentran los versículos. ¡Qué vergüenza! Antes nosotros aprendíamos, memorizábamos versos, y alguien le preguntaba, ¿y usted para qué memoriza versos? Ay, hermano, en el momento más adecuado, más oportuno, en el momento más necesario que yo tengo de angustia, el Señor, a través de su Espíritu Santo, Él me recuerda esos versículos y yo siento el alivio del Señor. Mire, 1 Pedro 5:7, ¿lo sabe usted? Ala, hermano, yo estoy con alguna angustia, alguna necesidad, y el Señor luego me recuerda ese, echando toda vuestra ansiedad sobre Él, porque Él tiene cuidado de vosotros. Cuando uno dice, es que ya no aguanto, es que ya estoy desesperado, es que yo no sé qué hacer, y en principio el Señor a recordarme, Jehová es mi pastor, nada me faltará. Y cuando dice nada, es que todo me lo va a proveer y me va a bendecir. ¿Verdad que vale la pena? Para eso están las biblitas, para evangelizar y para memorizar. Hermano, a 50 centavos cada biblita. Vendemos, pues claro, solo por mayor, ¿verdad? Y en los departamentos se están pidiendo un montón para sus iglesias, gracias a Dios. Pero como les digo, no es ningún negocio. Por una biblita de 50 centavos, ¿qué le voy a ganar yo 3 centavos a cada biblita? ¿Cuándo me hago millonario? No, hermano, es el método evangelístico de nuestra iglesia. 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Bueno, es una colaboración, no es un negocio. Bueno, feliz día del padre. Yo sigo festejando a los papás. Feliz día, papaitos. Mire, voy a darle una expresión, pero como le digo, siempre hay que tener cuidado de la gente que malinterpreta todo. En una ocasión yo dije, mire, si Dios hubiera puesto a la mujer como cabeza de casa y al hombre como su colaborador o su ayuda idónea, ya yo estaría feliz. Bien feliz hubiera estado yo, le digo. Porque entonces a la esposa, a la mujer, le hubiera tocado la responsabilidad de sacar avante el hogar, de tomar las decisiones, y yo como esposo solo apoyarla, solo respaldarle en algunas cositas en donde yo pudiera, pero ella como cabeza tiene que salir avante. Pero no, hermanos, a nosotros en su sabiduría, el Señor a los varones nos puso como cabeza de casa y a las mujeres como la ayuda adecuada, la ayuda idónea. Y muchos de nosotros no podemos quejarnos de esa bendición que hemos tenido. Pero lamentablemente muchas mujeres están cumpliendo con ser cabeza de casa porque el marido irresponsable solo está de adorno, él no hace nada, él no toma decisiones y muchas veces es irresponsable hasta en los gastos de la casa y la pobre mujer es la que ha sacado avante a los hijos y todo. Pero yo quiero felicitar a los padres que hemos cumplido con nuestra responsabilidad. Padre de familia, que Dios nos bendiga. Cuando no ha habido dinero para los útiles o para pagar la colegiatura, usted sabe que el estudio en Guatemala es carísimo, hermano. Aquí se aprovechan de todo, ¿verdad? Y usted tiene que conseguir dinero para que sus hijos estudien, para que no se queden en un nivel inferior, tal vez como el que a muchos les tocó vivir, de que no pudieron estudiar por recursos o por tantas otras cosas. Ahí estamos sacrificándonos, que ya no tienen zapatos, que ya no hay ropa. ¿Cuántas cosas, verdad, hermano? Que Dios los bendiga, padres de familia, y que sigamos adelante, porque yo, Jorge Hernández Toca, con la edad que tengo, sí les puedo decir con toda mi convicción lo que es el rey David dijo: joven fui y he envejecido, y yo no he visto justo desamparado, ni su descendencia que mendigue

0: Juan, qué fascinante, ¿verdad, hermano? Que usted y yo podamos decir eso, que yo ya fui joven, fíjese que ya llegué a viejo, pero sí estoy convencido de algo, de que no hay justo que no tenga panito, bendición en su casa, aunque sea poco, sino que siempre haya bendición y que su descendencia no esté mendigando en las calles. Gloria a ti, Señor. Eso está en el Salmo 37, 25, hermano, guárdelo. Salmos 37, 25. Y ojalá que usted tenga esa convicción. Hemos pasado momentos difíciles, momentos duros, pero hemos salido avantes, hermano. Yo recuerdo, hermano, Jorge Hernández Toca, hace mucho tiempo. Yo soy el primero de cuatro hermanos en mi hogar. Y hermano, pasamos una época, una etapa bien difícil con mis papaitos. Yo de niño no sé por qué me acuerdo tanto, hermano. Y recuerdo que una vez estábamos sentados como baúl, un baúl es la palabra. Y ese baúl, fíjese que nos hincábamos y era nuestra mesa de comedor. Y ese baúl se levantaba y era nuestro ropero. Yo me recuerdo que un día mi mamaita puso una servilleta con tortillas, abrió unos dos aguacates y pidió la bendición de Dios, ¿verdad? Yo le preguntaba a mi mamá, ¿y el almuerzo? Y mi mamá me dijo, ese es el almuerzo. Y hermano, cada quien agarramos nuestra mitad, yo no me acuerdo, de aguacate y lo pusimos en nuestras tortillas y almorzamos, hermano. Ay, por eso es que yo amo los aguacates, hermano. A mí me fascinan los aguacates a cualquier hora, en cualquier etapa de la vida, en cualquier tiempo de comida, hermano, el aguacate. Y recuerdo con gratitud que aunque no hubo más comidita, quedamos satisfechos porque Dios siempre proveyó. Y hermanos, justo desamparado no hay, hermano. No hay en el nombre de Jesús los que dependemos del Señor, hermano. No hay. Y el Señor nos ha ido prosperando. El Señor nos ha ido bendiciendo, hermano. Pero nunca nos morimos de hambre. Siempre hubo comidita. Siempre hubo ropita para nuestros hijos. Y también pudimos sacarles avantes en su estudio, en sus carreras, hermano. Cuántas cosas lindas son del Señor. Padre de familia. No se me desanimen, no principien a vociferar cuando principian los hijos a pedir que necesitan algo, que necesitan que se compren no sé qué otras cosas y uno no tiene dinero, hermano, y uno está a veces hasta quejándose, hermano, no, el Señor va a proveer. Y en la vida pastoral yo tengo varios testimonios, uno de ellos que lo cuento, pero lo cuento con una gratitud al Señor porque fue una de las lecciones lindas que les di a mis hijos. Yo recuerdo que un día llegó el recibo de la luz a mi casa. Yo creo que eran como 350 quetzales, hermano. Y cuando llegó el recibo, yo le dije a mis hijos, ¡Hala! Salieron 350 de luz y no tengo ni un centavo, les dije. Y entonces les dije, pero mañana lo vamos a pagar. Y uno de mis hijos me dice, mira, ¿cómo estás diciendo mañana lo vamos a pagar si estás diciendo que no tenés ni un centavo? Y entonces solo le sonreí y le dije, el Señor va a proveer, hombre. Mañana vamos a pagar. Bueno, así se quedó. Tal vez se quedó como una broma que yo hice a mis hijitos, ¿verdad? Pero hermano, al día siguiente, yo recuerdo que tocaron en mi casa. Y cuando yo salí a abrir, no había nadie, hermano. No había gente. Como esos que pasan tocándole el timbre a uno a cada rato en las casas y se van a esconder, ¿verdad? Pues no había nadie. Y antes de enojarme, solo miré el buzón para ver si había algo. Y adentro del buzón había un sobre, fíjese usted, y el sobre no tenía ni nombre ni nada, lo acababan de colocar. Entonces abrí el sobre y ¿saben qué tenía? Una ofrenda, hermano, una ofrenda tenía. Y empecé a medir, ¿cuánto creen ustedes que la ofrenda, que el sobre tenía de ofrenda? Hermano, solo conté el dinero y pegué un grito y llamé a mis hijos, vengan. Y mi esposa y mis hijos llegan asustados. ¿Qué te pasó? ¿Te hicieron algo? No, hombre, vengan. Entonces no nos asustes, hombre. Sí, pero vengan a ver lo que pasó. Y le dije a uno de mis hijos, con tal dinero, ¿cuánto hay ahí de dinero? Pues 350 quetzales. Ya viste. Yo les dije que hoy pagábamos la luz. Vayan a pagar la luz. Y al Señor proveyó. Ya Dios ha sido bueno, hermano. En las buenas, en las malas que decimos nosotros, el Señor siempre ha estado con nosotros. Gloria al Señor por eso. Yo les animo, por favor, padres, a que no bajemos la guardia. a que siempre demos un ejemplo a nuestros hijos diciéndoles, mira, el Señor proveerá, hoy no tenemos, pero no nos vamos a quejar, no vamos a estar regañando y peleándonos contra otros, porque resulta que cuando tenemos problemas, hermano, hasta al pobre perro, al pobre animalito que está en la casa, le damos una patada y sacamos al perrito porque queremos rematar con todos. No, no, no, dependamos del Señor, hermano. Y en Samuel, yo les conté el domingo pasado que yo quería que leyeran primero Samuel capítulo 1. Había un hombre aquí, un hombre especial que se llamaba Elcana y tenía a su esposa. Y la esposa era estéril también. Y él la animaba, le decía, mira, yo soy mejor que muchos hijos para ti, hombre. Yo te amo profundamente. Cómo me fascina ver a ese esposo mostrándole su amor a su esposa, dándole ánimo a su esposa, viendo que la esposa estaba pasando por un momento dificilísimo, que era el ser estéril y tener la burla de la rival, de la otra mujer, a la que terrible, hermano. Y la mujer se llamaba Penina, y ella se burlaba de ella y le hacía la vida imposible, y el hombre amando a su esposa, mostrándole que no está sola. Y le decía, no te soy yo mejor que 10 hijos, pues, hombre. Ven, y le daba dinero, le daba la comodidad para la casa, la guiaba para que fueran a buscar al Señor. Y buscando al Señor, Dios les proveyó un hijo. Les dio un hijo, y ese hijo usted sabe quién es, ¿verdad? El gran Samuel, hermano. El último de los jueces de Israel y uno de los grandes profetas de Israel, hermano. El Señor se los concedió y Ana le había prometido a Dios que si le daba un hijo que fuera varón, ella se lo entregaba para que le sirviera. Y así fue, hermano. Mire cuánta bendición podemos tener cuando dependemos de Dios, cuando hay bendición en la familia, cuando el esposo está respaldando, especialmente cuando hay luchas, cuando hay dificultades, respaldando, apoyando, yendo adelante para que la familia viva en paz y viva tranquila. Esta Ana tenía, yo me imagino, tanta gratitud para ese esposo, hermano, porque cuando pasó su momento difícil de ser estéril, ¿cuántos años pasaría así? Él animándola, fortaleciéndola, guiándola para que buscaran al Señor, hasta que el Señor le dio la dicha de tener muchos hijos. Bendito sea Dios. Padre de familia, seamos ejemplo, vayamos al Señor, busquemos al Señor, no dejemos de ir a la iglesia, pero no digan vayan a la iglesia, es bueno ir a la iglesia, es que yo tengo mucho que hacer. Vamos adelante, seamos ejemplo de nuestra Grey, de nuestra familia, y vamos a cosechar hijos, nietos, hasta bisnietos, temerosos de Dios y con hogares que honren al Señor y que el Señor se manifieste en ellos, porque se vive bajo su temor. Nuevamente, feliz día a todos los padres. Feliz día, pero cumpliendo, siendo responsables con nuestro Señor. Deseo que Dios les bendiga abundantemente.
1: Gracias por su atención. 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

0: 10:30.
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3: En el Salmo 119 y verso 176 dice: Yo anduve errante como oveja extraviada. Busca a tu siervo, porque no me he olvidado de tus mandamientos. Estimado amigo, el hecho de leer la Biblia, de escudriñar la palabra de Dios, nos motiva a estar siempre buscando su voluntad. Algunas veces tenemos la tentación a alejarnos de la voluntad de Dios, pero qué triste es hacerlo. ¿Cuántas consecuencias lamentables traemos a nuestro corazón? No permitamos que eso acontezca. Vayamos a la palabra de Dios. Ella nos nutre y nos capacita para que nosotros siempre le adoremos, siempre obedezcamos y vivamos para su gloria. No permitamos que nuestra vida transcurra lejos de nuestro Dios. Al contrario, estemos siempre en sus manos.

0: En el Evangelio según San Mateo, en su capítulo número 5 y verso 8 dice: Bienaventurados los de limpio corazón, porque ellos verán a Dios. Esta es una de las bienaventuranzas que Jesús predicó a sus discípulos, indicándoles acerca de cómo debe ser el carácter de un ciudadano del cielo. La palabra limpio tenía variedad de usos. Identificaba a la ropa que estaba sucia y que se había lavado para que pudiera volver a usarse. También identificaba al trigo que se había aventado para limpiarlo del polvo y la paja. También significaba un ejército al que se había quitado a los descontentos, los cobardes, aquellos que eran haraganes, y entonces se formaba un ejército de categoría suprema. Se refiere también a la leche o al vino que no se ha adulterado, es decir, sin mezcla y sin aleación. Esta bienaventuranza podría traducirse: bendita la persona cuyos motivos son siempre sin mezcla y sin apariencia, porque ha de ver a Dios. Jesucristo aquí está contrastando dos clases de pureza: la exterior, como la que practicaban los fariseos con la obsesión de ser conocidos y alabados, y la interna, la de corazón. Cada día debiéramos de pedir a Dios que nos examine y corrija lo que no está bien. En el Salmo 139, versos del 23 al 24 dice: Examíname, oh Dios, y conoce mi corazón. Prueba y conoce mis pensamientos, y ve si hay en mí camino de perversidad, y guíame en el camino eterno. Jesucristo habla seriamente contra la vida de apariencia religiosa y que no brota de un corazón sincero. En el Evangelio según San Mateo, en su capítulo número 23, versos del 25 al 28, dice: Ay de vosotros, escribas y fariseos hipócritas, porque limpiáis lo de afuera del vaso y del plato, pero por dentro está llenos de robo y de injusticia. Fariseo ciego, limpia primero lo de adentro del vaso y del plato, para que también lo de fuera sea limpio. Ay de vosotros, escribas y fariseos hipócritas, porque sois semejantes a sepulcros blanqueados, que por fuera, a la verdad, se muestran hermosos, mas dentro están llenos de huesos de muertos y de toda inmundicia. Así también vosotros por fuera, a la verdad, os mostráis justos a los hombres, pero por dentro estáis llenos de hipocresía e iniquidad. El énfasis en estos versos es la pureza interna, la motivación clara en un corazón que alaba a Dios. Son esos deseos limpios y puros, sabiendo que Dios conoce nuestra vida. Un puro de corazón es aquella persona que no es motivada por la alabanza, por el orgullo o porque se le considera un ser muy sacrificado o mártir. Cuando hacemos algo para Dios que atrae las miradas hacia nosotros y no hacia el Señor, está careciendo de limpieza de corazón nuestra vida. ¿Por qué no buscamos la gloria de Dios, sino que lo que estamos haciendo es queriendo buscar el halago humano? Evaluémonos siempre nosotros, busquemos ser honestos y sinceros. El apóstol San Pablo, en su carta a los Colosenses, en su capítulo número 3 y verso 23, dice: Y todo lo que hagáis, hacedlo de corazón, como para el Señor y no para los hombres, sabiendo que del Señor recibiréis la recompensa de la herencia, porque a Cristo el Señor servís. Estimado amigo, nosotros debemos de examinarnos y debemos de hacerlo todo para la gloria de nuestro Señor. Eso evitará que nos quedemos molestos si un día no nos agradecen un favor que hayamos hecho. Eso no nos molesta si un día las personas no nos aplauden como nosotros hubiéramos querido, porque eso es orgullo. Está la satisfacción de hacerlo todo por el Señor, todo para su gloria, ya sea que ayudemos a una persona que está en dificultad, o que tratemos con cariño a aquel que carece de ello, y que manifestemos la ayuda a aquel que está en circunstancias precarias. Tenemos que aprender a depender de Dios. Evaluemos nuestra motivación. ¿Hacemos nuestro trabajo por dinero o para prestar un servicio? ¿Lo hacemos por generosidad o por egoísmo? Cuando vamos a la iglesia, ¿vamos por el Señor o porque es nuestro deber? La samaritana fue desafiada a adorar a Dios correctamente. Jesús le dijo en el Evangelio según San Juan en su capítulo 4 y verso 23, «Mas la hora viene y la hora es cuando los verdaderos adoradores adorarán al Padre en espíritu y en verdad, porque también el Padre tales adoradores busca que le adoren». Aprendamos, estimado amigo, a hacer las cosas para Dios, no motivados esperando aplausos, esperando fama, esperando ser reconocidos. Lo hacemos por el Señor, y Él conoce lo que hay dentro de nosotros. Debemos de ser agradecidos. Él nos ha amado, dio su vida por nosotros, derramó su sangre para que nosotros fuésemos hechos perdonados. Estimado amigo, aprendamos a depender de Dios y a glorificar su nombre siendo puros de corazón.
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0: 10 horas, 45 minutos.
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Buenos días, qué gusto acompañarle en esta mañana especial del domingo. Ya son las 10:50 y estamos a 6 minutos para que se haga nuestra transmisión en vivo. Nuestro invitado especial Jorge Hernández toca en la palabra del Señor, compartiendo el tema Alertas ante el pecado, basado en 2 de Samuel 11. También en la música tendremos a nuestra hermana Betsy García. Iniciamos nuestra transmisión, sí, en 6 minutos exactamente. Usted puede unirse, compartir nuestro contenido, reaccionar y por supuesto también déjenos sus comentarios. Queremos leerles desde dónde nos acompañan, desde dónde se conectan y con mucha alegría también queremos orar por ustedes. Así que les deseamos bendiciones, sigan en sintonía de Radio Cultural TGN.

Levántate en medio de tu pueblo y en este país con poder y autoridad, Señor.

0: 11 horas en punto.
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3: Y remarco esto porque si alguien lee esto por primera vez, va a pensar que Jesús nos está pidiendo hacer votos de pobreza. Y Jesús en ningún momento aquí habla de eso. Es más, en ningún lugar en la Biblia dice eso, que hay que hacer votos de pobreza para seguir al Señor. Pero sí habla de otras cosas. Y vamos a juntos a trabajar y a descubrir lo que sucede aquí. Primero, vamos a ver quién era este hombre que se le acercó a Jesús. Cuando leemos esta historia, que también está en Mateo y en Lucas, encontramos que este era un hombre, un dirigente de la sociedad. Era una persona educada, una persona que tenía influencia y era una persona que tenía mucho dinero. Lo sabemos también por lo que luego Jesús le dice, que venda todo. Si no tuviera dinero, Jesús no le diría eso. Y luego vamos a ver algo de eso. Ese era un hombre de la aristocracia. Él era una de las personas que vivía en un palacio. Él podía darse el lujo que quería. Él si tenía ganas de comprar algo, iba y lo compraba. Si se compraba un álbum del mundial, se compraba el álbum y todas las figuritas juntas, porque tenía dinero para hacerlo. Él manejaba su vida, él controlaba su futuro, porque tenía dinero. Por eso hacía lo que quería. Era un hombre importante, importante, de buena posición social. Ahora, noten ustedes la buena motivación que tenía, porque buscó a Jesús. Y le pregunta algo de la vida eterna. Este hombre tenía una muy buena motivación para buscar a Jesús. Y empezó con eso, la historia, con un hombre necesitado. Porque él se dio cuenta que aunque tenía su bolsillo lleno, su corazón estaba vacío. Porque él estaba buscando llenar su vacío. Y busca a Jesucristo. Y era también una persona valiente por lo que hizo. ¿Cómo lo sabemos? Miren el capítulo siguiente, el capítulo 11 de Marcos, el título que tiene. El siguiente capítulo, el capítulo 11, ¿cuál es el título? La entrada triunfal. Jesús aquí en el capítulo 10, cuando habla con este hombre, está a pocos días de entrar a Jerusalén y Jesús en este momento no es una persona popular, es odiado. Están tramando matarle y la gente de la sociedad intentaba ya no acercarse a él y que no lo relacionaran a Jesús con esa persona. Por lo tanto, el que se acercaba a Jesús ahora era una persona que podía correr también con el peligro de su vida. Jesús no era popular en este momento. Jesús está entrando la última semana de su vida, pero este hombre estaba tan necesitado que fue a buscar al Señor Jesús, no importando lo que la gente podía decir de él o hacerle. Otra característica interesante, noten, era reverente. Llega corriendo ante Jesús, noten ustedes, y se postró delante de él. Se postró delante de él. Piensen en esa imagen, allí está Jesús parado y este hombre viene corriendo y se inclina a los pies del Señor Jesucristo. Ahora, en el versículo 17 vemos la pregunta y él dice, maestro bueno en primer lugar. Y Jesús le dice en el verso 18, ¿por qué me llamas bueno? O sea, el hombre quería tratar cariñosamente a Jesús, hablarle bien, y Jesús le tira como un vaso de agua fría. ¿Por qué me dices bueno? Ahora, Jesús no está negando que es bueno, que es bueno, ¿eh? Pero Jesús, como conoce todo y conocía el corazón de esta persona, sabe que este hombre está utilizando esa palabra para adularle. Él sabe que este hombre no es sincero y que al decirle bueno es porque este hombre quiere quedar bien con Jesús. Jesús lo sabe, Por eso Jesús redirecciona a este hombre y le dice: ¿por qué me dices bueno? Solo bueno es Dios, le dice allí en el versículo 18. Ahora, este hombre tenía una noción superficial posiblemente de lo que era la bondad. Por eso es que Jesús lo lleva a Dios. Pensá en Dios, el único bueno. Es que nosotros también somos iguales. No tenemos una noción realística de lo que es la bondad, porque la bondad es un término abstracto, relativo. Nosotros decimos: ah, qué hermano bueno, ah, qué vecino tan bueno, ah, yo soy bueno, lo pensamos, aunque no lo digamos. Ah, fulano es bueno, este niño es bueno. Cuando muere alguien, generalmente decimos: es bueno. Vieron que aunque sea un marero, pero qué bueno que era cuando... Todos son buenos. Nosotros tenemos un perro y decimos: qué perro bueno que tengo. ¿Y qué, el perro tomó una decisión justa, sabia? No, ¿por qué decimos que tengo un perro bueno? Y quizás el del vecino le mordió la pata a uno, pero como mi perro no mordió a nadie, es bueno. Así somos nosotros, nos comparamos con los malos, por eso pensamos que somos buenos, ¿cierto? Sí, si nosotros nos comparamos, siempre nos comparamos con los malos. Y como no robamos, no asesinamos, no somos corruptos, decimos: ah, yo soy bueno. Así era este hombre. Pero recordemos algo, lo que dice Romanos capítulo 3, versículos 10 al 12. No hay justo ni aún uno, no hay quien haga el bien, no hay bueno ni uno. Solo Dios es bueno. Romanos 10, 11 y 12. Ahora, si nosotros entonces queremos hablar de la bondad y de nosotros, ¿con quién tenemos que compararnos? ¿Con nuestro vecino malo o con Dios? Con Dios. Entonces llegamos a la conclusión que somos buenos o no. No. Qué triste, ¿no? Pero igual pensemos que somos buenos, ¿no? No, no somos buenos. Usted lo sabe. Y yo lo sé. Y Dios lo sabe. Quizás su vecino no lo sabe. Quizás su esposa no lo sabe. Quizás su novio no lo sabe. Pero Dios sabe que no somos buenos. Solo dice Romanos 3 del 10 al 12, bueno es Dios. Sigamos viendo esta historia, lo que allí sucede. Noten ustedes que el Señor Jesucristo entonces le va a hablar de algo. El hombre preguntó allí en Marcos 10, 17, ¿qué debo hacer para heredar la vida eterna? Él tenía una insatisfacción, estaba vacío interiormente. Y el Señor le dice entonces: no me llames bueno, bueno es Dios. Pero noten lo que el Señor le responde en el verso 19. ¿Ya sabes los mandamientos? Y el Señor le menciona: no mates, no cometas adulterio, no robes, no presentes falso testimonio, no defraudes, honra a tu padre y a tu madre. Noten lo que hace el Señor Jesucristo. Le va a mencionar estos mandamientos. Los mandamientos que encontramos, los 10 principales mandamientos, recuerden que se dividen en dos partes. Los primeros 4 que tienen que ver con nuestra relación con Dios. No te hagas imagen, Él tiene que ser primero, no tengas otros dioses, honra su día. Y los otros mandamientos, del 5 al 10, tienen que ver con nuestra relación con los demás. Y el Señor se lo menciona aquí: no mates, no mientas, nada de esto, no hagas lo otro. El Señor le menciona los mandamientos que tienen que ver con la relación con los demás. A eso es donde el Señor lo lleva ahora. Lo otro que llama la atención es que el Señor le menciona, por último lugar, honra a tu padre y a tu madre. Pero ese mandamiento no es el 10. Honra a tu padre y a tu madre es el primer mandamiento de la segunda parte. Es el mandamiento 5. Honra a tu padre y a tu madre. Luego viene: no mates, no mientas, etc. Pero el Señor se lo menciona último, como 10. ¿Por qué? Porque posiblemente este hombre que era millonario tenía sus padres pobres y no le ayudaba a sus papás. Posiblemente este hombre había defraudado a sus padres. Posiblemente este hombre ni trataba con sus padres. Por eso el Señor se lo menciona último para que reaccionara. El Señor le dice todos los mandamientos de nuestra relación con los demás y por último le dice: honra a tu padre y a tu madre. ¿Y qué va a decir este hombre? Noten ustedes, versículo 20. Maestro, dice este hombre, maestro, Verso 20, yo todo esto lo he cumplido. Todo esto lo he cumplido. Y el Señor entonces lo mira con amor, dice el verso 21, que la palabra allí mejor quizás quedaría con compasión. Lo mira con compasión, aunque el verbo es, viene de ágape, con amor, pero la idea es, como dijo una vez Jesús, que miraba a la gente como oveja sin pastor, con compasión. Posiblemente así el Señor se refiere a eso aquí, que lo está mirando con esa ternura, como compasión, le da lástima, porque lo ve como una oveja sin pastor, porque el Señor lo lleva al hombre a que piense y este hombre no reacciona. El hombre queda contento, sí, merezco la vida eterna, he cumplido estos mandamientos con mi relación con los demás. Los he cumplido, dice esta persona, cumplí todo. Pero el Señor entonces le va a poner el dedo en la llaga. Y el Señor entonces le va a decir en el versículo 21, cuando lo mira con compasión, el Señor le dice, tú me preguntaste qué hacer para heredar la vida eterna, cumpliste todos los mandamientos, pero te falta una cosa. Y cuando el Señor le va a decir lo que le va a decir ahora, hace referencia a los primeros 4 mandamientos en su relación con Dios. Y el Señor, para probar eso, le dice, vende todo y dáselo a los pobres y sígueme. Quiero probar si no tienes dioses ajenos delante de mí. Quiero probar si no amas el dinero más que a mí. Quiero probar si estás confiando en las posesiones más que a mí. Entonces el Señor lo lleva al inicio de los mandamientos, a su relación con Dios, y le dice, vende todo y sígueme, a ver qué vas a hacer. Y el hombre, ¿qué hizo? No puedo. No puedo. Sí, Señor, cumplí los mandamientos con mi relación con el prójimo, pero no puedo cumplir mis mandamientos contigo. No te amo a ti más que otras cosas. Amo mis posesiones más que a ti. Por eso el hombre se puso triste, porque tenía muchas riquezas. Dice el verso 22. Tengo muchas riquezas y no puedo cambiar las riquezas por ti. No puedo perder las riquezas para ganar la vida eterna. No puedo. Qué triste, porque este hombre cuando murió perdió las riquezas y perdió la vida eterna. O sea que perdió todo, quedó en bancarrota por no tomar la decisión correcta en su vida, por no amar a Dios más que a las riquezas. Ahora, les dije que este texto no está dándonos un principio universal, que tenemos que salir a vender todo lo poco o mucho que tengamos, de eso no habla. Este texto habla del problema que tenía este hombre, que eran las riquezas. Pero el problema que puedo tener yo o usted puede ser diferente, y podemos amar otra cosa en vez de las riquezas más que a Dios. Podemos confiar en otra cosa en vez que confiar en las riquezas. Podemos confiar en cuántas otras cosas más que en Dios, en los contactos que tenemos con la gente. Ah, yo voy a conseguir trabajo porque tengo el político que me va a ayudar. ¿Cuántos cristianos confían en los políticos en las elecciones? La Biblia dice, maldito el ser humano que confía en un ser humano. ¿Cuánta gente confía en su intelecto? ¿Cuánta gente confía en, no sé, en cuántas cosas? No, Dios nos está diciendo que Él quiere ser el número uno, el primero, en nuestros amores, en nuestra confianza. Este hombre tenía un problema, las riquezas, pero nosotros podemos tener otro. Usted puede tener otro problema. Usted puede amar otra cosa en primer lugar en vez que a Dios. Ahí es donde el Señor pone el dedo en la llaga. Y noten ustedes, esto nos deja con tantas enseñanzas. Una es que en la vida, para ganar a Cristo, a veces hay que perder cosas. Si quiero ganar a Cristo y ganar la vida eterna, a veces tengo que perder ciertas cosas. Quizás a veces tendré que perder ciertas amistades. Quizás a veces tendré que dejar un trabajo, como he escuchado de hermanos aquí, que por no robar o no mentir son sacados de los trabajos o renuncian. A veces tendremos que perder, vaya uno a saber qué, por ganar a Cristo. Muchas veces. Pero este hombre no quiso perder su bolsillo lleno, pero se retiró con el alma vacía, con el bolsillo lleno, pero algún día también iba a quedar sin nada, porque nada nos llevamos a la vida eterna. Usted, cuando confía en el Señor Jesucristo, usted gana tanto. No piense solamente en lo que pierde. Cuando aceptamos a Cristo, ganamos mucho más de lo que perdemos. ganamos, como cantábamos, vida eterna, ganamos una paz que sobrepasa todo entendimiento en medio de los problemas, ganamos el gozo o la alegría en medio de circunstancias difíciles, ganamos al Espíritu Santo que está dentro de nosotros, que nos guía, nos abre puertas, nos advierte, nos enseña, nos fortalece. Ganamos las bendiciones que Dios tiene para nosotros, que no tiene que ver solamente con el dinero. Cuando nosotros perdemos algo por ganar al Señor Jesucristo, entonces Él nos bendice y podemos venir al culto y podemos cantarle y alabarle, y podemos alabarle por lo que ganamos y dejar de llorar por lo que no tenemos en la vida. Aprenda a alabarle por lo que tiene. ¡Aleluya! Alabe al Señor por lo que Él tiene. Él da alegría, Él seca las lágrimas, Él le quita la culpa de los pecados del ayer, Él le quita el temor al futuro, Él abre puertas donde nadie puede abrir puertas, Él sana nuestro cuerpo, Él sana nuestras emociones, Él nos da esperanza donde no hay esperanzas. Todo eso ganamos cuando nosotros aceptamos a Cristo Jesús.

aunque Jesús ya sabía todo, pero la pregunta lo delató. Porque el hombre pensaba que la vida eterna se compraba. El hombre pensaba que la vida eterna se ganaba. El hombre pensaba en la vida eterna en términos de méritos, de buenas obras. Porque preguntó, ¿qué debo hacer? Y para ir a la vida eterna no hay que hacer nada, solo recibir el regalo, como un niño recibe un regalo de Navidad. La vida eterna, que es por gracia de principio a fin. Que Cristo hizo todo y no hay que agregar nada. Ah, tienes que levantar la mano para tener vida eterna. No, la Biblia nos dice. Nosotros aquí decimos que levante la mano para identificarlo. Ah, tienes que hacer la oración del pecador para ganar la vida eterna. No, la Biblia no dice que hay que orar para ir a la vida eterna. Para ir a la vida eterna hay que creer en Cristo, nada más. No hay que hacer nada. Este hombre pensó que había que hacer algo. Al final estaba igual que los fariseos, que pensaban en la eternidad en términos de obedecer los mandamientos. Así estaba este hombre, igual a ellos. Estaba pensando en términos de obras, en términos de reglas, en términos de engrosar el balance a favor por sus buenos méritos o porque había obedecido los mandamientos y era una buena persona. Sí, era un buen hermano, era un buen miembro de una iglesia, obedecía todo, pero estaba perdido. Para ir a la vida eterna no podemos traer nada en nuestras manos para darle al Señor. Para ir a la vida eterna no podemos ganar nada, no podemos pagar nada, porque es gracia absoluta. Nada más, nada más. Por eso usted tiene que recordar esto. Atento, oídos así, listos, atentos, ahí va. La maldad no es permitida para entrar a la vida eterna. Y eso lo sabemos. La Biblia lo dice claramente en 1 Corintios 6, 9, 10. Los injustos no heredarán el reino de Dios. Los inmorales, ni los idólatras tampoco, ni los ladrones, ni los avaros, ni los borrachos, etcétera, etcétera. No heredarán el reino de Dios, a menos que se conviertan. Pero la maldad no nos hace merecedores de la vida eterna. La maldad no es permitida para entrar a la vida eterna. Y eso lo sabemos. Pero acá tenemos el otro problema. El problema de este ser humano rico que se acercó a Cristo y el problema de los fariseos y el problema de mucha gente hoy, inclusive de aquellos que dicen ser cristianos, que la bondad tampoco es un merecimiento para entrar a la vida eterna. La maldad no es permitida para entrar al cielo y tampoco la bondad es permitida para entrar al cielo. A veces le decimos a los niños, porque a mí me lo decían cuando era niño, pórtate bien porque los niños malos no van al cielo. Claro, los niños malos no van al cielo, pero le falta otra parte. Los niños buenos tampoco van al cielo. Los adultos malos no van al cielo y los adultos buenos tampoco van al cielo. Pablo le escribió a Tito en el capítulo 3, verso 5, Él nos salvó no por nuestras obras, solo por su misericordia. Por lo tanto, al cielo no hay que entregar nada para entrar en la puerta. No hay que entregar buenas obras, no hay que entregar bautismos, no hay que entregar ofrenda, no hay que entregar nada porque es un regalo. Es sin merecimiento alguno. Si usted cree que merece algo para ir a la vida eterna, no va a entrar, se va a quedar en la puerta como este hombre. Porque era bueno, porque había cumplido los mandamientos. Y el Señor le dijo, no. No vas a entrar. Recuerde eso. La maldad no es permitida y la bondad tampoco. Y vamos a ir más, vamos a acabar más profundo. ¿Vio como cuando uno hace, cuando uno planta en la casa una semilla, un árbol o algo, ¿no? Ahí está, vamos a ir un poquito más profundo. ¿Quieren o no? Bueno, ahí va, mire. El hijo pródigo. ¿Recuerdan la historia del hijo pródigo? Cuando el hijo pródigo pide su herencia y se va y malgasta todo y vive mal, el hijo pródigo, piensen cuando está lejos del papá, viviendo mal. Él es un desobediente, perdido, lejos de papá. En ese momento, él tenía un hermano mayor que estaba en la casa del padre, pero también estaba totalmente perdido, lejos de papá, aunque era obediente al papá. Escuche bien. Uno puede estar lejos del Padre perdido o uno puede estar cerca del Padre perdido. Uno puede estar en un club bailable perdido o uno puede estar en la iglesia el domingo totalmente perdido. ¿Cómo sabemos que el hijo mayor estaba perdido? Porque cuando el menor viene y el padre lo perdona por pura gracia, el mayor se enojó, envidió y dijo, no puede ser, yo hice tanto, yo

0: merezco algo. Es igual que este muchacho de la historia. Creían que a la vida eterna se entraba por merecimiento. Y no tiene que ver con ganar méritos, anotar puntos o buenas obras. Es gracia más gracia igual a gracia. Siempre. ¡Aleluya! A nuestro Señor. No haga nada. Nada. Nada. Nada. Recuerde, usted puede estar lejos del Padre perdido o puede estar muy cerca siendo obediente, pero perdido. ¿Cuánta gente hay así? Que van a las iglesias o a diferentes iglesias, que cumplen con los estatutos de las iglesias y están totalmente perdidos, pero cerca del Padre y obedientes, pero perdidos. Cuidado. Y entonces este hombre, noten ustedes que estaba fuera del reino, dice en el verso 22 que al oír esto el hombre se desanimó, se fue triste, verso 22, porque tenía muchas riquezas. ¿Por qué se retiró? Por su mal entendimiento del reino de Dios. Él dijo, ay Jesús, tú eres tan bueno, seguro que me vas a decir que yo soy también tan bueno porque cumplo los mandamientos, no le hago mal a nadie, voy a ir al cielo. Jesús le dijo, no, mijito, a ver si me amas, anda a vender lo que tenés y seguime. El hombre no pudo, no pudo, no pudo, el hombre no pudo. Él creyó que sus posesiones valían más que Jesús. No tuvo el valor de perder algo para ganar lo mejor. No pudo, no pudo, quedó afuera, fuera, fuera. En la primera ronda quedó afuera. Él tenía todo, pero le faltaba lo más importante, a Cristo. Es que la entrada del reino o al reino es gratuitamente, recuerde eso, no hay que hacer nada. ¿Cómo responde mucha gente? ¿Por qué vas a ir al cielo? Ah, porque me bauticé, o porque voy los domingos a la iglesia, o porque hago esto, o porque hago buenas obras, o porque no soy tan malo como los demás. Nada, no, no, eso es equivocación completa, completa. Es la obra de Cristo y nosotros recibimos el regalo. ¿Qué hace un niño cuando recibe un regalo? Estira la mano y recibe el regalo. Piense que estirar la mano es la fe que se requiere de nosotros. Solo recibimos por fe. Piense en el bebé, cuando la mamá le da no sé cómo se llama, la crema que compran a veces, o le prepara con una manzana o una banana, la papilla, la compota, ¿verdad? El bebé no puede hacer nada, ni siquiera pone la mano porque no puede, solo abre la boca y recibe. Eso es lo que nosotros solo tenemos que hacer. Recibir la compota. Nada más. Pobre hombre. Y él es un reflejo que los que se alejan de Cristo terminan tristes y condenados. Porque solo el gozo está en su presencia, dice la Biblia. En tu presencia hay plenitud de alegría o de gozo. Pero este hombre, como se alejó de Cristo, quedó triste. Porque cuando nos alejamos de Cristo, quedamos tristes. Tristes. Qué tristeza. El hombre perdió todo. Pudo haber perdido algo y ganar la vida eterna, pero cuando murió, perdió todo. Una gran advertencia para nosotros. Póngase en pie, vamos a orar. Quiero pedirle que incline su rostro y preguntar si alguien quiere aceptar a Cristo, reconciliarse con el Señor, levante su mano. Quizás hay alguien aquí que está en el templo, pero está lejos del Padre. Levante su mano si quiere reconciliarse con el Señor o si quiere aceptar a Cristo. Queremos que ustedes no salgan tristes lejos del Señor, que salgan todos contentos esta mañana, alegres. ¿Hay alguien que quiere aceptar a Cristo, reconciliarse con el Señor? Levante su mano. Y levantar la mano no salva, solo lo hacemos para identificar quién es, para que alguien se acerque y ore por usted. Es la fe que salva. Dios la bendiga. Alguien se va a acercar a usted para orar. Mantenga su mano en alto. Allá hay una hermana que está levantando la mano. ¿Hay alguien más? Padre Santo, gracias te damos por tu palabra. Gracias, Señor, porque tú estás aclarando nuestras mentes, nuestros corazones. Tu Espíritu Santo nos está mostrando que no se requiere bondad, porque la bondad no nos lleva al cielo, ni la maldad. Eres tú quien nos lleva, es tu obra completa, no hay que agregar nada de lo que has hecho en la cruz, tu sufrimiento y tu sangre. Por pura gracia recibimos tu regalo. Gracias, Señor. Gracias, Señor. Y ayúdanos a evaluarnos, Señor. Quizás no es el dinero, no son las posesiones, pero quizás hay otras cosas que ocupan el primer lugar. Y tú has dicho, no tendrás dioses ajenos delante de mí, no te hagas otra imagen de mí, no te hagas ídolos, tú quieres ser el primero. Muéstranos, Señor, si hay otras cosas que ocupan tu lugar en nuestras vidas. Y en este momento queremos rechazar eso y ponerte a ti en el trono para que tú seas el que gobierne, Señor. Señor, y si hay que perder ciertas cosas para ganar la vida eterna, ayúdanos a ver la vida a la luz de la eternidad. Porque somos eternos. Cuando salimos de este mundo viviremos o en el infierno o en el cielo. Ayúdanos a no ver la vida solamente en términos de 40 años o 80, lo que vivimos aquí. Ayúdanos a ver la perspectiva completa, que de aquí a 1,000 años, no importa si vivimos 10 u 50 en esta tierra, de aquí a 1,000 años, lo que importa es que estemos en la vida eterna. Y ayúdanos a tomar las decisiones correctas, a vivir como tú quieres, para que de aquí a 1,000 años estemos disfrutando contigo plenamente, en perfección, en juventud, en sanidad, en prosperidad, en paz, lo que siempre anhelamos. Gracias, Señor, por tu promesa, por esa esperanza que tenemos tus hijos en ti. Señor, bendice a todos los que están aquí en el culto, a los que nos están escuchando, viendo, a los jóvenes, a los adultos, a los niños, y ayúdanos, Señor, a vivir vidas que te agraden a ti. Ayúdanos a recordar que este joven de la historia te rechazó y se fue triste. Así es la gente cuando te rechaza, vive triste y sin esperanza. Nosotros queremos vivir vidas diferentes, con alegría, con esperanza, porque tú estás en nuestro corazón. Señor, bendito sea tu nombre, y dejamos este día en tus manos. Pedimos, Señor, por los hermanos de la iglesia que están de duelo, que tú les consueles, por aquellos que están enfermos, con gripes, con sarampión, que tú les ayudes. Aquellos que no tienen trabajo, Señor, ayuda a tu pueblo, Señor, bendíceles. Provee, Señor, sana al que tú quieres sanar. Manifiéstate en tus hijos. Y gracias, Señor, nuevamente por todo. Y oramos en el nombre de Jesús. Amén. Dele un aplauso fuerte al Señor.
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2: 11:30. 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
1: El salmista dijo: Oh Jehová, de mañana oirás mi voz, de mañana me presentaré ante ti y esperaré. Salmo 5:3. Cuando decimos que encontrarse con Dios en la mañana, usualmente nos referimos a tomarse un pequeño tiempo para leer las Sagradas Escrituras y orar. Es como iniciar el día con un desayuno espiritual, nutrir nuestro espíritu y prepararnos para lo que nos toque hacer durante el día. Hacer esto rutinariamente nos brinda un tiempo especial para hablar con Dios y renovar nuestras fuerzas, para poder iniciar el día con esa paz que solo Él nos puede dar. Cada día es diferente, pero tomados de la mano de Dios, recorreremos el camino con sabiduría e inteligencia, con nuestro cuerpo lleno de energía, siendo agradecidos por abrir nuestros ojos a un nuevo día, el cual nos traerá nuevas experiencias. Al meditar en las Sagradas Escrituras, podemos encontrar muchos pasajes que nos llenan de esperanza, consejo, aliento, y sentiremos que nos refresca y conforta.
2: Iniciemos este programa hablando con Dios. Hágalo con nosotras. Dios y Señor mío, ante tu altar nos acercamos para alabarte y glorificarte por todo lo que haces con cada uno. Tu amor y misericordia se siente cada día y por eso te alabamos, porque reconocemos que eres soberano, Rey de reyes y Señor de señores. El tiempo es tuyo, pero permite que podamos usarlo con sabiduría para bendición de todos aquellos que nos escuchan. Oramos en el nombre de tu Hijo, nuestro Señor Jesucristo. Amén.
3: El apóstol Pablo escribió varias cartas durante su tiempo en prisión, conocidas como las epístolas de la prisión. Estas cartas fueron escritas para los nuevos creyentes de aquella época en la que las iglesias estaban iniciándose en diferentes ciudades, y ellas son la carta a los Efesios, escrita mientras Pablo estaba en prisión en Roma. Esta carta se enfoca en la iglesia y la unidad de los creyentes en Cristo. La carta a los Filipenses, también escrita desde la prisión en Roma. En ella, él expresa la gratitud y el gozo que siente aún en medio de la adversidad. La carta a los Colosenses. Pablo escribió esta carta también mientras estaba en prisión, abordando temas como la supremacía de Cristo y la vida cristiana. La carta al Filemón. Esta fue escrita a un creyente llamado Filemón, pidiéndole que perdonara a su esclavo Onésimo, quien se había convertido en cristiano. Las 14 cartas que Pablo escribió son una fuente valiosa de enseñanza y de inspiración para los creyentes hoy en día.
2: Debemos tomar tiempo especial para adentrarnos en su lectura y comprensión, y por eso el día de hoy vamos a estudiar un poquito de lo que se nos dice en la carta a los Filipenses. Así, solamente tiene 4 capítulos, y el capítulo 1, del 1 al 30, dice así: Pablo y Timoteo, siervos de Jesucristo, a todos los santos en Cristo Jesús que están en Filipos, con los obispos y diáconos. Gracia y paz a vosotros, de Dios nuestro Padre y del Señor Jesucristo. Doy gracias a mi Dios siempre que me acuerdo de vosotros, siempre en todas mis oraciones, rogando con gozo por todos vosotros, por vuestra comunión en el Evangelio desde el primer día hasta ahora, estando persuadido de esto, que el que comenzó en vosotros la buena obra, la perfeccionará hasta el día de Jesucristo. Como me es justo sentir esto de todos vosotros, por cuanto os tengo en el corazón y en mis prisiones y en la defensa y confirmación del Evangelio. Todos vosotros sois participantes conmigo de la gracia, porque Dios me es testigo de cómo os amo a todos vosotros con el entrañable amor de Jesucristo. Y esto pido en oración, que vuestro amor abunde aún más y más en ciencia y en todo conocimiento, para que aprobéis lo mejor, a fin de que seáis sinceros e irreprensibles para el día de Cristo, llenos de frutos de justicia que son por medio de Jesucristo, para gloria y alabanza de Dios. Quiero que sepáis, hermanos, que las cosas que me han sucedido han redundado más bien para el progreso del Evangelio, de tal manera que mis prisiones se han hecho patentes en Cristo, en todo el pretorio y a todos los demás, y la mayoría de los hermanos, cobrando ánimo en el Señor con mis prisiones, se atreven mucho más a hablar la palabra sin temor. Algunos, a la verdad, predican a Cristo por envidia y contienda, pero otros de buena voluntad. Los unos anuncian a Cristo por contención, no sinceramente, pensando añadir aflicción a mis prisiones, pero los otros por amor, sabiendo que estoy puesto para la defensa del Evangelio. ¿Qué pues? Que no obstante, de todas maneras, o por pretexto o por verdad, Cristo es anunciado, y en esto me gozo y me gozaré aún, porque sé que por vuestra oración y la suministración del Espíritu de Jesucristo, esto resultará en mi liberación, conforme a mi anhelo y esperanza de que en nada seré avergonzado, antes bien, con toda confianza, como siempre. Ahora también será magnificado Cristo en mi cuerpo, o por vida o por muerte, porque para mí el vivir es Cristo y el morir es ganancia. Mas si el vivir en la carne resulta para mí en beneficio de la obra, no sé entonces qué escoger, porque de ambas cosas estoy puesto en estrecho, teniendo deseo de partir y estar con Cristo, lo cual es muchísimo mejor. Pero quedar en la carne es más necesario por causa de vosotros. Y confiado en esto, sé que quedaré, que aún permaneceré con todos vosotros para vuestro provecho y gozo de la fe, para que abunde vuestra gloria de mí en Cristo Jesús, por mi presencia otra vez entre vosotros, solamente que os comportéis como es digno del Evangelio de Cristo, para que, o sea que vaya a veros o que esté ausente, oiga de vosotros que estáis firmes en un mismo espíritu, combatiendo unánimes por la fe del Evangelio, y en nada intimidados por los que se oponen, para aquellos que ciertamente es indicio de perdición, mas para vosotros de salvación, y esto de Dios, porque a vosotros os es concedido a causa de Cristo, no solo que creáis en Él, sino también que padezcáis por Él, teniendo el mismo conflicto que habéis visto en mí y ahora oís que hay en mí.
1: Al leer el pasaje nos damos cuenta que Pablo escribe una expresión de gratitud y oración. Agradece a Dios por la iglesia en Filipos y ora por ellos con gozo. Expresa la confianza en la providencia de Dios, ya que Pablo explica que su encarcelamiento ha permitido que el evangelio se propague más ampliamente. Y si releemos los versículos del 21 al 24, podemos entender su deseo de vivir o morir. Expresa su deseo de vivir para Cristo y a la iglesia, pero también está dispuesto a morir y estar con Cristo. Más adelante, hace un atento llamado a la unidad y al servicio. Exhorta a la iglesia a vivir de manera digna del Evangelio y estar unidos y servir a Cristo con valentía. Este pasaje nos enseña sobre la importancia de la gratitud y la oración en medio de la adversidad, la confianza en la providencia de Dios, incluso en situaciones difíciles, del deseo de servir a Cristo y a la iglesia, y de la unidad y el servicio en la comunidad cristiana.
2: Aquí le presentamos algunas formas de aplicar los principios de Filipenses 1, del 1 al 30, en su vida diaria. Primero, practica la gratitud. Agradece a Dios por las bendiciones y personas en su vida. Segundo, confía en la cuarta evidencia de Dios. En situaciones difíciles, confía en que Dios tiene un propósito y un plan. Tercero, sirve a Cristo y a otros. Busca oportunidades de servir a Cristo y a otros en tu vida diaria. Cuarto, vive con unidad y propósito. Trabaja por la unidad en tus relaciones y busca vivir con propósito y significado. Quinto, no te desanimes. En medio de la adversidad, recuerda que Dios está contigo y puedes encontrar gozo en Él.
3: Escuchemos el siguiente himno que dice: Gozo da servir a Cristo.

Gracias por su amable atención. Estaremos de nuevo el próximo jueves a la 1:45 y el domingo a las 11:30. Le invitamos a congregarse con personas que tengan el mismo pensar que usted, en donde pueda crecer en el conocimiento de la palabra de Dios y pueda compartir del amor de Dios en su vida. Si usted no tiene dónde hacerlo, recuerde que nosotros nos reunimos en la Iglesia Evangélica Presbiteriana Central, en esta ciudad capital de Guatemala, ubicada en la 6ª Avenida A, 4-68, Zona 1, atrás del Palacio Nacional. El día domingo a las 9 horas tenemos el culto de adoración, a las 11 escuela dominical para todas las edades y por la tarde a las 3 otro culto de adoración. También tenemos reuniones en la Congregación Presbiteriana Ishil en Chajul, en San Juan Cotzal, en Juil, en Chel y en Antigua Guatemala. Usted será bienvenido.

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1: Once horas, 45 minutos.
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4: Hola a todos, mi nombre es Sergio Vicente. Es un gusto estar con ustedes nuevamente en esta oportunidad, compartiendo la palabra del Señor, sobre todo reflexionando en los desafíos que tiene para nuestra vida. Desde siempre el lugar, el Seminario Bíblico Guatemalteco. Uno de los privilegios que tenemos nosotros al ser hechos hijos de Dios, como dice Juan, es que somos engendrados no de carne, sino según la voluntad de Dios. En Juan 1:12 dice que a los que le recibieron les dio la potestad o les dio el derecho de ser llamados hijos de Dios. En la oración del Padre Nuestro, allá en Mateo capítulo 6, uno de los privilegios que el Señor nos da es poder llamarle Padre Nuestro. En Gálatas 4:6 nos dice que cuando nosotros recibimos al Espíritu Santo, el Espíritu nos permite llamarle Abba, Padre. Y esto es un gran privilegio que nosotros tenemos porque muchas veces no dimensionamos la gratitud con la que debemos responder al Señor por ser llamados hijos del Señor y poder llamarle Padre Nuestro. Y por eso Juan dice, miren con cuál amor nos ha amado el Padre, que seamos llamados hijos de Dios. Ahora bien, la demanda de esta característica de ser hijos y que Él sea nuestro Padre, esta demanda también tiene que ver para nosotros, los que ejercemos un ministerio pastoral, los que nos desarrollamos en el ambiente de educación bíblica, pero también tiene que ver con un asunto individual. El tema de la paternidad hoy en día se ha tergiversado, se ha perdido cada vez más, y cuánto de hoy necesitamos volver a los parámetros bíblicos, a los parámetros de las escrituras que nos modelan cómo ser un padre en esta etapa de la historia. Cuando nosotros hablamos del impacto espiritual o el impacto de Dios en la familia, nos estamos refiriendo a un legado trascendental de la fe a las futuras generaciones. Nosotros como creyentes somos llamados a marcar esta generación como la siguiente generación con el poder del Evangelio. Porque el Evangelio es poder de Dios para transformar a una generación completa. Y esto tiene que ver o va más allá de lo temporal, va más allá de lo material. El impacto espiritual no radica en los valores temporales, sino en un valor eterno. El Señor Jesucristo en Mateo 16:26, en otra versión, Él dijo, ¿de qué le sirve al hombre ganarse el mundo entero, pero perder su vida? ¿O habrá algún valor terrenal que recompense la pérdida eterna? En otras palabras, ¿de qué le sirve al hombre ganarse el mundo y perder su alma? Parafraseando un poquito este texto, podríamos pensar, ¿de qué le sirve al hombre conquistar el mundo y perder a su propia familia? Es que uno en el ajetreo del día a día, en el trajín de la vida, invierte más en los asuntos temporales que en los asuntos eternos. Y cuando nosotros meditamos en la palabra del Señor, debemos aprender a desarrollar un impacto integral, pero un impacto espiritual en nuestra familia. Y como primer elemento para generar un impacto espiritual en nuestra familia, nosotros necesitamos integridad en todo lo que hacemos. Porque muchas veces nuestros labios dicen algo, pero nuestras acciones reflejan lo contrario. En el libro de Josué, en el capítulo 24, cuando él está terminando su discurso y animando al pueblo a ser fiel al Señor, dice Josué capítulo 24, verso 14, «Ahora pues temed a Jehová y servidle con integridad y en verdad, y quitad entre vosotros los dioses a los cuales sirvieron vuestros padres al otro lado del río y en Egipto, y servid a Jehová». La palabra importante, bueno, todo es importante, pero una de las palabras más importantes en este texto es la palabra integridad. Esta palabra en el idioma latín viene de integer, que significa in, significa no, y tangere significa tocar. La idea es alguien que no se le pueda tocar, es alguien intacto, es alguien que está entero, es alguien no dividido, es alguien no fraccionado. Y en el Antiguo Testamento, en el idioma hebreo, nosotros tenemos dos palabras que pueden referirse a la palabra integridad. La primera es shalem, que shalem significa a alguien completo, alguien perfecto, alguien pacífico, alguien de buena reputación. Y la siguiente palabra es la palabra tamim, de la raíz tamam, que significa alguien honesto, alguien puro, alguien transparente, alguien que es sano, alguien que no tiene ninguna mancha, incluso eso puede referirse a alguien inocente. En otras palabras, a alguien a quien no se le pueda enjuiciar. Y este es el término el que está usando Josué acá, la palabra tamim, que significa a alguien que no puede ser manchado por nada. Entonces el texto nos invita y nos lleva a recordar, ahora pues temed a Jehová y servirle de manera honesta, responsable, con compromiso, sin tacha alguna. Y eso repercute en todas las áreas de servicio en el cual nosotros nos desenvolvemos. En el Nuevo Testamento, esta palabra integridad se usa una sola vez y lo encontramos en la carta del apóstol Pablo a Tito. Tito capítulo 2, en el versículo 6, dice lo siguiente: exhorta asimismo a los jóvenes a que sean prudentes, presentándote tú en todo como ejemplo de buenas obras, en la enseñanza mostrando integridad, seriedad, palabra sana e irreprochable, de modo que el adversario se avergüence y no tenga nada malo que decir de vosotros. La palabra integridad se conecta con la parte final, que el diablo no tenga nada malo que decir de nosotros. Pero la palabra integridad también tiene que ver con el hecho de que ninguna persona tenga algo malo que decir de nosotros. Ahora, con esto no significa ser personas perfectas en el absoluto concepto, sino se refiere a personas que por lo menos intentan llevar una vida cristiana saludable, una vida cristiana apropiada. El término griego para la palabra integridad que usa el apóstol Pablo acá es la palabra aftoría, que se refiere a alguien que no es corrupto, a alguien auténtico, a alguien puro, a alguien que no tiene mancha moral y sobre todo a alguien que es honrado. Entonces, este término está muy relacionado a la palabra santidad y a la perfección. Entonces, cuando nosotros hablamos de integridad en nuestra familia, estamos hablando de que nuestros hijos, nuestra esposa, nuestros vecinos, nuestros familiares no tengan nada malo que decir de nosotros. La integridad es estar libre de todo escándalo. La integridad es estar libre de toda acusación. Porque así como somos en casa, así deberíamos ser afuera y viceversa. Así como tratamos a las demás personas, debemos tratar a nuestra familia. Entonces, para generar un impacto espiritual, un impacto que marque a nuestra familia para las futuras generaciones, necesitamos integridad. Pero segundo elemento, necesitamos modelar a Cristo. En Gálatas capítulo 2, versículo 20, el apóstol Pablo dijo: con Cristo estoy juntamente crucificado, y ya no vivo yo, mas vive Cristo en mí. Y lo que ahora vivo en la carne, lo vivo en la fe del Hijo de Dios, el cual me amó y se entregó a sí mismo por mí. Pablo señaló su disposición de negarse a sí mismo, de tomar la cruz de Cristo y dejar que Él se manifieste más y más en su vida. Por otro lado, podemos recordar a Juan el Bautista. En el Evangelio de Juan capítulo 3, en el versículo 30, cuando Él dice: es necesario que Él crezca, pero que yo mengüe. Él entendió su papel. Él entendió que era momento que el Señor Jesucristo tomara las riendas de la historia de la redención. Con base en esto, entonces, nosotros debemos evaluar si nuestra familia ve en nosotros a Cristo reflejado. Si ve a su Santo Espíritu reflejado en nosotros, en nuestra manera de actuar, en nuestra manera de vivir, en nuestra manera de hablar, en la manera en que servimos a los demás. La pregunta pudiera ser: ¿qué ve nuestra familia cuando nosotros estamos en acción ministerial? Pero también, ¿qué ve nuestra familia cuando nosotros estamos en casa? A veces somos luz de la calle, pero oscuridad de la casa. La vida espiritual no es algo que se exige o se impone o se castiga muchas veces como con la palabra del Señor copiando salmos o versículos bíblicos, sino algo que se modela en todas nuestras facetas de la vida. En primera carta de Juan 2:6 dice que el que dice que permanece en él debe andar o debe caminar, debe vivir como él anduvo. No podemos pedirle que nuestra familia vaya a la iglesia si nosotros no vamos a la iglesia. No podemos pedirles que oren si nosotros no estamos orando. No podemos pedirles que lean su Biblia si nosotros mismos no estamos leyendo nuestra Biblia. Entonces necesitamos crucificar nuestra carne, negarnos a nosotros mismos y modelar a Cristo en nuestra vida. Como tercer elemento, para generar un impacto espiritual en nuestra familia, como padres de familia, necesitamos perseverancia. Santiago 1:25 dice así: mas el que mira atentamente en la perfecta ley, la de la libertad, y persevera en ella, no siendo oidor olvidadizo, sino hacedor de la palabra, este será bienaventurado en lo que hace. La perseverancia radica particularmente en la vida espiritual. Muchas veces, para alcanzar cierto objetivo en la familia, algún bien, algo material, perseveramos, nos disciplinamos para lograr aquello que deseamos. Pero entonces, ¿qué deseamos en el ambiente espiritual? Generalmente lo hacemos en el ministerio, perseveramos servimos en el ministerio, pero ¿qué hacemos en cuanto a nuestra familia? ¿Qué hacemos cuando uno de nuestros hijos no quiere servir al Señor, no quiere presentarse delante del Señor? En Colosenses 4:2, el apóstol Pablo dijo, perseverad en la oración, velemos en ella con acción de gracias. En el libro de Isaías, capítulo 26, versículo 3 y 4, también dice el escritor, tú guardarás en completa paz aquel cuyo pensamiento en ti persevera, porque en ti ha confiado. Confiad en Jehová perpetuamente, porque en Jehová el Señor está la fortaleza de los siglos. En Hechos 1:14, cuando se está desarrollando el tema del Pentecostés, dice que todos estaban perseverando unánimes en oración y ruego con las mujeres, con María, la madre de Jesús, y con los hermanos. El factor importante aquí es que perseveraban unánimes. La pregunta sería para nosotros, ¿estamos perseverando unidos como familia? No solo en la fe, unidos en la familia, en la carne. En la Reforma, un valor importante que se le dio a las Escrituras fue el hecho que las Escrituras estuvieran en el centro de la mesa. Después de cada tiempo de comida, particularmente en la cena, el padre de familia tomaba el tiempo para abrir las Escrituras y explicarle a su familia, porque la Biblia estaba al alcance de todo el pueblo. Entonces, si de verdad nosotros queremos impactar a nuestra familia en la vida material como también espiritual, debemos modelar la perseverancia en la oración. Que nuestros hijos, nuestra esposa puedan ver que nosotros somos hombres, siervos del Señor de oración, de la lectura de la palabra del Señor, que no solo la estudiamos para predicarla, sino para vivirla. Que nuestra familia pueda ver el aspecto, el factor de dependencia nuestra hacia el Señor, porque el impacto espiritual también radica en la integridad, en el tema de modelar a Cristo, en la perseverancia, es decir, en insistir una y otra vez en la fidelidad al Señor. Pero como último elemento también necesitamos mostrar acciones más que palabras. En la carta de Santiago también, en el capítulo 1, en el versículo 22, dice el relato, pero sed hacedores de la palabra y no tan solamente oidores, engañándoos a vosotros mismos. Jesús dejó bien en claro la necesidad de las acciones como resultado de una buena comprensión bíblica y teológica. Ahora bien, conocer mucho de Biblia no garantiza nuestra buena manera de vivir, porque en el Evangelio de Mateo, en el capítulo 23, cuando el Señor se encuentra desarrollando una especie de sanciones para los escribas y fariseos, dice Mateo 23:1. Entonces habló Jesús a la gente y a sus discípulos diciendo, en la cátedra de Moisés se sientan los escribas y los fariseos. Así que todo lo que os digan que guardéis, guardadlo y hacedlo, mas no hagáis conforme a sus obras, porque dicen y no hacen. Este es un riesgo que corremos todos nosotros. Decir y no hacer. Y esto tiene que ver no solamente con el incumplimiento de la palabra de Dios en nuestra vida, sino tiene que ver con las promesas que le hemos hecho a nuestra familia y que nunca hemos cumplido. ¿Cuántas de las promesas que Dios ha hecho no ha cumplido en nosotros? Es ser llamados hijos de Dios. Él es el mejor padre por excelencia y nos invita a nosotros a modelar este tipo de vida. Sigue diciendo Mateo 23, versículo 4, porque atan cargas pesadas y difíciles de llevar y las ponen sobre los hombros de los hombres, pero ellos ni con un dedo quieren moverlas. ¿Cuántas cargas pesadas hemos atado sobre nuestra familia queriendo aparentar algo que realmente no somos? ¿Les exigimos algo que nosotros ni siquiera estamos dispuestos o somos capaces de cumplir? Entonces, pensando en esto, ¿cuántas cargas atamos sobre nuestra familia? ¿Cuántos de nosotros nos vestimos de tal manera que las personas nos respeten? Y quizás está bien, tenemos el respeto de las personas. Los de allá afuera nos ven y piensan que somos personas fieles al Señor. Pero, ¿qué piensa nuestra familia de nosotros? Nos gustan que nos llamen de cierta categoría, maestro, pastor, siervo, ministro, pero el título que nunca se acabará en cierto sentido será el de papá. Que nos digan papi o que nos llamen papá, necesito esto. Muchas veces atendemos a tantas personas del ministerio que dejamos de atender a nuestra familia. Juzgamos en lugar de ayudar a nuestra familia. Juzgamos aquello malo que hacen en lugar de nosotros ser un faro de luz y un modelo de vida para ellos. Santiago también habló acerca de la importancia de la fe, una confesión de fe, pero también la importancia de las acciones, la fe y las obras. Como finalmente nosotros podemos demostrar que por nuestras acciones nosotros podemos perseverar delante del Señor y modelarle a nuestra familia nuestra manera de vivir. Cuando pensamos en nuestra familia, debemos cuestionarnos, ¿estamos dejando un impacto y un legado espiritual para que ellos la sigan? Todo lo que hemos visto podemos pensar y evaluar. Cuando hablamos de la integridad de nuestra familia, es en todo lo que hacemos, es ser coherentes en nuestras acciones y palabras dentro y fuera de la casa. Cuando hablamos de modelar a Cristo, tiene que ver en nuestro diario vivir, en lo que decimos, en lo que vemos, en lo que hacemos, en la manera en que nos comportamos, la manera en que tratamos a nuestra familia extendida. También tiene que ver con perseverancia, no rendirnos ante las circunstancias o solamente por el activismo religioso, sino perseverar en nuestra labor espiritual familiar, devocionales, asistentes, asistencia, lectura de la palabra, oración y sobre todo desarrollar acciones más que palabras. Que nuestras acciones, que nuestro estilo de vida sea una fuente de inspiración para nuestra familia. Que nuestros hijos aprendan no solo de lo que decimos, sino también de aquello que hacemos. Porque finalmente nosotros a veces somos como los fariseos, decimos y no hacemos. Y el riesgo de esto es que carecemos de integridad y por lo tanto necesitamos depender del Señor y ser fieles a Él. Evaluemos cómo está nuestra familia y sobre todo imitemos lo que la palabra del Señor nos muestra a través de Dios como Padre. ¿Cómo es Él como Padre hacia nosotros? Y la pregunta es cómo estamos siendo nosotros padres en esta generación y en este tiempo. Todo eso nos ayudará a evaluar y ser mejores padres. Quizás no perfectos, pero intentar agradar al Señor con nuestra paternidad.
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1: 12 horas en punto.
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8: Muy buenas tardes, amados hermanos. Bienvenidos al programa Concierto Dominical. Les damos la cordial bienvenida ahí donde ustedes se encuentran. Muy buen provecho. Como todos los domingos, queremos iniciar con un versículo de la palabra del Señor y lo encontramos en Salmo 34:8. Gustad y ved que es bueno el Señor, dichoso el hombre que confía en Él. Así es, y nosotros tenemos que ser como hijos de Dios, confiar en el Señor en todas sus perfectas y maravillosas maravilla, su misericordia que tiene hacia nosotros. Y en esta tarde tenemos como invitado especial a nuestro hermano Elder García, a quien le damos la cordial bienvenida. Hermano Elder, bienvenido. Creo que es primera vez que está con nosotros en el programa Concierto Dominical.
9: Hermana Roxy, muy buenos días, que Dios la bendiga. Sí, es la primera vez, hermana Roxy. Y es un privilegio para mí estar con usted acá en este bendecido programa, escuchado en muchos lugares de Guatemala. Y fuera de las fronteras también. Gracias. Y ahora por las redes, pues a nivel mundial, podemos decirlo así. Muchas gracias por la invitación, hermana Roxy, que Dios la bendiga, que la siga usando en el ministerio. Usted ha sido una mujer baluarte acá en la radio, gracias, una mujer que conocemos por años, a usted y a su familia. Que Dios los bendiga. Y aquí estamos, hermana, gracias por la invitación que me hiciera para poder estar acá humildemente con ustedes.
8: Gracias, hermano. A usted por haber aceptado la invitación, ¿verdad? Muchas gracias. Y viene desde muy lejos, hermano. ¿De dónde es que viene usted?
9: Bueno, desde Pachalún. Desde Pachalún venimos, hermana. Y es un privilegio para mí estar desde esos lugares por acá con ustedes. Quiero contarle que en Pachalún, pues, tienen mucha audiencia. Ahorita seguramente nos están escuchando muchas personas y desde ya pues los saludamos a todos ellos y les decimos que sigan en sintonía de Radio Cultural y aquí con hermana Roxy los días domingos. Que Dios les bendiga.
8: Gracias, hermano Elder. Bueno, nos gustaría, como la audiencia quizás lo ha escuchado en algunas alabanzas muy conocidas que hermano Jere pone, por ejemplo la de cumpleaños de los chuchitos, tamalitos, dice, ¿verdad? Ese tema es muy
9: todo
8: conocido.
9: Todo lo tradicional, sí.
8: Ajá, pero quisiéramos conocer quién es hermano Elder García en su vida espiritual. ¿Cómo fue que usted llegó a los caminos del Señor?
9: Bueno, hermana, fíjese que es una historia bastante larga, pero realmente interesante, porque en mi vida han habido muchos procesos, hermana. Nací en un hogar cristiano. Mi mamá y mi papá, cristianos. siervos del Señor, líderes de iglesia. Uh-huh. Y ahí fue donde nosotros nacimos, en una cuna cristiana. Y resulta que puedo decirle que mi vida se la entregué al Señor cuando yo era niño. Uh-huh. Y cuando era niño, pues tenía ese deseo de cantar, de servirle al Señor. Y yo ahí, mi hermana Roxy cantaba por donde quiera, en los patios, en los sitios, en los lugares donde yo me encontrara. Y a veces mi mamá me decía, mi hijo, cállate ya, ya, mucha bulla. Pero eso era algo que yo traía. Uh-huh. Y me recuerdo que en una escuela dominical yo le entregué mi vida al Señor, uh-huh, ¿verdad? Pero usted sabe de que en el transcurso del proceso de la vida hay altas y bajas, altibajos, ¿verdad? Entonces, hablando espiritualmente, entonces en un tiempo me incliné también por la música no cristiana y tengo mi historia en ese sentido, pero bueno, uh-huh, usted me va a hacer las preguntas y yo pues, le voy a contestar acá, ¿verdad? Pero sí nací en un hogar cristiano, hermano.
8: Ah, muy bien. Sí, me imagino que en esa etapa difícil fue la adolescencia, ¿verdad?
9: Correcto, hermano.
8: Que si no estamos muy apegados a Dios sirviendo y ahí que nos estén jalando en cierta forma, ¿verdad? Enderezando nuestro camino, pues tendemos a desviarnos porque todos somos humanos y, uh-huh, y pues hemos pasado en algún momento etapas difíciles, ¿verdad? Pero sí, ahora usted me dejó con la duda y quisiéramos que nos compartiera un poquito, porque hay jóvenes también que nos están escuchando y dirán, bueno, no me comprenden, ¿verdad? No me entienden, uh-huh, mis papás, pero sabemos ahora que pues es difícil esa etapa de la adolescencia.
9: Pues vea que aparte de ser una etapa bastante especial, uh-huh, es porque hay influencias. Uh-huh. Uno llega a determinados lugares donde es atraído por ciertas influencias. Y sí, yo le digo a los jóvenes pues que la situación y las influencias de hoy son muy marcadas y muy diferentes a las influencias que nosotros en esos años teníamos, porque era una vida más sana, uh-huh, más tranquila, pero más sin embargo, pues el enemigo trabaja de la manera actual en ese momento. Él trabaja con los jóvenes y con todas las personas. Pues en esa etapa de la juventud no fue mucho, hermana Roxana, pero sí estuve cantando en los teatros, Teatro Abril, uh-huh, Teatro de Miguel Ángel Asturias, me llevaron a cantar a El Salvador, fui a México a cantar. E incluso le quiero comentar que se recuerda, no sé si usted se recuerda, que hubieron concursos de la OTI, le llamaban.
8: Ah, sí, sí,
9: sí, sí. En los cuales yo participé en el Teatro, uh-huh, Abril, y habían cantantes nacionales. Era un grupo de cantantes de acá de Guatemala. Y quiero contarle a los jóvenes que nos están escuchando de que el Señor hace cambios a través de las circunstancias. Pues yo estaba en ese ambiente, pero no me sentía muy bien, hermana Roxana. En esos días no teníamos nosotros la música, pues los músicos adecuados, pero sí había gente que nos proporcionaba la pista o cosas así. Y cuando yo tenía más o menos 16 años, un cantante reconocido de fama internacional me quiso llevar a México a cantar, ¿verdad? Y me dijo, mira, yo te voy a hacer grande, te voy a ayudar. Y pues yo lo conocí muy bien a él. Él me ayudó también en algunos temas musicales. Mm. Y el apellido de él era Jorge Muñiz, no sé si se recuerdan ustedes de ese artista. Pero sí, hermana, yo no estaba muy, muy convencido de que debía de estar en ese lugar. Mm. Muchos muchachos de los establecimientos donde yo estudiaba, pues me querían acompañar, porque siempre querían ellos también entrar a la farándula, ¿verdad? Ahí vamos con Elder García y lo vamos a apoyar. Y todas esas cosas sucedieron en mi vida en ese lapso de tiempo, pero cuando el Señor, hermano, hermana, quiere llamarlo a uno desde muy niño, pues el Señor lo lleva a uno a donde quiera que uno vaya, y en el momento adecuado el Señor lo coloca a uno donde uno debe de estar. Así de que ese fueron unas como vacaciones que tomé, ¿verdad? En cuanto a la situación musical, porque yo quería ser un cantante, pero yo sabía que quería ser un cantante cristiano, alguien que le sirviera al Señor, y no me sentía cómodo estando ahí, porque estando en esas condiciones, puede haber en medio de todo esto licor. Gracias a Dios no caí a todos esos vicios. Como ser humano, pues si lo hubiera hecho, pues soy un ser humano también. Pero gracias a Dios, Dios me guardó y llegué a conocer cosas, ¿verdad?, que practica el mundo. Uh-huh. Pero el Señor es tan fiel que Él sostuvo mi garganta, mi voz, y quizás estaba preparándome para algo mejor.
8: Uh-huh. Así es, hermano. Muchas gracias por haber compartido ese testimonio, ¿verdad? Porque en medio de todo, quizás hay personas que no saben cuál es el camino a elegir y no saben que su talento, pues, Dios lo está preparando para su servicio, ¿verdad? Y tienden a desviarse, como usted dice, por los amigos, por las influencias, ¿verdad?, que tienen alrededor.
9: Uh-huh. Así es, hermana Roxana, pues yo le doy gracias a Dios, ¿verdad?, porque como ser humano, pues también le expreso a usted de que hubieron deseos, ¿verdad?, de irme más allá de lo conveniente en cuanto a la música, pero yo en un momento dije: Señor, yo no quiero servirle al mundo. Y alguien por ahí me dice: hermano Elder, ¿y por qué usted no logró esa oportunidad? Usted fuera un famoso cantante. Pero hermana, la fama no me interesa. A mí lo que me interesa es servirle al Señor de todo corazón y hacerlo para la honra y gloria de Él, que al final Él se merece la honra. Gracias. Y la gloria. Y aquí estamos hasta el día de hoy, a muchos años, ¿verdad? Pero hubieron situaciones de esa naturaleza. Y aquí en Guatemala, pues fíjese que yo estudié en la Escuela Normal Central para Varones, aquí en la zona 13. Ahí me gradué de profesor, maestro de educación primaria, urbana y rural. Y estando ahí, pues, en los establecimientos donde estuve, siempre me absorbían los catedráticos, los maestros. Elder va a cantar, Elder va a declamar, Elder acá. Había un liderazgo, hermana, tal vez para el estudio no mucho, pero había liderazgo en cuanto a la proyección musical, a la poesía, a la oratoria, a todo eso, ¿verdad? O sea que el Señor a uno lo prepara, hermano. A uno lo prepara para que en el futuro uno, como dicen los muchachos por ahí, siente cabeza, ¿verdad? Y diga uno: bueno, estoy aquí para servirle al Señor. Amén. Y mire, todo eso me sirvió bastante. Conocí muchos departamentos representando a mis escuelas para darle un pincelazo. Pues inicié estudiando la Confederación Suiza, ahí en la zona 11. Ahí luego me metieron al grupo de música, porque ya sabía tocar flauta a la edad de 6 años. Y luego, pues, al grupo de teatro, nos llevaron a la televisión. Entonces había un canal del ejército, canal 5. Ahí fuimos a presentar unas obras de teatro. Yo tenía 6, 7 años, pero me recuerdo que hacía muy bien mi papel. Entonces todo eso el Señor me fue preparando, me fue puliendo. Y de una u otra manera yo no asimilaba si estaba en lo espiritual o uno de niño no asimila, pero el Señor me empezó a preparar de esa edad. Y de esa edad, entre los 6 años a los 10, quiero contarle que yo fui un niño muy, pero muy dedicado a las cosas de Dios. Incluso en la iglesia de Samaria, donde yo asistía de niño, cuando yo acepté, yo me iba con el diácono a encender las lámparas. En ese entonces se utilizaban unas lámparas de viento que había que darles presión para que pudiesen encender. Y cuando íbamos a medio culto, las lámparas bajaban la intensidad, y luego a bajar las lámparas y a darles más aire. Y los hermanos, pues, que saben de esto y me están escuchando, saben que así fue. Y en ese lapso de tiempo, pues, yo estuve muy, pero muy metido en las cosas de Dios como niño. Yo tenía un deseo de estar en la iglesia. E incluso le digo que había un diácono que se llamaba hermano Hermelindo, de ahí de la iglesia de Samaria. Con él me iba yo, y a veces cuando terminaba el servicio, buscaban al niño Elder y él estaba durmiendo en una banca. A veces cerraban la iglesia y yo estaba. Bueno, era tanto el deseo de servirle al Señor. Pero yo, como le digo, ya cuando uno sale, empieza a conocer otras amistades y todo, empieza a ver otras situaciones. Pero le hablo en cuanto a la música.
8: Sí. Muchas gracias, hermano Elder. ¿Y qué le parece si escuchamos algunas alabanzas conocidas?
9: Ah, pues bien, hermano.
8: Sí, gracias. Yo tengo una aquí que se llama Gracias.
9: Ah, sí, hermano.
8: Gracias. La escuchamos y luego me cuenta la historia de este tema.
9: Exacto, ¿sí? Hermano, escuchémosla.
8: Escuchémosla.

0: ser humano tiene que tener gratitud en su corazón. Yo siempre he dicho que a veces nosotros le damos gracias a Dios, pero por momentos. Imagínese usted, le decimos gracias, Señor, por este día, pero el Señor nos pide a nosotros que le demos gracias en todo. Por eso la palabra dice, dad gracias a Dios en todo. Porque esta es la voluntad de Dios. Qué bueno, nosotros vemos de que nosotros tenemos voluntad de servir a Dios, pero ahora Dios se muestra en su voluntad para darnos a nosotros su gracia. Y su gracia es mayor si las penas aumentan. Entonces, vea, hermana, ese himno pues nació y se quiso hacer country, ¿verdad? Porque hay muchas personas que les gusta esa música y de hecho pues tengo bastante música country que no la tengo acá en la radio todavía. Pero es un himno que me ha llamado a mí la atención porque cuando nosotros salimos de casa tenemos que darle gracias a Dios. Cuando nosotros andamos fuera tenemos que darle gracias a Dios en todo. El Señor a nosotros nos provee de esa naturaleza, hermana, de ese sol. El Señor provee el sol para todas las personas, de la luna, el universo es para todos. Ahí está el hecho de nada más nosotros poderlo poderlo aprovechar, para poder aprovechar esa invitación. Por eso, gracias, este himno nos invita a agradecerle a Dios en todo, sí, ¿verdad?
1: Hasta en lo que no nos damos cuenta, ¿verdad? Correcto. Los cuidados del Señor. Sí, así es. Y tenemos otro tema de cumpleaños. No sé si es el de los chuchitos, hermano, cumpleañeros.
0: Ah. Ah, ese himno tiene historia, hermana.
1: Ah, fíjese, sí, que ¿cómo nació?
0: Ese himno, pues, nació en una ocasión que yo estaba ahí laraleando, le llamo, ajá, ¿verdad? Yo tengo siempre mi equipo en casa para estar ensayando. Los días miércoles le cuento ensayo. Todo el día miércoles yo paso ensayando mi voz porque tengo muchas actividades, mi agenda y todo, y debo de cumplirla. Pero ese himno, gracias, yo no sabía ni qué nombre ponerle, ¿verdad? Y quería yo hacer algo original. Guatemala se caracteriza por muchas cosas que, por ejemplo, en cuanto a comidas, en cuanto a muchas situaciones,
1: variedades
0: y todo eso. Yo quería mencionar, por ejemplo, los chuchitos, el pastel, las enchiladas. Ah. Bueno, son nombres propios de Guatemala. Sí. Y que yo decía, pero ¿cómo le entro a esta alabanza? ¿Cómo le entro? Y para felicitar a los hermanos. Y vea, hermana, que yo no hallaba quién me hiciera los arreglos. Sí. Dije, pero ahora, ¿quién le digo los arreglos? Y había un arreglista en ese momento, yo creo que ya pasó a la presencia de Dios, Manuel Mercadeo, no es él, pero bueno, él me hizo los arreglos, y cuando yo lo canté en el estudio, me dijo, mire, me dijo, este himno va a pegar, me dijo él, este himno va a trascender, me dijo él, esta alabanza, porque está muy original. Y fíjese, hermana, que yo estando en una ocasión allá trabajando en mi casa, entró una llamada telefónica. Y ni sabe quién era.
1: Me imagino.
0: El hermano Jerez. Hermano Elder, me dice, ¿cómo está? Disculpe, ¿con quién hablo? Entonces no existían los iPhone, ¿verdad? Sí, pues, ni tus celulares. Frijolitos. Sí. Bueno, yo pues le dije, disculpe, hermano, soy hermano Jeremías. ¡Ay, hermano Jeremías! Porque fíjese que el hermano Jeremías me apoyó desde niño. Yo recuerdo que la primera vez estuve a los 7 años aquí en la Radio Cultural cantando. Y él me
1: charlando
0: trajo,
1: y cantando.
0: Charlando y cantando. Me trajo acá. Y hubieron muchas visitas, pero sí, no es ese el tema, ¿verdad? Ahorita el tema es el de los chuchitos.
1: Ah, sí. Bueno, entonces, hermano
0: Elder me dice, yo quiero pedirle un favor. Mire cómo es la educación y el respeto. Desde ahí se ven todos los valores de una persona. Hermano Elder me dice, usted tiene un himno de cumpleaños que habla de los chuchitos, de las enchiladas. Ah, sí, hermano, claro que sí. ¿Y cómo se llama ese himno? Mira, hermano, que no le he puesto nombre. Hermano me dice, ¿usted me autoriza que yo lo ponga en los programas aquí en la radio? Ay, hermano, le dije, va a ser una bendición, un gran apoyo. ¿Cómo no, hermano? Le doy ese y los que quiera, le dije. Y es así que me dijo, mándeme los himnos que tenga, y le mandé como 2 o 3, hermano, en esos sí, años. Pues. Y cuando él lo escuchó, me dice, hermano, ya le puse nombre a su hijo. ¿Y cómo le puso? Me imagino que en la tornamesa.

0: o no sé dónde, uh-huh. le escriba ahí los chuchitos. Ah, bueno. Entonces, ahora cuando yo voy a una iglesia o una actividad, que cumpleaños o donde sea, me dicen, ahí viene el hermano los chuchitos. A ver, hermano, cante el himno los chuchitos. Entonces, yo pienso de que todo está en los pensamientos de Dios, uh-huh. porque la Biblia lo dice. Así también. Es, mis pensamientos no son vuestros pensamientos. Y el Señor, pues, ha logrado que nuestra música vaya compenetrando en los corazones, uh-huh. ¿verdad? Porque le voy a decir algo, hermana, nosotros tenemos que cantarle al Señor primero de corazón y también para la gloria y honra de Él, ¿verdad? Uh-huh. Para darle la gloria y honra a Él y que nuestros himnos lleven un mensaje, ¿verdad? Uh-huh. Un mensaje para que las personas pues puedan integrarse al Evangelio.
1: Así es. Bueno, vamos a escuchar entonces estos temas. Tengo dos de cumpleaños, así que si ustedes tienen algún cumpleañero en casa, pues aquí está la felicitación, hermano Elder, para todos los cumpleañeros.
0: Felicidades, cumpleañero. Vean ustedes qué alegre es cuando celebramos nuestro cumpleaños. Así es que, esposa, hágale sus tamalitos a su esposo. Hágale sus chuchitos, sus enchiladas, su pastelito también que no debe de faltar. Y ahí les va, hermanos.
1: Ahí les va los para chuchitos. Todos los cumpleaños. Dios les bendiga.

0: Y continuamos aquí con nuestro hermano Elder García. Muchas gracias, hermano, por estar con nosotros compartiendo su testimonio, ¿verdad? Y entre los temas tenemos acá es Jesús. Me da un poco de curiosidad, ¿cuántos temas Dios le ha permitido escribir de su autoría, hermano?
1: Bueno, de mi autoría me ha permitido escribir más o menos, hermana, unos 145 temas. Sí, que ya tengo bastantes grabados. Uh-huh. Pero que no los tengo en la radio. No los tengo porque la radio también hay que considerar, hermana, que son muchos los artistas. Yo bendigo la vida de los hermanos artistas, todos los cantantes de Guatemala. Y la radio pues es tan escuchada a nivel nacional y no podemos nosotros traer toda la música, ¿verdad? Yo sí. Creo que e incluso la trajéramos toda, ustedes la van seleccionando, ¿verdad? Así, me imagino que así trabajan acá. Sí. Pero entonces, hermana, tenemos esos temas, pero este himno Es Jesús no es de mi auditoría, no, hermano. Este himno yo se lo escuché al hermano Manuel Bonilla. Ay. Yo creo que lo canta, uh-huh. No sé quién realmente hizo la letra, pero es un himno que me llamó mucho la atención porque uh-huh. confirma quién es Jesús. La fe de nosotros debe de estar bien puesta en Jesús. Amén. Jesús que es nuestro Salvador, uh-huh. que dio la vida en la cruz del Calvario por usted y por mí, y a quien le debemos toda honra y toda gloria. Entonces, ahí hay unas preguntas. Yo ese himno, se caracteriza por varias preguntas. Uh-huh. ¿Quién es ese que camina por las aguas, por ejemplo? Uh-huh. A ver, yo le pregunto a la audiencia, ¿quién es ese que camina por las aguas? ¿Es usted? Uh-huh. ¿Usted conoce a alguien que camina en las aguas? No, usted me va a decir, es Jesús.
0: Es Jesús.
1: ¿Quién es ese que a los sordos hace oír? Es Jesús, o sea, es un himno muy centrado en preguntarle al ser humano, ¿quién es Jesús? Y ahí es donde la respuesta se da en el mismo himno.
0: Muy bien, y tenemos otro tema aquí, agradecimiento.
1: Agradecimiento, uh-huh. Sí, es un himno también que no es de mi auditoría, por supuesto. Pero como estábamos hablando al principio, estamos agradecidos uh-huh. con Dios en todo, hermana, con la vida que Él nos da, con que nuestros padres pues nos trajeron a este mundo por la voluntad de Dios, y desde ese momento pues nosotros estamos agradecidos con Dios por todo. Y por qué no decirlo, agradecidos, ese himno habla de un agradecimiento especialmente a Dios, ¿verdad? De lo que nosotros tenemos en nuestro corazón para darle al Señor, ¿verdad? Y que el Señor se place que nosotros seamos agradecidos. Es el regalo más grande, porque le puedo decirte que en una ocasión una mujer vio a Jesús, llegó a una casa, ella no era invitada, llegó a esa casa y ahí estaban todos sus discípulos y entró, y ¿sabe con qué entró? Con un frasco de perfume, y cuando ve a Jesús se tira sobre él y empezó a rociarlo de perfume y sus pies, y fíjese que ese perfume costaba el trabajo de un año para esa mujer. Imagínense, esa mujer tenía que trabajar un año para comprar un perfume. Uh-huh. Pero a ella no le importó, ella vino y dijo, este perfume yo lo rompo y se lo coloco al Señor Jesús. Y hubo uno, bueno, siempre hay críticas, ¿verdad? Uh-huh. Hubieron uno de los discípulos que criticaron y dijeron, ¿cómo es posible que una mujer publicana venga y haga eso con Jesús? Y Jesús no reaccione. Entonces, y hubo otro que dijo, ese perfume puede servir para venderlo y darle el dinero a los pobres. Pero resulta que Jesús, siendo el Hijo de Dios, conocía el corazón y el pensamiento de todos, y les dice, les digo algo, ni uno de ustedes ha hecho el día de hoy lo que esta mujer hizo. ¿Qué estaba mostrando la mujer ahí? Gratitud. Estaba mostrando su gratitud. Y lloró ahí con Jesús, agradecida con Jesús. Entonces, esto nos trae a la reflexión que hay mucho que escribir para darle gracias a Dios en todo. Entonces, yo leí esta historia en la Biblia y me llamó mucho la atención. Y de verdad que Jesús se merece nuestro agradecimiento total.
0: Amén. Gracias, hermano Elder, por haber compartido esto. Vamos a escuchar estos temas.
1: Claro.
0: Y ya en el siguiente espacio, pues usted nos comparte dónde los hermanos lo pueden localizar para hacer una invitación.
1: Excelente, ¿sí? Hermano.
0: Vamos a escuchar la música entonces.

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0: Y ya en la parte final del programa de concierto dominical, estamos muy contentos de haberlo tenido acá. Y no sé si usted me acepta una invitación para el próximo domingo, hermano Elder.
1: Claro, hermana, claro.
0: Tenemos mucho que platicar todavía con su testimonio, ¿verdad?
1: Muchas
0: lo que el
1: gracias,
0: Señor ha
1: hermana.
0: Hecho en su vida. Y pues los hermanos nos preguntan, ¿en dónde localizamos al hermano Elder García?
1: Pues vea, hermana, pues para contestar su primera pregunta, aquí estaré dentro de 8 días.
0: Ah, muchas gracias.
1: Gracias por atenderme y de esta manera pues dar a conocer nuestra música para alabar y glorificar el santo nombre de Dios y para la gloria y honra de Él.
0: Amén.
1: Pues hermana, yo vivo en Pachalón, ¿verdad? Y ahí pueden contactarme a través de un número telefónico 5429-2444. Yo se los voy a repetir. Si a usted algún día le interesa hacerme una invitación, hermano, hágamela. Que si yo tengo espacio en la agenda, pues estoy para servirle. Porque el Señor nos ha bendecido con muchas invitaciones, hermana. Los días, los fines de semana los mantenemos bien ocupaditos y a veces entre semana también, pero no lo dude, llámeme y hacemos el espacio.
0: Muy bien.
1: Así como voy a hacer el espacio para usted.
0: Ah, muy bien.
1: Días,
0: sí, para el próximo domingo. ¿Otra vez el teléfono, hermano?
1: 5429-2444.
0: Muy bien. ¿Otra
1: si me
0: vez,
1: quiere,
0: dice los
1: ¿sí?
0: hermanos?
1: 5429 24-44.
0: Muy bien, y en las plataformas también.
1: Ah, bueno, yo le quiero decir que estoy un poquito alejado de las plataformas, pero bueno, vamos a ver, correo electrónico.
0: Ah, bueno.
1: cantante.eg@gmail.com.
0: Muy bien.
1: cantante.eg@gmail.com.
0: Ajá.
1: En YouTube me pueden encontrar como Mariachi Elder García.
0: Ah,
1: o coloca usted Elder García y van a encontrar mi música y algunos de los videos también. ¿Verdad? Y ahí pueden seguirme.
0: Mariachi Elder García.
1: Mariachi Elder García. Colocan Mariachi Elder García y ahí va a aparecer todo, toda mi música. No toda, hermano, una parte de mi música.
0: Sí.
1: Y estaremos ahí con ustedes en el día que ustedes lo indiquen en su invitación. Bueno, recuerde, se puede invitarme a una iglesia, a una actividad de cumpleaños, a un aniversario, a un aniversario de bodas, a bodas. Puede invitarme también a cumpleaños de niños, ¿verdad? Contamos con algunas alabanzas ahí para los niños y motivación para niños y todo eso. Me puedo invitar, le cuento que también estaba en velorios, muchos velorios. Lo único que sí no acepto es unas invitaciones. A los divorcios no,
0: eso
1: hermano.
0: No.
1: Ahí sí, no.
0: Eso sí prohibido. Pero ahí está,
1: ahí estamos,
0: para todas
1: hermanos,
0: las actividades de la iglesia, ¿verdad?
1: Claro que sí, hermano.
0: Muchas gracias, hermano Elder, se nos terminó el tiempo, pero nos veremos el próximo domingo.
1: Amén. Dios
0: palabras
1: bendiga,
0: de despedida para toda la audiencia.
1: Bueno, a toda la audiencia quiero decirle que fue un placer estar aquí con hermana Roxana, una mujer altruista, muy dinámica, con una sonrisa de oreja a oreja muy especial. Una mujer que ha hecho trayectoria aquí en la Radio Cultural. Y hermana Roxana, pues, me ha invitado el día de hoy. Y ahora yo les invito a ustedes para el programa dentro de 8 días, ya que vamos a seguir contando algunas anécdotas en cuanto a nuestro testimonio. Y hermana Roxy, yo sé que muchos de la audiencia que nos están escuchando en este momento no se pierden su programa. Así es, hermanos, que todos aquellos que están escuchando el programa, sigan adelante. Sigan escuchando la Radio Cultural TGN y que Dios los bendiga.
0: Gracias, hermano. Pues nos despedimos del programa Concierto Dominical y recuerden que hermano Elder estará el próximo domingo a esta hora. Nos despedimos con el versículo que iniciamos, gustad y ved que es bueno el Señor, dichoso el hombre que confía en Él. Y agradecemos a todo nuestro equipo de producción, a Angeli Pirir, que es la que nos ayuda ahí con la música, y a todo el equipo de producción, y a usted, amado hermano, por su sintonía. Nos despedimos hasta el próximo domingo.

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0: 13 horas en punto.
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1: Apreciado oyente, la historia de Hulda en la Biblia es un desafío y un estímulo para todos los que buscan seguir a Dios y proclamar su palabra, pero especialmente para las mujeres. Quédese con nosotros, sea bienvenido y escuchemos juntos acerca de esta mujer que habla la verdad.
2: Para compartir acerca de esta mujer que habla la verdad, de la serie Mujeres Dignas de Imitar, nos acompaña la licenciada Ruth Bravo de Godínez. Bienvenida, hermana Ruth, adelante.
3: Gracias, hermana Ana. Es un privilegio compartir nuevamente con ustedes y con la apreciable audiencia. Hulda, una mujer que habla la verdad. Hoy meditaremos en la vida de una mujer poco mencionada en la Biblia, pero profundamente usada por Dios. Su historia se encuentra en Segunda de Reyes, capítulo 22, del 14 al 20. Hulda, una mujer que habló la verdad. Vivimos en tiempos donde muchas personas prefieren escuchar palabras agradables, amables, suaves, antes que escuchar la verdad. Sin embargo, Dios sigue buscando hombres y mujeres valientes que hablen con fidelidad su palabra. Durante el reino de Josías, el pueblo de Judá se había apartado de Dios. Había idolatría, corrupción espiritual y desobediencia. En Segunda de Reyes 22, del 3 al 12. Pero un día, mientras restauraban el templo, encontraron el libro de la ley de Dios. El escriba Safán leyó el libro encontrado. Eso lo encontramos en Segunda de Reyes 22:1 y dice: cuando el rey escuchó aquellas palabras, rasgó sus vestidos en señal de dolor y arrepentimiento. Entonces el rey envió a consultar a una mujer llamada Hulda. ¿Quién era Hulda? Lo encontramos en Segunda de Reyes 22:14. Era profetisa, esposa de Salum, encargada del guardarropa real, y vivía en Jerusalén. Su nombre en hebreo significa comadreja, pero más importante que su nombre fue su carácter. Es una mujer usada por Dios. Una profetisa tenía una gran responsabilidad. Debía hablar exactamente lo que Dios decía. En Deuteronomio 18:20 enseña que el mensaje debía de ser verdadero. Hulda no suavizó el mensaje, no dijo lo que el rey quería escuchar. Ella dijo lo que Dios quería hablar y que le había mandado decir. ¡Qué importante es hoy! Vivimos en una generación donde muchas veces se acomoda la verdad para no incomodar a nadie. Pero Dios honra a los que permanecen fieles. El mensaje de Hulda en Segunda de Reyes 22:14 dice: entonces fueron el sacerdote Hilcías y Ahicam, Acbor, Safán y Asaías a consultar a Hulda. Ella confirmó que el libro hallado era verdaderamente la palabra de Dios. Y también anunció algo fuerte: Judá sería juzgada por haber abandonado al Señor y haberse entregado a la idolatría. Sin embargo, Hulda también transmitió misericordia. Ella declaró que, debido a que Josías se humilló delante de Dios, el juicio no vendría durante su reinado. Segunda de Reyes 22:20 dice: por tanto, he aquí, yo te recogeré con tus padres y serás llevado a tu sepulcro en paz, y no verán tus ojos todo el mal que yo traigo en este lugar. Aquí vemos dos verdades maravillosas. Dios es santo y juzga el pecado, pero también es misericordioso con quien se arrepiente, con quien se arrepiente de todo corazón. Nuestro Dios responde al corazón humilde. Ahora, ¿qué cambios produjo el que Hulda hablara la verdad? Y eso lo encontramos en Segunda de Reyes 23, del 4 al 20. Las palabras de Hulda impactaron profundamente al rey Josías. ¿Qué hizo Josías? Reunió al pueblo y les leyó la palabra de Dios. Hizo pacto de caminar en obediencia. Quitó los ídolos y destruyó los altares paganos. Eliminó prácticas ocultistas y adoraciones falsas. Derribó los lugares de corrupción espiritual. Quitó médiums, espiritistas e imágenes idolátricas. Todo ocurrió porque la verdad confrontó el corazón. ¿Qué aprendemos de Hulda? Dios usa personas fieles. Aunque Hulda no aparece mucho en la Biblia, Dios la usó en un momento decisivo. No necesitamos fama para ser útiles al Señor. Debemos hablar la verdad con fidelidad. Hulda habló con valentía delante del rey. Hoy necesitamos creyentes que hablen verdad con amor y temor de Dios. La palabra debe producir cambios. Josías no solo escuchó, él actuó. Y Santiago 1:22 dice: sed hacedores de la palabra de Dios y no tan solamente oidores. La palabra de Dios transforma nuestras vidas. Hulda fue una mujer valiente y obediente a Dios. Su historia nos recuerda que Dios juzga el pecado, pero también está dispuesto a perdonar el corazón arrepentido. Hoy vale la pena preguntarnos, ¿la palabra de Dios está produciendo algo en nosotros? ¿Nos quebranta? ¿Nos corrige? ¿Nos transforma? Y Pablo en Efesios 4:25 nos exhorta, por lo cual, desechando la mentira, hablad la verdad cada uno con su prójimo. Estimados oyentes, que Dios nos ayude a ser como Hulda, personas fieles, hablando siempre la verdad con valentía, pero sobre todo, vivirla. Que Dios les bendiga.
1: Oremos. Nuestro Padre Celestial, en esta preciosa hora, oramos, Señor, por mujeres veraces, mujeres que hablen siempre la verdad como parte de su equipo espiritual, como dice tu palabra, ceñidos vuestros lomos con la verdad, que las hermanas puedan armarse de valor para hablar la verdad con sus hijos, para hablar la verdad con sus esposos, para hablar la verdad con los que les rodean, Padre, de tal manera que puedan testificar de esa manera como esta historia tan interesante que hemos escuchado. Esta mujer no necesitó fama para poder impactar, sino que sencillamente habló lo que tú le diste en su corazón, y sabemos, Señor, que eso trajo un gran avivamiento a la nación de Israel, como también, Señor, a la vida del rey Josías. Por eso hoy te damos gracias y oramos, Señor, para que hagas de nuestras hermanas mujeres veraces que puedan glorificar y exaltar tu bendito nombre. Por Cristo Jesús. Amén.

que está sentado en el trono y al Cordero sea la bendición, la honra, la gloria y el poder por los siglos de los siglos.

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0: 13:15.
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0: 13:30.
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El Señor le bendiga grandemente. Disfruto mucho estar con ustedes en esta ocasión. Tengo el privilegio de compartir esta serie conforme al corazón de Dios desde la Biblia. Mi nombre es Antonio Alvarado y es un placer dirigirle en este aprendizaje. Conforme al corazón de Dios es una serie que orienta a pensar en todas aquellas virtudes y atributos que David tenía, incluso aquellas situaciones que no necesariamente eran vistas como fortalezas o virtudes, pero que Dios veía algo en él, algo distinto seguramente. Conforme al corazón de Dios refleja entonces la oportunidad que tiene todo ser humano que se encuentra con la voluntad de Dios y su mía ante ella y puede predisponerse a conocer una vida distinta en el Señor. El gigante y el valiente es el tema de esta segunda ocasión. El libro de 1 Samuel capítulo 17 versículo 45 dice así: Entonces dijo David al filisteo: Tú vienes a mí con espada, lanza y jabalina, mas yo vengo a ti en el nombre de Jehová de los ejércitos, el Dios de los escuadrones de Israel, a quien tú has provocado. Recordemos el momento histórico, otra vez Israel estaba en un problema serio, con una guerra constante con los filisteos. Un rey ineficiente, lo dijimos en la primera ocasión, y se había debilitado esa confianza de un pueblo hacia su rey y por ende también hacia su Dios. Sí, porque en la actitud de no escuchar a Dios, Israel ahora tiene un resultado, una evidencia de esa desconexión. Teme al enemigo, tiene un miedo increíble. Sin embargo, surge nuestro personaje principal, nuestro referente en esta ocasión, el buen David. Ahora, todavía ahí en esa etapa llamada adolescencia, en donde él mismo ve la situación, pero lejos de sentirse intimidado, él se siente motivado y también con la responsabilidad de resolver. Muy proactivo, sí, porque David está conectado a Dios y tiene un corazón que está ligado a su Dios. De ahí nace entonces una valentía, de donde viene la fe. Importante esto, que este valiente que se enfrenta al gigante hace uso de los recursos que Dios le da. ¿Y cuál será? Simple y sencillamente que ha conocido a Dios por medio de la experiencia pasada. Y esas experiencias pasadas para David resultan ser fe. Sí, porque han sido situaciones que le han provisto de un aprendizaje, de un conocimiento de su Dios, de cómo Él lo cuida, de cómo Él lo saca adelante, de cómo ha realmente entregado su desesperanza, su preocupación, y Dios ha sabido resolver. Qué interesante este punto, en donde podemos ver una conexión a nuestra vida, a nuestra realidad, en donde en el pasado Dios ha estado ahí, pero se nos olvida. Se nos pasa por delante el hecho de que Dios ha sido fiel y nos ha sacado adelante. Recordar es volver a vivir, dicen por ahí. Sí, pero para nosotros recordar afirma la fe y la fe produce valentía. David viene y él encara al gigante, pese a que no hay hombres, por lo menos con el valor de enfrentar este desafío, soldados, los que eran responsables de velar por el cuidado del pueblo, no lo hacían. Y un rey otra vez desconectado, el buen Saúl. Este Saúl, le decimos buen Saúl por amabilidad, pero sabemos que no era bueno en cierta manera, claro, porque estaba desconectado con Dios. Y en la desconexión vino el temor. Pero David sí estaba conectado, y de esa conexión vino la valentía, vino la fe. David enfrenta entonces al gigante cara a cara, el gigante lo ridiculiza, lo maldice a través de sus dioses y a través también de esa apariencia fiera. Esa apariencia que infunde temor, hace uso de toda una estrategia psicológica. Este gran gigante de casi 3 metros, intimida con la palabra, intimida con las palabras. Sin embargo, David tiene una protección más grande que esa armadura que Saúl intentó ponerle. Sí, tiene la protección del Señor, la protección de su Dios, de mi Dios. Esa protección maravillosa, esa fe que resiste los dardos, las palabras, las circunstancias, lo que los ojos ven muchas veces, y avanza con fe hacia una resolución que nadie ese día quería o podía o se imaginaba ocurriría ahí frente a
sus ojos. David habla con autoridad de un hombre grande. Sí, pero es un adolescente. Y es interesante cómo Dios empodera a David al punto de que, en una opinión muy personal, creo que aquí es Dios hablando a través de David. Pero David también hace uso o pasa una lista de su inventario para la guerra. No lleva espada, no lleva lanza, no lleva jabalina, pero lleva a Dios. ¿Y quién quiere utensilios? ¿Quién quiere elementos de la vida si tenemos a Dios presente? Sí, ante las situaciones de la vida que nos presentan desafíos, preocupaciones, tristeza, si Dios está presente, tenemos todo. Y qué bueno tener ese recurso maravilloso de nuestro Dios en nuestras luchas, cuando enfrentamos a nuestros gigantes. Yo vengo a ti en nombre de Jehová de los ejércitos, y lo titula como el Dios de los escuadrones de Israel. Sí, qué visión tan grande de un pequeño chico. Qué visión tan grande de un hombre conforme al corazón de Dios. Y aquí avanza David con fe, pero también no hace suya la pelea. No, no es algo personal. David es levantado en el nombre de Dios para una victoria de Dios a quien tú has provocado en la palabra. Así que al final usted sabe cómo termina esta historia, una historia maravillosa en la cual David le da una gran, gran batalla, una gran victoria al pueblo de Israel, pero en el nombre del Dios que lo llamó, que lo confortó, que lo equipó y que le hizo ver la victoria antes de que esta sucediera. Ánimo. Ante muchas dificultades y gigantes, Dios camina con nosotros. Eso es suficiente para poder disfrutar en esta vida su acompañamiento. Que Él le bendiga grandemente.

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0: 13:45.
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3: ¿Qué es importante en tu vida? ¿La amistad, la estima, el cariño? La verdadera prueba de estas cosas es cuando, en tiempos de necesidad, tu amigo, tu familiar o pariente acude a sacarte del apuro o a estar presente contigo para darte apoyo moral y espiritual. Eso es muy importante en la vida. Pero esa amistad que alguien dice tener contigo o la estima que se te ha verbalmente expresado están sujetas a la posibilidad de que fallen. Y la falla ocurre cuando la oportunidad se presenta para que estas cosas sean demostradas, pero no se hacen presente. El amor, cuando es verdadero amor, es más fuerte que la amistad, el cariño, la estima o cualquier otra cualidad, y sabes que existe porque el amor nunca falla, nunca se ausenta, nunca deja de ser, nunca desaparece. El amor trasciende las circunstancias, las personalidades o las imperfecciones. La máxima demostración de verdadero amor y el ejemplo por el cual se mide todo lo que identificamos como amor se encuentra en la persona de Dios. La declaración bíblica es que Dios demuestra su amor para con nosotros en que, siendo aún pecadores, Cristo murió por nosotros. Nuestra imperfección, nuestra ofensa a la santidad divina, la desobediencia y actitud desafiante a la voluntad de Dios no lograron obstaculizar o impedir que Él nos extendiera su gracia y que hiciera lo máximo por nosotros para beneficiarnos con su perdón. A pesar de todo lo que éramos y no éramos, Cristo, quien no tenía pecado, se hizo pecado por nosotros para recibir el castigo que nosotros merecíamos y así abrir el camino al arrepentimiento, al perdón y la entrada al reino de Dios. Esa es la clase de amor que nunca falla y que nunca desaparece. Amor que siempre está listo para demostrarse y para hacer todo lo que beneficie a la persona a quien se le extiende. Más que amistad, más que estima, más que cariño, el verdadero amor posee la abierta disponibilidad al máximo sacrificio. Esa es la clase de amor del cual la Biblia nos explica que Dios ha demostrado y que, si lo hemos recibido, nos demanda que lo hagamos parte intrínseca de nuestras vidas, enfatizándolo y demostrándolo. ¿Es eso lo importante y lo que practicas tú?
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3: Para enfatizar la importancia del amor y la necesidad de practicarlo, el apóstol Pablo lo compara con otras cosas buenas que algunos en la iglesia de la ciudad de Corinto enfatizaban como lo más importante en sus vidas, pero que en realidad eran secundarios al amor. Escribe Pablo: el amor nunca deja de ser, pero las profecías se acabarán, y cesarán las lenguas, y la ciencia acabará. Dios, deseando el desarrollo en madurez de la iglesia, había provisto a los cristianos en Corinto diversos dones o habilidades especiales. Entre ellos estaban la capacidad de algunos para comunicar lo que Dios haría en el futuro. Esto se conoce como profecía. Además, estaba la habilidad para hablar en idiomas extranjeros y comunicar eficazmente el mensaje de Dios sin tener conocimiento o entrenamiento previo de esos lenguajes. Esto se conoce como don de lenguas o idiomas. La palabra ciencia en 1 Corintios capítulo 13 es mejor traducirla conocimiento, y consiste en la habilidad para percibir y entender con profundidad y eficacia la revelación que Dios ha dado. El apóstol Pedro expresó que algunas de las cosas que Pablo escribió eran difíciles de entender. También dice la Biblia que solo el Espíritu de Dios conoce las cosas de Dios. Es allí, en el conocimiento correcto y el entendimiento apropiado de lo difícil de las Escrituras, donde entra el don de ciencia o conocimiento. Pero tan importante como estas cosas son, la realidad es que son temporales y no permanentes. Pablo quiere impresionar a los corintios que ellos erran al enfatizar estas cosas, que aunque importantes, solo son temporales, y que en lo que deben concentrarse y a lo que necesitan darle toda la importancia que se merece es lo que es seguro, lo que no falla, lo que es permanente, duradero y eterno. Y eso es el amor de Dios demostrado en Cristo y que Él desea que practiquemos. A lo temporal de estas cosas, Pablo agrega lo incompleto o parcial de ellas diciendo, porque en parte conocemos y en parte profetizamos, mas cuando venga lo perfecto, lo que es en parte se acabará. La profecía no lo predice todo. Nadie ha predicado en todos los idiomas extranjeros. Nadie tiene el conocimiento total de las cosas de Dios. Todo es parcial, y en esa forma llegará a su fin cuando lo perfecto o lo completo entre en vigencia. Esa perfección es el estado eterno cuando todos los redimidos de Dios estén en su presencia por la eternidad, completos y perfectos. Lo temporal, parcial e imperfecto, en contraste a lo eterno, completo y perfecto, Pablo lo ilustra diciendo, cuando yo era niño, hablaba como niño, pensaba como niño, juzgaba como niño, mas cuando fui hombre, dejé lo que era de niño. Ahora vemos por espejo oscuramente, mas entonces veremos cara a cara. Ahora conozco en parte, pero entonces conoceré como fui conocido. La niñez da paso a la edad adulta e idealmente a la madurez. Así, la imperfección de los dones y habilidades espirituales dará paso a lo que es espiritualmente completo y perfecto. Será como la diferencia entre la imagen en un espejo de antaño y la de uno moderno, o la de una fotografía o de un video. Será un autoconocimiento personal completo porque incluirá también lo interno de nuestro ser. No solo hay dones o habilidades que unos enfatizan en sus vidas, también hay una serie de virtudes que constituyen el énfasis y ocupan la mente y la vida de algunos. Junto al amor, la Biblia menciona la presencia de la fe y la esperanza, pero pasa a aseverar que el mayor de ellos, el más importante, el más grande, es el amor. ¿Qué es lo importante en tu vida? ¿El placer? ¿La manera de hacer dinero? ¿Tu trabajo? ¿Carrera? ¿Ocupación? ¿El fútbol? ¿Otros deportes? En su debido lugar, no hay nada erróneo con la mayoría de estas cosas. Hay también quienes hacen parte importante en su vida lo social, la política, las artes, las causas benéficas, la defensa y promoción de los derechos humanos. También todo esto está bien. Pero ¿sabes qué? El tiempo llegará cuando todas estas cosas pasarán a la historia y ya no se necesitarán, porque Dios habrá llevado todo a un punto final y de perfección. ¿Qué podría ser hoy más importante que el sol y la luna para el funcionamiento apropiado del mundo y sus habitantes? Pero cuando llegue ese estado eterno de perfección, la Biblia dice que no habrá necesidad de sol o de luna, que no habrá más noche ni necesidad de luz de lámpara ni de sol. Tampoco habrá muerte, ni llanto, ni clamor, ni dolor. La presencia de Dios lo suplirá todo. Y la presencia de aquel de quien Él mismo dice que es el soberano de los reyes de la tierra, que nos amó y nos lavó de nuestros pecados con su sangre. Lo único que es permanente, que está presente ahora y que estará presente en la eternidad es el amor. ¿En qué pones tu énfasis en tu vida? Todo lo que puedas hacer, si no lo haces con amor y por amor, de nada sirve ni servirá ante Dios. Deja que la motivación para lo que haces hoy sea el amor de Dios en Cristo. Pero para que así sea, tú personalmente necesitas experimentar ese amor y así poder extenderlo a otros. Dice la Biblia, en esto hemos conocido el amor, en que Él puso su vida por nosotros. Y en esto consiste el amor, no en que nosotros hayamos amado a Dios, sino en que Él nos amó a nosotros y envió a su Hijo en propiciación por nuestros pecados. Y si Dios nos ha amado así, debemos también nosotros amarnos unos a otros. Por fe recibe a Cristo como Salvador y Señor. Deja que Él te ayude a enfatizar en tu vida lo único completo, permanente y eterno, el amor.
0: Gracias por escucharnos.
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0: 14 horas en punto.
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0: Muy buenas tardes, muy buena tarde. ¿Cómo está usted en esta linda tarde de domingo 21 de junio? Domingo 21 de junio. En toda la República de Guatemala, a las 14 horas con 2 minutos, en toda la bella Guatemala. Bueno, aquí estamos una vez más saludándole de una manera muy cordial, muy afectiva, muy afectuosa. También tenemos ya aquí a nuestra hermana Ingrid, ya está nuestra hermana Ingrid aquí. Me enviaron un saludo aquí, hermana Ingrid, a toda la audiencia de Domingos Alegres en esta tarde. Ella está aquí en el área de recepción como la secretaria, recibiendo su llamada telefónica y que de hecho en este momento va a habilitar todas las líneas telefónicas. Ingrid, muy buena tarde.
1: Muy buenas tardes, queridos hermanos, en esta tarde. Bueno, ahí estoy en recepción para atenderles y bueno, llamen.
0: Interesante, gracias Ingrid. Ella estará recibiendo su comunicación en esta linda tarde de domingo 21 de junio. Increíblemente cómo el tiempo pasa rápidamente, velozmente. Hemos llegado al día número 172. Escuche bien, hemos llegado al día número 172. Eso significa que solamente nos quedan 193 días para finalizar este año 2026. Esto corresponde del 100%, corresponde al 46.85% recorrido, así es, del 100% que es 365 días, corresponde que hemos recorrido hasta el día de hoy a las 0 horas, hemos recorrido 46.85%. Y decimos estas cantidades, decimos esta modalidad cuantitativa porque gracias a Dios aquí el Señor nos ha cuidado, aquí el Señor nos ha guardado, aquí el Señor nos tiene con vida. Por eso y mucho más quisiera en este momento, voy a habilitar nuestras líneas telefónicas, algún hermano, alguna hermana que haga una oración para que iniciemos la programación de Domingos Alegres. 2207-7731 y el 32. 2207-7731 o voy a hacer el 2207-7132. Bueno, vamos a ver quién nos llama ya en esta linda tarde. Buenas tardes, Domingos Alegres.
2: Buenas tardes, hermano Josué, Dios le bendiga.
0: Dios le bendiga, mi hermana, por favor. Por favor, mi hermana. ¿Su nombre, mi hermana?
2: Enma.
0: Hermana Enma, ¿de dónde nos llama usted?
2: De la zona 9 de Quetzaltenango.
0: Hermana, por favor, diríjanos una oración para iniciar el programa de hoy, por favor. Por favor, hermana.
2: Amén, hermano. Señor y Padre que estás en los cielos, te damos gracias en esta tarde por el privilegio, Dios, que nos das de llegar hasta el trono de tu gracia para agradecerte este día, Señor. Gracias, Padre eterno, por la vida de mi hermano Josué. Bendícelo, Padre, guárdalo y protégelo en el hueco de tu mano. Señor, y este programa precioso lo ponemos en tus manos. Sé tu Espíritu Santo el que guíe, el que haga sentir, Señor eterno, ese deseo en mis hermanos y hermanas de escuchar esta preciosa emisora, Señor. Bendice, Padre, a cada uno de los hermanos y hermanas que trabajan en tan prestigiosa radio, Señor. Gracias, Padre eterno, porque eres bueno, eres precioso, eres hermoso. Tú permites, Señor, que esta radio salga al aire. Gracias, Señor, porque se escucha en nuestra querida Guatemala y fuera de nuestras fronteras. Amén. Bendice a todos los radioescuchas, Padre, en el nombre de Jesús. Amén. Usa la vida de mi hermano Josué, Señor. Amén. Gracias, Padre, y que cuando él se vaya, vaya con paz y bendición. Amén. Hasta el seno. Amén. De su hogar con su familia. Amén. Amén. Muchas gracias, papito. Amén y amén, Señor Jesús.
0: Mi hermana Enma, que el Señor le bendiga. Gracias, muchas gracias. Amén. Un saludo especial para usted y familia. Aprovechito. Gracias por la oración, mi hermana Enma. Cuídese. Bendiga, bendiciones a usted. Amén. Bendiciones.
2: Gracias, hermano.
0: Así que de esta manera iniciamos Domingos Alegres.

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14 horas con 10 minutos en toda la República de Guatemala. Sean bienvenidos, ratificamos nuestro saludo y la bienvenida a toda la audiencia que en esta linda tarde de domingo 21 de junio está en sintonía. Gracias por esa apreciación, gracias por este acompañamiento en estos 120 minutos. Un saludo muy especial para nuestros hermanos allá en Playa Grande, Iscán. Qué bendición fue haber compartido la palabra con el grupo Juventud Sin Límites, allá en el salón número uno de este municipio de Iscán. Que el Señor siga bendiciendo a la juventud de las nuevas generaciones. Asimismo saludamos a nuestro hermano Hilario, a nuestro hermano Hilario Pérez Calmo. Hermano Hilario, ¿cómo está usted? Gracias por esa hospitalidad y asimismo también a nuestro hermano Carlos de la Cruz. Y saludamos al pastor Montejo, al pastor Sergio Montejo de la Iglesia Maranata allá en San José Pinula, también conectándose en esta linda tarde. Hemos habilitado nuestra línea telefónica para que usted llame, para que usted se reporte, para que en esta linda tarde usted diga dónde se encuentra, dónde está usted. 2207-7700 es la línea que en este momento hemos habilitado, 2207-7700. Nos vamos para Catenango, nuestro hermano Mario Tocón también en sintonía, dice, de TGN, escuchando la programación especial de Domingos Alegres. Le comento que hoy tenemos una programación especial a partir de las 3 de la tarde. Anticipadamente el saludo especial para todos los maestros. Así es que todos los que recibimos clases, los que somos bendecidos por los maestros que nos enseñan, ¿sí? Que están en este proceso de formación, en aprendizaje, en la enseñanza. Damos gracias a Dios por la vida de ellos, por el talento, por la capacidad. Así que tendremos una promoción especial, por favor. En su momento estaremos comentando de qué se trata. Te invito a que no nos cambie. Eso y mucho más tenemos aquí hoy en la programación especial de Domingos Alegres.

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0: Bueno, hemos llegado a las 14 horas con 25 minutos en toda la República de Guatemala. Muy buenas tardes, ratificamos nuestro saludo. Sean bienvenidos a una nueva edición de este su programa Domingos Alegres. 2207-7700 es la línea de nuestro PBX. Sí, ahí está nuestra hermana Ingrid recibiendo su llamada telefónica. Vamos a habilitar nuestras líneas aquí en cabina central de Radio Cultural, pero necesitamos que nuestros hermanos que llamen a cabina central en este momento es para que puedan compartir qué fue lo que aprendieron hoy en la escuela dominical o en el devocional. Escuche bien, mi hermano, si usted va a llamar al 2207-7731 y al 2207-7732, que son las dos líneas telefónicas que tenemos aquí en cabina central de Radio Cultural TGN, usted lo va a hacer para compartirnos brevemente, ya sea el texto bíblico, ya sea el tema del sermón de hoy, o ya sea alguna transición, si el predicador o el expositor aplicó alguna transición, o los puntos mayores o puntos menores, o el texto bíblico que utilizó. Bueno, brevemente, ¿qué fue lo que usted se le quedó? ¿Le parece? Bueno, repito, si usted va a llamar es para compartirnos qué fue lo que aprendió hoy en su iglesia. Por favor, mi hermano. Buenas tardes, Domingos Alegres. ¿Con quién tengo el gusto?
1: Buenas tardes, hermanito Jesús, que Dios lo bendiga.
0: Gracias. ¿Con quién tengo el gusto?
1: Hermanito, que nosotros hoy asumimos a la Asamblea de Dios Dominical. Ajá. Y en primer lugar nos predicó el pastor Héctor que solo existe un evangelio. Ajá. Y que está basado en Gálatas. Y también tuvimos la visita de un pastor misionero del Perú.
0: Ah, interesante, sí.
1: Sí, hermanito.
0: Un solo evangelio, porque solamente un solo espíritu, un solo bautismo, un solo Salvador. Interesante. Gracias, mi hermana. ¿Su nombre, mi hermana?
1: Esther Chajón de San José Pinula.
0: Hermana Esther, Dios le bendiga. Gracias por llamarnos y gracias por compartirnos, hermano, lo que aprendió hoy. Bendiciones. Interesante lo que nuestra hermana Esther Chajón nos compartió en este momento. Bueno, llámenos usted en este momento. Nuestras líneas totalmente libres, 2207-7731 y el 2207-7732 a la orden. Compártanos, ya Asamblea de Dios se hizo presente.

0: muy importante ir a la iglesia, es muy importante, es indispensable ir a la iglesia. Como parte, sí, si pertenecemos a una comunidad, es fundamental. A excepción que usted tenga un ministerio, a excepción que usted sí esté trabajando, laborando fuera, bueno, hay razones, hay motivos a veces. Tenemos libres nuestra línea telefónica. Vamos a ver si recibimos otra llamada telefónica. ¿Algún hermano, alguna hermana? Bueno, ahí vamos a ver quién tenemos en línea. Buenas tardes, Domingos Alegres. Buenas tardes. Le escuchamos. Sí, le escuchamos. ...2207-7731 y el 2207-7732 a la orden. Compártanos, llámenos. ¿Qué fue lo que aprendió hoy en la escuela dominical o en el devocional? Es importante validar, sí, ese sacrificio y ese esfuerzo que nuestros hermanos predicadores, el pastor, el líder, el maestro, comparten en el púlpito el día domingo. Y por eso desde ya estamos felicitando, desde ya nos queremos adelantar. Para agradecer ese trabajo, esa labor de nuestros hermanos que se dedican a la enseñanza bíblica, a la docencia bíblica. Aquellos hermanos que con mucho esfuerzo, que con mucho sacrificio dedican su tiempo a la parte académica bíblica teológica. Buenas tardes, Domingos Alegres, buenas tardes.
1: Hola, buenas tardes, hermano.
0: Muy buenas tardes, ¿con quién tengo el gusto?
1: Con Mauro García.
0: Hermano Mauro, que el Señor le bendiga. Cuéntenos, ¿qué fue lo que aprendió hoy en su iglesia?
1: Oye, hermano, que ahorita a las 3 de la tarde es nuestra escuela dominical.
0: Ah, usted hoy a las 3. Sí, pues usted es de la jornada vespertina, entonces.
1: Es cierto, hermano.
0: Bueno, está bien, pues, pero...
1: A las 3 de la tarde.
0: Bueno.
1: Oye, hermano, que solo quería saludar ahí al Comité de Educación Cristiana de la Iglesia de Jesús, el Buen Pastor, uh-huh. Que hoy está de... cumpleaños, están celebrando el aniversario del comité.
0: Ah, interesante, mire pues.
1: Quiero desearles muchas bendiciones y que el Señor los bendiga a seguir adelante.
0: Iglesia Jesús el Buen Pastor, ¿de qué zona, de qué localidad, mi hermano?
1: Sí, hermano, que es aquí en Zunilito, Suchitepeques.
0: Ah, en Zunilito, Suchitepeques.
1: Suchitepeques,
0: cabal, cabal. Ah, ya, sí. ¿De qué iglesia me dijo Jesús el Buen Pastor, verdad?
1: Jesús el Buen Pastor.
0: Ah, qué bien. Bueno, ya escucharon su anuncio, mi hermano. Felicitaciones, pues.
1: Muchas gracias.
0: Que el Señor le bendiga.
1: Gracias, hermano.
0: Vaya, pues, Dios le bendiga. Buena tarde. Bueno, seguimos con la programación especial aquí de Domingos Alegres. Recuerde que después de las 3 de la tarde estaremos recibiendo llamadas telefónicas. Y tendremos una promoción especial para los maestros. Así es que le invito para que usted pueda participar. Mientras tanto, nos vamos con más música. Cuando son las 14 horas con 32 minutos en toda la República de Guatemala, avanzamos y continuamos aquí en Domingos Alegres.

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Bueno, provechito para aquellos hermanos, aquellos amigos que en este momento nos están acompañando o nosotros les estamos acompañando en este tiempo tan especial para algunas familias donde tienen la oportunidad de poder compartir un plato de comida, para poder compartir, sí, una buena merienda, un buen lunch, un caldito ahí, un recadito, una parrillada, unos frijolitos. Provechito, provechito para usted que nos está escuchando en esta linda tarde. De verdad, qué bendición poder saludar a todos nuestros hermanos y amigos que en este momento nos están escuchando. Bueno, siempre aquí en la programación especial de Domingos Alegres tratamos la manera de orientar, de dar un consejo, asimismo también dar una recomendación oportuna. Definitivamente, creo que es válido. Y aquí nos gusta enseñar. Aquí, en Domingos Alegres, usted siempre sale ganando porque usted siempre sale aprendiendo. Y sobre todo cuando hablamos del tema de la salud. Recuerde que la mejor medicina es la prevención más que la curación. Y que la salud no tiene precio. Y también hemos aprendido que lo que el alma llora en silencio o calla en silencio, el cuerpo lo grita, el cuerpo lo grita. Ay, si nuestro hígado hablara, si nuestro estómago hablara, si nuestro páncreas hablara, si nuestros intestinos hablaran, si nuestro cerebro hablara. Ay, definitivamente, ¿qué no nos dirían? Hemos venido comentando y hemos venido hablando acerca sobre el tema del complejo de las vitaminas, el complejo de las vitaminas B. Recordemos de que estas vitaminas son de origen, son de naturaleza hidrosoluble, que necesitan un medio específicamente líquido para ser absorbidas y que estas no se almacenan el 100%, sino que se eliminan cierta parte a través de la orina. Y cada vez que se gasta o se desgasta, cada vez que disminuye a través del estrés y asimismo a través de la actividad, necesitamos entonces inyectarnos vitaminas del complejo B. Pero es importante, que usted no se automedique. ¿Cuántas personas se automedican? Y esto no es correcto. Sí, no es correcto. No es recomendable. Hoy comentamos rápidamente y brevemente acerca sobre la vitamina B3. ¿Sabía usted que la vitamina B3 es una vitamina muy importante que se conoce como la niacina? ¿Usted ha escuchado o ha leído ese nombre en algún frasco? Cuando lea usted niacina o ácido nicotínico, sí, ácido nicotínico, o ya sea niacinamida, por ejemplo, es otro nombre. El otro nombre que también, sí, se le conoce como, sí, cianiamida, o ya sea ácido nicotínico, pueden ser dos nombres, sí, dos nombres que pueden conocerse como la vitamina B3, que es muy importante y que de hecho, es una vitamina que tiene muchas funciones muy importantes, como el buen funcionamiento en el aparato digestivo a nivel del intestino delgado. Por eso muchas personas que sufren del colon irritable, personas que sufren de problemas de estreñimiento, no la aprovechan. Tiene funciones también en la piel, en los nervios, sirve muy bien para poder transmitir señales en los nervios. Importante también porque nos permite cierto grado de salud a nivel cardiovascular. Así es, la vitamina B3 llamada niacina, o usted la puede leer como la nicotinamida o niacinamida, niacinamida o nicotinamida, o sencillamente como el óxido nicotínico también. ¿Qué fuentes alimenticias
hay vitamina B3 o la vitamina niacina. La niacina la podemos encontrar en la leche, es decir, estamos hablando de lácteos, la encontramos en los huevos, los panes y cereales enriquecidos. Cuando leemos la palabra enriquecido es porque le han agregado vitamina B3. En el caso del arroz, el pescado, las carnes magras, las legumbres y asimismo las aves de corral. Ahí van las gallinitas, ahí van los pollos. Si hablamos de la dosificación o de la administración de la vitamina B3, es muy importante porque en dosis altas la niacina puede causar un leve aumento del colesterol bueno. Por eso sirve como un complemento, como un coadyuvante en algunas personas que tienen problemas de las dislipidemias o ese colesterol muy elevado. El colesterol bueno se ve elevado un 15 a 20% cuando consumimos mucha niacina y asimismo puede disminuir la cantidad de triglicéridos en la sangre. Pero asimismo, también cuando tenemos una deficiencia de esta vitamina, podemos causar un problema o una enfermedad llamada pelagra. Pelagra, sí, que esta enfermedad va a llevar con problemas digestivos, inflamación en la piel, y asimismo vamos a tener un funcionamiento mental, una función mental deficiente. Algunos clásicamente conocen a la enfermedad pelagra, sí, como la enfermedad de las 4D, sí, porque da un problema de dermatitis, se pone muy colorada, muy rosácea la piel, sí, colorada dicen las personas, muy rosácea, muy eritematosa, erupciones cutáneas en zonas muy expuestas al sol, da problema de diarrea, era lo que decíamos ahí, porque se metaboliza a nivel del intestino delgado. Hay demencia también, por eso decimos que es muy importante para la función nerviosa y asimismo también puede causar la muerte. La 4D es la defunción, dermatitis, diarrea, demencia o defunción. Muchas personas sufren, sí, de un collar de Casal, sí, que es una placa roja, escamosa y áspera alrededor del cuello y pareciera ser como una acantosis nigricans a nivel del cuello. Que esto es muy particular en los pacientes que tienen algún problema de una prediabetes. Asimismo, también a nivel bucal se evidencian muchas aftas o muchas úlceras a nivel de la mucosa bucal. A nivel intestinal, entonces, diarreas, inflamaciones de la mucosa, síntomas generales, dolor a nivel abdominal, náuseas, vómitos. A nivel neurológico, puede causar un grado de confusión mental, pérdida de la memoria, desorientación, algún delirio. Tenemos que pensar entonces en la pelagra, deficiencia de la niacina, de la vitamina B3.

Algo muy importante que tenemos que tomar muy en cuenta es en el maíz. En el maíz, ¿sabía usted que el maíz es rico con la niacina, con la vitamina B3?

¿Sabía usted que el maíz, sí, el maíz, grano bendito aquí en Guatemala, porque el maíz es la base para hacer las tortillas, esas tortillas sabrosas, esas tortillas deliciosas, esas tortillas ricas que usted está comiendo en este momento? Esas tortillas, sí, llevan niacina, vitamina B3. El maíz contiene niacina, pero en su estado natural está unida a otros compuestos. Escuché bien, en su estado natural el maíz también está unido a otros compuestos, a otras moléculas que de igual forma el cuerpo no puede absorberlas. Por eso es importante que el maíz pueda pasar ese proceso de nixtamalización. El proceso de la nixtamalización es un proceso donde se cocina el grano, este grano llamado maíz, con el agua. Este proceso prácticamente, bueno, hay varios pasos. Y nuestras hermanas que se dedican a la venta de tortillas, nuestras hermanas que hacen tortillas, probablemente lo han hecho más de una vez. Vaya, si no, lo hacen constantemente. Pero lo que ellos hacen es un proceso de nixtamalización, porque seleccionan, limpian, sí, escogen el buen maíz de buena calidad, retirando las impurezas, el polvo o los granos rotos, diríamos. Asimismo, se le puede agregar, se le agrega regularmente por cada 2 litros de agua, se agregan 15 a 20 gramos de cal, de hidróxido de cal prácticamente, ¿verdad? Que es lo que las personas hacen. Y posteriormente hay un proceso de cocción donde se disuelve la cal en el agua y se agrega el maíz. A eso le vamos a llamar cocción. Y regularmente lo dejamos en un tiempo de reposo y posteriormente tiene un lavado. Es así como entonces el maíz prácticamente se desprende. Sí, escuche bien, la niacina, para que el cuerpo pueda absorberla de la mejor manera. Y esos son de los beneficios principales. Aparte de ello, el maíz tiene otro aminoácido que se llama triptófano, que por cada 60 miligramos de triptófano hay 1 miligramo de niacina también. Esto favorece también. Y claro, el calcio favorece en gran manera este mineral también a nuestro cuerpo. Entonces, el proceso de nixtamalización es fundamental para poder compartir, para poder aprovechar, ¿sí?, esas tortillas. ¿Cuántas tortillas se come usted? Dependiendo de las tortillas que usted come, así también entonces está consumiendo mucha, mucha niacina, mucha vitamina B3. Si usted tuviera entonces alguna deficiencia o alguna insuficiencia, le invito a que no solamente consuma leche, pescado, lácteos, sino que también mucha tortilla. Para aquellas personas que solamente les gusta el pan, no, no, no, por favor. Entonces no estamos aprovechando la niacina que tiene el maíz, que tiene el maíz. Qué rica las tortillas con frijolitos. Qué rica las tortillas con el requesón. Esas tortillas calientes salidas del comal. Hasta aquí me llegó el aroma, hasta aquí me llegó el aroma de esas tortillas que usted está consumiendo. Provechito a todos nuestros hermanos y amigos que nos están escuchando. Gracias a nuestras hermanas, a las personas que se dedican, sí, al oficio de las tortillas. Porque nos permiten, sí, nos facilitan consumir la vitamina B3, la niacina. Bueno, hay mucho de qué hablar, nos vamos a quedar aquí. Gracias por su sintonía. Recuerde, nosotros siempre tenemos un consejo aquí en Domingos Alegres.

Solamente 7 minutos, solamente 7 minutos para que lleguemos a las 15 horas en toda la República de Guatemala. Agradecemos a la ingeniera Doriluz Orozco, quien nos ha escrito un mensaje en esta linda tarde. Dice, bueno, aquí en casita, almorzando, dice, tortillas salidas del comal. Con un caldazo de pollo criollo. Saludos, dice. Vaya pues. Saludos a la familia Escobar Orozco, a la familia Orozco Escobar, allá en Zona 13, hermano Benjamín Orozco, ¿cómo está usted? Comiendo tortilla. Vaya, es el secreto para seguir con vida. Ahorita me acaban de traer un queso, no sé de dónde. Pero imagínese usted con unas tortillas calientes salidas del comal, como dice la ingeniera Doriluz Orozco, no caerían mal. Recuerde que después de las 3 de la tarde tendremos una promoción especial donde estaremos comentando acerca sobre el tema muy importante, sobre el trabajo de los maestros. Anticipadamente queremos felicitar y saludar a todos los maestros que se dedican a la enseñanza formal, dando estudios bíblicos, dando la escuela dominical o alguna predicación, alguna enseñanza, algún estudio bíblico. Que el Señor bendiga la vida de estos hermanos y hermanas que se esfuerzan increíblemente. Hermana Tonita Luna, allá en Canalitos, escuchándonos a todo volumen, dice. Hermana Tonita, que el Señor le bendiga. Haciendo también las tortillas, dice, las tortillas. Que llevan mucha vitamina B3. 2207-7731 y el 2207-7732 a la orden. Y también tenemos nuestro PBX 2207-7700 para que usted marque en esta linda tarde. Nos vamos con más música en esta linda tarde aquí en Domingos Alegres.

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Maestro, y seguimos y continuamos aquí en la programación especial de Domingos Alegres. ¿Cómo están esos ánimos? ¿Cómo están esos ánimos, mi hermano, mi hermana? Usted que está viajando por la cinta asfáltica, ya sea si viene a la ciudad capital de Guatemala o está o va hacia alguna vía principal al exterior de Guatemala, ya sea por la costa sur, por el Atlántico o por el occidente de Guatemala, o el oriente o el nororiente. Deseamos que el Señor pueda llevarle con mucha paz y con mucha bendición y llegar a su destino. Saludamos a la familia Chatbot Joss, a la familia Chatbot en la colonia Shell, allá en zona 7, ciudad capital de Guatemala. A nuestra hermana Mirna, a nuestra hermana Angélica, a nuestra hermana Maribel, a nuestra hermana Evelyn, a nuestra hermana Esther, a nuestra hermana Angélica. ¿Cómo están esos ánimos? Tenemos aquí un saludo anticipado, ya que el día 24, día miércoles 24 de junio, nuestro hermano dice, nuestro papá, nuestro papaito dice, Humeldo Tomás estará celebrando un año más de vida. Y anticipadamente la familia Pérez, nuestra hermana Sonia Pérez, se une Cindy Tomás, Anderson Tomás, Abisaí Tomás y Esdras, todos dando gracias a Dios, dice, por la vida que Dios le ha permitido a mi querido padre. Si el Señor lo permite, un año más de vida, habrá, dice, regalos. Ah, habrá una reunión especial. Wow. Bendiciones para nuestro hermano Humeldo Tomás, aquí en Ciudad Real, ciudad capital de Guatemala. Cumpla muchos, pero muchos años más de vida. Saludamos a nuestra hermana Ana Marroquín, allá en Colonia Juana de Arco, ya en sintonía, dice, de la programación de Domingos Alegres. Compartiéndonos un testimonio. Cómo Dios actúa de una manera muy especial. Así es, mi hermana Ana. El Señor tiene siempre el control de todo. Y de todas las cosas. Y de todos. Bueno, efectivamente, después de este bloque musical, escuche bien, después de este bloque musical con nuestro hermano Francisco Orantes, estaremos, sí, recibiendo llamadas telefónicas para felicitar a los maestros. Tenemos una promoción especial aquí, sí, aquí en Domingos Alegres. Le invitamos a que pueda colocarle, recargue, su teléfono. Colóquele una tarjeta. Preste el teléfono. Ya le voy a decir de qué se trata la promoción que traemos hoy aquí en Domingos Alegres. Que no solamente aprende usted, sino también gana también usted. Bueno, hemos invitado a nuestro hermano Francisco Orantes. Él ya está casi listo. Ingresa al escenario de Domingos Alegres en este momento. Afinando ya los micrófonos. Estamos esperando la señal. ¿Hermana Floridalma? Ahí va nuestra hermana Floridalma. Solo espero la señal de nuestros hermanos en este momento. Y recuerde, después de este bloque musical, estaremos comentando algo acerca sobre el trabajo de los maestros aquí en Domingos Alegres.

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La trompeta ya sonó aquí en Domingos Alegres. Cuando la trompeta suena aquí en Domingos Alegres es porque está anunciando algo importante. Algo pero muy, muy importante. Así es. Queridos hermanos, queremos felicitar de una forma muy oficial anticipadamente. Porque nos gusta adelantarnos aquí en Domingos Alegres. En verdad damos gracias a Dios porque Él nos permite la oportunidad de poder aprender. Sí, esta semana se estará celebrando, bueno, se estará admirando, agasajando, homenajeando a los maestros. No solamente en el área secular, pero queremos dar relevancia a los maestros que están en la iglesia local. Hermanos, usted que ha aprendido, usted que ha escuchado las enseñanzas. Cada domingo, cada miércoles, cada martes, cada jueves, cada sábado. A través de su pastor, a través de su líder o a través de ese maestro el cual fue designado por parte del Ministerio de Educación Cristiana o de Escuela Dominical. Hoy le corresponde a usted, escuche bien, hoy le corresponde a usted validar ese trabajo. Vamos a ver cuántos hermanos están agradecidos por su maestro de escuela dominical o por su pastor que enseña en la iglesia local. Le comento rápidamente. Vamos a hacer la siguiente dinámica en esta linda tarde. Escuche bien, mi hermano, mi hermana, por favor, donde quiera que se encuentre en este momento, que usted nos está escuchando a través del 100.5, 100.3, 100.7 y asimismo a través de las diferentes repetidoras de TGN, ponga mucha atención, ya que nuestro deseo es poder bendecir la vida de un maestro. Quisiéramos a más maestros. Pero tenemos un regalo, escuche bien, tenemos un regalo, sí. Y efectivamente el regalo consiste en una Biblia de estudio. Ah, ¿qué le parece? Una Biblia de estudio especial para que usted pueda dársela a su maestro o a su maestra en su efecto. ¿Qué es lo que tiene que hacer usted, mi hermano? Escuche bien, mi hermano, por favor, tome su teléfono, preste el teléfono. Ya nuestra hermana Ingrid está lista para recibir su llamada telefónica y la dinámica consiste de la manera siguiente. Por favor, ponga mucha atención, mi hermano, todos guardando silencio. Por favor, todos guardando silencio para escuchar la instrucción para participar oficialmente en esta promoción exclusiva, especial y específica para todos los maestros. ¿Cuántos aman a sus maestros? ¿Cuántos aman a sus maestras? Y la dinámica consiste es de que la maestra o el maestro que reciba más llamadas telefónicas, escuche bien, que reciba más llamadas telefónicas, será el maestro o la maestra que ganará esta Biblia de estudio. Y usted durante la semana tendrá que venirla a traer en TGN, bueno, dependiendo del lugar donde sea, vamos a ver. Daremos el nombre del ganador o ganadora y usted se comunica con nosotros para que podamos entregarle esa Biblia de estudio. Así es que en este momento, habilitamos el 2207-7700. Ya, hermana Ingrid, ¿está lista? ¡Lista para recibir su llamada telefónica! 2207-7700, a marcar todos. A llamar. Puntos para el maestro, para la maestra. Quien tenga el mayor puntaje, mayor cantidad de llamadas telefónicas, será el maestro o la maestra ganadora. Aquí en Domingos Alegres. Efectivamente, así es, mi hermano. 2207-7700 es la línea. 2207-7700.
Mientras usted llama, tengo aquí algunos saludos. Dice de su bisabuela, soy la de Romeo para su bisnieto Gabriel Adrián. Hoy está celebrando 7 años de vida, escuchando allá en San José Pinula. Al saludo se unen sus padres Elisa y Julio David y su hermano Alexander y toda la familia. De familia Santizo para la familia Santizo Pérez. Saludando, dice, y recordando que Dios está con ellos y no los dejará. Bueno, saludos cordiales a hermana Carolina Santizo. Ella está en sintonía, dice, todos los días y a toda hora. Agradecemos la comunicación de nuestros hermanos al 2207-7700. El pastor Israel para su suegra Alejandra Castellanos está celebrando un año más de vida el día 24 de junio, dice. Escuchan en San Mauricio, Suchitepeques. Hasta allá el saludo para la querida suegra Alejandra Castellanos. De Chanet, un saludo para Chanet. No, de Chanet. Reportándose desde Mazatenango. Gracias, mi hermana Chanet. De René Benjamín. Para Miriam Judith, hoy está celebrando un año más de vida. Nos escuchan en el departamento de Quetzaltenango. Y desde Chimaltenango, desde la ciudad de los escudos, nuestro hermano Paulino Girón. En sintonía, dice, a todo volumen de Domingos Alegres. Así es, mi hermano, mi hermana. Si usted quiere participar, quiere que su maestro o su maestra gane, llame al 2207-7700. El maestro que reciba más llamadas telefónicas será el maestro que estará ganándose la Biblia de estudio. Eso significa que entonces hay que llamar varias veces. Y el maestro o la maestra que tenga el mayor puntaje de llamadas telefónicas que ingresen a nuestro PBX 2207-7700 será el ganador o la ganadora. Mientras llaman nuestros hermanos, nosotros nos vamos con música, por supuesto. Tenemos más música aquí en la programación especial de Domingos Alegres.

En toda la República de Guatemala, las 15 horas con 39 minutos. Estamos felicitando a todos los maestros, a todas las maestras, que con mucho esfuerzo, con mucho sacrificio, con mucho ahínco, preparan, planifican, organizan, invierten tiempo para que usted y yo fácilmente podamos ser buenos destinatarios o buenos receptores de las enseñanzas. Y que en ese proceso de crecimiento espiritual nosotros nos vayamos formando, nos vayamos alimentando. Hay un texto bíblico, aquí en el libro de Daniel, capítulo 12, verso 3, que me llama fuertemente la atención. Voy a sacar este texto bíblico de su contexto y voy a hacerlo pragmático, voy a aplicarlo para los maestros, si usted me permite. Voy a sacar este texto bíblico de su contexto. Aquí se encuentra en Daniel capítulo 12, verso 3, y se lo leo en la traducción del lenguaje actual. Dice así: pero los maestros sabios, escuche bien, pero los maestros sabios que enseñaron a muchos a andar por el buen camino, brillarán para siempre como las estrellas del cielo. Así es. Los maestros sabios que enseñaron a muchos a andar por el buen camino. ¿Cuántos maestros nos han instruido? ¿Cuántos maestros nos han orientado? ¿Cuántos maestros han sido nuestros tutores, nuestros mentores? Y que nos han ayudado a andar, nos han dirigido, nos han guiado. Han sido parte de nuestro proceso de formación, han sido parte de nuestro proceso de preparación en nuestra vida espiritual. Y nos han guiado, nos han ayudado y nos han llevado a un puerto seguro, a un buen camino. Estos maestros, dice, brillarán para siempre como las constelaciones, como la bóveda, dice la Nueva Versión Internacional, como para siempre como las estrellas del cielo. Maestros, maestros, maestras que se dedican a la enseñanza bíblica, que el Señor les bendiga de una manera muy especial. Agradecemos esa sabiduría, ese entendimiento que Dios le ha dado a usted. Gracias por enseñarnos, sí, las bases de nuestra fe, la sana doctrina. Como dice Tito 2:1, pero tú habla conforme a la sana doctrina. Esto es tener un compromiso, vaya, si no. Qué paciencia y qué gentileza, porque a veces nos cuesta entender, nos cuesta comprender las verdades de la palabra del Señor. Y ahí están los maestros, repitiendo una vez más: no entendí, mire, me confundí, mire, fíjese que me cuesta, no sé. Bueno, tenemos una promoción especial. Si usted nos acaba de sintonizar, las llamadas telefónicas 2207-7700 es la línea exclusiva a nuestro PBX, que estamos recibiendo llamadas telefónicas. Si usted quiere que su maestro o su maestra participe, tiene que llamar, deberá llamar al 2207-7700, y el maestro que tenga más llamadas telefónicas, que tenga el puntaje alto de llamadas telefónicas, este maestro será quien ganará una Biblia de estudio. Eso es lo poco que podemos hacer por los maestros. Eso es lo poco que usted puede hacer por su maestro. Invertir en una llamada telefónica, llamar y llamar y llamar. Y nuestro deseo es, mi hermano, que usted este domingo pueda entregarle esa Biblia de estudio a su maestro. El maestro que salga favorecido o la maestra que salga favorecida, nosotros estaremos en contacto. Por favor, después de que finalice el programa, necesitamos que, por favor, llame a nuestra hermana Ingrid y nos pondremos en contacto con la maestra o el maestro o las personas que llamaron para que su maestro o maestra ganara, por favor. Sí, al finalizar el programa, el maestro o la maestra que gane, por favor, nos llama al 2207-7700 para tomar los datos, ya sea aquí en la ciudad capital de Guatemala, afuera. Estaremos enviando la Biblia de estudio.
para que usted pueda entregársela este domingo y le diga gracias, gracias maestra, gracias maestro por ese conocimiento. Bendiciones. Y mientras usted llama por la vía telefónica, mientras usted se comunica, nosotros nos vamos con más música, por supuesto, aquí, en Domingos Alegres. Su reino es por siempre.

Informamos a nuestros hermanos en esta linda tarde, que la maestra Rebeca Rivera, la hermana Lady Ramírez y el maestro Eric de León son los hermanos que van punteando. Nuestra hermana Rebeca Rivera, nuestra hermana Lady Ramírez y nuestro hermano Eric de León son los hermanos que van punteando en esta linda tarde. Así es que llame para que su maestro o su maestra gane. Amén.

queridos hermanos, estamos informando a toda la audiencia de Domingos Alegres. Nuestra hermana Rebeca Rivera y nuestra hermana Lady Ramírez están con las llamadas telefónicas altas, altas, sí, altas. Vamos a ver la estadística. La estadística nos dice que nuestra hermana Rebeca Rivera y nuestra hermana Lady Ramírez van a la cabeza en esta linda tarde. Van tras la Biblia de estudio. Los estudiantes de nuestras hermanas ahí están llamando, llamando, llamando. Han dejado a nuestro hermano Eric de León. Han dejado a nuestro hermano Eric de León. Ese es el último, la última notificación que tenemos aquí.

Son muchos los desafíos de los maestros de hoy. Hay que atender una gran diversidad en el aula, porque no con todos podemos caer bien. Sí, no con todos, porque algunos estudiantes son muy prejuiciosos. Hay que actualizar, hermanos maestros, hay que actualizar la malla curricular, ¿sí? La malla curricular o los cursos o los temas que se dan en la escuela dominical, importante. Con base a las necesidades que tiene la iglesia, hay que preparar actividades, las clases de forma creativa y de forma atractiva también. Y lleva mucho trabajo. Ah, motivar a los estudiantes a participar. Vivimos en un mundo cambiante donde necesitamos introducir también nuevas metodologías en el aula. Por eso y mucho más, el trabajo del maestro es importante. Dios bendiga a todos los maestros. Dios bendiga a los superintendentes. Dios bendiga a los coordinadores. Dios bendiga a los directores de escuela dominical o de educación cristiana que han hecho una labor increíble. Y sé de alguno de ellos. Allá en Canalito, zona 24, la iglesia Centro Bíblico El Mesías. Saludan, dice nuestra hermana Hilda Angélica Rodríguez por el trabajo fabuloso. Aquí dice, fabuloso, que ha desarrollado en estos últimos 2 años allá en la iglesia Centro Bíblico. El Señor dice, siga bendiciendo su vida de una manera muy especial, ya que hoy ella se adelantó también y estuvo agasajando, reconociendo a nivel de iglesia el trabajo de los maestros, ya que el Ministerio de Escuela Dominical o el Ministerio de Educación Cristiana tiene la competencia y tiene, yo diría, el compromiso de poder celebrar el Día del Maestro, porque para eso está el ministerio. ¿Sabía usted que hay 2 tipos de educación? La que te enseñan a ganarte la vida y la que te enseñan a vivir. Enseñar es un ejercicio de inmortalidad. El buen maestro hace que el mal estudiante se convierta en bueno y el buen estudiante en superior. Nos vamos con más música en esta linda tarde y vamos a ver cómo sigue la estadística. En breve les estaré comentando.

0: Queremos anunciar a nuestros hermanos en esta linda tarde, previo a finalizar el programa, ya estamos aquí haciendo la sumatoria. Hemos parado las llamadas telefónicas, hemos bloqueado las llamadas telefónicas en esta linda tarde. Ya Ingrid está ingresando las últimas llamadas para saber realmente cómo quedó el conteo final. Y ya en breve, por favor, si usted llamó, por favor, cuando finalice el programa, sí, cuando finalice el programa, hermana Ingrid estará recibiendo la llamada telefónica de los hermanos que llamaron. Queremos saber qué maestro, sí, aquí vamos a decir quién ganó. Vamos a ver, tenemos algunos nombres aquí, vamos a ver. Silvia Ponciano, nuestra hermana Victoria, nuestro hermano Elmer.
1: La dulce presencia de Dios está.
0: Nuestra hermana Maybe Ramírez.
1: 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La dulce.
0: Prácticamente estamos ingresando las últimas llamadas telefónicas.
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0: ¿Quién se llevará la Biblia, la Biblia de estudio? ¿Quién se llevará esta bonita Biblia de estudio? ¿Será de la Nueva Versión Internacional? ¿Será de la Biblia Reina Valera? ¿Será una Biblia de la profecía? ¿Será la Biblia Arcoíris? ¿Será una Biblia Thompson de estudio temático? ¿Será la Biblia de Scofield? ¿Será la Biblia Plenitud?
1: Con el corazón.
0: No lo sé. Hoy hay más de 15, 20 Biblias en español de estudio. ¿Sabía usted? Bonitas Biblias. La Biblia arqueológica de la Nueva Versión Internacional. Preciosa Biblia.
1: Levanta tus manos.
0: Prácticamente ya tenemos entonces el nombre. Tenemos el nombre. Por favor, mis hermanos, queridos hermanos que llamaron, por favor, pongan mucha atención. Pongan mucha atención porque ya tenemos el nombre del maestro o de la maestra ganadora.

0: Que suenen los tambores, que suenen los tambores aquí en Domingos Alegres, por favor. Y los tambores anuncian de la persona, de la hermana, del maestro, que se ganó la Biblia de estudio aquí en Domingos Alegres. Y nuestra maestra Rebeca Rivera ha ganado la Biblia de estudio aquí en Domingos Alegres. Un aplauso. Gracias a los hermanos. Mire, mi hermana Rebeca, el esfuerzo y el sacrificio que usted ha hecho. Nuestros hermanos cariñosamente estuvieron llamando de una forma intensificada, intensa e intensiva. Vaya pues, también hubo otros maestros, por supuesto. Pero la bendición era para nuestra hermana Rebeca Rivera. Solicito a nuestros hermanos que llamaron, por favor, que se comuniquen, si pueden ahorita, con la hermana Ingrid. Por favor, dejen un número telefónico para que me comunique con ellos para hacer llegar la Biblia, o ellos vienen aquí al área de recepción de TGN. Me tengo que retirar. Que el Señor les bendiga de una manera muy especial. No olvide el texto bíblico. Pero los maestros sabios que enseñaron a muchos a andar por el buen camino brillarán para siempre como las estrellas del cielo. Daniel capítulo 12, verso 3, en el texto de la traducción del lenguaje actual. ¡Felicidades, maestros! ¡Que el Señor les bendiga! ¡Linda tarde! ¡Bendiciones!
1: ...16:01. 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

Le damos la cordial bienvenida a este programa que domingo a domingo le presentamos con el propósito de contribuir en su crecimiento, en su formación bíblica, su formación espiritual. Hoy le animo a que abra su Biblia. Al capítulo 5 del libro de Mateo vamos a considerar los versículos 20 al 25 bajo el tema El respeto a la vida. Le animo, ya lo dije, a que tenga su Biblia, colóquese en un lugar y juntos escudriñemos la palabra de Dios bajo la dirección del Espíritu Santo y, por supuesto, en la voz de nuestro querido expositor hermano Edgar Contreras Rosales. Ahí dejamos el tiempo.

Quiero invitarlos a abrir su Biblia en el Evangelio según San Mateo, en el capítulo 5. Hemos estado estudiando el Sermón del Monte y en realidad el Evangelio de San Mateo. Pero esta vez quisiera que tomáramos los versículos que están en el capítulo 5, del 20 al 26. Allí vamos a ver el respeto a la vida según el Señor Jesucristo. Podríamos intitular también a esta meditación la interpretación de Cristo del sexto mandamiento, o sea, del mandamiento que dice no matarás. En Éxodo capítulo 20 encontramos ese mandamiento y es el sexto que dice no matarás. Cuando nosotros pensamos en este mandamiento y todos los mandamientos que el Señor Jesús va a comentar aquí en el Sermón del Monte, debemos ver la base que encontramos en el versículo 20 y luego la interpretación de cada mandamiento, porque el Señor va a ir interpretando algunos de los mandamientos de la tabla del código mosaico. Y el Señor Jesús también, a partir del versículo 23, le hace una aplicación a la interpretación que él le dio a este mandamiento. Es interesante que había otras interpretaciones. Y en el caso de esta, los rabinos no habían interpretado mal en el sentido de decir una cosa que estuviera fuera de lugar, sino el error que ellos habían cometido era no decir la interpretación completa. Y esa es la falla que tiene la interpretación que le daban los rabinos ahí en Israel. Y a eso se va a referir él aquí. Pero quisiera invitarlos a orar, hermanos. Padre, gracias te damos, Señor, por tu palabra. Gracias por todo lo que ella nos enseña. En el momento de abrir tu palabra y de meditar en ella, suplicamos que abras nuestro entendimiento, que nos hagas ver tu voluntad y, Señor, sobre todo, que al entenderla la pongamos por obra. Perdónanos, Señor, todas esas veces que hemos fallado y que constantemente no hacemos todo, quizás porque ignoramos tu voluntad o a veces sabiéndola no hemos sido obedientes, pero Señor, bendícenos y danos la fortaleza de tu Espíritu Santo para que nuestra vida vaya siendo cada vez más y más moldeada conforme al carácter y a la forma, a la naturaleza, a la manera de ser de nuestro Señor Jesucristo. En el nombre de Él te lo suplicamos. Amén. Veamos entonces la interpretación que Jesús, nuestro Señor, le dio al sexto mandamiento de la ley mosaica, que dice, no matarás. Pero antes veamos la base que él le pone a todos los mandamientos que él va a comentar. Y yo pienso que si él hubiera comentado todos los mandamientos de la ley, a todos les hubiera tocado este punto que él va a decir aquí. Dice en versículo 20, Mateo 5:20, porque os digo que si vuestra justicia no fuere mayor que la de los escribas y fariseos, no entraréis en el reino de los cielos. Y cuando uno lee este versículo, a veces uno piensa, bueno, entonces, para ser salvo se necesita tener una justicia así. Y eso es lo que Jesús está diciendo. Lo único es que hay que entender, en la Biblia, para la salvación está la justicia imputada, o sea, la justicia que Cristo nos logró en la cruz del Calvario. La vida de Él, la justicia de Él puesta a nuestro favor, nuestro pecado sobre de Él, nuestro pecado imputado a Él, pero la justicia de Él puesta a nuestra cuenta. Y eso es lo que dice la carta a los romanos. Y no debemos dejar de leer eso en Romanos. Yo quisiera que viéramos Romanos 3 en el versículo 21, solo vamos a recordar esto, porque no es nuestro estudio ahí.
Dice en Romanos 3:21, hablando de la justicia imputada de Cristo, o sea, la justicia puesta a nuestra cuenta, la del Señor, a nuestro beneficio. Dice, pero ahora aparte de la ley, aparte de la ley mosaica, se ha manifestado la justicia de Dios. En otras palabras, la satisfacción de todas las demandas de la justicia de Dios en la persona de Cristo, testificada esa justicia para ley y los profetas, y dice el versículo 22, la justicia de Dios por medio de la fe en Jesucristo. Eso es lo que nos salva, para todos los que creen. El único requisito, creer en el Señor Jesús, porque no hay diferencia, por cuanto todos pecaron y están destituidos de la gloria de Dios, siendo justificados gratuitamente por su gracia mediante la redención que es en Cristo Jesús. Y ahí tenemos la justicia imputada, la justicia que nos salva, la justicia de Cristo puesta a nuestro favor. Eso es lo que nos va a dar la entrada a la gloria eterna de Dios. Pero la gente que cree en Cristo como su Salvador, la gente de Israel, en el caso del Sermón del Monte, que creía en el Mesías, o sea, en Jesús, y que tenían la expectativa de entrar al reino mesiánico, o sea, a lo que ahora nosotros conocemos como el milenio. Esa gente no solo debía de confiar en Jesús y ser salvos de condenación por eso, sino que debían practicar la justicia. Pero practicar la justicia, eso ya es el carácter, es la santificación del creyente. Eso no es lo que nos da entrada al cielo, sino que eso es lo que nos da la santificación después de haber aceptado a Cristo Jesús. En otras palabras, hermanos, primero necesitamos ser justificados, creer en Cristo y que se borre nuestra cuenta que nos condenaba a ir al infierno. Y eso, al que cree, ya está hecho para él. Pero si somos cristianos, debemos practicar la justicia. Por eso en las bienaventuranzas decía, bienaventurados los que tienen hambre y sed de justicia. O sea, tener un carácter agradable a Dios, queriendo cumplir su voluntad, no para ser salvos, sino como efecto de ser hijos de Dios ya salvados. Yo espero que sea bien claro eso. Porque la justicia imputada es una cosa que es la que nos salva de la condenación eterna, y la justicia práctica es santificación, pero eso es progresivo. Eso es algo que va a ir ocurriendo a medida que uno vaya siendo un hijo de Dios, que pasan los años, que medita en la palabra, que crece espiritualmente. Y lo malo que tenían los fariseos es que como ellos no creían en esto, ellos no vivían esa justicia, sino que nunca la habían conocido, a pesar de tener la Biblia en sus manos. Y entonces dice el texto aquí, si vuestra justicia, la justicia práctica que Cristo exige, y que no es nada más ni nada menos que conformidad a la ley de Dios en todo lo que somos y hacemos, esa es la justicia práctica. Es posible que no hemos llegado a tener el 100% de esa justicia, pero nuestra meta debe ser vivir esa justicia, practicar esa justicia. Y entonces Jesús dice, si vuestra justicia práctica no fuere así, que no fuere mayor que la de los escribas y los fariseos. Es interesante que aquí en este caso se ve que a los fariseos los tenían en gran estimación los judíos, porque para ellos eran como el modelo de lo que debían ser. Y Jesús viene y les dice, si la justicia de ustedes no es mayor que la gente que ustedes tienen por modelo aquí, no entraréis al reino. La expectativa de estar en el reinado del Mesías se pierde porque ustedes no tienen la justicia correcta. Y algunos han dicho que Jesús aquí está contradiciendo a Moisés y que está contradiciendo la ley, y el Señor Jesús no está contradiciendo, pero sí está explicando la ley. ¿Y qué diferencia hay entre la justicia que pide Cristo y la que tenían los fariseos y escribas? Los escribas únicamente se interesaban por la parte externa de la ley. A ellos solo les interesaba el hecho exterior. Si alguien no asesinaba a alguien, si no lo mataba, él ya había cumplido. No importaba si odiaba a su prójimo, siempre que no lo matara físicamente.
Y Jesús dice, no, si una persona tiene la actitud correcta en el corazón, está fallando también. No basta solo con cumplir la ley por fuera, exteriormente. Más adelante va a hablar del adulterio y va a decir que con solo ver a una mujer para codiciarla, ya adulteró con ella en el corazón el hombre, que no tiene que llegar al hecho para que ya sea considerado pecado por Dios. En cambio, a los fariseos solo les interesaba el hecho. Si alguien tenía codicia en su corazón, eso no importaba. Y hermanos, Dios juzga la intención también. Él ve la raíz del pecado, no solo ve el fruto del pecado, él lo ve todo. Y por eso se necesita una justicia superior, y es la que Cristo hizo para nosotros en la cruz del Calvario, muriendo en nuestro lugar. El justo por los injustos, para llevarnos a Dios. Y si uno no cree eso, está perdido. Pero cuando uno ya lo cree, debe practicar la justicia que a Dios le agrada. No debe uno decir, bueno, ya soy cristiano y ahora vivo como se me da la gana. Eso no es correcto. Tenemos que entender bien la justificación y la santificación. A Dios le interesa la actitud y el hecho. La intención interior de la persona y la acción, las dos cosas deben ser correctas, no solo por fuera. A los religiosos les interesa solo lo exterior, y es una justicia formal, externa y superficial. Es una justicia propia que glorifica al yo, que busca alabanza de los hombres. Hermanos, nosotros debemos buscar serle agradable a Dios. No solo que nos feliciten las demás personas por nuestro buen comportamiento o hasta fingir que somos buenos, sino que debemos ser personas que agradan a Dios por dentro y por fuera. Esto es muy importante. Y esa sí es una justicia mayor. El Señor dice, si no lo hacen así, de ninguna manera entrarán al reino de los cielos. Y entonces, sobre esa base, empieza a dar también el Señor la interpretación de algunos de los mandamientos. Y esta vez solo vamos a ver ese sexto mandamiento, que tiene que ver con el respeto a la vida humana. Dice el versículo 21, oísteis que fue dicho a los antiguos, no matarás. Y cualquiera que mata será culpable de juicio. Y ahí está como miraban ellos la ley. En realidad, en todo lo que dicen no hay nada malo. Lo malo fue lo que no dijeron en su interpretación. Lo que dejaron de decir porque no atacaban la raíz del pecado. No atacaban la raíz del pecado. La intención no la atacaban. Si alguien no asesinaba, no mataba a otra persona, ya había cumplido la ley. Por eso fue que el joven rico, cuando llegó con Jesús, se atrevió cuando Jesús le dijo, los mandamientos ya sabes, no mates, no hurtes, no adulteres, no hagas esto. Dijo él, todo eso ya lo he guardado yo desde mi juventud. Él creía que él lo había hecho todo, porque lo había hecho, según él, al estilo fariseo. Pero como lo manda Dios, en la ley de Moisés, y como Cristo lo explicó, él no había cumplido nada. Y qué tremendo es cuando uno está en una religión donde está engañado, donde uno cree que está haciéndolo todo bien porque no se lo han explicado bien. Y Jesús viene y les explica, y notemos la forma en que ellos habían interpretado. Dice Jesús, oísteis que fue dicho. Y esto significa que era una interpretación oral de la ley, porque dice, fue dicho. Y realmente los judíos tenían un libro llamado la Mishnah, en donde estaban todas las interpretaciones orales ya recopiladas, pero esas se recopilaron al cabo de los siglos. Y ellos respetaban mucho la Mishnah, pero la Mishnah no era inspirada, lo inspirado era el Antiguo Testamento. Ahora dice, oísteis que fue dicho a los antiguos, a los hombres de antaño, pero quiero decirles algo muy importante en este versículo, hermanos. Cuando dice, oísteis que fue dicho a los antiguos, esa palabra a, en griego es la palabra tois, y se puede traducir a o se puede traducir por.
Y la mejor traducción es por. No es lo que Moisés les dijo a los antiguos.

que cuando alguien mata a otra persona, comete un crimen de esos. El hecho es el resultado de todo lo que hay adentro de la persona que mató. El odio, la alevosía. Eso es lo malo. Si no hubiera odio, alevosía y premeditación, nunca serían realizados esos crímenes. Entonces, cuando ellos solo miraban el hecho, no se daban cuenta que no estaban atacando la raíz. ¿Cuántos problemas sociales existen, como la drogadicción y todo eso, que siempre están tratando los efectos y nunca buscan las causas? No se dan cuenta que el hombre hay que arreglarlo por dentro, no por fuera. Que si se arregla el corazón, se va a arreglar la vida afuera también. Y eso es lo que el Señor Jesús está diciendo aquí. ¿Oísteis que fue dicho así? Una interpretación solo exterior, y cualquiera que matare será culpable de juicio. Si se da el hecho, entonces sí. En el versículo 22, el Señor Jesús dice cómo se debe interpretar el texto. Él no está contradiciendo a Moisés. Él está diciendo que los intérpretes de Moisés no habían hablado totalmente la interpretación. Y dice, pero yo os digo que cualquiera que se enoje contra su hermano será culpable de juicio. Y aquí debemos entender, aún, incluso el que se enoje será culpable de juicio. Ahora, noten ustedes que en el versículo 21 la sentencia es, será culpable de juicio el que matare. Pero Jesús dice, no, la sentencia es, cualquiera que se enoje será culpable de juicio. Exactamente está diciendo, el veredicto final contra la persona es, si se enoja locamente, si tiene ira pecaminosa contra su hermano, si tiene odio, esa persona delante de Dios, no delante de los tribunales humanos, sino delante de Dios, ya es culpable del mismo juicio que un asesino, delante de Dios. Y alguien dice, pero el pecado no es el mismo, pero Dios no admite la raíz del pecado. Él no admite nada. Él quiere pureza absoluta. Por eso dice, si vuestra justicia no fuere mayor que la de los escribas y fariseos, no entréis al reino. Y dice el texto aquí, y en el versículo, pero yo os digo que cualquiera que se enoje, y ahí tenemos el odio, el enojo irreflexivo, el enojo en una forma, digamos, pecaminosa, porque puede ser que alguien se enoje con justa razón. Aún el mismo Señor Jesús algunas veces se enojó de ver la actitud de los fariseos, pero lo que él estaba haciendo era justo y correcto. Pero cuando alguien se enoja, ¿sin qué ni para qué? Como cuando Caín mató a Abel. ¿Qué le hizo a Abel? No le hizo nada. Él estaba enojado por celos, por envidia. No tenía razón para enojarse contra él. En Abel no había ninguna falta para que él se enojara, y esto lo debemos entender bien, porque a veces uno viene e interpreta, de que si alguien me hace un daño a mí, yo le tengo que ir a pedir perdón a él. Si él me hizo un daño, el obligado es él a pedir perdón y yo a perdonar, está bien. Y es más, yo puedo tratar de ver cómo me reconcilio con él, pero si yo no tengo culpa, no tengo culpa. Dios no me va a inculpar de lo que yo no tengo culpa, porque eso sería injusto. Como cuando Abel fue a ofrecer su sacrificio, él lo hizo con toda libertad. Caín fue el que falló. Caín fue el que hizo lo malo. Abel no hizo nada malo. Si hubiera habido un problema ahí, que Abel hubiera quedado vivo todavía, Abel no tenía que andar pidiendo perdón de lo que no había hecho. Sí podía dar oportunidad para reconciliación, pero no andar pidiendo perdón de lo que él no ha hecho. Él ofreció su sacrificio con toda tranquilidad. ¿Por qué? Porque no andaba bien. Es que tenemos que entender, porque lo va a decir Jesús aquí, que cualquier

cualquiera que se enoje contra su hermano será culpable. La palabra será culpable es la palabra en griego, la palabra enojos o enocos, y significa reo de juicio, culpable, merece ser castigado con la muerte. Fíjense lo que está diciendo el Señor, hermanos. Los rabinos decían, el que mate merece la muerte. Pero Jesús dice, si alguien se enoja pecaminosamente contra su hermano, si tiene odio, si tiene un enojo irreflexivo, que es lo que al final da el acto de un crimen, de un homicidio, si alguien solo se enoja, si solo tiene la raíz del crimen, dice, merece ser castigado con la muerte. Eso significa la palabra, será reo de juicio. Y cualquiera, la palabra cualquiera aparece tres veces porque son tres modelos. Y todo aquel, se puede traducir, cualquiera que se enoje contra su hermano, será culpable de juicio. Y cualquiera que diga necio a su hermano, será culpable ante el concilio. Y cualquiera que le diga fatuo, quedará expuesto al infierno de fuego. Tres veces dice más o menos de la misma manera, pero las cosas son diferentes. En la primera vez ya lo vimos, será culpable de juicio, merece la muerte. El que se enoja, no solo el que mata peor todavía. Pero el que se enoja y que no tiene razón para dejarse con su hermano y que es irreflexivo, merece ser castigado con la muerte ante Dios. Pero el versículo dice, y cualquiera que diga necio, la palabra que está aquí es una palabra aramea, la palabra raká, y es una palabra de desprecio que significa cabeza hueca, estúpido, insensato. Eso es lo que significa la palabra. Y aquí lo que se está diciendo es que la persona no tiene sentido. Es alguien sin sesos. Y eso es lo que se le está diciendo a la persona. Y dice, será culpable ante el concilio. Noten que ahí es ante el Sanedrín. La palabra que está ahí en griego es Sunedrín, o sea, el Sanedrín. Y eso significa que los hombres ya lo pueden sentenciar también al que le diga racá a su hermano, porque lo está tratando de estúpido. Y dice que los hombres ya del Sanedrín lo deben condenar al que está haciendo eso. Pero dice el versículo, y cualquiera que le diga fatuo, y aquí la palabra, uno dice, bueno, es lo mismo otra vez. La anterior era racá. La palabra que está aquí es moré. Y moré significa idiota, retardado mental, tonto, imbécil, renegado. Todo eso significa la palabra, moré. Y entonces dice, y el que le diga fatuo, quedará expuesto al infierno de fuego. Ya no dice que el Sanedrín es el que lo puede condenar. Porque al lago de fuego, o al infierno, o a la gehenna, como está aquí, el único que puede lanzar ahí a alguien es Dios. Y está diciendo que ante Dios y ante los hombres, cuando uno comete asesinato de la lengua o con la lengua, porque con la lengua se puede asesinar, uno es culpable ante Dios y ante los hombres. Por supuesto que el Sanedrín era un tribunal no solo civil, sino religioso. No era como los tribunales que tenemos hoy en todo el mundo, sino el Sanedrín estaba compuesto por 71 sacerdotes judíos. Y ellos tenían que juzgar no solo lo civil, sino también lo religioso. Y tenían que exigirle al pueblo de Israel. Entonces lo que se está diciendo aquí es que ante los hombres y ante Dios, si uno comete asesinato de lengua, merece la condenación tanto de los hombres como de Dios. Y noten ustedes que uno es el concilio y el otro dice quedará expuesto, merece ser echado al infierno de fuego. Jesús ya no habla solo de muerte física aquí, la pena capital física que el gobierno humano puede dar, sino habla de la muerte eterna en la gehenna.
Por supuesto, el verdadero creyente no va a ir nunca ahí. Pero él está aquí hablando de la justicia en general que debe vivir la gente que se dice ser religiosa, que dice que conoce a Dios. Los verdaderos creyentes no van a llegar a ese punto. Y si cometen un error, se van a arrepentir y van a pedir perdón al Señor. Y de ser posible también a la persona ofendida. Porque a veces es difícil hacer eso. A veces es difícil porque una persona que se le ha ofendido y se le pide perdón, puede ser que se exacerbe más su enojo y que no se pueda. Si es que uno es el que cometió el error. Hermanos, si tenemos algo contra nuestro hermano, es fácil que nosotros lo perdonemos. Que él nos ofendió y que nosotros lo vamos a perdonar. Pero si el mal ha comenzado del lado de uno, pedir perdón para estar a cuentas de Dios es obligación. Le repito el caso de Caín y Abel. Porque Abel podía perdonar a Caín si había alguna cosa mala, pero él lo mató, ya no lo pudo perdonar. Pero el que ha ofendido tiene obligación de pedir perdón para arreglar cuentas con Dios. El ofendido no. A veces se ha interpretado de que si a mí me ofenden, yo tengo que estar buscando al otro para que darle la oportunidad que me pida perdón o que le pida perdón yo también. Y está bien, todo eso es bueno. Pero el apóstol Pablo nos dice algo muy interesante en Romanos 12:18. Él dice que hasta donde esté de nuestra parte, estemos en paz con los hombres. Hasta donde esté de nuestra parte. Lo que está diciendo él es que nosotros no seamos los causantes del problema. Porque muchas veces hay problemas. Y tal vez uno quiere arreglarlo y reconciliarse y todo, y la otra persona no quiere. Entonces, gracias a Dios que por inspiración del Espíritu Santo, Pablo escribió en Romanos 12:18, que hasta donde sea posible, que hasta donde esté de nuestra parte, estemos en paz con todos. Porque a veces no se puede. Aunque usted haga lo que haga, la otra persona no quiere. Entonces, lo que sí debe tener usted es la apertura para perdonar si le piden perdón. Y de arreglar las cosas si se pueden arreglar. Pero la culpa, la carga, no va a estar en usted. Va a estar en el que empezó el problema. Por eso, si el mal lo hemos comenzado nosotros, sí es nuestra obligación pedir perdón. Vemos aquí en el versículo 23 la aplicación que Jesús hace del sexto mandamiento, de la interpretación que él ya le dio al mandamiento. Porque hemos visto la interpretación a medias que daban los rabinos, solo por fuera. Pero ahora hemos visto la interpretación de Cristo que va a la raíz del problema, porque no es solo matar, sino es el odio con que la persona empieza el problema y que puede desembocar aún en la muerte de la persona a la que esa persona odia. Dice en el versículo 23, por tanto, en vista de lo que he hablado atrás, dice Jesús, si traes tu ofrenda al altar, y noten lo interesante aquí, atrás dijo, oísteis que fue dicho, vosotros oísteis, pero aquí dice, por tanto, si traes tu ofrenda, ya no le está hablando a vosotros, le está hablando a la segunda persona, y le está diciendo, no en plural, sino en singular, si tú traes tu ofrenda al altar, atrás habló para todos, habló en plural, el principio para todos, pero aquí ya lo aplica a la persona y le dice, por tanto, si traes tu ofrenda al altar, si estás presentando tu ofrenda y ahí te acuerdas que tu hermano tiene algo contra ti, vamos a explicar eso. La primera cosa es que él trae ofrenda. Esta palabra es palabra griega don, que significa una dádiva, un regalo. Y es interesante que va uno al altar y sin embargo uno va con un regalo para Dios. Y qué precioso es que Dios acepte que nosotros le regalemos algo a Él. La palabra dorón es un regalo, una dádiva, una ofrenda. Y que Dios admita que nosotros le demos algo a Él.
Si Él no necesita nada. Y Él nos lo da todo. Pero Él admite que nos presentemos como un adorador con ofrenda. Algo que uno trae en gratitud por la bondad de Dios. Por eso es que los santos de toda la Biblia se presentan con algo para el Señor. En el Antiguo Testamento David llamó a toda la gente a traer y todo el mundo iba feliz a dar algo para el Señor. Y por supuesto Dios no necesita nada, pero su obra, Él nos permite dar algo en su obra. Y dice, si traes tu ofrenda al altar y ahí te acuerdas que tu hermano tiene algo contra ti, ¿qué es ese algo? ¿Y cómo va la situación ahí? Ese algo es una ofensa, un agravio, una falta. Lo que está diciendo aquí el Señor Jesús, si tu hermano tiene algo de qué acusarte justamente, si tú lo has ofendido y tú tienes conciencia de que de verdad lo has ofendido, pues lo triste es si tú no sabes ni qué pasó. Eso es terrible. Porque no sabe. Y no tiene conciencia de haber matado. Porque si alguien tiene algo contra uno y tiene razón, tiene algo de qué acusarlo justamente, entonces, dice el Señor, deja ahí tu ofrenda, deja atrás. No te preocupes, significa la palabra dejar aquí. No te preocupes de tu ofrenda. Déjala ahí. Por supuesto, esta ofrenda no era dinero. Era una oveja. Estamos en los tiempos de Cristo y todavía se están haciendo sacrificios. Y la gente iba con la oveja y dice, déjala ahí amarradita la oveja y anda a arreglarte con tu hermano. Si tú tienes conciencia de que tu hermano tiene algo contra ti, porque el resentimiento del otro me compromete a mí, si es justo lo que él está hablando. Porque, hermanos, a saber cuánta gente tiene cosas contra nosotros. Y nosotros no sabemos nada. Tal vez no nos quieren sencillamente por ser cristianos. Entonces no tenemos que andar pidiendo perdón ni arreglando nada. Porque eso nunca se va a arreglar. Ahora, si uno tiene un problema con alguien, hay que arreglarlo. Y peor si uno tiene la culpa. Por eso les puse el ejemplo de Caín y Abel. Porque Abel no dijo, ah, Caín no me quiere, voy a dejar aquí mi oveja y después la ofrezco. Él ofreció. Él estaba tranquilo. Él estaba libre. Él no le debía nada a Caín. Caín, él era lleno de celos y por eso hasta lo mató. ¿Y por qué causa lo mató? Dice Primera Juan. Porque sus obras eran malas y las de su hermano justas. Eso era todo el problema. Por algo así no hay que ir a pedir perdón. Por algo así no hay que ir a pedir perdón. Porque uno no ha hecho nada. Hay que entender esto, hermanos. Porque he oído muchas veces de que si alguien está enojado, yo ya no puedo ni cantar en la iglesia. Yo ya no puedo alabar, yo ya no puedo ofrendar porque el otro está bravo. Pero si yo no le he hecho nada, yo sigo ofrendando, hermano. Porque no tengo mala conciencia. Ah, pero si hay que arreglar algo para ayudarlo a él, arreglémoslo. Pero no tenemos que estar pidiendo perdón de lo que no hemos hecho. El texto aquí deja bien claro. Dice el Señor, deja tu ofrenda, reconcíliate primero con tu hermano. Y este texto nos enseña que Dios espera. Si uno anda mal, Él se espera. Aunque Dios no tiene que estar haciendo nada de eso, pero Él espera. Dice, deja ahí, arregla eso y te espero. Pero otra cosa también es que el amor es mejor que todos los sacrificios y holocaustos. Si uno está ofreciendo sacrificios y holocaustos y odiando a su hermano, eso Dios no lo recibe. Si uno está ofreciendo sacrificios y holocaustos y viviendo en pleito con los demás, Dios no quiere eso, porque el amor vale más que muchos sacrificios y que muchos holocaustos. Reconcíliate, esfuérzate por arreglar y porque la queja de tu hermano desaparezca.
porque él tiene queja contra ti y tiene razón. Y entonces ven, presenta tu ofrenda. Hermanos, otra de las cosas también que debemos entender aquí es que este texto no implica que hay que esperar hasta que llegue el culto para reconciliarse. A veces uno está hasta esperando que sea el día de la mesa del Señor para reconciliarse. No, hermano, si faltan 3 semanas para la mesa del Señor, no esté esperando. Ya vaya y arregle la situación con su hermano. Porque uno no tiene que estar peleando. Y aquí lo que Jesús está diciendo es, no hagamos problema nosotros. Si el problema surge, que sea culpa de otros, no de nosotros. Que no sea nuestra culpa. El versículo 25, Jesús da una ilustración, dice, ponte de acuerdo con tu adversario pronto. Arréglate con esa persona a la que le debes pronto. Sí, es que si tiene algo contra mí y tiene razón, hay que arreglarlo. Ahora, si tiene algo contra mí solo porque le caigo mal, eso ya no lo puedo arreglar. Eso ya no lo puedo arreglar. Ponte de acuerdo. Debes tener una buena disposición en el corazón para arreglarte con tu adversario, ya que él tiene razón. Fíjense lo que dice aquí el texto. Ponte de acuerdo con tu adversario pronto. Entre tanto que estás en el camino, no sea que el adversario te entregue al juez, el juez al alguacil, seas echado en la cárcel, de cierto, te digo que no saldrás de ahí hasta que pagues el último cuadrante. Y este texto indica de que realmente uno sí debe, porque dice que tiene que pagar, ya sea en la cárcel o como sea, pero tiene que pagar. Eso quiere decir que el otro tiene razón. Pero si yo no le debo nada a ninguno, yo no tengo que pagar nada, ¿no? Eso es lógico. Si yo debo, tengo que pagar. Pero si yo no debo nada, a mí no me han prestado. Yo no tengo ninguna deuda. ¿Por qué voy a pagar lo que no debo? Es lógico. Pero este pasaje nos habla de un peligro temporal, que podían llevarnos a los tribunales. Y dice, arréglate con tu adversario, arréglate mientras que están en el camino, no vayas hasta la corte a arreglar esto. Es que ahí en la corte puede ser que haya un fallo contra ti. No esperes eso. Pero estos dos versículos nos hablan de un aspecto espiritual y eterno. Nos dicen que el adversario de todos los pecadores es Dios. Él va a ser, aquí la palabra adversario es un antidicos, se llama en griego. Y esa palabra significa un adversario en los tribunales. Y Dios es el adversario de todos los pecadores, porque Él les va a pedir cuenta y Él los va a condenar. Y lo que está diciendo es, ponte de acuerdo con tu adversario entre tanto que estás en el camino. Cuando todavía estamos en esta vida, hay que arreglarse con Dios. Cuando todavía estamos en esta vida, mientras vamos en el camino de la vida, porque el día que se acabe la vida, ya no hay oportunidad. Lo único que queda es el tribunal. Lo único que queda es el gran trono blanco. Y ahí ya no va a haber oportunidad. Aquí Dios todavía le permite a uno arreglarlo con la sangre de Cristo y con la obra de Cristo en la cruz del Calvario. Pero si la persona se muere, se acabó el tiempo. Y dice el texto, de cierto te digo que no saldrás de ahí. De ninguna manera saldrás de ahí. Por ningún motivo saldrás de ahí. Eso es lo que significa la palabra ume que está aquí. Es una doble negación. Hasta que pagues el último cuadrante. Y lo que está diciendo es, jamás saldrás de ahí, porque es la condenación en el infierno. Y ahí es imposible pagar el último cuadrante. Porque a Dios no se le pueden pagar las deudas. A Dios no se le puede pagar la deuda del pecado. Por eso fue que Él mandó a su Hijo, para que pagara la deuda del pecado en la cruz.
y esa muerte de él de valor infinito nos da una paga infinita para nuestro pecado, una fianza infinita para que no vayamos a la condenación eterna. Y dice él, si no te arreglas ahora que estás en esta vida, te digo que no vas a salir de la gehenna hasta que no pagues el último cuadrante. En otras palabras, jamás saldrás de ahí. Es lo que está diciendo. Por eso es que el hombre debe arreglar sus problemas con Dios aquí en este mundo. Y, por supuesto, el mensaje del Señor es, Dios no quiere una vida superficial, una religión solo exterior, una conducta solo por fuera, sino quiere que nuestro corazón esté lleno de amor y no de odio. Y el lugar donde trabaja el Espíritu Santo para llenarnos de su fruto es el corazón. Todo lo que hacemos por fuera, hermanos, debe ser manifestación de lo que tenemos adentro. Si adentro tenemos a Cristo, Cristo debe dar su fruto en nosotros. Si el Espíritu Santo es el que está en nuestra vida, Él es el que debe dar el fruto que es amor. Y el verdadero creyente debe estar lleno de amor y no de odio, porque el odio es la raíz del pecado, es la raíz del homicidio. Y eso no debe haber en el corazón de un creyente. Padre, gracias te damos por este momento que hemos meditado en tu palabra. Rogamos, Señor, que la entendamos y la apliquemos a nuestra vida y que tengamos, Señor, una conducta que te agrade a ti. Te lo suplicamos en el nombre de Jesús.

respeto a la vida ha sido el tema que hoy hemos presentado aquí en la Escuela Dominical del Aire, basado en el capítulo 5, versos 20 al 25 del libro de Mateo. Sin duda, retos, lecciones, desafíos a través del estudio de la Palabra de Dios. El próximo domingo continuamos nuestro estudio en el libro de Mateo y por ahora deseamos que la gracia, la bendición del Señor esté sobre usted y no olvide nuestra cita el próximo domingo cuando le presentemos la Escuela Dominical del Aire.

0: 17 horas en punto.
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4: 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Victoria. Apreciables hermanos y amigos en toda Guatemala, Centroamérica y México, muy buenas tardes. De nuevo tenemos mucho gusto de presentar este programa. Deseamos que este tiempo de alabanzas a Dios sea de bendición para usted y su familia.

En las voces de los hermanos Cifuentes hemos escuchado el primer canto en este programa. Tú me salvarás. 5 minutos han pasado de las 5 de la tarde.

Desde los cielos ha cantado el trío Elim. 15 minutos han pasado de las 5 de la tarde.

En las voces del trío, mi casa y yo hemos escuchado Quiero cantar una linda canción. 26 minutos han pasado de las 5 de la tarde.

En la voz de Radamés Marrero hemos escuchado Cantaré a mi Señor. Felicitamos en esta fecha a todos los cumpleañeros, pero principalmente a los socios del Club 730, agradeciéndoles sus ofrendas y oraciones para esta emisora. Ellos son Hermenisa de Godínez de San Pedro San Marcos, Brian Juárez de la Zona 18, Paula Marroquín de Villanueva, Rosario Vega de la Zona 12, Mayra Mérida Díaz de Cortés de la Zona 18, Patricia de Calderón de la Zona 11 de Misco, Madeline Elizabeth Sánchez, Edgar Otoniel Morales de Chichicastenango, Claudia Carolina Varillas Dávila, Irma Barrera Cujantres de la Zona 11 Villalobos, Sheila Araceli Aguirre Rivera de Monjas Jalapa, Mario Alfonso González Castillo de la Zona 4 de Misco, Niño Dylan Steven Tuktuk de Zaragoza Chimaltenango, José Luis Solís Vázquez de la Zona 9, cumple 91 años, y Javier Fernández Barrios, así como Luis Pérez de San Antonio Palopó, Sololá. A todos les deseamos felicidades y bendiciones del Señor.

Un Cristo vivo, ha cantado Pedro Son Alvarado. 17 minutos faltan para las 6 de la tarde en Himnos de Victoria.

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